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Así está lindo, así está lindo. Trae esa energía para acá. Te pido que levantes la mano y que encarecidamente cantes conmigo esta canción. Porque si te gusta la gran banda, así como me gusta a mí, esta canción te tiene que llegar al corazón.

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0: Buenos días, ¿cómo están ustedes? Nosotros aquí, por supuesto, como siempre, en la esquina de la mejor comunicación y más información actualizada en Dodera y José Pedro Varela. Le damos una cordial bienvenida a la página central de la revista, con un tiempo, sí, muy frío, 8 grados de temperatura, 5 de sensación térmica, pero con el ánimo intacto para compartir con ustedes un programa que ya les anunciamos será muy entretenido. Tendremos mucha música ochentosa de la mano de nuestro compañero operador El Máquina, porque bueno, hoy estamos en la previa de la noche de la nostalgia, o mejor dicho, en la previa de la noche de los recuerdos. Esta noche, además de buena música, llegarán buenos recuerdos de aquellos años en los cuales los días sábados eran sagrados para nuestra juventud de la época, para salir, bailar, divertirse, pero también recordamos aquellas canciones que nos permitían un mayor acercamiento a la pareja cuando llegaban los lentos. Y entonces ahí estrechábamos lazos y hacíamos promesas. Venía aquella frase tan recordada de la época que preguntaba: ¿te querés arreglar conmigo? Y bueno, y ahí nacía, digamos, excelente, el noviazgo, excelente, nacía toda aquella diversión y la promesa de que el sábado siguiente la íbamos a seguir, obviamente, en algún boliche de Maldonado, de Punta del Este. Bueno, hoy tenemos un programa que vamos a recordar esas épocas, obviamente que tendremos también el estado del tiempo, la actualización de noticias en las cuales ya está trabajando nuestro equipo de informativos y de producción, a quienes también, por supuesto, le damos una cordial bienvenida a la página central. Tendremos una entrevista central con un protagonista de la música rock, sí, en Argentina, compositor, sí, de éxitos inolvidables para todas las edades. También tendremos una entrevista que hemos grabado días pasados con un referente de la música de Maldonado, integrante, bueno, de varias bandas, como por ejemplo Trancus, Fuego, Escombros, Vamos Todavía, la banda de Sagitario y, por supuesto, la más recordada, Manas. Y atención, porque también llega el recuerdo para nuestro director, justamente en esa entrevista, aunque ustedes no lo crean, pero nuestro director, que hoy está disfrutando de un fin de semana largo, bueno, también estaba incorporado, digamos, a esa movida musical de la época.
1: Sí, ¿verdad?
0: Nos lo va a contar nuestro amigo Miguel Ángel Páez en la nota que seguramente más adelante les estaremos presentando. Los invitamos a que nos acompañen esta fría mañana para darle más y mejor comunicación en consejos comerciales, en información y, como siempre, con muy buena onda. Y le damos la bienvenida a la voz de la radio, nuestra querida compañera Nivia González.
2: ¿Cómo le va? Buen día. Me gustó la musiquita, y siento.
0: Excelente. Claro, entramos ya.
2: Qué bárbaro, qué bárbaro. ¿Cuántos recuerdos, no? Hoy es un día para recordar y por eso quiero ya habilitar el 093-769-818 para que cada uno cuente sus recuerdos, dónde bailaban, cosas que han pasado de moda, que antes la hacían y ahora no. Porque si uno cuenta, yo soy de pueblo, yo soy de Castillos, ¿no? Entonces contar que para... no había WhatsApp, no había redes sociales, no había teléfono de línea, hijo. Porque no. Creo que en el barrio había un teléfono de línea que
0: claro,
2: se usaba. Obviamente se usaba ante una emergencia, sí, debido a muerte.
0: Exacto.
2: No era para ir a decirle a la vecina, déjame ver qué se va a poner mi amiga, que vamos, a qué hora me pasa a buscar. No. Entonces, para ver gente, había que salir a la calle, hijito. Porque si no, uno no veía gente, no sabías nada. Entonces, bueno, todas esas cosas que fueron pasando de moda. Yo qué sé, no sé. En Castillos, como se había boliche, más bien en el verano, una cosa así, pero después también estaban las kermés de las escuelas. Eso era alta joda, me grita la máquina del otro lado. Eso era mortal, porque ya este sábado estaba sabiendo cuando ya se conocía a través de los medios, de la radio, yo qué sé, cuando había baile en la escuela tal o en la escuela, y se ponían buenísimos los bailes. Y bueno, y habían orquestas, y era otra la movida, donde para invitarte a bailar venían a la mesa. Después ya pasó. Después ya un tiempito venían a la mesa, ya después te hacían señas así con la que cabeceaban. Sí. Y bueno, y está. Y había que esperar a que te cabecearan, sí, sí. Porque
0: bueno,
2: si no.
0: Y en la mesa, obviamente, las chicas acompañadas por su mamá, su papá, ¿verdad? O sea,
2: alguien que te llevara al baile.
0: Exactamente, y te cuidara.
2: Claro.
0: Exactamente.
2: Pero. Y después hubo una época también donde te dejaban ir a los bailes, los primeros bailes te dejaban ir al baile, pero no te dejaban bailar. ¿Por qué miércoles ibas al baile? Siempre me pregunté eso.
1: ¿Por qué?
2: Puedo ir al baile. Bueno, va, pero no bailás.
1: No.
2: Y bueno, no sé cuál era la gracia, porque.
0: Bueno, y una de las diferencias, con la actualidad en lo que respecta a música en vivo en los, uh-huh, en los boliches, uh-huh, era que bailábamos, me incluyo, ¿sí?, con la orquesta o con la banda,
2: sí,
0: que tocaba en ese momento.
2: Con la música, ¿verdad?, de disco, no, con la música.
0: No, o sea.
2: Eso era para el intervalo.
0: El protagonista del momento era la música.
2: Claro.
0: No los músicos.
2: En vivo, claro.
0: Era la música.
2: Otra cosa a la hora de salir a bailar.
0: Claro.
2: ¿Qué saldríamos a bailar a las 9, a las 10?
0: Como muy tarde.
2: Ahora se sale a las 2, a las 3, una cosa de loco que uno dice, cuando nosotros ya estábamos volviendo, estos recién están saliendo.
0: Sí, sí. Y
2: me imagino que la gente debe de tener mil historias para contarnos. Por eso es que queremos compartir. Hoy vamos a leer todos los mensajes que lleguen al 093-769-818 para que nos cuenten dónde bailaban, cómo se conocieron. Está muy bueno, está muy bueno.
0: Y por supuesto, vamos a tener la información completa, meteorológica, o sea, sí, vamos a saber cómo va a estar el tiempo para las próximas horas. Bueno, para que la gente se vaya, aquellos que van a disfrutar, digamos, de salir esta noche, se vayan aprontando. Lo que sí.
2: Hay que ir a la peluquería.
0: Ah, la peluquería, exactamente.
2: Siempre falta alguna cosita para ponerse también.
0: Y yo les aconsejo a aquellos lugares donde va a haber, el encuentro de música, las cenas que están preparadas para esta noche, que vayan ampliando la ropería, porque la gente va a llegar con muchísima ropa, sí, y va a tener que tener un lugar donde dejarla, porque claro, después que empiece el baile, el calor y qué sé yo, seguramente va a necesitar un lugar amplio donde dejar todas sus pertenencias. Y seguimos escuchando grandes de Liverpool. ¿Cómo no escucharlos?
2: No sé por qué, mirando los días, el Día Mundial o Internacional, dice Día Internacional, Día Mundial de la Música, Extraña. ¿Qué es música extraña? Algo que usted no ha conocido, nunca había escuchado, yo que sé, no sé.
0: Un género nuevo. No sabemos si es instrumental, solamente.
2: Música extraña.
0: O será música para dormir, o quizás sea música como para tener esa pausa de meditación. También, bueno, eso ya está, ¿no? Pero no es muy extraño eso.
2: La verdad es que no sé.
0: Sino debe ser una mezcla de géneros. Digo, que de repente calma, de repente te pone allá arriba. Bueno, lo que sí le queremos recordar a todos los que esta noche van a salir, que tengan en cuenta que va a haber un operativo esta noche organizado, bueno, por...
2: Como siempre, ¿eh?
0: Sí, un operativo que reúne a más de 200 efectivos, que va a estar integrado por inspectores municipales, por efectivos de la Jefatura de Policía de Maldonado, también por la Prefectura del Puerto, donde van a hacer, bueno, controles en las calles. Del operativo va a empezar aproximadamente entre las 7 y las 8 de la noche, va a salir de ahí, de la explanada de la Intendencia Municipal, y va a estar en todo el departamento de Maldonado haciendo controles, fiscalizaciones y sobre todo espirometrías. También va a haber control por el consumo de drogas. Entonces, atención con esto, traten de tener la conducta de que si van a tener que conducir después de haber disfrutado de esa fiesta, de esa reunión, no haber consumido alcohol ni nada por el estilo, y si no, bueno, tengan un conductor responsable, o quédense a dormir en el lugar donde están, y ya está, y seguro, y hacen un pijama party total. Mañana es feriado, prácticamente no hay que trabajar, algunos no hay que trabajar, así que bueno, disfruten la noche con responsabilidad. Mañana, claro, va a haber actos conmemorativos, obviamente que en la ciudad de San Carlos se va a centralizar el acto conmemorativo, ahí se van a reunir, bueno, obviamente que todas las autoridades departamentales, también van a participar instituciones públicas y privadas, porque bueno, hay que hacer referencia, digamos, a ese acto. Y para hablar un poquito justamente del mismo, más adelante vamos a tener una nota con el subdirector de Cultura de la Intendencia de Maldonado, Fernando Cairo, con quien, bueno, hemos analizado la parte un poquito histórica, pero también esa idiosincrasia que nos caracteriza a los uruguayos en cuanto a el reconocimiento de los actos conmemorativos y las fechas patrias.
2: Que no se pierda nunca.
0: Que no se pierda nunca y que cada vez se incorpore más, sobre todo en nuestra juventud.
2: Exactamente. Una cosa que me llamó la atención, Jorge, que lo hablábamos fuera de micrófono, que este lunes tiene un gustito a sanguchito que no te puedo explicar. Hay una tranquilidad en la calle tremenda, a mí me parece que mucha gente se lo tomó muy a pecho. No sé si los colegios habrán dado asueto hoy, enganchadito con el para este fin de semana largo, eso lo tendría que averiguar. Pero sí que se nota en algunas instituciones, en algunos lugares, así donde uno va, que siempre hay mucho movimiento hoy.
0: No, hoy está tranquilo, está tranquila la calle, está tranquila la ciudad.
2: Hay para estar lugar para estacionar.
0: Exactamente,
2: hay lugar. Eso es un marcador.
0: Y eso sí. De todas formas, hubo un movimiento muy, pero muy grande el viernes de noche y el sábado, ¿sí? Muchísima gente se vino hacia el este.
2: Sí.
0: No concretamente debe ser para acá, para Maldonado, ¿no? Sino que a todos los balnearios que están desde Canelones hacia Punta del Este. Pero hubo un movimiento muy grande, sobre todo de tránsito en horas de la mañana. Bueno, también coincidió el sábado, por ejemplo, que teníamos el encuentro aquí en el campus de Peñarol y Deportivo Maldonado. No obstante, se notó en la noche de ayer, por ejemplo, ya se notaba un movimiento de vehículos y gente, sobre todo en los lugares más comerciales de Punta del Este y de Maldonado. Y bueno, que tengan un buen fin de semana, que disfruten acá en nuestro balneario de la noche de la nostalgia y también qué bueno que tengan cuidado y lo hagan con responsabilidad y mucha conducta. La información buena, sobre todo para los trabajadores que estaban muy preocupados estos últimos días en esa obra impresionante del Hotel San Rafael, la obra de Cipriani, esa obra que tanto dio que hablar estos últimos días y tanto trabajo periodístico nos llevó. Bueno, hoy a las 7 de la mañana, con total normalidad, ingresaron nuevamente más de los 600 trabajadores, quizás no todos, porque bueno, hoy seguramente será un día de poner un poco al día, digamos, la obra, en fin, movimiento de herramientas, materiales, en fin. Pero concretamente, para los trabajadores de esa obra es un muy buen día porque se retomó después de haber firmado entre la empresa Criba y el propio Cipriani un nuevo acuerdo, un nuevo contrato para que, bueno, sea una realidad esa gran obra que va, hoy está dando mucho trabajo, pero después, cuando se concluya, obviamente que va a ser un atractivo para que venga mucha gente de afuera a disfrutar de todo eso, del casino, de toda esa movida turística que va a dar el nuevo casino San Rafael, que por suerte mantiene su estructura tal como lo pidieron los vecinos en su momento, que hicieron también una gran movida, porque bueno, para que se mantuviera ese edificio tal cual había sido concebido. Bueno, allí va a funcionar el hotel y el casino, y a partir de ahí muchísima gente también va a estar trabajando y beneficiándose con esa obra.
2: No, y me acordaba que tú dices, bueno, contentos los trabajadores y todo el engranaje que implica, ¿no? Los comercios, bueno, absolutamente todo, lo que implica esa, cuando los empleados de la construcción están a full, bueno, todo se mueve, ese engranaje se mueve perfectamente.
0: En una de las notas que hice durante el conflicto con uno de los referentes de los trabajadores, me decía que la gente, bueno, que trabaja en las diferentes obras, no solo ahí, ¿no? De esa rama laboral, digamos, una de las cosas que incide muchísimo, si ellos están bien, si no tienen conflictos, si reciben el pago correspondiente, digamos, a los acuerdos laborales, que incide muchísimo en todo lo que tiene que ver en el comercio, pero sobre todo destacaba que incide muchísimo en el comercio de la vestimenta. Me decía, a nosotros nos gusta que nuestras familias, nuestros hijos, tengan siempre muy buena vestimenta, lo mejor. Claro. Y entonces, seguramente en estos días que, bueno, todo el conflicto, digamos, del Zunca primero y después que se agravó con esta situación, obviamente que ese semiparate, claro, que hubo,
2: te hace replantear un montón de cosas.
0: Tiene, seguro, que haber incidido mucho, sí, en el comercio, sí, sí, de Maldonado.
2: No, y que la gente también, como lo hablábamos en su momento, que la gente tiene su estructura armada. Sé que tengo una obra, que la tengo por 2 o 3 años, eso es seguro. Y bueno, puedo meterme en un auto, en un préstamo, en un terreno, en lo que sea, sabiendo que ese engranaje va a estar funcionando, y sin embargo con esto te pegas un susto, que Dios nos libre. De hecho, uno pasa por las obras y ve, ya no hay gente en bicicleta, o que se vaya en el ómnibus, a ver qué ómnibus pasa. Generalmente hay lindos vehículos, la gente se da el confort de tener un buen vehículo. Y bueno, y todo eso asustaba, ¿no? Pero bueno, gracias a Dios, las aguas volvieron a sus cauces.
0: Exactamente.
2: Me están diciendo por acá que algunos colegios, es verdad que dieron día libre.
0: Sí, algunos.
2: Algunos funcionan con normalidad en el día de hoy y otros dieron un asuetito para engancharlo con el fin de semana. Y bueno, ya quedan 4 días que te queda bárbaro.
0: Claro, excelente, claro.
2: Sábado, domingo, lunes, martes.
0: Y otros que pongan la falta al alumno, no va a incidir mucho.
2: ¿Qué le vamos a hacer? Entonces, un día de vida es vida.
0: Pues exacto, hay que descansar. Bueno, atención también a la población, porque mañana el transporte público va a tener horarios y frecuencias especiales, digamos, tanto en la última salida o regreso de esta noche, y también obviamente que mañana, durante todo el día, si bien va a haber transporte público, pero las empresas que prestan el servicio del transporte público ya están advirtiendo a la gente que, bueno, que mañana tiene que trabajar. Bueno, que vayan consultando en sus páginas web a los efectos de confirmar el horario de salida y frecuencias de ida y regreso también.
2: Mucha gente que trabaja mañana.
0: Mañana hay, claro, gente que trabaja, obviamente, claro, obviamente que, bueno, acá muchos trabajan, claro, porque no, la comunicación se mantiene, la buena música se mantiene, Uruguay, también se mantienen los consejos comerciales, porque no para eso, por lo tanto hay que ponerlos al aire, y también se sigue trabajando.
1: Gracias,
0: porque el miércoles tenemos que estar nuevamente con toda la información actualizada de lo que ha sucedido, no solo en la noche de la nostalgia mañana, los actos conmemorativos, en fin, mucho material, dentro de lo cual, mire usted, va a estar Lugano. El exjugador de la selección uruguaya va a estar dando una charla mañana en la alcaldía de Maldonado.
2: ¿Mañana?
0: Mañana, de tarde.
2: No.
0: Sí.
2: Bueno, para que nadie diga no puedo ir porque
0: exactamente.
2: Era.
0: Exactamente.
2: No estaba trabajando.
0: Va a estar hablando sobre un poco relacionado con la salud mental, sobre todo desde el punto de vista del deportista, del jugador de fútbol, bueno, en fin.
2: De las exigencias.
0: Exactamente. Muy interesante, muy, muy, muy interesante. Y sobre todo de parte de Lugano, que tiene un carácter, digamos, muy especial. Ustedes recordarán Lugano jugando al fútbol por la selección uruguaya, sobre todo cuando acometía contra algún contrario.
2: Era un calentoso.
0: No solo que le aplicaba un poco, ¿no? Sino aquella mirada con ojos desorbitados, yo creo que a cualquier rival lo ponía en un estado de alerta.
2: De fútbol y de violencia no vamos a hablar con el fin de semana, ¿no?
0: No,
2: las imágenes que andan en nuestras redes.
0: Sí, lamentablemente hubo incidentes en dos canchas de fútbol de aquí, de Maldonado, pero incidentes con violencia bastante fuerte, digamos, porque no solo pasó de ese griterío, de parte, bueno, obviamente no pueden faltar en esas situaciones los insultos, las malas palabras, en fin, sino que hubo violencia física, también hubo agresión contra, yo diría, trabajadores del fútbol, como son los árbitros. Pero lo más lamentable, y quizás sea un poco aquí que tenemos que mandar ese mensaje, ese consejo, no solo para jugadores, no solo para los jugadores, sino también para toda esa gente que va a alentar a su equipo, que va a alentar a su familiar, porque obviamente que el fútbol de aquí, de Maldonado, lleva muchos familiares, porque juega el hijo, el sobrino, en tal cuadro, y entonces, bueno, hay que ir a verlo, hay que ir a alertarlo. Bueno, yo creo que, estimados amigos, tenemos que cuidar mucho esa parte, primero los jugadores, en evitar, obviamente, los actos de violencia, pero también el público, el que está del otro lado del alambrado, que lo estamos viendo, lo estamos escuchando en los videos que tú estás mencionando, donde también hombres, mujeres, niños participando de ese acto de violencia. Ese no es un buen ejemplo, sobre todo para nuestra juventud. Sabemos que se presentan situaciones en que la gente, bueno, le da rabia, le da bronca, pero me parece que llegar a la violencia, así como lo hemos visto en estos videos que hemos publicado en nuestra página web, realmente llama la atención que la gente no se contenga, que la gente no se contenga y le dé el ejemplo a los que tiene alrededor, hombres, mujeres, niños. La verdad, sinceramente, me parece que estamos retrocediendo muchos pasos en vez de estar conteniendo esas situaciones que, bueno, se deberían arreglar fácilmente con alguna determinación, bueno, de los árbitros, de la fuerza pública, o simplemente no deberían pasar. Sinceramente, no deberían pasar, aunque estemos con mucha bronca con lo que un juez determinó. No deberían pasar esas situaciones porque estamos dando un mal ejemplo a quienes están ahí, a quienes después ven la noticia, y sobre todo le estamos dando un muy mal ejemplo al mundo.
2: Nos dicen que lo tenemos a nuestro compañero Jorge Cedrés, que salió y anda por el puerto de Punta del Este, así que ya podemos hacer el contacto con él.
0: Jorge.
1: Buen día, Jorge Benilla.
0: Buen día.
1: Aquí estamos en el puerto, como decían hoy en la primera página, el adelanto que tuvieron. Está la prefectura junto con la policía, están ahí por retirar ya el cuerpo de este muchacho, que según testimonio que me dio un guardia de seguridad a la entrada del puerto, parece que salía de ahí de un local bailable y estaba en estado de ebriedad, y bueno, se cayó a un golpe o algo, que eso fue que lo complicó y bueno, terminó en el desenlace fatal, ¿no? Ya dentro de poco van a haber imágenes y filmaciones en la página nuestra. Están trabajando todavía ahí para retirar el cuerpo hacia la embarcación y llevarlo, ¿no?
0: Muy bien, Jorge. Bueno, muchas gracias por ese adelanto. Suponemos que ahí en el puerto se está viviendo, bueno, una situación de tristeza, más allá de la actuación de las autoridades, obviamente, que están tomando todos los recaudos, bueno, para concretar la investigación y, bueno, y también recuperar el cuerpo de este muchacho, ¿verdad?
1: Según lo que me decía este guardia de seguridad, que hay una filmación de una cámara de seguridad, justamente, que como que el muchacho no recibió ayuda de la gente que pasaba, como que estaba tirado y nadie le daba importancia, y bueno, son cosas a veces que no se entiende, pero bueno, lamentablemente pasó y están ahí por ya retirar el cuerpo.
0: Jorge, para ilustrar un poquito más, ¿dónde encontraron el cuerpo? ¿En la parte de las marinas o en la parte de Escollera?
1: En la Marina 5, ahí existe bastante. Hay una grúa que hace el trabajo de levantamiento de objetos, están donde están los yates más chicos, todos instalados, y cerca del agua, obviamente, muy cerca del agua, donde está la explanada, cerca de la oficina de ANCAP que hay, una oficina chica de ANCAP. Ahí fue la zona de que están, en este momento están por trasladar el cuerpo a una embarcación de prefectura.
0: Claro, sí, es del lado de la rambla de circunvalación, digamos, ahí del puerto. Exacto. Donde está el abastecimiento para las embarcaciones chicas de ANCAP.
1: Exactamente, esa misma zona, justo, y bueno, están ahí. Es una zona poco accesible porque tenés la rampa de un lado, pero el otro está solamente para las embarcaciones. Entonces se ve que estuvo deambulando por ahí el muchacho y terminó en esa zona caído, ¿no?
0: Sí, eso. Bueno, está cerca, obviamente, de esa parte de lo que conocemos habitualmente, esa calle que tiene palmeras, ¿verdad? Y donde, obviamente, que hay una cantidad de lugares tipo pub, donde claro, los muchachos generalmente se juntan, bueno, a disfrutar el momento, pero a veces se pasan un poco en el consumo. Bueno, gracias, Jorge, por la información. Completaremos seguramente nuestro sector de información cuando actualicemos aquí en la primera página. Te agradecemos el contacto.
1: Exacto, compañeros. Nos reencontramos en un rato. Hasta luego.
0: Bien, amigos, vamos a hacer una pequeña pausa y ya volvemos con más Noche de la Nostalgia aquí en FM Gente.
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0: Muy bien, amigos, seguimos aquí en la página central de la revista. Ya tenemos aquí en estudios a nuestro invitado especial de hoy. Pero antes vamos a conocer el estado del tiempo. Atención, porque es fundamental el estado del tiempo para los que después vayan a disfrutar de esta gran noche de los recuerdos, de la nostalgia.
1: 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Sarandí, entre Doctorida y Vergali. Pero buenísimo, 9 grados 7 décimas la temperatura en este momento, 57% la humedad, cielo nuboso, cubierto. No se están anunciando lluvias para esta noche. Sí, dice que estará cielo algo nuboso, periodos de cubierto, niebla sin arena, bajas temperaturas, o sea que el abrigo llévelo. Las bajas temperaturas que dice por acá Inumet seguirían mañana 25 también, feriado, máxima de 14, mínima de 1 grado bajo cero. Para hoy también dice de 1 grado bajo cero. Sí. Y para el miércoles, máxima de 20, mínima de 6, nuboso, periodos de cubierto y neblinas. Vio que ya dio un giro, porque ya no está hablando de lo que son las lluvias que hablaban la semana pasada.

0: ventoso, pero sin lluvias, máxima de 12, mínima de 7. El miércoles, máxima de 17, mínima de 11. Pero, vete aquí que rumbo a la tardecita noche del miércoles se desestabiliza. Y ahí comienzan las precipitaciones que continuarán también el jueves 27 con una máxima de 16 y una mínima de 9 grados. 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Sarandí entre Doctor Eddy Bergali.
1: Esta noche va a estar frío. Mañana, fundamental que el tiempo nos acompañe para el acto conmemorativo del 25 en San Carlos, donde va a estar mucha gente, muchas autoridades. Y bueno, y que disfrutemos el feriado de mañana con frío, pero con buen tiempo. Bueno, y ya tenemos a nuestro invitado aquí, que se, durante todos estos días, sabiendo que lo íbamos a tener acá en estudios, se ha transformado la radio y todo su alrededor en una expectativa muy grande, porque claro, es una figura de la canción, es una figura de la composición, pero además, y quizás eso no sé, o tenemos el orgullo justamente de decir que es uruguayo. Entonces, vamos a hacerle una breve introducción, nos referimos a Carlos Nilsson, conocido, y le vamos a preguntar ahora en unos minutos, ¿por qué Rocky? Carlos Rocky Nilsson nació en Montevideo, durante su adolescencia, atención, que durante su adolescencia fue un hippie, adicto. Eso por lo menos está un poco en la historia, pero él me dice que
2: adicto
1: no.
2: ¿Adicto a qué? La música.
1: Seguramente a la música.
2: Sí, dice adicto a la música.
1: A la música rock.
2: Exactamente.
0: Es que hiciste un alto ahí, puede ser un calor.
1: La música rock, exactamente. Eso es lo que faltaba. Y a los 15 años se fue a la Argentina. Solo con 15 años, Carlos, ¿te fuiste a la Argentina?
2: Exactamente. Un amigo, un gran amigo, un baterista, Beto Martirena, que vive en Piriápolis ahora, me vino a buscar, él sabía que yo tocaba y me dijo que le faltaba en ese momento un bajista para ir a Buenos Aires. Y ahí, bueno, él fue, digamos, mi tutor para irnos. Y así empezamos. O sea, llegamos a Buenos Aires, estuvimos un tiempo. Después, él tuvo un accidente. Y se volvió a Uruguay. Yo llegué a Buenos Aires, tenía la música en la cabeza y dije, este es un mercado para quedarse, grande, ya, importante.
1: Ya tan joven,
2: sí,
1: pero ya tocabas algún instrumento, digamos.
2: Yo tocaba el bajo.
1: Ajá.
2: Entonces, bueno, me gustó, me quedé, di una prueba en un par de sellos discográficos de esa época. Y después, que ya mi amigo se había vuelto y todo, empezábamos de nuevo, conocí a un muchacho que me dijo, mira, estamos por grabar un disco y el grupo se va a llamar Los Náufragos. Y bueno, y ahí entré con el grupo, la luchamos mucho. Éramos éramos cuatro al principio, porque el cantante en ese momento era Quique Villanueva.
1: Ajá, sí.
2: Quique tuvo un accidente. Y faltaba un guitarrista que cantara, entré yo. Mientras Quique estuvo internado y todo eso, yo ocupé su lugar. Cuando Quique volvió, yo pensé que me iban a decir, bueno, ya está. Pero me dijeron, no, quédate que Quique cante y vos tocas la guitarra y haces la segunda voz. Bueno, así me quedé en el grupo por unos años.
1: Y esas composiciones tan exitosas de Los Náufragos en aquella época, ¿cuál fue tu participación?
2: Bueno, en realidad en ese momento componía Francis Smith, que era el productor del grupo. Él trabajaba en lo que era en ese momento la discográfica CBS.
0: Y era de Los Ángeles de Smith, ¿no? Creó después.
2: Exacto.
0: Después creó Los Ángeles de Smith.
2: Después, sí, un grupo que estaba, unas chicas.
0: De las chicas.
2: Pero bueno, Francis empezó y compuso Vuelvo a Naufragar, que fue un tema que nos levantó un poco, porque naufragar era estar toda la noche despierto en la calle Corrientes. La calle Corrientes en esa época...

0: época tenía todas las librerías y disquerías abiertas toda la noche. Toda la noche. Y
1: por eso era la ciudad que nunca duerme.
0: Exactamente, estaba, era así. Y nosotros nos juntábamos en un bar, bueno, andábamos todos por Corrientes, Pajarito Saguri, el Chango que con el bongó, bueno, después fue, tuvo otro nombre, ahora me voy a acordar el nombre, muy conocido, es, no soy de aquí, ni soy
2: sí, de allá, sí,
1: no
2: sí.
1: Tengo edad, bueno, ni pobre.
0: Bueno, él también estaba, o sea, estaba todo el mundo en esa época, en la calle Corrientes, músicos y gente. Y parábamos en un bar que se llamaba El Colombiano. Un barcito, cuando teníamos para tomar un café. O uno tomaba y los otros tres se sentaban ahí. Y hablábamos y soñábamos con la vida y la fama. Hasta que después grabamos otra vez en la vía. Bueno, y funcionó muy bien. Después de eso vino yo en mi casa y en el bar. Después vino Zapatos Rotos,
2: sí.
0: Después... Te quiero ver bailar,
2: de boliche en boliche,
0: después Linda Chiquilina y después hasta que yo estuve Viejo Ladrón de Sueños, que esa sí fue mía.
2: Y supongo que también, además de la grabación y todo eso, habrán hecho una recorrida por el país con la presentación.
0: Hicimos no solamente por el país, ajá, o sea, Los Náufragos fue el grupo que vendió más discos en español en todo el mundo. O sea,
1: cuando nosotros... para escuchar la música había que comprar el disco.
0: Exacto. Claro. No, porque la radio ahora, la pasaba todo
1: no,
0: el día.
1: No, pero la bajás, ahora la bajás en...
0: Ahora sí.
1: Seguro, es otra cosa.
0: Y bueno, terminó el disco, ya no hay discos, no hay CD, no hay nada. Ahora el negocio de
1: está disfrutándose el disco de... El disco de pasta
0: no.
1: Está teniendo como un...
0: Sí, pero son los viejos. No hay lanzamientos.
1: Ah, lanzamientos, de... claro. Ahora está como de moda tener un tocadisco y...
2: Lo que tú dices de la calle Corrientes y las disquerías que vendían los discos y todo lo demás... La gente tenía la posibilidad de entrar, encerrarse en una cabina, escuchar el disco. Algunos los compraban y otros no. Claro. Pero eso era permitido.
0: Exacto. Claro. Ahora ya no se puede. Además porque no hay discos. O sea, ahora si uno quiere, pone las aplicaciones, YouTube, Spotify, escucha ahí, donde el negocio ya cambió. O sea, la tecnología ha cambiado el negocio.
1: ¿Te importan las reproducciones de las plataformas ahora?
0: Sí, exacto. Pero lo que más importa, en realidad, el negocio importante son las presentaciones.
1: Claro.
2: Carlos, ¿por qué Rocky?
0: Rocky. Cuando yo empecé a tocar en Montevideo, muy jovencito, más chico todavía, tenía un amigo que se llamaba Rider Zapata, un médico. Después fue médico. Rider en ese momento tenía un grupo que se llamaba Los Truenos. Y yo entré a tocar el bajo con Los Truenos. Y Rider me dijo, ¿cómo Carlos? No, vos sos Rocky. Dice, yo soy Rider. Ese era su nombre original, Rider Zapata. Y él dijo, no, vos sos Rocky, Rider y Rocky. Y él me puso Rocky y me empezó a llamar Rocky. Y bueno... Llegué a Buenos Aires siendo Rocky
2: y hoy
0: sigo siendo Rocky.
2: Hoy todavía sos Rocky.
0: Exactamente.
1: El día de hoy nos convoca a hablar de Los Náufragos por el tema de que estamos ahí metidos en la nostalgia. Pero la carrera de este señor es impresionante.
2: Es impresionante y obviamente que nos vamos a meter un poco. Lo que yo quería preguntarte antes justamente, ¿sí? Porque digo, estar... ante una persona que tiene esta trayectoria, que pasó, digamos, por diferentes géneros de música,
0: exacto,
2: componiendo, pero aparte componiendo para grandes artistas.
0: Exacto.
2: Pero lo que yo quiero preguntarte al principio es, ¿de dónde nace tu inspiración juntamente para componer una canción y cómo podés determinar, digamos, hacia dónde va esa canción?
0: Bueno, en general es así. Uno empieza componiendo para uno, o sea, cosas que vienen. Después tiene la posibilidad de volcarlas en un disco, como pasó en mi caso, con Los Náufragos. Había una canción llamada Viejo Ladrón de Sueños, que esa también la hice yo, que grabamos con Los Náufragos, que funcionó muy bien, lindo, ya antes de irme del grupo. Pero con respecto a lo demás, yo viví muchos años en Europa, viví muchos años en Italia, tocando con un grupo italiano, desde el año 70 y pico hasta el 80 y algo. Al tocar todas las noches, distintas, allá se tocaban 4 o 5 horas sin parar. No. Nos íbamos turnando de instrumentos. Pero al pasar tanta música por dentro de uno, uno empieza a sentir otras cosas, porque había que tocar de todo. Bueno, después de todo, grabé un disco en Italia, que fue editado en Italia y en Francia. Me da mucha risa ver la foto, porque yo tenía el pelo medio rizado y bigotes, o sea, hoy era otra persona.
2: Era el verdadero Rocky.
0: Era una cosa terrible eso. Bueno, y después de todos estos años de tocar por Francia, Italia, Alemania, Suiza, Austria, Ámsterdam en Holanda, bueno, una cantidad de países, volví a Buenos Aires. Uh-huh. Y me encontré con Valeria Lynch, uh-huh, que estaba por grabar un disco. Y yo venía lleno de música. Entonces nos cruzamos, me dijo, estoy por grabar, dije, te voy a presentar algo. Y le presenté una cantidad de temas, que ella eligió algunos de ellos y les gustaron. Lo mismo pasó con María Marta Serralima, que la gorda había, yo había sido músico de ella en sus principios. Pero después, cuando grabó, le compuse unas cuantas canciones, unas cuantas. Luego, un productor de España nos pide a mí, a un compañero que escribíamos juntos, una canción para Paloma San Basilio. Mm. Se la hicimos a Paloma y la canción llegó, la grabó. Después yo compuse para José Vélez, otro cantante canario.
1: Sí, claro.
0: Luego, México. Yo tengo una canción que hicimos que se llama Para Amarnos Más, que no hay boda que no se toque en México. O sea, en todos lados la tocan, es un exitazo, es un himno, la canta un estadio entero. Y después, este cantante se llama Mijares. Sí. Después compuse para José José y también para Daniela Romo, que hace poco grabó lo último. O sea, porque uno sigue componiendo y sigue. Pero en general, cuando a uno le pide, lo buscan para que uno componga para un artista, sí, por intermedio de las distintas editoriales, yo trabajo con dos. Con dos editoriales mundiales grandes. Entonces, cuando hay artistas, a los compositores ya con nombre, nos llega una lista con los distintos artistas. Por ejemplo, a veces está en español, te piden para Cristina Aguilera, uh-huh, para esto. Bueno, hay que tener tiempo y dedicarse y mandarlo. A veces para Michel Bublé y todo. O sea, mira, piden para artistas muy importantes, en español. Y bueno, eso es lo que te llega a la lista, se compone, uno se mete dentro del artista, escucha lo que graba, la forma en que lo dice, en que mejor lo dice, o sea, uno escucha los grandes éxitos. Aunque la canción que hagas no sea la elegida para ser la que hace la difusión dentro del disco, porque siempre se...
1: Sí, el primer corte, como se decía.
0: Exacto.
1: Antes, claro.
0: Pero estás dentro del disco y ya estás visto por otros productores, claro, y otra gente. Porque entraban solamente 10. Por esa razón, meter una canción en un artista importante nos hacía ver por todos lados.
1: Claro.
0: Bueno, así es.
1: Porque tenías que agarrar el disco, la carátula, ver las canciones, el autor.
0: Escucharlas.
1: Claro.
0: O sea,
1: no, y la gente cuando compraba un disco, digo, sí, también tenía la posibilidad, exacto, de ver el librito.
0: Sí, pero te digo una cosa. Mm. El compositor, el tipo que está atrás, y yo en mi caso, aparte de ser compositor, soy productor, o sea, yo he estado puesto para los Grammys como productor dos veces.
1: Ah, mira.
0: Fui nominado dos veces.
2: Candidato, sí.
0: Sí, el productor tampoco se ve que sea la persona que piensa cómo se hace el artista. Yo estuve nominado por Chiquititas y por otro programa más, o sea, por otros discos, uh-huh, como productor del disco. Pero uno tiene que meterse, escuchar a los artistas y ver de qué forma le puede tocar al productor y al artista, de qué forma uno puede llegar con su música para que se lo graben y así vivir de lo que realmente uno siente y le gusta. Eso es lo importante.
2: Lo que te iba a preguntar justamente, ¿no? Sí, evidentemente hay que estudiar al artista para, sí, al cual hay que componerle, ¿no?
0: Exacto.
2: Pero hay un tema central en prácticamente todas las canciones, o casi todas las canciones, que es el amor, el engaño, la pareja. ¿Cómo se maneja eso?
0: Bueno, de acuerdo al artista.
2: Ajá.
0: O sea, generalmente te piden melódico dramático.
2: Ahí está.
0: O melódico para arriba.
2: Para arriba.
0: O mid tempo, que es un medio tiempo.
2: Una gran diferencia con lo que eran los náufragos, ¿verdad?
0: Sí.
2: Que los náufragos eran todo más para arriba y la gente se divirtiera, sí, digamos, bailar.
0: Bailar, era. Exactamente. Eso se pasaba en todos los boliches, sí, en Buenos Aires y en Uruguay también.
2: También.
0: O sea, y en Chile, o sea, los náufragos estuvieron en toda América, tocamos, hasta Venezuela, todos los países.
2: Porque las otras artistas que nombraste es más bien melódico.
0: Sí, exactamente, son cosas distintas. O sea, a mí me gusta el rock personalmente. Mi hijo es un gran guitarrista de rock y un gran arreglador. Ha hecho, por ejemplo, en el programa de Patito Feo, hay una canción que se llama Las Divinas.
1: Sí.
0: Todo ese trabajo, aparte de que la música es mía y la letra de un amigo, que fue el que escribió el libro. Toda la música que se escucha en el disco la tocó mi hijo. Hizo un reggaetón porque vivimos en Miami 20 años. Y aparecía el reggaetón. Llegamos acá y fue el primer reggaetón que se hizo en Latinoamérica. Acá, digo, en el Río de la Plata.
1: Mira tú.
0: Las Divinas.
2: También tengo acá, bueno, de toda tu trayectoria, pero veo que hiciste también composiciones para Nicola Di Bari.
0: Sí, Nicola es un gran amigo y una gran persona. Una noche estábamos, o sea, fui a un restaurante en Argentina. Había un restaurante muy famoso que se llamaba Fechoría en la calle,
1: sí, claro,
0: todos los artistas.
1: Iban los artistas.
0: Fui a comer ahí y me encuentro con dos representantes, Cacho Améndola, Luis y Liberty, que son con Nicola sentado en la mesa. ¡Ay! Me dijeron, vení, vos que estuviste en Italia mucho tiempo, Nicola, queremos que grabe, si vos te animás. Y Nicola me dijo, lo que pasa, dice, ya tengo las canciones, pero necesito grabar en español, ¿me puedes hacer las letras?
1: Traducirlas.
0: O sea, sí, no es una traducción literal, sino que hay que...
1: Sí, sí, porque a veces la traducción no rima, no,
0: a veces, claro. Pero en este caso algunas salían, o sea, salió todo muy rápido. Me acuerdo que la primera fue Rosa. Rosa, amanecer sobre los rascacielos. Esa fue la primera que hice para Nicola. Entonces, yo tenía un porcentaje ya del disco y me hice todas las canciones. Bueno, en el primero, fuimos a Roma a grabar. Después de unos años, hacía 5 años me había vuelto a Italia. Fuimos a grabar a Roma, estuvimos 2 semanas con Nicola juntos, o sea, fuimos a Bari, fuimos a distintos lugares. Y grabó esto. En el segundo disco me dice, tengo las canciones, dice, pero quiero una tuya. Quiero una que hable de mi historia. Y yo le hice una canción que se llama De Viajes, que cuenta la historia de viajes, otra vez solo, me queda grande esta cama. Me duermo pensando en ti. O sea que él extraña a su amor estando siendo una estrella que sube al escenario. O sea, dice, me gusta, y la grabó. Bueno, y seguimos hablando, estuvimos en Roma mucho tiempo y trabajábamos en el hotel. Realmente una gran persona, gran amigo, como otro gran amigo fue también Manolo Galván, otro cantante españolísimo.
2: Sí.
0: Manolo también una gran persona. O sea que he tenido buen contacto con grandes artistas y he tenido un placer al descubrir que siendo tan grandes, son personas tan sensibles,
1: mira,
0: muy sensibles. O sea, sensibles a lo suyo, a la música y a lo que cantan. Así que esto...
2: Ahora nos vamos a meter un poco en la otra parte
0: de
2: tu trayectoria, en ese pasaje, sobre todo por la Argentina, composición de grandes éxitos, como tú dijiste, junto a Cris Morena.
0: Sí, exacto.
2: Pero antes de ir a una pequeña pausa,
0: perfecto,
2: invitarte para que nos sigas acompañando, te quería preguntar cómo viste, o cómo viviste, mejor dicho, esa evolución de la música rock en la Argentina, sobre todo, bueno, con los grandes referentes, ¿no? ¿Cuál fue tu relación ahí?
0: En la época que yo llegué a Argentina... Era también un rockero.
2: Uh-huh.
0: O sea, todos...
1: Era su palo.
0: Era lo mío.
1: Claro.
0: Claro. O sea, yo fui a tocar rock and roll, a buscar. En ese momento salía Almendra.
2: Almendra.
0: Claro. O sea, con el Flaco de Spinetta.
2: Sí.
0: Que le compré una guitarra. O sea, yo necesitaba una guitarra y él tenía una para vender, nos juntamos y se la compré. Me la robaron al poco tiempo en un show. Se le olvidó el plomo que la llevaba y cuando volvimos ya no estaba. Pero bueno, sí, conozco también, después conocí mucho a Manal, Javier Martínez, a Negro Medina. O sea, entre los músicos nos conocemos todos. Ajá. Algunos siguen tocando rock. Yo me dediqué más a la parte de componer y de buscar dentro de lo que a mí me gusta. Dentro de lo que a mí me gusta, digo, yo tengo que poder hacer todo. Si quiero hacer rock, si quiero hacer pop, si quiero hacer melódico, lo tengo que poder hacer, porque para eso uno es músico. O sea, no es, yo no digo hago esto solo y lo otro no. Yo hago todo. Hago jingles, qué sé yo, una pila de vida. Es un jingle famoso. Sí. No sé si acá se escuchó. Pero hice muchos jingles, viví de eso durante mucho tiempo, trabajando, grabando jingles, tocando a la noche. O sea, la música ha sido lo que me ha llevado adelante y arriba.
2: Muy bien. Nidia, bueno, unos consejos.
1: Unos consejitos antes de irnos a la pausa y volver para seguir conversando, que está súper linda esta charla. 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
2: Muy bien, amigos, los invitamos a que nos sigan acompañando, porque hoy tenemos un invitado aquí de lujo con el que ya hemos compartido parte de su historia, pero nos vamos a meter después de la pausa, bueno, en toda esa trayectoria que nos trajo de, bueno, aquellas telenovelas para toda la gente, porque en realidad lo veía toda la gente, los jóvenes, los viejos, no importa, lo veíamos todos, Chiquititas, Verano del 98, en fin, 1.195 canciones registradas y 1.200 grabadas, que no es poco. En minutos nada más después de la pausa, Carlos Nilsson sigue conversando aquí en la página central de la revista.
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1: Y ya volvemos, amigos, claro, y ya vamos a seguir dialogando con Carlos Nilsson. 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
1: Muy bien. Bueno, Carlos, ahora nos gustaría que charlemos un poco de todo ese pasaje, esos éxitos, digamos, esas grandes composiciones que nos hicieron estar atentos a grandes, a chicos, a la señora en la casa en la tarde, porque acá las telenovelas eran en la tarde, pero fundamentalmente, bueno, todo ese pasaje junto a Cris Morena, pero me gustaría que me contaras lo que recién estábamos hablando fuera de micrófono, que esas composiciones se originaron aquí en Punta del Este.
3: Sí, nosotros en el año, hasta el año 89, la televisión en Argentina, todavía había un canal en blanco y negro, Canal 11, en el 89. En diciembre yo hice una canción porque terminaba el año para Canal 11. Y en el 90 asumía Gustavo Yankelevich como el encargado de todo eso. En el año 90 empezamos, o sea, había un programa que se llamaba La Ola Verde con Flavia Palmiro.
2: Flavia Palmiro. Que volvió a la televisión ahora, Flavia.
3: ¿Sí?
2: Sí, volvió a las mañanas haciendo un programa, como una especie de magazine.
3: Ah, no, sí, no la vi. Sí. Bueno, y Flavia tenía un programa para niños, y me acuerdo que yo le hice una cantidad de canciones. Una de ellas es Pipí Papá, me voy a hacer pipí, sí, me voy a hacer... Bueno, a partir de ahí empezamos con Cris Morena, que en ese momento era esposa de Gustavo.
1: De Gustavo, sí.
3: Yankelevich. Empezamos a componer para Flavia. Hicimos una cantidad de canciones. Después ahí empezamos a ver, me acuerdo que Cris... Y Flavia había pegado muchísimo, hizo un programa en un teatro y me dijo, Cris, disfrutá este éxito. Estuvimos un año más y en un momento me dice, ahora vamos a hacer Jugate Conmigo. Bueno, pero que para hacer Jugate Conmigo nos vamos a Punta del Este. Y ella tenía un departamento ahí en la Parada 26, el segundo edificio pasando el semáforo, un edificio blanco. Y todos los días, después de las 6 de la tarde, a las 6 de la tarde nos juntábamos a componer 2 o 3 horas todos los días para hacer la música. La cantábamos, componíamos en el balcón. Nos ha pasado de que estábamos componiendo, por ejemplo, una vez una canción que se llamaba Me llamo Juan, soy tu vecino del octavo, para este programa que Cris le había puesto Jugate Conmigo, que lo conducía ella. Al rato escuchamos que los chicos que estaban abajo empiezan a cantar, yo me llamo Juan. Y a la noche estábamos por Gordero caminando de Mella, nos decían los chicos también, los que estaban ahí abajo.
2: Mismos chicos. Bueno, eso iba a pegar.
3: Y sí,
2: claro. Eso iba a pegar.
3: O sea, ese programa pegó muchísimo. Bueno, todos los años. Después pasó lo mismo cuando empezamos a hacer Chiquititas. Chiquititas también veníamos todos los años, hacíamos los programas acá. Bueno, todo, o sea, todos los años Punta del Este fue el lugar enfrente a la playa, frente al mar, el lugar donde compusimos los éxitos más grandes que tenemos. O sea, pues después seguimos haciendo, después de Chiquititas hicimos R-Way, después hicimos Floricienta, Verano del 98, y bueno, muchos programas más. Es más, un día yo empezaba Tinelli, recién escuché El Gomazo, pero esa no es la versión original. La versión original de Gomazo la canto yo en un disco de Tinelli, que canto todas las canciones. Y esta canción, fíjate cómo es, cuando la escucharon dos viejos compañeros míos de Los Náufragos, dijeron, no, pero la tenemos que grabar. Y yo le dije, no la graben porque está en un programa de televisión. Dice, no, pero queremos... Ya estaba disuelto el grupo. Ellos necesitaban moverse un poco. Bueno, pero al final la grabaron. Igual, a pesar de que la melodía es la misma, es distinta la canción. Una es la que hice yo. Me acuerdo que yo había hecho un pedazo de letra. Cris estaba en Mar del Plata con la hija, con Romina. Y Gustavo me dice, venite a casa que por teléfono. Y la hicimos. Cris, yo ya tenía la música y un pedazo de letra, y por teléfono con Cris se cortaba la comunicación. Y terminamos la letra y ahí la grabé. O sea, ahí fui a grabarla.
1: Pero tuviste un pasaje por Ideas del Sur también.
3: Sí, después.
1: Composiciones.
3: Con Tinelli compuse muchas. Muchos años compusimos la música de Tinelli. Muchos años.
1: Ritmo de la Noche.
3: El Ritmo de la Noche, sí. Luego, me acuerdo, sí, que estaba en Miami yo trabajando. Trabajé bastante haciendo música para tele también allá. Y me llama Tinelli y me dice, mira, voy a hacer un programa nuevo, ya en el 2006. Dice, necesito que estés. Le digo, yo voy a hacer algo con Cris. Bueno, pero escuchame, necesito que lo hagas, porque bueno, te mando pasaje. Le digo, no, pasaje tengo, o sea, ya lo tengo. No necesito, no estoy acá viendo la luna, estoy trabajando. Bueno, pero quiero que vengas. Bueno, me fui a Buenos Aires y nos juntamos con Marcelo y con Mario Yacris, que escribió la novela, y le dije que sí, que íbamos a trabajar. Y también dentro de eso estaba un contrato de, aparte de lo que yo hacía musicalmente para los programas, exclusividad y una oficina que tenía en Ideas del Sur. Fue un momento lindo, 5 años Patito Feo.
1: Ajá,
3: y sí. Dos novelas más.
1: Atracción por Cuatro y Consentidos.
3: Sí, señor. Consentidos también. Sí, fueron tres novelas, que en total fueron 5 años. Después ya él no producía más para programas para afuera, para el aire. Y yo me fui y seguí haciendo otras cosas. Me fui a México.
1: Para esas composiciones que tú hiciste con Cris,
3: sí.
1: ¿Ya tenían el guión de las telenovelas? ¿Cómo se inspiraron para eso?
3: Cris tiene mucho que ver en todo esto, porque ella muchas veces los libros se basaban en las canciones.
1: Ajá.
2: Primero la canción, después el libro.
3: Algunas veces. Cris tenía claro lo que quería. O sea, ella siempre lo tiene claro. Sí, hace poquito nos vimos. Ella le dieron un premio en Argentina y me dijo, me gustaría que esté. Yo la fui a acompañar. Fueron muchos años juntos.
1: Claro.
3: A pesar de que hoy estamos... Ella tiene una serie hoy, Margarita. A pesar de que yo no hice la música de las 10 canciones u 8 que hay, pero toda la música que hay adentro es mía y de ella. Temas viejos. De Verano del 98, que reflotó. Porque Margarita es la hija de Floricienta, Floricienta lo hice yo. Y hay canciones de Floricienta que las canta Margarita, porque según la historia, Floricienta muere y esta es la hija. Pero fíjate vos, Floricienta. Floricienta lo hizo la actriz Flor Bertotti. Sí. ¿Y qué pasa con Flor Bertotti? Hace shows en toda América y en Europa. Flor Bertotti. ¿Pero qué canciones canta? Las de Floricienta. ¿Eh? Entonces esto sigue funcionando. No hay discos, pero la música sigue funcionando.
1: Sí, sigue funcionando. Acá,
3: o sea, acaban de pasarme los shows que va a hacer ahora. O sea, ahora va a ser muchos shows en Argentina. O sea, hace todo el país. Y eso es de lo que vivimos ahora la mayoría de los compositores.
1: Claro, eso es lo que te quería preguntar. ¿Qué estás haciendo ahora?
3: Bueno, ahora...
1: Sobre todo, digo, ¿te estás inspirando acá en Punta del Este o acá estás descansando?
3: No, realmente acá disfruto de todo. Disfruto de salir a comer. O sea, a veces con amigos, o yo a veces solo. Yo voy al club, estoy con mis compañeros, me divierto mucho. El Club del Bosque es un lujo.
1: Club del Bosque, claro.
3: Es lindo, es un club chiquito, pero sí, muy grande. En realidad tiene muchas canchas bien mantenidas y hay una gente espectacular. Y Richard es la persona que se encarga de todo y es un tipazo. Así que en Punta del Este la paso fantástico. Fantástico, porque tengo amigos, tengo en mi casa una guitarra y un piano, o sea que cuando quiero le doy, si tengo que hacer algo. Mis hijos son músicos los dos. Mi hijo es un súper músico y mi hija...
1: ¿Componen tiene... juntos?
3: No, mi hija vive en Estados Unidos. Ajá. Con su marido y mis nietos. Y ellos tienen un grupo muy conocido, vivieron mucho en México, que se llaman Desacados. ¿Sí? Ritmo, más de lo que te imaginas. Bueno. Ellos siguen trabajando en México, o sea, ellos viven en Miami, pero en México hay un tour que se llama 90 Tour, que son los artistas famosos de los años 90, y viajan por Estados Unidos y México y Centroamérica y trabajan constantemente todos los grupos juntos. O sea, terribles. En México hay mucho dinero, van en avión privado, o sea, los tratan bárbaro. Y mi yerno produjo muchos años a Ricardo Montaner. Uh-huh. Es más, mi hijo ha tocado la guitarra en muchos discos de Montaner y alguna vez he hecho algún coro yo también. Bueno, mi hija también. O sea, somos, mi hija, mi hijo y yo somos una familia de músicos. O sea, siempre nos gustó todos. Yo me alegro mucho.
1: Carlos, ¿cómo viste la evolución de la música? Sobre todo en Latinoamérica, ¿no? Porque, digo, hay una diferencia todavía, Estados Unidos, Europa.
3: Sí.
1: Pero ¿cómo viste la evolución de la música?
3: Latinoamérica. O sea, yo no sé si llamarlo evolución.
1: O involución.
2: Sí, no, en no algunos casos hay una involución.
3: Pero en realidad, no es que tenga mucho que ver, pero son cosas rítmicas. O sea, no... La música tiene que tener ritmo, armonía y melodía. Y esto solamente tiene ritmo, ni siquiera es melodía, o sea, es una charla.
2: Sí, sí, sí, sí.
3: No tengo nada en contra de eso, de este estilo. Prefiero la cumbia. Me gusta más la cumbia porque tiene todo. Tiene ritmo, tiene armonía y tiene melodía. Y hay buenos grupos de cumbia, tanto acá como en Argentina, como en Colombia, como en México, eso es un movimiento. La cumbia es un movimiento como el rock, como lo melódico, o sea, es otro movimiento lindo, importante, que arrasa a mucha gente. El reggaetón es más, o sea, más, o el trap, qué sé yo, son cosas que está bien si a los chicos les gusta. O sea, a la gente que le guste, yo no tengo nada contra ningún tipo de música. O sea, todo es música más o menos digerible. Hay gente que no le gusta lo melódico, hay gente que no le gusta el rock, hay gente que no le gusta esto, hay gente que no le gusta el otro. Pero todo es música y todo merece tener su lugar. Para eso estamos. El mundo es grande, los gustos también. O sea, y cada uno es libre de elegir lo que quiera.
1: Más allá de que has compuesto, digo, para grandes artistas, ¿cuál es tu preferido? ¿O tenés alguno, digamos, que lo seguís permanentemente porque, bueno, te gusta cómo canta, te gustan sus composiciones?
3: De los artistas que produje, siempre tengo noticias porque si hacen algo, alguna de mis canciones aparece. Entonces lo sigo, disfruto, pero mi música, o sea, lo que yo escucho otra cosa.
1: A ver.
3: Y a mí hay cantantes que me gustan como James Ingram, o por ejemplo, me gustaba Por ejemplo, hay una persona, un gran productor, que se llama Quincy Jones. Él me cambió la vida a mí, me cambió mi forma de escuchándolo, cambié mi forma de componer y de pensar por su armonía. Me gusta George Benson, me gustan los Beatles, o sea, gracias a los Beatles estoy acá hoy. Porque yo cuando escuché los Beatles me enloquecí con la música. Me acuerdo que en Montevideo daban una película que se llamaba Ye Ye Ye, en blanco y negro, de los Beatles. Yo entré a las 12 al cine y me fui a la 1 de la mañana. La vi todas las veces de ese día. Y me salí loco, salí que me quería comprar las botitas, el traje, la camisa. Trabajaba y como podía para juntarme la plata para comprarme las botas y el traje y la corbata.
1: Los discos, claro.
3: O sea, y dejarme el pelo largo.
1: Sí, sí, sí.
3: Que todo el mundo, bueno, en el liceo me decían, hay que cortar, y yo me lo peinaba para atrás, me lo metía dentro de la camisa. Qué bárbaro, qué buena época.
1: Esos fueron tus inspiradores entonces.
3: Exactamente,
1: en tu época de los docentes.
3: Es más, hoy todavía los pongo en un disco de vinilo. Y disfruto, como lo, me acuerdo de esa época.
1: Bien, bueno. Es divino. Y después de eso, algún solista que digas, este es mi cantante predilecto. No, no importa si le compusiste o no.
3: Hay muchos solistas buenos. Ahí está Abel Pintos, que es un buen cantante. Bueno, a mí me gusta mucho. Patricia Sosa,
1: ¿sí?
3: Patricia es una gran artista. Julia Senko, son cantantes de verdad.
1: ¿Y de aquí de Uruguay quién dirías que te inspira más?
3: Te cuento una cosa.
1: Sí.
3: Hace tantos años que no estoy en Uruguay.
1: ¿Y ya perdiste?
3: Sí, tengo un gran amigo que es el Negro Rada, que sí, y siempre lo sigo y me parece bárbaro, pero yo sí te puedo hablar de Hugo Fattoruso, de los Shakers. En realidad yo me fui cuando tenía 15 años. Después mi contacto con la música, con Uruguay, no fue, no, o sea, no existió, porque yo viví afuera con otros músicos, otra gente. Yo no vine más, o sea, y una vez que fallecieron mis viejos, menos. O sea, no tengo nada más. Si vos te tengo que hablar de Uruguay, te hablo de Maldonado y Punta del Este y San Carlos.
1: Bueno, acá hubo buenos músicos también. Ahora dentro de un rato los vamos a recordar unas bandas que seguíamos en nuestra juventud, ¿verdad? Con muy buenas anécdotas que contará uno de ellos dentro de un rato. Pero claro, sí, también nosotros en esa época lo que solía escucharse era todo música extranjera, ¿verdad?
3: Sí, yo por ejemplo sí los conocí, tuve trato con los Iracundos, un grupo increíble.
1: Claro.
3: O sea, América.
1: Claro, todo.
3: Toda América.
1: Sí, sí, sí, sí. De Paysandú.
3: Exactamente. Sí. Bueno, mirá vos. Paysandú. Yo me acuerdo que en una época había un locutor, Lalo Menafra, en Montevideo, de Paysandú. Y nos dijo, vamos a Paysandú a tocar y al club social, o no me acuerdo, en Paysandú. Fuimos una vez y después consiguió trabajo en Concepción del Uruguay, en Colón. Y bueno, íbamos a tocar ahí, en Paysandú, y tocábamos. Y me acuerdo que me gustó mucho Paysandú. Hice una cantidad de amigos músicos también. En Paysandú había muy buenos músicos. Bueno, en Montevideo también siempre hubo gente importante dentro de la música en Uruguay. O sea, tipos grandes. O sea, como te digo, Hugo Fattoruso, Negro Rada, y hay una cantidad de tipos que no quiero nombrar a todos porque seguramente me olvido, que son unos talentos increíbles. O sea, Uruguay tiene unos músicos excepcionales, terriblemente buenos.
1: Seguramente, bueno, aquí en Punta del Este, como dijiste, harás tu disfrute, tu descanso, pero una vez que cruzás el charco, ¿entrás en modo trabajo, en modo compositor?
3: ¿Acá?
1: No, en Buenos Aires.
3: Sí. Porque siempre aparece alguien, algo, ¿no? Aparece algo. O sea, cruzo y tengo, ¿podés hacer tal cosa? ¿O podés firmar tal cosa? ¿O podemos usar tal canción?
1: ¿Y cómo está la producción de música en la Argentina?
3: En este momento la Argentina está igual que todo el mundo. O sea, está la parte producción de música está... A no ser los artistas que ya tienen un nombre, como te decía, Fidel Pintos o... o algún otro.
1: Carlos,
3: Luciano Pereira.
1: Luciano Pereira.
3: Son tipos que laburan bien, Luciano es un buen
1: cantante.
3: Soledad son tipos grandes y que funcionan bien. Pero por ahí Luciano saca algunos temas y Abel también. Y hay otra gente también que saca algunos temas, pero ya no se sacan discos. Entonces, sí. Soledad canta con este, Luciano
1: con el otro.
2: Las colaboraciones, como le dicen.
3: Exacto, y cada uno en su show canta la canción, pero son excelentes cantantes. El mercado en Argentina son 40 y pico de millones de personas. El mercado es grande y la gente siempre tiene ganas de escuchar a sus cantantes. Vienen muchos shows de afuera. O sea, viene gente importante, llena el estadio de River.
1: Sí.
3: Es un país grande que tiene, a pesar de estar pasando un momento extraño, momento extraño, siempre son así. O sea, no importa el gobierno, generalmente una parte está conforme y la otra desconforme. Ahora no sé qué parte está conforme, pero...
1: Bueno, hay de todo, hay oposición y hay otros que aceptan, digamos, como está y otros que están más entusiasmados.
3: Así es el mundo, así es el mundo. Es acá, en Uruguay, más allá, y es en Brasil, y es en todos lados. O sea, los músicos poco podemos hacer con esto, sino pensar en lo nuestro y en seguir adelante, luchando siempre, porque como te dije, no hay disco, no hay posibilidad de nada, pero hay shows y hay canciones que generan algo y dan una forma de vivir también. Entonces, estoy súper contento y muy feliz de estar acá compartiendo con ustedes. Realmente ha sido una alegría todo esto.
1: Nosotros también muy contentos, encantados de tenerte acá, de poder conversar sobre tu vida, sobre tus composiciones, recordar, digamos, esos éxitos. Y justamente, para terminar la nota y tu visita, que no va a ser la primera, obviamente.
3: Pues estoy acá siempre, un día vengo con la guitarra.
1: Lo que quería preguntarte, entre esas miles de composiciones, ¿verdad?, ¿cuál es la que tú, en su momento, cuando la terminaste y viste que era un éxito, cuál es esa de que vas a mantener en el recuerdo para siempre?
3: Y mira, tengo varias, o sea, no es una. Hay unas. O sea, para hacer una canción y que alguien la grabe, te tiene que gustar. O sea, no puedo elegir una canción.
1: Ajá.
3: Porque en realidad me gustan todas. Si las hice con ganas y bien, como las de Nicola, como las de Paloma, como las de Mijares, como las de José José. Son todas lindas canciones, no puedo decir. Es como tener preferencia por un hijo. Y si tenés tantos.
1: Claro. ¿Las escuchás, esas canciones?
3: Sí, siempre las escucho, siempre. Me meto en YouTube y escucho, y leo los comentarios.
1: ¿Y qué sentís al escucharla?
3: Y siento un placer, o sea, decir, pues, ya que esto lo hice en tal lado, y estaba...
1: A eso quería llegar.
3: Realmente...
1: ¿Cómo te sentías?
3: Sí, me siento...
2: Es como ver las fotos, que uno ve fotos de pronto y vuelve con esa sensación, a ese...
3: Así es, ¿verdad? Es así. O sea, uno vuelve a vivir todo eso. Uy, qué lindo. Yo me acuerdo, uy, qué lindo momento. Y todas las que tengo que nunca he grabado, porque a veces uno hace, qué sé yo, por ahí uno, para no perder tiempo en escribir y eso, porque después te perdés, yo pongo el grabador y empiezo a tirar cosas. Y sí, hay una parte que me va a enganchar. En esa que me engancho, de ahí borro el resto y sigo para adelante.
1: Sí,
3: para
1: Muy bien.
3: Así que bueno.
1: Muy bien, Carlos.
2: La verdad.
3: No sé cómo. Estoy muy agradecido por esta
1: nota. Nosotros
3: nota.
1: Estamos agradecidos en tenerte acá. Felices. Había mucha expectativa por tu presencia hoy acá. Seguramente la audiencia también se está deleitando con esta charla.
3: Me
1: así que lo que queremos decirte es, Carlos Rocky.
3: Exactamente.
1: Exacto. Fue un placer tenerte acá en la página central de la revista. Bueno, y esperemos verte pronto.
3: Por supuesto.
1: Por supuesto, con un poco de música también, que nos va a venir bien para recordar.
3: Les voy a mostrar alguna cosa nueva, tal vez en italiano y eso. Bueno, he disfrutado mucho.
1: Y gracias por
3: venir. Soy un vecino más, muy feliz de estar acá y muy feliz de estar en mi país, en Uruguay.
1: Muchas gracias. Hacemos una pausa y volvemos con más de la revista.

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5: ...12:13, amigos, en la capital departamental. Todavía tenemos el cielo cubierto, 9 grados de temperatura, ya casi vamos a llegar a la máxima de hoy y es el momento de actualizar la información policial y judicial y le damos la bienvenida a nuestro compañero Ricardo Almada.
6: ¿Qué tal? Buen día. ¿Cómo andan?
5: Buen día, ¿cómo estás?
6: ¿Todo nostalgioso?
5: Muy bien, sí. Pero aparte, digo, esos recuerdos, sí, esas vivencias, sí, sí, de alguien tan importante para la música, ¿verdad?
6: Sí, yo me empieza a revolver la memoria los temas que está poniendo en máquina.
5: Seguramente.
6: A propósito de que, viste que cuando, yo a veces me pregunto, yo soy medio loco con algunas interpretaciones de las cosas, pero cuando uno dice grande así, en mi época de qué? Cuando te dicen, no, porque en mi época de qué? Bueno, yo en mi época de salir, veinteañero, toda esta música,
5: claro,
6: era claro, mi época.
5: Claro. Pero seguramente te acordarás que para escuchar justamente esa música de nuestra época, pasábamos rato tratando de sintonizar. Radio Independencia, después de la audición de Rupen Jan Padre,
6: ajá,
5: ¿sí? Venía Berch con los discos que conseguía, incluso de contrabando, porque todavía claro, algunos no habían, claro, entonces se los hacía traer y ponían esos éxitos y había que sintonizar bien despacito porque estaba, ajá, prácticamente al lado de Radio Maldonado.
6: Vos sabés que a mí me pasa una... no tiene nada que ver con lo que estás contando, pero digo, uno puede empieza a desgranar la historia y nos vamos de las policiales. A mí me pasa que si bien no eran de mi época, de mi juventud, Beatles y Presley, por ejemplo,
5: sí,
6: pero crecí escuchando eso porque mi hermana mayor, en mi casa, ella tenía un tocadiscos, lo conserva, de hecho es integrante del club de fans de Presley, que tiene sus dudas respecto a si murió o no murió, y yo crecí escuchando eso. Después, cuando yo fui grande y salí a bailar, escuchaba otra cosa, totalmente otra cosa.
5: Después aparecieron los náufragos y todo.
6: Exacto, sí, pero yo crecí eso, y el Club del Clan, entre otros.
5: Ricky Martin, bueno, muy bien.
6: Bueno, comenzamos. Encontraron sin vida, esto ya lo hemos estado adelantando, Jorge incluso desde el propio puerto, encontraron sin vida en el puerto de Punta del Este un hombre buscado desde ayer. Matías Pereda Alessandrovich, tenía 32 años, oriundo de Canelones, salió la noche del sábado 22 y a partir de la madrugada del domingo perdió contacto con su familia, por lo cual al no regresar a su hogar fue denunciado como ausente. El prefecto de Punta del Este, el capitán Ignacio Alves, dijo a prensa de nuestra emisora que anoche recibieron la noticia de que estaba desaparecido y se empezaron a compulsar las cámaras del puerto, a revisar las cámaras del puerto, al tiempo que comenzó una recorrida de efectivos por todas las marinas. Hay que recordar que hay 5 marinas en el puerto, lo que uno de pronto le dice muelle, y está la escollera principal. Trillaron por todos lados, no se encontró nada. Explicó, sin embargo, que a través de las cámaras del puerto pudieron reconstruir los hechos, identificaron a una persona ingresando en la Marina 5, pero no se lo vio salir. Además, solicitaron cámaras de videovigilancia de embarcaciones privadas, particulares, ¿no? Y en una se pudo observar como una persona, un hombre, trastabillaba y caía al agua y no volvió a salir. Durante la noche hubo, como decía, intensas batidas por toda el área portuaria, no hubo novedades. Esta mañana se intensificó el operativo, incluso convocaron a personal del grupo, que es el grupo de buzo de la Armada, y finalmente, muy cerca, en la misma zona, cerca de la Marina 5, sobre las 9:30, fue encontrado el cuerpo de este muchacho. Del otro lado de la audiencia se preguntará qué pasó, ¿fue un caso de autoeliminación? No está claro, da la sensación de que fue accidental. Y también, hay que decirlo, aparentemente, por lo que registran las cámaras, habría bebido en demasía o algo por el estilo, porque se lo ve no caminando normalmente, por lo cual no solo la
7: autopsia... Con las bajas temperaturas también.
6: Caer al agua con estos días... hipotermia sí,
5: inmediata.
6: La autopsia va a determinar las causas de muerte. Además, me olvidaba ese detalle que no es menor, y lo conversábamos con Jorge, que estuvo en el puerto. Él se cayó un par de veces, por lo menos una vez, antes de al extremo,
5: o sea,
6: que se lastimó.
5: Su equilibrio estaba afectado.
6: Al extremo que se lastimó. Claro. Y llegó y el prefecto nos dijo ese término exactamente. Se lo ve trastabillar, es decir, cayó, no se tiró. Por lo cual casi, nosotros no podemos aventurar una opinión definitiva, pero casi se descarta un acto de autoeliminación y se trataría lamentablemente de un accidente. Nos agarró el fin de semana, pero vamos a hacer un breve repaso sobre este caso tremendo que hubo allí en esa zona de bosque del Parque Burnett, donde se está trabajando para una nueva urbanización. Este episodio que cobró la vida de dos jóvenes, ¿no? 23 y 28 años, ambos oriundos de Maldonado. Ya a esta altura con los compañeros conocemos más la historia de uno de ellos. Una historia muy triste, ¿no? De esos casos de chicos que la familia no los puede dominar, hace todo el esfuerzo, los ponen a realizar tratamientos de pronto en los lugares muy adecuados, hasta que en un momento no tienen más alternativa que soltarles la mano porque no hay forma y no, es un debate aparte, no hay la ayuda que corresponde, ¿no?
5: Estamos hablando de consumo.
6: Bueno, esto ocurrió en el entorno de las 11 de la mañana del viernes, cuando un grupo de operarios de una empresa contratada por los responsables del fraccionamiento talaban árboles añejos, árboles de importantes dimensiones, a la altura de las calles del Rodeo y la Herradura, en la zona del Parque Burnett. Sin embargo, fue sobre media tarde que descubrieron que había dos cuerpos debajo de las ramas. Una pareja que estaba juntando leña se percató que debajo de un ramaje había vestigios de un campamento y alcanzaron a divisar el cuerpo de una persona. Después se confirmaría que eran dos. También se confirmó que tenían 23 y 28 años, y por más que la policía hasta esta hora no ha dado...

0: Los refugios, porque hay que recordar que acá hay dos, hay otros transitorios, está el centro de contingencia de Ruta 39. En el lugar, definitivamente, medio protegido por unas acacias, se encontró el campamento donde había ropa, una mochila, colchones, almohadas, algo que llamó la atención. Nuestros compañeros anduvieron por allí, una importante cantidad de fundas protectoras de teléfonos celulares, entre otra serie de efectos, todo lo que no habría sido visto por los trabajadores abocados a la tala, ¿no? Esta es la información pura y dura, pero yo quiero aportar alguna cosita más porque se generan muchas interrogantes que hasta ahora no han sido respondidas. Está trabajando Fiscalía en este caso, le tomó declaración a los empleados de la empresa que no vieron, que no se enteraron, ¿no? Estamos hablando de árboles de entre 15, 20 y 25 metros de altura, por lo cual yo lo estoy cortando acá, cae y no sé qué pasa en la otra punta. Pero hay un protocolo.
1: Claro.
0: Y ese protocolo, bajo mi responsabilidad, quiero afirmar que no se cumplió. El protocolo, más o menos en todas partes del mundo, indica que para la tala de árboles, primero tenés que verificar que el área esté despejada de construcciones, propiedades u otros elementos y de movimiento de gente. En caso de ser una zona con movimiento de personas, se debe encintar.
1: Claro.
0: Y acá estamos hablando de un lugar que está a pocos metros de una calle, con movimiento y con gente viviendo cerca. Lo otro, se debe verificar el radio de caída del árbol. Es decir, si el árbol tiene 30 metros y va a caer para el norte, 30, 40, 50 metros al norte, eso hay que verificar antes de...
1: Esté libre para que caiga.
0: Y yo me pregunto, está bien que era algo precario, aparentemente estaban solamente debajo de un nylon y envuelto en unas frazadas, pero bueno, eso también, ese aplastamiento, digamos, puede haber sido producto de la caída del árbol, que justamente los golpeó y que justamente les habría provocado la muerte. Pero no haber visto eso, a mí al menos, particularmente, me llama mucho la atención.
1: Lo que llama la atención también, Ricardo, es que estos dos muchachos no se dieron cuenta o no escucharon, bueno, digamos, el ruido, porque
0: 11 de la mañana,
1: hay una sierra trabajando, evidentemente, llama la atención, ¿verdad?
0: Yo intercambiaba con distintas personas en estos días y con policía. Digo, está bien, el árbol, supongamos, no sé cuánto tenía, pero un eucaliptus de esos grandotes, viejos, no tiene menos de 20, 25 metros de altura.
1: Exacto.
0: ¿A 25 metros no escuchás una motosierra que te despierta?
1: Uh-huh.
0: Bueno, también puede jugar el viento, aunque parezca una tontería. Capaz que el viento estaba para acá, el árbol cayó para allá y los muchachos ni se enteraron. Pero ¿cómo no escucharon absolutamente nada? Porque, una cosa muy rara.
1: Porque además, digo, la operativa justamente de hacer eso empieza por las ramas. O sea, empiezan a achicar el árbol hasta que después efectivamente,
0: bueno,
1: lo cortan.
0: En realidad lo que acá... Bueno, eso en zonas urbanas. Vos me decís antes de tirarlo.
1: Claro.
0: No, eso es en los montes no.
1: Directamente.
0: No, en los montes se va directamente. Se hace generalmente un corte transversal. Tipo embudo para marcar la dirección de la caída y ahí se empieza a cortar. El desgaje en realidad se hace en zonas urbanas. Ajá. Se va achicando desde arriba para después tirar.
1: Claro.
0: Y en este caso, un detalle que no es menor, es que los trabajadores, los taladores, los motosierristas, cortaron, después que tiraron el árbol, cortaron las partes más gruesas, el tronco, digamos, no llegaron nunca a la punta de la... no llegaron nunca a la parte del ramaje superior del árbol.
1: Que
0: por eso
1: cayó,
0: claro,
1: sobre ellos.
0: Por eso terminaron la tarea y ni se percataron. Bueno, habrá que ver, esto está en manos de Fiscalía y de la policía, si le han ordenado alguna actuación, pero realmente un crimen, ¿no? Y a partir de este hecho y dos personas muertas, uno se replantea un montón de cosas y la gente se las replantea. Bueno, ¿y dónde está el Mides, que no los tenía registrado? ¿Dónde está la policía, que no los encontró? Y bueno, estaban metidos en un monte. Ellos los veían de día, creo que uno de ellos como cuidacoches, en la zona de Villadelia, por ahí, en esa zona comercial, pero bueno, después no los encontraban. La policía no anda por los montes ni por los cerros buscando gente en situación de calle. En realidad andan patrullando y al que encuentran lo llevan. Y el Mides, bueno, está, casi tiene una connotación política ese tipo de comentarios, pero bueno, tampoco el Mides recorre lagos, lagunas, cerros y montes en busca de gente en situación de calle.
1: Claro.
0: Es decir, y lo otro, bueno, otra gente que dice, bueno, era la opción de vida de ellos. Sí, era la opción de vida, pero es muy triste, porque estamos hablando de dos muchachos jóvenes, ¿no? 23 y 28 años, Que ninguno de los dos tenía antecedentes penales. Eso está plenamente confirmado, porque lo primero es ya...

0: sospeche, fulano no tenían, lo corroboramos, porque comentar a veces a la ligera es relativamente fácil, por no decir muy fácil. No tenían ninguno de los dos ningún tipo de antecedentes. Cambiamos radicalmente de tema.
1: Bien.
0: Vecinos del barrio La Valleja, acá de Maldonado, sí, están preocupados y piden soluciones para con un individuo que ya no queda lo que no haga, roba inescrupulosamente a sus vecinos, provoca daño, la gente le tiene creo que un poco de temor, y hace unos días fue protagonista de un incendio del propio lugar donde vivía. Estamos en comunicación con una vecina del barrio que nos estuvo acercando alguna información a propósito de lo ocurrido hace unos días. Buen día, ¿cómo anda?
2: Buen día, ¿cómo están?
0: Muy bien. Bueno, contanos cuál es la historia con este individuo que, si yo no entendí mal, hace unos días provocó un incendio donde él mismo vivía.
2: Sí, así es. Es un individuo que la verdad está haciendo problemas hace muchos años en el barrio, décadas, quizás dos décadas se puede decir. Ya la familia ha expresado su molestia y ya que no puede con la situación, y lo ha denunciado varias veces. Tiene denuncias por hurto, por violencia doméstica. Es un caos realmente, y bueno, últimamente ya con los procesos que ha tenido, porque los ha tenido en estos años, cada vez se siente más impune a lo que siempre logra la libertad, y ya lo está haciendo, los robos delante de los vecinos con totalmente tranquilidad, delante de cámaras de cada vecino, y uno queda con las ganas de una ayuda que también cuesta llegar, porque las autoridades no logran ver la manera de cómo poder procesarlo con una pena más larga, ¿no?
0: Claro. ¿Es un hombre grande, un muchacho joven?
2: Es un hombre grande, tiene 36 años aproximadamente. En el día del incendio, justamente, robó en mi propiedad, se llevó el aire acondicionado, dejó solamente un pedazo del aire colgando. Ya es el tercer aire que me roba, así que ya robó los tres. A todo el barrio le ha robado todos los aires del barrio. Para vender los cables, y bueno, y ese mismo día, después de robar el aire, intentó entrar por el ventanal de arriba donde estaba durmiendo mi sobrina, y logró pararlo justamente cuando intentó abrir el ventanal. Dos horas después, ella hace la denuncia en ese momento, y dos horas después empieza el incendio. Él estaba quemando los propios cables que había robado en mi casa.
0: Así fue que inició el incendio.
2: Así inició el incendio. La policía, al haber hecho la denuncia a mi sobrina, fue a mi propiedad y vio, constató el aire acondicionado, el daño que tenía, fue a buscarlo a la casa y no lo encontró. Dos horas después se incendió su propia casa, la cual tomó fuego también la pared de mi casa, por suerte no tomó, gracias a los bomberos y la rápida acción, un fuego total. Y bueno, y se atrincheró una hora aproximadamente adentro de la casa mientras los bomberos intentaban sacarlo, y cuando salió lo dejaron en libertad porque eran dos procesos diferentes. El robo anterior al incendio, en ese momento habían ido por el incendio, así que quedó en libertad delante de todos los vecinos que ya están cansados de cómo nos roba y verlo siempre libre entre nosotras, ¿no?
0: Qué increíble. ¿Sigue suelto estos días, lo han visto? Porque esto ocurrió jueves, viernes.
2: Sí, sigue suelto. Justamente hoy a la mañana, a las 9 de la mañana, estuve en una reunión en la comisaría con el comisario a cargo. Buscando más pruebas, que todos los vecinos intentamos juntar, ¿no? Videos, denuncias, testimonios, y bueno, se le va a dar todo este parte a la fiscal para esperar a ver qué resolución toma, pero bueno, lamentablemente estamos ante un hecho que pasa en varios lugares, con varios individuos de Maldonado que están tomando como esa impunidad de hacerlo delante de todos, y no pueden hacer mucho, ¿no?
0: Este hombre que obviamente ustedes lo conocen muy bien, ¿tendrá algún tipo de trastorno, algún tipo de problema mental? ¿Es consumidor de drogas? ¿Tienen idea?
2: Es consumidor de drogas, está todo el tiempo robando para llevar a la boca.
0: Claro.
2: Pero es una persona totalmente identificada, lo conocemos todos, y todos los vecinos lo hemos visto robarnos a nosotros mismos, ¿no?
0: Claro. El problema de estos casos, siempre lo decimos, es que un día un vecino se le salte la chaveta y le dé una movida y todavía termine en cana un vecino, ¿no?
2: Ese es el problema y el miedo. Por eso fui a la comisaría y pedí la reunión, y también el comisario hoy la verdad que fue muy gentil desde ese lugar. Pero bueno, buscar la solución para que esto no termine en una tragedia, ¿no? El otro día con el incendio hubiera podido pasar cualquier cosa realmente. Fue en la noche, podría haber gente durmiendo y que lo hubieran controlado los bomberos a tiempo. Y bueno, y lamentablemente eso también, ¿no? Que uno se ve obligado a terminar haciendo justicia por mano propia. Yo claro. soy una mujer y obviamente no lo voy a hacer.
0: Sí, sí.
2: Pero bueno, también entendamos que entra a casas donde hay niños, donde hay adolescentes, donde provoca situaciones totalmente de miedo, de susto, claro. de preocupación, y que algún vecino en algún momento se va a cansar de esto ante la falta de justicia, ¿no?
0: Claro.
2: Y bueno, y es evitar eso, ¿no? No para que sí hace las cosas bien a que termine pasando algo que lo conlleva a tener un castigo de repente a un ciudadano común que hace las cosas bien por alguien que realmente no puede estar dentro de la sociedad con nosotros.
0: Claro. Bueno, te agradecemos muchísimo tu testimonio. Esperemos que también esto ayude a que puedan solucionar el tema y que este hombre esté donde tenga que estar. Si es internado, ojalá que esté internado, y si tiene que estar en la cárcel, porque todo un barrio no puede vivir así, ¿no?
2: Ojalá que sí. El pedido es ese, justamente, ¿no? Sí. Que las autoridades puedan tomar una decisión en base a que entendemos que sí, que son personas que siempre lo hacen y que caen y que salen y que caen y que salen, pero que entiendan que vivir dentro de esto es muy difícil. Y realmente es un barrio del cual hay personas muy mayores de toda la vida, con mucho sacrificio de trabajo, que no es tan fácil soltar una propiedad e irse, ¿verdad?, para solucionar el problema. Si es una de la persona, creo que la medida sería otra, ¿no?
0: Muy bien.
1: Lo que llama la atención es que, habiendo tantos testimonios, tantos testigos, tantas denuncias, que no se tome una acción ya radical, ¿no?
0: Sí.
1: Se tenga que esperar que el tanto. Fiscal tome decisión
0: y que los vecinos estén arrimando.
1: En realidad ya cometió varios delitos.
0: Sí, sí.
2: Por ejemplo, este año salió ahora en mayo porque estaba preso también. A veces entra dos meses, sale un mes más, ahora estuvo un mes más preso, salió en mayo. Y todos los vecinos ya empezamos entre nosotros, tengan cuidado, miren que otra vez está. Entonces digo, es horrible la situación, pero bueno, cada vez a lo que él se ve impune en que sale y no pasa nada, lo está haciendo delante de nosotros mismos, ¿no? O sea, lo vemos y al otro día lo tenemos que cruzar en la calle y como si nada pasara. Entonces, en algún momento esto va a terminar mal.
0: Sí, sí. Bueno, sí, mucha sí. suerte, gracias.
2: Muchísimas gracias.
0: Chau, chau.
2: Chau.
0: Bueno, tremendo, tremendo. Bueno, tengo más cosas, pero no quiero olvidarme de escrachar a dos policías. Sí, sí, así nomás.
1: Así nomás.
0: Yo me hago responsable escrachar a dos policías de la URPM de la zona operacional 2.
1: Qué bueno, sí.
0: Ellos se llaman Gonzalo Braseiro y Micaela Price. Ella, una muchachita muy joven, Braseiro ya con una carita más de policía, ¿viste? De lo que no andan con chiquitas. Bueno, estas son las cosas, las noticias lindas.
1: El escrache lindo,
0: digamos. El escrache lindo, y que también les toca. Los pueden ver en nuestra página web, bien escrachado, porque están allí paraditos, los pararon frente a jefatura. Poco antes de las 8 de la mañana del sábado, un llamado al 911, pedía la ayuda de la policía desde una casa de calle Cimarrón indígenas, pleno Maldonado Nuevo, uh-huh. donde una mujer estaba en pleno trabajo de parto. Bueno, los móviles que andaban de patrullaje, uno de ellos de la URPM era el ocupado por Gonzalo Braseiro y Micaela Price, llegaron a la casa, subieron a la mujer al móvil, pero qué te cuento que cuando llegan ahí nomás al estacionamiento del hospital, la mujer se despatarró, se dice así, ¿no? Yo alguna vez lo escuché, la mujer se despatarró y empezó a parir.
3: Se descarriló. Sí, mejor. En el pueblo se decía se descarriló.
0: Bueno, entonces.
1: Ese es el término, sí. Sí, sí.
0: Entonces ni lo dudó la agente Price, la mujer de la dotación, en asistir a la mujer, una mujer joven, que tuvo a su bebita ahí mismo en el móvil. Bueno, afortunadamente todo eso, que es el episodio clave en el nacimiento, salió perfecto. Inmediatamente vinieron desde el hospital, personal médico y de enfermería, se llevaron a la madre, se llevaron a la chiquita, que aparentemente está en las mejores condiciones.
1: Qué bueno.
0: La jefatura de policía de Maldonado comunicó inmediatamente esto y además publicó la foto. Siempre o muchas veces tenemos que pedir, che, pero díganos quiénes fueron los policías que...
3: ¿Cómo se llama la policía?
0: ¿Eh?
3: ¿Cómo se llama la joven?
0: Ella se llama Micaela Price.
3: Bueno, Mica le queda bárbaro a la a la recién nacida.
0: Claro. Bueno, ella dio un nombre, vos sabés que yo la escuché a Micaela Price, a la policía, dar un nombre, algo de Soa o Sara, algo así, me parece que le... Pero se tenía que llamar Micaela.
3: Mica.
0: Se tenía que llamar Mica. Bueno, felicitaciones para ellos, realmente un orgullo. Y esto, por otra parte, demuestra lo importante que son las capacitaciones que les dan. Hace poco hubo una capacitación justamente para esto. No es changa asistir a una mujer, a una parturienta, ¿no? Destacaron esto, sí, también la colaboración, porque uno los ve manejando los autos, pero son medio fenómenos. Los otros móviles que estaban de patrulla, que no son más de 4 o 5, pero en este caso 2 más, fueron canalizando...
1: Abriendo el camino.
0: Ellos se intercalan, tienen un juego ahí que ya lo tienen preestablecido. Se adelanta uno, corta una calle, se adelanta otro, corta la calle, sirena abierta, luces prendidas, porque si no, esta chiquita nacía antes, entre Maldonado 9 y el hospital.
1: Claro.
0: Nació en las puertas del hospital, pero así que bueno, también pasa la historia del móvil ese, ¿no? Acá hubo en la partida de nacimiento, móvil tanto de URPM. ¿Verdad?
1: Plenamente justificado.
0: Bueno, y esta que al final suena gracioso, ¿qué quieren que les volvió a creer el Garza? ¿Lo ubican al Garza?
1: Sí, claro, sí.
0: 36º antecedente.
1: Un personaje.
0: Bueno, días atrás, sobre medianoche, vecinos del barrio Sarubi llamaron a la policía, habían concretado el arresto ciudadano en calle 25 de Mayo de un ladrón muy conocido en todo Maldonado, yo diría que en el planeta entero y otros planetas también, que ya contaban nada menos que con 35 antecedentes, ¿no? Por hurtos de todo tipo. Yo recuerdo, y lo repasábamos con los compañeros de memoria, algunos medio insólitos entre los últimos o de los últimos años, una vez marchó por robar limones, otra vez marchó por robar el farolito de un Porsche y una planta de un Porsche. Le sirve todo.
1: Todo.
0: Está viejo. 56 años, Juan José Fernández Alonso, cuando llegó la policía... ¿Qué haces, muchacho? ¿No? ¿Qué le van a pedir documentos? Ya saben quién es. 56 años, lo habían sorprendido los vecinos intentando robar en una casa mientras el dueño de casa estaba durmiendo, ¿no? Había alcanzado a romper, a dañar el tejido perimetral, pero no pudo concretar el hurto porque le cayeron encima como piraña a los vecinos y llamaron a la policía. Bueno, lo trasladaron a dependencias policiales, se radicó la denuncia, fue a fiscalía donde declaran, y después fue llevado al juzgado de cuarto turno, donde lo condenaron como autor de un delito de hurto especialmente agravado en grado de tentativa, y lo penaron al pobre Garza con 5 meses de prisión. Así que, si Dios quiere y la Virgen, para el verano ya lo tenemos nuevamente entre nosotros. Y lo otro, para ir resumiendo, atraparon al rapiñero de un comercio de Cerro Pelado y estará 4 años en prisión. El 16 de agosto a media tarde, un comercio de calle Cuchilla del Cuareín, ahí en Cerro Pelado, fue rapiñado por un solitario sujeto que cubría gran parte de su rostro y esgrimía lo que luego se confirmó no era, pero esgrimía lo que para el denunciante fue un arma de fuego, y logró marcharse con 4.000 pesos. El hombre entró al comercio, llevaba, reitero, el rostro parcialmente cubierto, esgrimía un arma con la que amenazó a la persona que estaba en el comercio y se llevó ese dinero. Bueno, personal de investigaciones Zona 2 asumió el caso mediante tarea de campos y el análisis de diversos elementos. Logró establecer que la rapiña había sido perpetrada por Manuel Alejandro Meneses Pereira, 31 años, poseedor de antecedentes penales. Se informó a la Fiscalía de primer turno, se solicitó la orden de detención, la que se concretó la mañana del viernes, y durante un allanamiento en su casa, ubicada sobre la misma calle del comercio asaltado, allí no solo fue detenido Meneses Pereira, sino que incautaron una réplica de un arma de fuego, tipo pistola, era lo que había utilizado en la rapiña, un casco protector de moto y un par de calzado deportivo. Incautaron más cosas, pero eso coincidía con las imágenes que habían logrado del asalto. Bueno, el mismo viernes declaró en fiscalía y finalmente lo llevaron a la sede penal de cuarto turno, y Manuel Alejandro Meneses Pereira fue condenado como autor de un delito de rapiña y lo penaron con 4 años y 2 meses de prisión.
1: Muy bien, tenemos una llamada de la audiencia. Hola, buen día.
4: Hola, buenos días.
1: Buen día, ¿con quién hablamos?
4: Carlos de Maldonado.
1: Carlos, ¿qué dice Carlos?
4: ¿Cómo está? ¿Anda bien? Lo mío, ayer fui a tomar el ómnibus acá en la terminal de Maldonado y fui con mi hijo y me dio miedo. salieron de todos lados, salían de todos lados. Dos me pidieron plata, uno me quiso vender una aspiradora, habían dos o tres que no llegaban nunca al pasaje, y 20 pesos y 30 pesos, te acosan.
1: ¿Eso a qué hora era,
0: ¿A qué hora era?
4: Eran las 20:15, 20:25.
1: Claro, y...
4: Pero está todo el día, con cualquiera que hable ahí en la terminal Maldonado. Yo no quiero usar la palabra... A ver, gente que...
1: Te voy a ayudar. Gente en situación de calle.
4: Gente en situación de calle, ahí va. No quiero ser respectivo ni lastimar a nadie. Pero son demasiados. Yo lo vi ahí, estuve... Habré estado esperando lo mismo, unos 15 minutos, me gusta llegar temprano, ¿ves? Pero no llego más temprano, ahora llego sobre la hora. Habían cinco cuidando calle, cuidando coche, ninguno con chaleco. Había uno que me vendió una aspiradora en yuta, no sé de dónde la jugaron. Pero otro me quería vender libros, me aparecieron dos o tres que no tenían plata.
1: Bueno, eso no estaría tan mal.
0: Pero tenés que ir con una chequera a la terminal la próxima.
4: Pero no, te empezás a darle 20, y donde le des 20 pesos a uno y te vean estas cosas. Claro. Pero así conmigo pasó con otra señora.
0: Sí, claro.
4: Y se fueron con otra señora y se fueron con otro señor que tenía la valija. Pero te acostan, tú vas subiendo la escalera, vas subiendo esa rampa y ya tenés dos o tres que salen de adentro de los matorrales, no sé de dónde salen. Yo entiendo que hay una seguridad privada, lo sé que hay una seguridad privada. No sé si se pueden meter, si no se pueden meter. Digo, me da miedo y yo fui y habré estado 20 minutos. Vas de mañana y están los mismos tipos que piden moneda. Y vas de noche y siguen estando los mismos tipos.
1: Claro, no están cometiendo delitos, por eso la policía...
0: No, pero el acoso callejero
1: es falta. Pero dentro de lo que es la terminal, que es un sector, si bien es público, pero es un servicio... Claro,
0: pero Jorge, entonces... haciendo una proyección a partir del próximo verano, cuando los interdepartamentales van a parar ahí, que ya vayan poniendo las barbas en remojo la policía y la intendencia, porque, ¿qué imagen los turistas bajando ahí y 10 tipos vendiéndole libros y un aspirador en yuta?
1: Claro, van a tener muchos más clientes.
0: Porque tú sos de acá, pero se entiende lo que digo, ¿no?
1: Sí, totalmente.
0: Puerto Carlos.
1: Bueno, muy bien. Bueno,
0: cerramos por
1: Ricardo,
0: acá.
1: Cerramos por acá, bueno. La parte de policial y judicial. Y antes de ir a la pausa, lo que tenemos para compartir con ustedes, a la audiencia... Es una nota que hicimos con el contador Fernando Cairo, subdirector de Cultura de la Intendencia de Maldonado, donde, hablamos un poquito sobre la parte que vamos a conmemorar mañana, 25, y también sobre un poco la incidencia que tienen justamente estas fechas patrias en la sociedad uruguaya.
5: Estamos festejando un nuevo aniversario de la declaratoria de la independencia. ¿Por qué es importante para nosotros esta fecha patria en especial? Porque nosotros logramos visualizar a nuestro país como un país independiente. Cuando digo nosotros, en realidad tenemos que trasladarnos en la historia y recordar que en 1825 aún no se había consolidado la liberación de quienes ocupaban nuestro territorio, que eran los brasileños, ¿verdad? Se estaban librando todavía batallas para sacarse de arriba el yugo brasileño. Sin embargo, ya había una preocupación institucional. Eso estuvo muy bueno porque significó que se enviaran representantes de todos los pueblos que conformaban la provincia oriental para empezar a legislar, es decir, a dictar normas que nos dieran una salida de la situación en la que nos encontrábamos. Hasta ese momento éramos la provincia cisplatina y pertenecíamos al Imperio de Brasil. Anteriormente habíamos estado en manos de los portugueses, y cuando los brasileños se independizan del rey de Portugal, que queda su hijo, Pedro I, nosotros pasamos a formar parte de ese imperio. Entonces, claramente, la sala de representantes, es decir, una suerte de poder constituyente, toma determinadas decisiones que son muy importantes. La primera es la que se denomina Ley de Independencia, que declara justamente la independencia de la banda oriental. Pero también en la segunda, una ley que se llamó de unión con las Provincias Unidas. ¿Qué explicación tiene esto? Es que nosotros en esa época queríamos formar parte de esa gran conglomerado que eran las Provincias Unidas del Río de la Plata, siguiendo el ideario artiguista, ¿verdad? Pero nosotros ya habíamos desarrollado cierta autonomía que pocos años después determinaron que con la independencia absoluta del Uruguay. Pero también había una razón militar. Nosotros necesitábamos, para poder derrotar a las tropas brasileñas, que las Provincias Unidas se unieran a las orientales, porque no teníamos el número suficiente frente a lo que significaba el ejército imperial del Brasil para poderlos derrotar. Había que involucrar necesariamente a las Provincias Unidas en esa guerra que aún se estaba librando, ¿verdad? Entonces, ahí tenemos un germen muy importante de lo que después sería la independencia definitiva. Obviamente que fue un proceso, ¿no?, que se siguió dando a través del tiempo con las sucesivas batallas ganadas, con la convención de paz, preliminar de paz, hasta que se llega a la jura de la Constitución, y en la que se involucraron no solo los orientales, sino también, bueno, los brasileños, obviamente, que buscaban un tratado de paz, los argentinos, que ya te digo, hasta ese momento éramos como la misma cosa, y también las potencias de Inglaterra, sobre todo, que tenía muchos intereses en el Río de la Plata. ¿Por qué nosotros tenemos que conmemorar las fechas patrias? Porque es parte de nuestra identidad. Claro. Nosotros no nacimos por generación espontánea. Hubo un montón de gente que dio su vida por lo que después se constituyó en la independencia absoluta del Uruguay. Hubo mucha gente que trabajó mucho, que se esforzó mucho, que puso mucho pienso para que hoy seamos un país independiente. Entonces, tenemos que honrar su memoria, su recuerdo, saber, conocer como pueblo soberano, ¿qué fue lo que sucedió? O sea, es imprescindible que las nuevas generaciones se integren al conocimiento del pasado, porque si no, el fenómeno de la globalización nos está borrando estas fechas que son tan importantes, y las nuevas generaciones, y es una crítica, sí, recuerdan más Halloween de repente que una fecha patria. Yo no digo que no puedan divertirse y pasarla bien en esas otras fechas que se están celebrando, pero es imprescindible conocer nuestras fechas patrias y saber qué fue lo que pasó, cómo fue el proceso, porque en definitiva explica lo que somos, por qué somos de determinada forma y no somos de otra forma, por qué somos independientes y no formamos parte ni de Brasil ni de la Argentina, ¿verdad?, para mal o para bien. Yo creo que es parte de nuestra formación, que nos debemos esos como orientales, reflexionar al respecto, que no demos todo por sentado y saber el esfuerzo que hubo atrás para llegar a nuestra realidad.
1: En los desfiles, en los actos patrios de conmemoración, en los liceos, en las escuelas, veo, por ejemplo, a las niñas, a los niños, a los adolescentes abanderados, ¿verdad? ¿Sabrán realmente qué es lo que están portando? O sea, ¿por qué lo están portando? ¿Por qué lo tienen en la mano? ¿Qué es lo que significa? Eso es lo que yo me pregunto.
5: Sí, el honor que significa es muy grande. Sinceramente yo no lo puedo evaluar porque no tengo ni hijos ni nietos de esas edades. En general los veo comprometidos. En el interior se da. Uh-huh. Felizmente la fecha del 25 se festeja en gran forma, porque ya es una tradición para una de las ciudades del departamento, como es San Carlos, y se acompaña con un desfile. Yo creo que se trabaja bien, pero aún hace falta que uno no se la imponga en esta fecha, que nazca de uno.
1: Claro.
5: En otros países se festeja las fechas patrias espontáneamente, ¿no? Y yo a veces los envidio.
1: Sí, porque se identifican mucho.
5: Se identifican con comidas, con desfiles, con actividades que organizan los propios vecinos, ¿no? Yo me acuerdo haber vivido un 4 de julio en Estados Unidos, la fecha patria de ellos, y en el barrio donde yo vivía se organizaban los vecinos, cada uno llevaba una comida, y habían hablado con el cuerpo de bomberos y les hicieron un desfile con el carro bombero y todos los chiquilines participaban. Eso acá es muy difícil que se dé. Vas a la Argentina y ves cómo están los pabellones en la mayoría de los balcones. A mí me gustaría que eso sucediera acá, y no estoy hablando de que seamos patrioteros. Dentro de nuestro perfil, ¿no? Que es un perfil mucho más bajo que el de los argentinos, pero que valoremos lo que tenemos, porque la verdad es que como está el mundo de convulsionado, la relativa paz que acá tenemos y seguridad es muy valiosa, ¿eh?
6: Una diferencia que tenemos, por ejemplo, es que acá embanderamos balcones y casas cuando juega la selección uruguaya, pero no lo hacemos justamente en estas fechas tan importantes y que nos dio la independencia, bueno, justamente para poder después embanderar la bandera porque somos campeones del mundo.
5: Sí, exactamente. Es también un elemento aglutinante el fútbol en el, claro, Uruguay. Forma parte también de nuestro ADN. Pero a mí me gustaría que el mismo fervor deportivo que existe en esas épocas se diera en estas otras. A veces la culpa también son de los grandes, de los más grandes, que no explicamos con claridad qué fue lo que sucedió. Y no es un proceso simple el de nuestra historia, porque fuimos para atrás y para adelante. Pero justamente si te lo explican y uno lo analiza, ahí toma la verdadera dimensión de las presiones que teníamos en esa época para constituirnos como un país autonómico, ¿no? Y que a la postre explica mucho de la personalidad de los uruguayos.
6: Ahí teníamos la palabra de Fernando Cairo, de la Intendencia Municipal de Maldonado. Recordamos, mañana a la hora 10, el Intendente Abella va a encabezar el acto oficial en el marco de la declaratoria de la independencia. Se trata del 201 aniversario. Será en la Plaza de la Ciudad de San Carlos, en la calle 18 de Julio, entre Sarandí y Coronel Leonardo Olivera. Hacemos una pausa y ya volvemos con más recuerdos y nostalgia.
7: Muy buenos días, Maldonado. Muy buenos días, oyentes de FM Gente 107.1. Aquí meteorólogo José Serra, saludándolos nuevamente en esta fría madrugada de invierno en Maldonado. Un saludo ante todo a toda la audiencia, a todo el equipo de la radio, a la gente de Aiguá, San Carlos, Pan de Azúcar, Piriápolis, a toda la gente. Allá en campaña también vaya mi saludo. Una fría madrugada con temperaturas cercanas al 0 grado en campaña, pero en la zona costera, el Río de la Plata y el océano amenizan la temperatura. 9 grados a esta hora, 12 la máxima para hoy. Mañana martes, soleado, algo nuboso. Mañana, declaratoria de la independencia. Muy bien. Soleado, sí. La temperatura asciende 14 grados la máxima y 4 la mínima. El día miércoles, soleado. Temperaturas que vuelven a ascender. El viento del norte-noreste va a aportar aire cálido. A una temperatura vamos a alcanzar los 17 grados de máxima y 6 la mínima. Pero el jueves, inestable, con lluvias, alguna tormentita, temperaturas que se mantienen. Y luego, el día viernes, sábado y domingo, sin lluvias, nubosidad variable, pero con temperaturas muy amenas. Para FM Gente 107.1, meteorólogo José Serra les recuerda: el mal tiempo es buena cara y en la noche de la nostalgia, abríguense bien porque la madrugada va a estar muy fría.
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8: 10 grados la temperatura en este momento en la capital del departamento, amigos. Frío, pero bueno, ya pensando en lo que se viene un poquito más tarde. Y ahora vamos con unos consejos con Nivia.
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8: Muy bien, amigos, y ya llega a la página central de la revista El Uno, el que nos trae el comentario deportivo, y vamos a hablar con Juan Carlos por lo que fue el fin de semana. El sábado, con un resultado un tanto mentiroso, porque Deportivo Maldonado, obviamente que fue muy superior a Peñarol, y el domingo, bueno, con un gol ahí agónico, polémico también, una jugada polémica. Buen día, Juan Carlos, bienvenido.
10: ¿Qué tal? ¿Cómo andan ustedes? ¿Bien?
8: Bien, todos bien. Esperando la noche de la nostalgia, ansiosos y con frío.
10: Sí, el nostalgia en el fútbol, ¿no? De tratar de pensar en títulos, en campeonatos ganados que hace mucho tiempo no se dan a nivel internacional. Te diría nostalgia también en la seguridad de los estadios, en cuando podías ir sin violencia, cuando podías tomar un ómnibus sin que te lo interceptaran los hinchas y te lo llevaran para otro lado, problemas en las tribunas, pero bueno, es parte de la actualidad. Deportivo, porque Uruguay ha retrocedido y los otros avanzaron, porque los temas económicos también te van dejando de repente de lado y un poco para atrás, porque el desorden no se ha podido recomponer y eso también incide, porque lamentablemente los ciclos de los jugadores pasan y uno no se da cuenta, pero aquel envión que había tenido Uruguay en materia de selección con Tavares 2010, 2011, también con el propio Tavares y con los que vinieron atrás, ya no se repite. A nivel de equipos, hablaremos ahora de lo que vos planteabas, la dificultad de Peñarol contra Deportivo Maldonado, el escaso fútbol de Nacional que recupera 3 puntos con el debut de Carreño sobre la hora. Pero muy lejos, cuando hablamos de lo internacional, en un año que ha sido pésimo para los grandes, Peñarol último entre 4 en el grupo de la Libertadores sin pasar siquiera la repesca con la Sudamericana, Nacional tercero, pero llegando a la instancia contra Tigres de poder entrar en Sudamericana y quedar por el camino. Entonces cuando vos ves eso, a veces de repente te da nostalgia de ese tipo de cosas, ¿no? Cuando las finales de las Libertadores eran moneda común de Nacional y Peñarol, cuando el Estadio Centenario quedaba chico por la convocatoria que tenían en esos partidos los dos equipos grandes, y cuando la selección peleaba, eso ya hace más tiempo todavía, cosas importantes a nivel continental y hasta con ambición en las Copas del Mundo. Pero hablando del fin de semana, sí, Nacional sobre el final, en un partido que tuvo algo de polémica, después aclarada por la cuarteta arbitral, pero le costó mucho a Nacional. A ver, tampoco iba a pensar que 5 días después de haber asumido, con un par de prácticas en los céspedes y parando el equipo como podía, iba a cambiar demasiado la estructura de Nacional colectiva y el rendimiento en la oncena titular. Pero bueno, salvó el obstáculo con el triunfo, eso le puede dar mayor fortaleza anímica para un partido decisivo y determinante como será el del próximo domingo. Pero está muy lejos todavía Nacional de ser lo que pretende el técnico, seguramente, y lo que pretende en sus hinchas, que apenas se llevaron, y sobre el final, los 3 puntos contra el último de la tabla de posiciones. Y por el lado de Peñarol, un resultado injusto. Peñarol saca un empate donde no debió sacarlo, capaz que con más puntería. Deportivo Maldonado ganaba y ganaba bien. Hay un mérito, porque en definitiva tener un buen arquero o que tu arquero tenga una buena noche también es un mérito, y Aguirre fue la figura y la explicación del 0-0, sobre todo en el primer tiempo, donde el dominio de Deportivo Maldonado fue absoluto. Yo creo que Deportivo Maldonado volvió a demostrarlo, había hecho contra Nacional, lo había hecho ya contra Peñarol, lo hace habitualmente, que es un equipo que juega muy bien al fútbol. Yo creo que para mi gusto es el equipo que ha sido más parejo en el año en cuanto al rendimiento futbolístico, más allá que esté un punto por debajo de Peñarol en la tabla anual. Y estuvo a punto de ganarlo, y creo que los méritos estuvieron por el lado Deportivo Maldonado, pero no pudo capitalizarlo, ¿no?
8: Si bien, Juan Carlos, es un partido diferente, siempre un clásico es un partido diferente, como que el próximo no despierta muchas expectativas, aunque vamos a ver buen fútbol.
10: Yo creo que despierta expectativas, ¿no? Yo creo que la gente de Peñarol está muy entusiasmada. Yo creo que tiene que ir con reserva y con cautela. Eso de que no hay favoritos, no. Favoritos hay. Después se plasma o no se plasma en la cancha. Hoy por hoy, la diferencia en la tabla, la diferencia futbolística, el cambio de técnico, te marca que Peñarol está arriba. 1 o 2 escalones arriba, después deberá demostrarlo. Eso implica una expectativa en el hincha Peñarol, que también quiere ver a Jaime cómo juega frente a Nacional, la expectativa de ver Nacional cómo neutraliza la ofensiva de Peñarol. Peñarol, si bien el otro día no hizo goles, si bien el otro día no juega bien, es un equipo que cuando se despierta Jaime un ratito, cuando aparece Cabrera con algún desborde, cuando se junta Abel Hernández con Arezzo, Peñarol genera, te crea, cuando Darias puede subir y soltarse. Y por el lado Nacional están todos los inconvenientes, pero también una chance que tiene Nacional. A ver, si Nacional va y pierde en el campeón del siglo, sería lo lógico. Por lo tanto, Nacional tiene mucho para ganar y poco para perder. ¿Está exigido? Sí. En la tabla está exigido, porque si no gana, prácticamente se despide de todo. Pero también, repito, tiene la posibilidad de liberarse en algo. Lo que pasa es que creo que no va solo en la liberación de lo que tenga que hacer Nacional, sino en la mejoría del fútbol, para ver qué puede hacer. Yo creo que va a ser una semana en la que estemos compartiendo mucho del clásico, se va a hablar mucho de lo previo, de los antecedentes, de los técnicos, y también hablaremos mucho, porque lo está planteado desde el sábado con declaraciones de Rubio, con el malestar de Progreso de ayer con el arbitraje, también se va a hablar a modo de presión de un lado y de otro por parte de los dirigentes, sobre todo de lo que pueda pasar con la cuarteta arbitral en el partido del próximo domingo.
8: Muy bien, Juan Carlos, un gusto en saludarte y compartir estos minutos contigo. Nos reencontramos después del feriado.
10: Ni que hablar, un abrazo grande.
8: Bien, amigos, ese era Juan Carlos Celsa, y ahora otros consejitos comerciales.
9: Muy bien. 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
8: Seguimos con muy buena música, amigos, en la mañana, claro que sí, porque estamos entrando ya en el final de nuestro programa.
9: En los aprontes, ya mucha gente se empieza a aprontar.
8: Y entonces los acompañamos con esta muy buena música y, por supuesto, con buenos consejos.
9: Exactamente,
8: también.
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8: Muy bien, amigos, y ahora vamos a lo prometido, lo anunciado cuando iniciamos el programa esta mañana. Conversamos hace días atrás con un amigo, con un hijo de Maldonado, con un músico de Maldonado y hemos recordado varios pasajes de aquellos tiempos. Nos referimos a Miguel Ángel Páez, a quien le mandamos un saludo, y ya ponemos la nota en el aire.
16: Hola, Jorge, ¿cómo estás? Bueno, un gusto que hayas vuelto a estas cosas tuyas que tanto hiciste, que tanto te vimos en la televisión y eso mucho tiempo atrás. Y bueno, voy a tratar de acordarme.
8: A ver, esa es la idea.
16: Nosotros, como creo que muchos de los músicos del mundo, digamos, empezamos con nuestras banditas de colegio, digamos, ¿no? Nosotros teníamos un grupo en el liceo, sí, departamental, sí. Y como yo me portaba más o menos medio regular ahí, también a la noche me mandaban a la escuela industrial, ¿no? A la UTU, y también teníamos otro ahí. O sea, nosotros hacíamos liceo de mañana y de noche escuela industrial. Entonces teníamos dos bandas ahí. Y empezamos haciendo las fiestitas de los estudiantes. Cada vez que había una reunión de alumnos por X motivos, nosotros subíamos ahí, tocábamos un poco algo y ahí comenzó el bichito, ¿no? Y bueno, con uno de los compañeros de banda, de esa banda liceal, nos prometimos que cualquiera de los dos que fuera invitado para integrar, en aquella época se llamaban conjuntos o grupos, sí, u orquestas.
8: U orquesta.
16: Cualquiera de los dos que fuera invitado para actuar en una de esas orquestas ya más conocidas, sí, y que actuaban en los bailes y de verdad, digamos, ¿no? Que iba a tratar de llevar al otro. No fue una especie de convenio de amigos. Y bueno, así fue. El recordado y querido Beto Rinaldi, que ya no está con nosotros, fue invitado a cantar en una banda que se llamaba Deep, en San Carlos. Y bueno, y con el tiempo me invitaron, logró que me invitaran a mí también y nos volvimos a juntar ahí, ¿no?
8: O sea, tú hacías guitarra y voces, me acuerdo que Beto hacía órgano, ¿verdad? Y voces también.
16: Sí, sí, Beto. Sí, yo, el que cantaba era Beto, yo algún corito podía haber hecho, pero el cantante era Beto. Y Beto lo que tocaba muy bien era la armónica también.
8: También.
16: Tocaba guitarra y armónica, y bueno, yo tocaba la guitarra, al final después terminé tocando el bajo, que fue el instrumento que me quedó de recuerdo. Que lo seguí tocando hasta seguimos tocando, ¿no? Los músicos nunca dejamos de tocar, pero ya no estoy más arriba de las tablas. Eso siguió después el camino, fuimos progresando y creciendo como músicos y como grupo. Yo tuve la suerte de que, a pesar de ser un músico, digamos, mediocre, no de los mejores, de rodearme siempre de buenos músicos. Los músicos que yo tuve la suuerte de tocar con ellos fueron recordados como excelentes músicos.
8: Por ejemplo.
16: Y bueno, imagínate que ya te empecé nombrándote a Beto, que Beto era excelente cantante, sí, ¿viste? Sí. Y después en Deep estaban dos monstruos. Eduardo Díaz en el teclado, que era el que componía los temas, prácticamente los arreglaba. Héctor Nogués, un guitarrista estupendo, que hasta el día de hoy toca, que es impresionante. Pensábamos que había dejado de tocar, pero hace poco nos juntamos en un asado y agarró la guitarra y tocaba flamenco, una normalidad. Y bueno, teníamos en aquel momento Marito Hernández en la batería, ¿no? Ahí empezamos y participamos de una tarea estupenda que alguien la inventó en aquella época, que de los 19 departamentos se hacían en las mismas radios, en las fonoplateas de las radios,
8: claro.
16: Se hacían concursos. Y por cada departamento iban dos bandas y se armaban festivales de música a nivel nacional. Se podía en aquella época, ¿no? Era otra cosa, ¿no? era diferente. Entonces participamos de dos eventos extraordinarios con esa banda, ¿no? Uno fue en Salto y el otro en Tacuarembó. Que bueno, iban delegaciones de acá, como
8: hinchada.
16: Adelantados iban y nos esperaban allá inclusive. Hay una anécdota fantástica que cuando llegamos nosotros fuimos primero a Salto, que se hizo en el Parque Arriague, fue un festival estupendo. Cuando decirte que ahí debutó Totem, imagínate si estaremos grandes nosotros. Ahí debutó Totem, nos presentaron como una especie de línea musical diferente, porque era Candombe Beat, sí, se llamaba en aquella época. Y como había ido, bueno, ese fue extraordinario. Después en Tacuarembó, que fue el más pintoresco, porque un día empezamos en un estadio de fútbol el festival y terminamos en un club porque empezó a llover. Pero antes de llegar a Tacuarembó, llegó una delegación de fans, toda gente conocida, estupenda. Y llegaron y, claro, hablaron tan bien de nosotros que pensaban que éramos una banda de locura, una cosa extraordinaria, ¿no? Y cuando llegamos nos estaban esperando con pancartas y alentándonos como si fuéramos los Beatles o los Rolling. Y nosotros una vergüenza ahora, nosotros venimos a tocar acá humildemente y resulta que pensaban que era uno era.
8: Claro.
16: Hicimos un destrozo impresionante, fue de película eso.
8: Recuérdame otra banda, que obviamente capaz que fue la más conocida, la más popular, la más seguida incluso, dentro de aquella juventud que teníamos.
16: Bueno, sí, ya sé a dónde vas, pero que claro, esa es la más recordada, por supuesto. Pero antes de esa,
8: sí.
16: Se formó casi como un supergrupo, digamos. Porque en esa época, ya cuando ya producíamos nosotros también nuestros mismos espectáculos, en aquellos lugares maravillosos que habían antes, como el Pasuñón, el Deportivo, el Centro Español y la Unión de San Carlos.
8: La Unión, exacto.
16: Eso eran los íconos acá. Y aparte las bandas, nosotros tocábamos para que la gente bailara, que es diferente. Ahora todo se baila con DJ. Antes se bailaba, bueno, ahora también se baila con bandas, pero otro tipo de música. Lo nuestro, que era rock and roll, era en vivo y a full ahí en la pista, todo el mundo, divino. Y antes de eso se formó un supergrupo, porque había otro fenómeno que de acá del departamento, gran compositor y gran músico, muy recordado por todos nosotros y por Maldonado en general, que era el Flaco Eddie Rich.
8: Sí, señor.
16: Entonces logramos, no se sabe cómo, porque en aquella época era extraordinario aquello, logramos juntar al Flaco con la banda nuestra, o sea que con dos cantantes, era un supergrupo. No duró mucho. Obviamente, porque hay egos y una cantidad de cosas que a veces eso, en todos los grupos ha pasado y,
17: eso no fue
16: y va a seguir pasando. No. Ahí se llamaba Kriga, se llamaba Kriga. Eso. Era parte de la banda Sagitario, que era el Flaco, y nosotros. Y se armó una banda que fue impresionante. O sea, ahí eran dos cantantes que hasta competían entre ellos, pero cada vez que se tocaba era extraordinario. Por eso te digo, yo siempre me rodeé de buenos músicos, todavía creía el Flaco ahí todavía. No duró mucho, porque después el Flaco retomó la banda de Sagitario, que fue un ícono también acá, para todos. Yo la verdad que fui también un beneficiado por el destino, porque cuando se casó uno de los integrantes de la banda de Sagitario y se fue a vivir a la barra, Carlitos, me llamó el Flaco, me dice, Miguel, me va a tener que dar una mano ese, porque en aquella época no había medios como para viajar tan seguido, para ensayar y eso, y el Flaco ensayaba todos los días. Y toqué yo también en la banda de Sagitario, o sea que debo el Flaco que vino a tocar con aquella banda que se llamó Kriga, pero yo también toqué en la banda de Sagitario, eso me quedó también en mis recuerdos. Y bueno, después de eso sí se formó Manas. Ahí se formó Manas.
17: Recuérdame los integrantes.
16: Sí, Manas, el original, era el Gordo Cairo cantando. Como te decía.

0: y yo tocaba el bajo, ¿no? Obviamente. Uh-huh. Entonces, esa banda quedó acá en el recuerdo como, bueno, de las dicen, ¿no? Yo no lo digo, dice la gente, de las mejores bandas que hubo acá.
1: Sin duda.
0: Junto con la banda Sagitario, que era como que la banda Sagitario representaba un poco más la parte de San Carlos, a pesar de que nosotros teníamos integrantes que eran de San Carlos también, sí. Porque Eduardo y Héctor Nogués son de San Carlos, el Gordo Cayo, Oscar y yo somos de acá. Pero quedó como en aquella época no se podía grabar, había que hacer toda una odisea para grabar un disco, no tenemos nada grabado. Entonces la gente se acuerda de memoria algunas de las canciones, o si no se transportan, como ahora que viene la noche de la nostalgia, se transportan a... ¿Se acuerdan cuando usted tocaba en el Pasuñón y aquella canción? Y a veces ni nosotros mismos nos acordamos de la letra y ellos se acuerdan. Entonces como que la gente se transporta y se acuerdan, sí, de aquel momento, sin tener ningún registro. Porque si tuviéramos algún registro sería mejor. Que a veces, a mí me parece, que capaz que no, porque viste que si tú escuchas algo grabado en aquella época, comparado con lo que graban ahora, y la forma de grabar de ahora, es una cosa que es de loco, porque
1: no hay diferencia técnica.
0: Los adelantos que hay ahora son extraordinarios, ¿no?
1: ¿Cómo se elegían los temas?
0: Bueno, los temas eran... bueno, a veces se arreglaban entre todos, pero por lo general los temas venían y los planteaba el tecladista, que era el que manejaba la parte musical. La parte, tanto Eduardo Díaz como el tecladista, como el Flaco Richie, tenían un talento extraordinario para de repente agarrar un pedacito de alguna canción que era un éxito total mundial, que eso no cualquiera lo podía hacer, ni tampoco muy poca gente lo descubría. Porque a veces yo cuando mi hijo toca la guitarra acá y eso, le digo, no te preocupes porque si te equivocas, le digo, porque el 95% de la gente que está escuchando no se da cuenta que te equivocaste.
1: Claro.
0: Entonces ellos, viste, tenían el talento de que agarraban un tema, ponele, de Doobie Brothers, por ejemplo, que agarramos una vez un tema nosotros, escuchándolo por la radio Independencia, que estaba pegada a la radio Maldonado, la emisora, por la radio lo escuchábamos porque no había forma de otra. Y y ese tema, Eduardo lo arregló, lo adaptó y le pusimos una letra con la fonética igual, y pasó una cosa increíble. El tema tuvo un éxito bárbaro entre nosotros acá, y como siempre, nosotros escuchamos ese disco por la radio, y al año o a los 2 años llegó el disco acá. Cuando la gente escuchaba el disco de Doobie Brothers, le decían, pero ese tema se lo robaron a Manas.
1: Claro.
0: Y resulta que era porque nosotros habíamos sacado un pedacito ahí parecido. Era casi igual, pero lo rodeamos de otra cosa, ¿no? Y bueno, y así se fue avanzando en la música. Lo que pasa que, claro, después se fue transformando todo eso, se ha transformado en una nostalgia que quizás no vuelva más. Porque las bandas en aquella época, como te decía hace un rato, tocábamos para que la gente bailara. Date cuenta que nosotros arrancamos con una mentalidad de banda de rock tipo Deep Purple o Led Zeppelin, y terminamos haciendo música, para hacerte una comparación, como esa que te nombré, de Doobie Brothers o Creedence, más bailable, porque si no la gente no bailaba.
1: Claro, pues yo recuerdo que ustedes, además de los lugares tradicionales, como tú dijiste, el Pasuñón, el Deportivo, pero también estuvieron en aquello que se llamaba Watt, que ahora se llama Boliche, allá en Las Grutas, Ezequiel, etcétera. O sea que estaban permanentemente haciendo música y se estaban adaptando a los lugares.
0: Claro, claro. Sí, logramos eso porque tuvimos un adelanto, digamos, en el tiempo, en ese aspecto. Tuvimos suerte porque teníamos nuestra propia equipación. Entonces, porque en aquella época se alquilaba todo aquel famoso tambaco que habían, ¿se acuerdan?
1: Sí, sí.
0: Tambaco... todas las bandas acá era imposible acceder a instrumentos importados de buen sonido y a equipos. Entonces, ¿qué pasa? Había que alquilarle a este hombre, que te lo mandaba de Montevideo por la onda, increíblemente. El día anterior vos ibas a buscarlo, lo bajabas, después lo ibas a armar, y había que pagar un alquiler. Entonces, a veces el alquiler ese que se le pagaba a esta empresa era casi lo mismo que cobraba la orquesta. Entonces prácticamente trabajamos para este hombre casi todo el país, ¿eh?
1: Claro, y por la música.
0: Claro, por el tema de hacer música.
1: Claro.
0: Entonces, ¿qué pasa? Nosotros en aquel momento, me fui de la pregunta que me hiciste.
1: Que estaban en...
0: en las Watt, perdón. Entonces, ¿qué pasa? Teníamos la posibilidad de llevar nuestros propios equipos y empezamos a ofrecerlos, ¿no? En ese aspecto era yo el que me encargaba, porque siempre fui... En realidad yo no tenía que haber estado arriba del escenario, yo tenía que haber sido manager artístico, claro. Lo fui después de otras bandas y representantes y eso, pero porque claro, en realidad los talentosos...

0: los demás. Pero esa parte me la encargaba yo. Y sí, bueno, siempre fui un buen vendedor. Después terminé como,
1: como
0: inmobiliario profesional, seguro. Entonces me encargué de recorrer por todos lados, ofrecía la banda. Y después que empezamos a tocar, tocamos en todos lados prácticamente.
2: Sí, sí, sí.
0: Porque éramos casi los únicos.
2: Después de Manas, ¿qué vino?
0: Bueno, pero sí, después de Manas, en mi caso, yo medio como que ahí casi que dejé un poco de tocar mucho tiempo. Manas después se hizo otra integración. Pero no quiero dejar pasar por alto que nombraste Las Grutas, perdona.
2: Sí, claro.
0: Debe de haber sido el lugar más extraordinario y más especial que toqué en mi vida. No creo que, bueno, nunca se sabe, pero digo, ese lugar fue extraordinario. Porque dentro de una gruta que se haya armado una boate como se armó ahí, es claro, increíble. Porque bajaba la electricidad por arriba, por la calle de arriba, todo un cable entre el agua y las rocas, viste, que a veces se cortaba y tenía que ir un señor que se llamaba Juncal, creo que era. Era extraordinario, el tipo siempre estaba allí, salía por afuera, igual, y subía las piedras, ¿viste? Y arreglaba el cable, no, una cosa de loco. Y ahí vimos las bandas que te puedes imaginar, ¿viste? Porque venían a tocar ahí, en un lugar muy, muy especial, porque para ir allá había que tener locomoción.
2: Sí, sí, si no, no llegué.
0: Era caro. O sea, era un lugar VIP, que no iba mucha gente. Pero ¿qué pasa? Era un lugar extraordinario. Nosotros íbamos temprano, me acuerdo con el gordo, íbamos temprano. Porque colgadas en las piedras afuera había una piscina, un bar, iban toda la gente, digamos, la gente que tenía mucho dinero iba a pasar la tarde ahí. Y después algunos se quedaban en la noche también. Y un día nos dijo un señor, dice, miren que va a venir un hombre que anda recorriendo el interior de la Argentina, año 75 era esto. Van a venir a tocar acá, y por ahí de repente le piden algún asesoramiento a ustedes, o capaz ellos pensaban, no sabían quién era, el que nos dijo no sabía quién era la banda que venía, pensando que nos podía pedir algo a nosotros, algún instrumento, algún equipo, claro, algo. Claro. Y nosotros dijimos que sí, no había ningún problema. Y bueno, llegamos nosotros y ya vimos un ómnibus ahí, que en aquella época no había, creo que no, yo me parece que no había visto nunca, de dos plantas. Y vimos el ómnibus y entramos a dejar las cosas nuestras adentro, y allá en el fondo de la boat, del boliche, en una parte muy oscura, entre las rocas allá, había un montón de gente ahí, ¿no? Una madera impresionante había, a veces los que estaban fumando parecía que eran unos indios, ¿viste? Era impresionante aquello, ¿viste? Y mira, los flacos están allá, aquello, ¿viste? Y bueno, flacos, bien dicho, porque se pararon algunos, ¿viste? Y eran como una varillita, ¿viste? Un poquito más grande que nosotros, no eran mucho más grandes tampoco. Todos re flacos los locos, ¿viste? ¿Quién serán estos fantasmas? Dijo uno ahí. Y bueno, nosotros no le dimos mucha bola, nos fuimos a la parte de nuestra social, ahí a hablar con las chicas en la piscina, para acá, para allá. Cuando llegamos a armar ya para tocar, porque íbamos, la primera vuelta la tocábamos nosotros, ¿viste? Empezaron a ellos a bajar del ómnibus los instrumentos, un equipamiento tenía, una cosa de locos era eso. Entonces armaron todo, ya lo que vimos nosotros ya nos dimos cuenta, aparte tenía una cantidad de gente que trabajaba con ellos, que le armaba todo. Y empezamos a tocar. Y había un flaco que se arrimaba y le hablaba el batero nuestro, a Oscar, le decía, che, qué bien suena, me gusta el tema este, le decía el flaco este. Y el flaco se iba de vuelta con los amigos, con los compañeros. Y otra vez volvió, ese tema me gustó también, le dijo. Y cuando, después nos queríamos matar todos, ¿no? Porque, claro, en aquella época no conocíamos los músicos nosotros.
2: Claro.
0: Solamente por la revista Pelo, a veces la foto de alguno,
2: sí.
0: Porque no tenemos medios como ahora, que ahora se conoce todo, las redes, los adelantos han sido monstruosos. Y entonces parece que cuando se armó la banda empezaron a tocar, empezamos a darnos cuenta que eran unos fenómenos, ¿viste? Y era Paul Sui Jeco, que cuando se separó Sui Generis, se juntó Raúl Porchetto, León Jeco y la Iorio, que era la novia de Charly García en ese momento, y resulta que teníamos arriba el escenario enfrente a nosotros de Charly García, Nito Mestre, Porchetto, el Jeco y la Iorio cantando.
2: Nosotros.
0: Claro, y nosotros cuando empezaron a cantar y a sonar ya nos dimos cuenta que. Y miramos al flaco el teclado y dice Oscar, dice, el flaquito aquel de teclado era el que me venía a decir a mí acá, dice que le gustaba los temas, el flaco Charly era.
2: Increíble.
0: Y nosotros no sabemos quién eran, ¿viste?
2: Charly, sí.
0: ¿Vos te das cuenta? Después que terminaron de tocar, por supuesto. Ya nos sumamos, ¿viste? Y compartimos todo lo que había que compartir, una cosa de loco, ¿viste? Pero vos te das cuenta, era el momento que ellos se habían separado. Y armaron eso para seguir tocando un tiempito más, ¿no?
2: Qué bueno.
0: Y después yo vi en YouTube una nota que le hacen a León Jeco, que dice, hace como 50 años y fuimos a tocar una vez a Punta del Este, a un lugar que ni sabemos dónde queda, Dice, había muy poca gente, dijo el loco, estábamos nosotros, los músicos y algunos más, que era verdad. Y yo, como estaba, dice, había consumido ácido, dijo así nomás, derecho, nada era, ¿no? Fui y me tiré al agua. Dice, si no me sacan ni tomate, me ahogo, es verdad eso. Se tiró en la gruta, ¿viste? No adentro de la. Antes de llegar, ¿viste? Allí,
3: sí, sí,
0: donde estaba antes el boliche de los Pais, allí, claro, de los Pais Vilaró. Claro. Se tiró ahí, nos ahogó de casualidad, porque es un barranco.
3: Sí.
0: Y lo metieron adentro del boliche de vuelta. O sea que se salvó de casualidad.
3: Increíble. Bueno, gracias a Miguel por esto. Recuerdo, tendríamos que seguir conversando más, pero el tiempo en radio es medio tirano. Pero bueno, vinieron bien estos recuerdos.
0: Bueno, Jorge, muchas gracias a vos. Y bueno, me alegro mucho que andes por acá todavía ejerciendo esta actividad que te gusta tanto. Y una cosa que le voy a agregar a la radio es que nunca lo ha comentado mucho, no lo tiene en cuenta, pero uno integrante del staff nuestro de utileros, sonidista, y en aquella época se llamaba Plomo, también se le llamaba, fue el director Alexis Cadimar.
3: Ah, bueno.
0: Alexis compartió con nosotros varias noches, ayudándonos a armar, aparte ya tenía conocimiento del sonido y la parte de electricidad, y eso nos ayudaba con los equipos y eso. Así que él también, él lo tiene el presente.
3: A esto, ¿sabes? Que le toca a todos, ¿eh? Lo recuerdo. Gracias. Bueno. Muy bien. Nuestro director ya de chiquito nomás andaba en la comunicación y en el armado de eventos. Amigos, hacemos una breve pausa y retornamos para el cierre de esta emisión central.
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1: Muy bien, amigos, y si de recuerdos se trata, les vamos a decir que el Club Deportivo Maldonado celebra el próximo martes su 98 aniversario. Y con un sencillo reconocimiento le va a reconocer justamente a los directivos que hicieron posible la inserción del Club Deportivo al fútbol profesional. En la oportunidad, Hugo Escarone, José Luis Rapetti, Ever Vázquez, Oscar Daniel Amorín, Raúl Virariño, Andrés Moreda, Juan Carlos Valletto, Darwin Camblor y Miguel Castenoble serán reconocidos entonces por haber el Deportivo Maldonado ha podido estar desde esa fecha, 1995, en la zona profesional del fútbol uruguayo.
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1: Muy bien, desde la Intendencia Municipal de Maldonado nos informan que para este 24 de agosto hubo dos solicitudes y una fue rechazada para organizar eventos. Por otro lado, los espacios que sí cuentan con autorización para la realización justamente de la Noche de Nostalgia y que tendrán diferentes propuestas son The Gran Hotel, Salón La Augusta en el Club del Lago, El Encanto en Pedregosa Sierra, Solanas y Narbona. Allí están autorizadas estas fiestas.
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1: Muy bien, amigos, y hemos llegado al final de la página central de la revista. Ha sido un gusto que nos hayan acompañado hasta esta hora. Los invitamos a disfrutar de lo que queda del día junto, por supuesto, a la compañía de Nivia, que ya dentro de un ratito nomás trae más música, noticias y más recuerdos para este 24. Y la revista se reencuentra con ustedes el próximo miércoles, ya con el señor director a cargo de la conducción. Un placer y será hasta entonces.
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4: Que la bendición de Dios Padre Todopoderoso, Creador del cielo y de la tierra, se manifieste con buenas energías en su hogar, para bendecir todo problema que en este momento aqueja ante sus vicisitudes, ante las circunstancias precarias, difíciles, negativas y hasta catastróficas que le pueden estar pasando. Recuerde que si usted persevera, alcanza, lucha, lo logra, lo intenta, va a llegar a la meta. Pero si se estanca, nada le va a salir. Al contrario, vas a siempre ir perdiendo esa posibilidad que día a día se va perdiendo. Si bien el deseo de ser curado es la parte más importante de la curación, ya que es la fe, es la voluntad, es lo que queremos y lo que intentamos para salir adelante, lo que lo logra. Como cuando hay una operación o un tratamiento, muchas veces no es la operación en sí, sino la convalecencia, el descanso, el relax, el descansar y el disfrutar ante la vida. Si muchas personas se manifiestan de forma negativa y todo les sale mal, al contrario, sus perturbaciones, sean mentales, físicas o espirituales, le hacen bloquearse, le hacen ir para atrás, le hacen vivir tan negativamente que usted ya no sabe ni qué camino tomar, ya no sabe ni por qué no tiene suerte, ya hace todo bien, pero todo le sale al revés o mal. Entonces algo está sucediendo y esas yetas o negatividades se manifiestan como cargas negativas que también pesan en su vida. Así generan una mochila que usted carga todo el tiempo, pero de un peso que no es el suyo, sino todo lo que lo retrasa, todo lo que lo absorbe, todo lo que lo negativiza, todo lo que lo apaga, todo lo que lo tira para atrás. 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
4: Mijo, a través de una curación, una liberación a larga distancia para su hermana que ha sufrido muchas enfermedades, ¿qué es lo que le trajo de ella acá? ¿Qué es lo que siente la señora? ¿Qué sentía?
8: Lo que siente es el gran dolor en las piernas. Y no, el roce de los huesos, y es impresionante lo que sufre por las noches, peor todavía, porque estoy...
4: Después de esta liberación, gracias a Dios, usted sintió, vio, comprobó, sí. Dígame la verdad, sí, de corazón, ¿alguna vez había visto una porquería, un mal salir así?
8: Ah, no.
4: Nunca.
8: No, nunca.
4: ¿Está conforme?
8: Estoy conforme, sí. ¿Cómo, no?
4: Hay que agradecerle a Dios por el milagro de la vida y bueno, porque ya encontró la sanación.
8: Sí, ya encontré la sanación, sí.
4: Muchas gracias, hermano.
8: ¿Cómo no?
4: ¿Cuántos años tiene su hermanita?
8: Tiene 76.
4: Bueno, le estamos curando a larga distancia y con el favor de Dios todas estas energías se mueven a favor de que las cosas le salgan bien. ¿De acuerdo?
8: Bueno, de acuerdo.
4: Bendición.
8: ¿Cómo no? Y del mismo modo.
1: Bueno, tenemos una llamada en este momento. Por favor, si es tan amable, si me escucha, deme la fecha de nacimiento para poder evaluar su situación.
9: El 23 del primero del 69.
1: ¿Buscaste ayuda antes? ¿Te hiciste tratar? ¿Curanderos, mentalistas, algún tipo de orientador?
9: No, hace años no voy de curandero.
1: Porque, me repite la fecha, perdón, quiero ver algo acá.
9: 23.
1: Sí.
9: Del primero del 79.
1: Claro, le marcan energías negativas. O sea, ha sido una persona que ha sido muy atacada. Preocupaciones
9: sí, mucho
1: de suerte. Y las personas en el entorno también se han retirado bastante. Incluso ahí marcan alejamientos de muchas personas positivas de su vida que antes estaban, ya se retiraron. Dígame una cosa.
9: Claro, pero por culpa de los demás.
1: Exacto, por malos comentarios, chismes, se han visto como inmiscuidos en situaciones donde ustedes no han tenido nada que ver, pero a ustedes sí les han hecho la vida imposible, ¿me entienden? Sí, señora, aquí marca un daño, eso es un trabajo, una negatividad, eso debe tratarse, retirarse, sacar las cosas malas siempre es importante para que abra los caminos. Estás hablando con Brian, de todas maneras yo con mucho gusto le aviso que eso tiene solución, pero necesitamos evaluar una consulta, un estudio donde detectamos también el tiempo que hace que te pasan estas cosas. Para eso sí sería muy bueno que nos visite personalmente.
9: Por ejemplo, con el nombre y la fecha de nacimiento de cada uno ya estaría, entonces...
1: En el momento en el que me visitas es con tu presencia, ahí yo le hago un estudio, se puede analizar la saliva, se puede analizar la parte de las líneas de las manos, el iris de la vista, los rasgos de la lengua, todo se estudia.
9: Sí, no, pero yo prefiero, claro, por mí y por los que viven conmigo, sí. Pero los demás no, están en contra y no quieren saber nada y son los que me hacen la vida imposible.
1: Bueno, me traes el nombre y la fecha de nacimiento de ellos, pero en la consulta en realidad se hace es a usted, ¿ok?
9: Bueno. ¿Llevándole el nombre igual de todo eso?
1: Sí, evaluamos a quién es necesario estudiar más a fondo, se le diría en todo caso que haga una consulta por esa persona, pero tráigalo sin compromiso, no hay problema.
9: Bueno,
1: señora.
9: Guárdeme una consulta entonces.
1: Espero poder orientarla, haga lo posible, los caminos se pueden abrir, pero sí hay que evaluar su situación porque le veo muchas energías negativas, ¿ok?
9: Bueno, muchas gracias.
1: Que Dios la bendiga y la proteja. Un abrazo, hasta pronto.
9: Bueno, muchas gracias, hasta luego.
4: 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Hay muchas situaciones negativas en la parte sentimental que ustedes atraen por causas independientes desde antes de conocerse. Si usted analiza su vida sentimental, siempre tuviste impedimentos para ser feliz. Incluso con la pareja que estás actualmente, formar la relación al principio tuvo muchos impedimentos. No hubo aceptación de parte de la familia, de los dos. Siempre le buscaron el pero, siempre les pasó algo, siempre estuvo la mosca en la sopa. Algo negativo siempre cortó la parte sentimental y ustedes estuvieron a los tirones desde el principio. Pero ahora que sabemos que se formó una relación, hay una línea, hay un hilo rojo entre ustedes dos. Que es cierto, están enamorados y es válido ese amor, ese sentimiento está consolidado. ¿Cuál es el problema? Que les hacen la vida imposible, les cortan, les bloquean, les tienen envidia en la parte sentimental y no los dejan ser felices. Hay que cortar con estas cosas negativas, pero deben primero retirar las personas negativas que son las que están dañando en tu ambiente sentimental, en el amor, en la unión, en el hogar. Consúlteme que le podemos ayudar y vamos realmente a revertir todo lo negativo que corta la parte sentimental. 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

Y seguimos, sí, continuamos en esta mañana de Entre Potros y Guitarra, mañana de este viernes 28 de agosto. Vamos a los mensajes que tenemos por acá. Dice, buenos días, paisano. Dice, buenazo el programa, hoy es viernes y el cuerpo lo sabe. Un saludo desde los pagos del centro del país, dice don Márquez, allá por la estancia Guitarra.

0: Buen fin de semana para todos. Gracias por acompañarnos cada mañana. El saludo para Germán allá por las flores.
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0: Adrúbal está durmiendo.
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0: Ha de estar achatando orejas. Buenos días, Timmy. Buena jornada. Saludo, dice al amigo del campo, el amigo Nacho de Ancaba allí. Se rompe el agua. El saludito grande, Nacho.
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0: Buenos días, Gaucho, dice.
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0: Cuidado con las crecientes, dice. Hay alguna cañada crecida, dice el amigo Ariel Álvarez. Dice que también dice que viernes y el cuerpo lo sabe. Buenos días, ¿cómo están? Buena jornada para todos, dice la señora María.
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0: Panchera, acá, cerquita de la emisora.
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0: Anda don Jorge del campo por ahí también, ¿eh?
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0: Se cayó la cama o se humedeció. El rancho tuvo que levantar temprano.

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1: Buenos días, dice don José Pepo Esquivo, el saludo.
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1: por todo el mensaje del amigo.
0: Margarita,
1: por andará con varias tareas, vio que sí.
0: Recordando a
1: Brasil. No, no. No hay caso, no. No nos invitan a comer esos asados que muestran en los estados, vio. Bien color caña, ¿no? No,
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1: Buenos días, gaucho, dice don Carlos Toledo. ¿Qué tal? ¿Cómo le va?
0: Estaré.
1: El saludo para el amigo allí de los pagos de San Carlos.
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1: Ha de estar. Y ya están las gurisas cebándole mate, casi seguro. Bien temprano.
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1: Buenos días, buen fin de semana para todos. Saludo de Cristina de Cerro Pelado. El saludito, Cristina. Buenos días, gaucho Timmy y Horacio, acá por el rancho Mariando. Un saludo para todo el gauchaje, escucha del programa. Ay. Más gaucho del este, miralo. El amigo Mar de León. Otro guiso que hay que ir a comer por ahí, ¿eh?
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1: ¿Qué dice Horacio?
0: Pequeña coquetolí.
1: A usted le gusta con carne de oveja, ¿verdad?
0: Que la ve.
1: Tiene para dar, ¿verdad?
0: Aigua tiene azul.
1: Ah, de cordero, mirá.
0: Un paisaje nar.
1: Eso cogote cordero, porque va, cállese.
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1: Cállese,
0: la embriagante colines.
1: Buenos días, ¿cómo?
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1: Salió, dice, la operación de su hija y cómo está, dice mi señora.
0: Dice.
1: El saludo para don Rubén Castro y la señora. Muchísimas gracias por preguntar. No, todo bien, gracias. Operaron el lunes, salió de alta, todo espectacular, gracias a Dios. Está pa' otra ya esa gurisa. Ahora en la mañana la voy a buscar para que hacerse análisis de sangre, a ver si le hacen otra intervención. En la vista, en Montevideo, que anda bastante dolorida, así que bueno, vamos a ver qué pasa la próxima semana.

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0: misteriosos y halagüeños se encienden por la hondonada, relinchos de la gateada que andan buscando su dueño.
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Y seguimos. 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

0: por ahí el 5 de septiembre.
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0: Para el otro fin de semana se viene el festival Criollo a total beneficio de la escuela número 22, Solís Grande. Ruedo, agrupación criolla Santa María del Solís, el Mata Ojo, La Valleja. Sí, Solís de Mata Ojo en La Valleja. Comienza 14 horas, montas paga, categoría basto y pelo, donde el jinete trae el potro con un dentre de 1,000 pesos. Capataz de campo Álvaro Velázquez. Jurado, Uruguay Mota, Sebastián Rodríguez. Valor de la entrada solamente 150 pesos. Por informe del ruedo 099-716-815 o 098-464-127. Organiza Grupo de Padres allí a cargo de lo que es la escuela número 22, Solís Grande. Por Stan, 0925-1737, Belén Martínez.
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0: Muy buenos días, vamos arriba que hoy es viernes y el cuerpo lo sabe. Un saludo para los de siempre y usted, gracias. Don Eduardo Corvo, el saludito, ¿eh? El saludito también para la señora Alicia, escucha el programa.
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0: Buenos días, Timmy y Horacio, muy bueno el programa. Acá estamos mateando al firme desde la capital. ¿Qué noticias tiene doña María de Pinares? Saludo para ella, don Corvo, y a toda la paisanada. Un abrazo, buena jornada. Don José Pedro allá, en la capital, el saludito, Muy buenos días, Gaucho, por acá escuchándolo como siempre. Vamos arriba, saludo. El amigo Álvaro, ¿qué tal, Álvaro? Saludito. Buenos días, Gaucho. Pero don Marcelo Núñez, ¿cómo anda?
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0: Anda por ahí, ¿eh? Despertó tempranísimo.
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0: Buenos días, primo, acá tomando unos amargos. Saludos para ti y para toda la audiencia. Abrazo, buena jornada. El saludo grande para el gordo John por ahí. Buenos días, Timmy. Tarde, pero llegué. Un abrazo. El amigo Fabián, chofer de Conaprole.

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7: 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No.

0: lengua.
1: Seguimos.
0: Propiedad.
1: Rubén Maureu.
0: Corrales de Paisandú.
1: Una desgracia con suerte. Tema que le pertenece a la pluma de don Carlos López Terra.
0: 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Música de Llámame. Va a macar a la persona.
1: Estaba mirando el video ese del cantor criollo y payador argentino.
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1: Es el familia de los Núñez, ¿no? No. Muy parecido al amigo Marcelo, ¿no?
0: Para todos en general.
1: Sí, sí.
0: Engarzado en estos versos.
1: Un bueno.
0: Más cordial.
1: Ah, antes cuando se tomaba alguna virundez.

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0: complicado para usted. Está, se enojó el amigo Marcelo Núñez, me mandó un mensaje, ahora se lo voy a mostrar. ¿Amigo suyo? Sí, ya, sí, no, creo que...
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1: Parece que anda haciendo una... Sí, don Marcelo Núñez anda haciendo una coleta. Parece que va a colaborar don José María también. El amigo Freddy por San Carlos ya también. Están juntando un dinero. ¿Eh? ¿Para qué? Bueno, usted tiene que hacerse cargo. Sí, usted se tiene que hacer cargo. Exactamente para Mariela, mirá.
2: ¡Que estamos juntos!
1: ¿Cómo sabía usted?
2: ¡Suena la banda!
1: ¡Qué pueblo para conocer esa bandija!

Atrasado, vio cómo es, ¿no? Ah, gente que se viene despertando tarde, vio cómo es. Ah, sí, ¿no? Buenos días, dice, ¿cómo estamos? Ahí apareció la gente del Hércules 22. ¡Vamos arriba, eh! Saludos, Fernando, para usted, para la señora,

0: Buenos días, Timmy, compañero. ¿Cómo están? Saludo a mi familia, amigas y a mi amiga Angela. Ayer cumplió años. A Miguel y familia. A la señora María de Pinares, a ustedes, Dodis y a la audiencia. Muchísimas gracias a la señora Ana, Gracias por estar ahí, No sabemos nada, el tamberito anda metido en el barro allá por los pagos de Rocha en el TAM. Buenos días, paisano, buena jornada para usted y su audiencia. Salúdeme al viejo Wilson, al Mosca y también a Martín Mar. Si puede, pase un tema de los lugareños, gracias. Mirá, este quiere quedar bien con la señora, el amigo Miguel Robeta. Anda el amigo Yamaha recién por ahí. ¿No quedará el amigo Yamaha colaborar con Mariela? Eso usted llámelo. Bueno, Horacio, nos vamos, nos tenemos que ir porque si no, nos va a agarrar el mediodía acá, ¿eh? ¿Qué dice usted? ¿No? Bueno, yo le digo, no.
1: ¡Ay, no más vino!
0: Ta. Déjeme hablar. Ah, pero que usted tiene problemas, ¿no entiende? Buenos días, saludo, dice, y a trabajar.
2: Vamos
0: en la cadera. Ah, ese el mensaje del Rubén, el canario. Ah, usted dice que lo dije de vuelta, bueno.
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0: Hola, buenos días, gaucho, ¿cómo anda usted? Salúdeme a la barra y que se cuiden de la cerrazón, dice el amigo Fabricio. Buenos días, compañero, acá rumbeando al laburo, buena jornada, el chino, el Benedetti. Un saludito para usted, para toda la familia, Buenos días, gaucho, mateando y escuchándolo. Abrazos para usted, pero don Luis Correa. Buenos días, mi loco, ¿cómo estamos? ¿Quién es? No. ¿Quiere saber el polvo ardecio? Te va a dar la señora. ¿Sí? Allí, la rosca espectacular del amigo polvo ardecio. ¿Usted la probó? Nos partimos la boca con el Walter el otro día. 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En los terrenos allá de Barrio Norte. Buenos días, dice el amigo Maral. No, madrugó. Hay campeonato de casino, No se vayan a topar con el horcón del medio, Mañana, dice el Horacio, no viene. ¿Y usted qué se piensa? ¿Que no soy responsable, no? ¿Y ahora? Tenés problemas.
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0: Dice Miguel de la 39 que le mande un saludo a Luis Correa. La más viejito.
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0: Dice que el cortapasto parece que quiere colaborar con Mariela, Buenos días, don Timmy, dice. Dile que se mejore a doña Paola, mirá. Don Jorgito Ramírez también. No, pero no puede ser que se hayan despertado hasta ahora, no. Está por pasar algo. Sí, Amaral y el... ¡Nos vamos, nos vamos, nos vamos!

0: gracias por habernos acompañado otra mañana más. Sí, señor, el próximo primero de septiembre vamos a cumplir 9 años acá, en FM Gente. ¿Qué le parece? Sí, señor.
1: ¿Cómo? ¿Hasta ese punto? ¿Qué?

0: no sabe si usted si llega. Va a venir Pagola con ganas este fin. Este mes sí viene. ¿No cree usted? Mire que el chancho a veces chifla.
1: A mover esos deuri.
0: Sí, nos vamos contentos de haber pasado otra mañana más junto a toda la gran audiencia de FM Gente. Un saludo grande para el amigo Ariel Feo allá por los pagos de Castillo. Para el amigo Héctor Pasopache Canelones, un abrazo para usted, para el vecino.

0: Me compré una bicicleta porque tuve un buen año. ¿No querés dar una vuelta? Así te llevo en el caño. ¡Epa! ¡Pero qué lindo! Esos bailes de campaña.
1: El minuto, ya llega toda la información de la mano de los compañeros de la primera página de la revista Informada.
0: Suena ese piano.
1: Un saludo para el viejo Ariel, para todos allí en el boliche de Ariel. Espectacular la cazuela ayer, ¿eh?
0: ¡Qué lindo! ¡Aro, aro, aro, aro, aro! En la punta de aquel cerro estaba mi amigo Marcelo. Si vos no sabés quién es, agachate y conocelo. ¡Epa!
2: Pero qué lindo. 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
12: ¿Qué tal, amigos? El saludo cordial, deseando que en todos los hogares reine la paz, la dicha y la prosperidad. Luz y entendimiento para quienes conforman tu hogar. Que sean siempre canalizadas esas buenas energías en su suerte, ya que la suerte es un estado que depende de nuestro anhelo supremo de salir adelante y de la lucha y la superación personal para así lograrlo. Saludamos a don Ricardo, 66 años. Nos consulta: me operé la rodilla, me cuesta doblar la rodilla y mucho dolor. Se supone que todo salió bien en la operación, pero no aguanto el dolor. Quisiera saber qué pasa. Amigo Ricardo, el problema es usted, que usted no tuvo una buena convalecencia. Ya hemos hablado en estos temas que la convalecencia puede llegar a ser el 70% de una recuperación cuando la operación en sí fue el 30%. Entonces, si la convalecencia es importante por la recuperación, por el descanso, para que su cuerpo logre tener una normalidad y que haya una función motriz, pues tristemente usted fue como que se operó e inmediatamente se fue a hacer esfuerzos y le ha mentido al médico. Usted le mintió al médico que estuvo descansando, y mentira, usted estuvo trabajando, usted estuvo haciendo esfuerzos, usted estuvo moviéndose en plena convalecencia. O sea, se tiró, jodió, dañó su propia operación. ¿Cómo vas a estar bien de esa manera? Realmente tenemos que tener una convalecencia tranquila, pasiva, que haya una normalidad en el cuerpo, para que se recojan tejidos, tendones, desinflame, deshinche, para que cure. Y es importante tratarse. Todavía hay forma de mejorarlo, pero tenemos que recubrir las rodillas, hay que hacer un tratamiento de cataplasmas, de mucho tratamiento natural, pero tiene recuperación. Consúlteme, pero siga yendo al médico, porque la operación, como sea, toca estar siempre vigilándola.
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12: Estamos ante una persona que a través de una curación, a través de una ayuda, una descarga energética, limpieza de aura, logramos la armonía de limpiar y retirar todo lo que es la manifestación de un daño en el cuerpo. Madrecita, con todo respeto y de todo corazón, ¿usted alguna vez había visto una brujería?
14: No, así no.
12: Nunca vio una maldad, pero me dijo que ya le había visto que le tiraron,
14: sí,
12: cosas.
14: Vi cosas que han tirado, sí.
12: ¿Qué cosas le habían tirado?
14: Como bichos cortados con sal para secar a la persona, ¿verdad?
12: En la puerta
14: de la casa, en el patio de mi casa.
12: ¿Cuántas veces vio eso?
14: Eso lo vi dos veces.
12: ¿En cuántos años? ¿Desde hoy hasta hace cuánto?
14: Y ya hace como unos 15 años.
12: Estamos hablando de un daño de más de 15 años. Y gracias a una curación que hemos hecho, usted hoy ha comprobado la brujería. No se la contaron, la vio de primera mano y está comprobando con hechos, no con palabras. Dígame, ¿se dio cuenta, largó, expulsó, sabe y es consciente de lo que liberó de su cuerpo?
14: Sí, lo vi, soy consciente de lo que liberé del cuerpo.
12: No es normal, pero lo importante es que está curando y lo importante es seguir hacia adelante. ¿Cuántos años tiene usted, madrecita?
14: 58.
12: Dios la bendiga y gracias por sus palabras. Seguiremos en ayuda porque queremos que evolucione conscientemente aún mucho mejor. ¿De acuerdo?
14: De acuerdo.
12: Bendiciones.
14: Gracias.
12: Bueno, tenemos una llamada en este momento. Vamos a ver de quién se trata.
15: Le pido la fecha de nacimiento. Sí. 7/4/84, Brian.
16: Bueno, aquí corroborando bien, la energía suya tiene muy mala suerte en todo lo que se propone. No es de un año ni año y medio, viene de más, solo que eso se va sumando, mala suerte, expectaciones negativas, desaprobación, pérdidas materiales y económicas, alejamiento de seres queridos, la suerte está cortada cada vez más, vive negativo, hay estados depresivos, empiezan los problemas en la parte familiar, todo es como un conjunto, ¿me explico?
15: Sí.
16: ¿Le pasa?
15: Sí, claro, es toda una mezcla. Vivo que uno anda mal en lo laboral y sí, y todo es como te dice.
16: Bueno, pero más allá de eso, ¿qué ha hecho usted por tratar estos problemas?
15: Y seguir trabajando, Brian. Seguir trabajando duro, me levanto todos los días a las 5 de la mañana, termino a las 10 de la noche.
16: Eso es el estado de lucha que hacemos para salir adelante en la vida, que está muy bien que lo haga. Pero ¿qué has hecho por tratar tus problemas para solucionarlos?
15: Y he pedido ayuda en diferentes en diferentes personas y no.
16: ¿No has encontrado ayuda entonces?
15: Cosas positivas, Brian, no.
16: Okay. Mire, amigo, hay que revertir todo lo negativo que le afecta. Usted está como cuando una persona se le niegan las cosas. Es decir, usted puede ir por este lado, pero era por el otro lado. Da un paso adelante, tres atrás, pero no es por su capacidad. Su capacidad, hermano, no solo es idónea, física. Veo que es capaz de lograr lo que se propone si verdaderamente le pone el empeño. Usted sabe enfocarse, tiene esa visión y esa energía, pero las cosas se le niegan porque hay una energía que lo contraría. Ahí hay que abrir los caminos, ayudarlo a revertir esa situación negativa. Visíteme, que le quiero ayudar, ¿de acuerdo?
15: Bueno.
16: ¿Tá? Lo esperamos. Trate en lo posible de visitarnos y vamos a interceder y ayudarle para abrirle los caminos. Con toda certeza.
15: ¿Y el tema de la familia, de la pareja?
16: Por eso mismo, si usted empieza por una cosa, lo otro prosigue. Si yo le ofrezco una ayuda para su suerte, inmediatamente vamos a tratar de solucionar lo otro que le afecta, en lo familiar, en lo sentimental, en cómo se siente, porque pues hay sentimientos encontrados también. Usted, por ejemplo, da todo de sí, pero no le corresponden de la misma manera. Entonces esa misma situación y todo lo que pasa en la familia, que unos por un lado, otros por el otro, y negatividad, pues bueno, hay que empezar a impulsar esa suerte, ¿se entiende?
15: Sí.
16: Bueno, hermano, entonces yo le hablo claro y directo. Traten lo posible visitarme y aquí expandimos el tema, ¿ok?
15: Brian, yo no estoy bien. Yo consigo mi trabajo y me voy hasta ahí porque yo necesito estar bien.
16: Bueno, dígame, ¿se le dijo lo que es? ¿Está bien?
15: Sí, estoy trancado lo económico. He tenido mucha pérdida. Estoy trancado, ando mal, ando angustiado, laburo y veo que las cosas se trancan, problema con la familia.
16: Bueno, yo le voy a ayudar, visíteme que vamos a abrir los caminos, ¿de acuerdo? Un abrazo.
15: Bueno, usted me escribe mañana que yo voy a ir. ¿De mañana?
16: No hay problema, yo le escribo, pero mándeme un mensajito para darle la dirección.
15: Bueno, yo ya le escribo y usted me pasa si voy coordinando.
16: Bendición, hermano, Dios lo bendiga, cuídese.
15: Gracias.
16: Hasta pronto.
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0: Buenas madrugadas, amigos. Estamos todavía, les queda un minuto esta madrugada, este viernes 28 de agosto de 2026. Mañana gris como todas, salvo allá a lo lejos en el este se ve algunas partes cálidas que están anunciando la irrupción del sol sobre la línea del horizonte, cosa que ocurrirá en apenas un minuto. En estos instantes el sol está cruzando la línea imaginaria del horizonte, así que nos saludamos de vuelta. Muy buenos días, amigos. Este fenómeno astronómico es anunciado por el gallo de la radio. ¿Cómo están, amigos? ¿Sobrevivieron? ¿Vieron el eclipse ayer? Las nubes. Yo puse un pedazo porque ya estaba medio cansado y vi ahí como una parte de la luna comenzaba a recibir las sombras proyectadas de la Tierra. Pero estaba muy sobre arriba mío, había que estirar el cogote y mirar para arriba. Pero les confieso que en algún momento empecé a sentir como cierta sensación de aullarle a la luna. Usted recuerda licántropos y todas esas cosas raras. ¿Ustedes creen en el hombre lobo? Yo miraba para arriba, sí, había que, aparte, menos mal que no fue viernes, ¿no? ¿Habrá nacido un séptimo hijo? No, tiene que ser un viernes, ¿no? Bueno, vamos a recordar que cada vez que hubiera un eclipse en la zona antes de llegar los españoles, en México había una matanza de gente, ¿no? Los sacrificios humanos se sumaban, cada eclipse era una matanza, ¿no? Bueno. Ayer medio berreta este eclipse, no por la culpa del eclipse, no tiene la culpa, sí por las nubes que había. Nah. En fin. Bueno, vi un pedazo, me fui a dormir porque había que levantarse temprano hoy, así que el eclipse no es para los laburantes, o por lo menos para los que nos levantamos hasta ahora de la mañana, en realidad de madrugada, ¿no? Un día como hoy de 1816, las tropas comandadas por Carlos Federico Lecor tomaban la fortaleza de Santa Teresa, dando inicio a la invasión portuguesa a la banda oriental. Presencia brasileña, primero portuguesa y luego brasileña, que se prolongará hasta 1828, ¿no? Dando inicio, bueno, a batallas que se van a prolongar hasta 1820, cuando Artigas renuncie y se vaya a vivir al Paraguay. Y los comandantes, la llegada a Maldonado ocurrió una semana después, y ahí un comandante artiguista le escribía al prócer, indignado porque los comerciantes de Maldonado negociaban con los portugueses. Y en alguna semana más vamos a recordar también que nuestra Torre del Vigía exhibió y lució la bandera portuguesa. Fuimos portugueses.
1: Atención.
0: Después fuimos brasileños. Después fuimos argentinos. En Maldonado le poníamos la bandera al que viniera. También tuvimos la sí, claro, sí. Venga, muchachos, si laburamos menos, bienvenidos. Vamos arriba. Bueno, mañana de la mañana más llevadera de los últimos días, hasta ahora de Weather Channel dice que en Punta del Este tenemos 9 grados de temperatura y 9 sensación térmica, producto quizás que el viento está del norte. Para hoy una máxima de 14 grados y una mínima de 7 que se va a dar en la noche, a pesar de que está el cielo cubierto, dice que es un 3% por la probabilidad que llueva. El viento casi del nor-noreste en 3 kilómetros en la hora, apenas una brisa imperceptible inclusive para quienes andan por la calle. 1.008.1 milibares en ascenso de la presión a nivel del mar, 800 metros de visibilidad en algunos lugares de la costa del departamento de Maldonado, 99% de la humedad, punto rocío 9 grados, en fase lunar, luego del eclipse, luna llena. Ay, sí, mira, si te, hoy sí, si nace un séptimo hijo con luna llena, un viernes luna llena, sale el ovisón. Otra que anda oyéndole a la luna. A la mía. Y sí, estamos sonados, ¿eh? Capaz que el lobisón sale, nace hoy. Y nos marca para adelante, para dominar. Quizás en algunos años escucharemos en algún rincón de Maldonado aullidos. En fin. Bueno, vamos a dejarnos de joder. Amanecer ocurrió a las 7:04. Se va a ocultar a las 18:18. Así que vamos a tener cada día los días más largos y las noches cada vez más cortas, ¿no? En tanto, el Instituto Uruguayo de Meteorología dice que para esta mañana van a haber 10 grados 2 décimas de temperatura, el viento del este-noreste en 10 kilómetros en la hora, un poquito más de intensidad y más hacia el este el viento. 9.2 hectopascal la presión a nivel del mar, 100% de humedad. El viernes 28, una mínima de 10 y una máxima de 14 grados. Parece que va a haber sol hoy, ¿no? Va a estar cubierto, nuboso, neblinas, los vientos cero estén 20 y 40 kilómetros en la hora. La tarde y noche, nuboso, con periodo cubierto, los vientos del sureste entre 70 kilómetros horarios. Baja bastante la mínima mañana, de los 10 de hoy a 8 de mañana, con 14 de máxima. La máxima se mantiene igual, para este sábado 29, que vamos a tener sol en la mañana y en la tarde. En la mañana lo que vamos a tener es una disminución de nubosidad, neblinas y bancos de niebla, los vientos del sureste entre 70 kilómetros en la hora. La tarde y noche algo nuboso y nubosa, neblina, los vientos del sureste rotando al este entre 20 y 30 kilómetros en la hora. Sube un poquitito la mínima y sube bastante la máxima. 9 mínima y 16 de máxima para este domingo 30, penúltimo día del octavo mes del año, ¿eh? Se va agosto, ¿eh? Eclipse, luna llena un viernes, lobisones, licántropos. Se nos va agosto, ¿eh? Este domingo 30 de agosto, nuboso, los vientos del noreste y este entre 10 y 30 kilómetros. En la tarde y noche, nuboso, con los vientos del sector este entre 10 y 30 kilómetros horarios. Última actualización de este pronóstico extendido por las próximas 72 horas, a las 6 de la mañana de este viernes 28 de agosto de 2026, y es emitido por la Autoridad Meteorológica Uruguaya. Vamos con las cotizaciones de monedas. El dólar 39.05, 41.45. El euro 44.57, 49.48. El peso argentino 2.20 centésimos. Y el real creció un poquitito. 6 pesos con 95 centésimos, 8 pesos con 65 centésimos con preventa respectivamente. El dólar se revaluó contra el peso uruguayo apenas el 0.04% de sus cotizaciones dólar billete y dólar fondo, según informa esta mañana el Banco Central del Uruguay. En tanto, los bancos que hicieron 58 transacciones de dólar fondo por un monto que vale 31 millones de dólares, el precio del cierre del dólar tuvo una variación del 0.18% a la última semana. Además, ha tenido una variación del 0.02% a la baja respecto al precio de cierre del mes anterior, que es julio, y lo que ha transcurrido este año, el precio del dólar tuvo una variación positiva del orden del 3.14%. No hubo operaciones de transacciones dólar futuro y dólar forward, como venía ocurriendo en los últimos días. Según la Bolsa Electrónica del Uruguay, los precios de referencia del contrato futuro, dentro de un mes el dólar va a costar 40 pesos con 27 centésimos y 41 pesos con 31 centésimos. Bueno, hoy el barril de crudo está cayendo hasta la madrugada, 0.04%, y acá nos van a abrochar prodigiosamente con una vuelta de suba de combustible, vamos a comentar más adelante. En lo que sí tenemos hasta ahora de mañana, como siempre, es intenso el tránsito en las distintas arterias Ramblas, y sobre todo en avenida acá en la zona de la Capuera, el tránsito está denso en avenida del Océano, ¿se llama esto? Bien, ahí se ve que mucha gente está saliendo a laburar, gente que vive en esas zonas tan pobladas ahora, al sur de la Capuera, que ya de por sí es un lugar bastante poblado. La ruta 39 está, tiene el tránsito hasta mañana, es ligero, pero mucho más, un poquito más denso, que es lo que en la ruta 39 al norte de la ruta 9, ¿no? Seguramente el tránsito es direccional hacia el sur, ahí la velocidad media es 60 kilómetros horarios, y bueno, como siempre, el tránsito hasta ahora de la mañana es hacia el sur del departamento de Maldonado, tránsito direccional, como siempre ocurre, así como siempre estamos pidiendo, después de estos graves accidentes de tránsito que hemos tenido esta semana, que les pedimos por favor que se cuiden mucho, ¿no? Que ustedes son lo más importante para nosotros. Acá Ernesto me habla del tema del eclipse, que también le vino ganas de aullar, como decía yo al principio cuando miraba la luna a medida que avanzaba el eclipse. Para mí me dio un volante, pero ¿qué vamos a hacer? Aparte no lo pude ver todo porque me fui a dormir, porque me tenía que levantar a las 6 de la mañana, así que vi un pedazo del eclipse ahí y después me fui a dormir rápidamente. Bien, hasta la mañana el tráfico aéreo es aeronaves que cruzan el territorio nacional hacia y desde el aeropuerto internacional de Seiza, Argentina. Después la actividad es nula en Carrasco, nula. Hasta la mañana tres buques están abandonando al sur de Punta del Este el río de la Plata y se están internando en aguas del océano Atlántico. Así, amigos, tenemos también alguna actividad de buques del pabellón nacional que están cruzando el sur de Punta del Este, dos remolcadores. Seguramente va a haber actividad en la boya petrolera de José Ignacio. Bien, y tenemos un petrolero cerca de Isla de Lobos que seguramente tiene como destino la terminal este de ANCAP. Bueno, así estamos, amigos, así se está despertando el departamento de Maldonado, que como siempre es muy intensa y hay gente que ya está laburando hace bastante rato ya, ¿no? Y a esta hora de la madrugada le damos las muy buenas, perdón, del día, ya estamos en pleno día. Saludamos a la señora María Laura do Carmo Iragüen.
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2: Hola, Marte. Buen día para vos, buen día para toda la audiencia. ¿Cómo estamos? ¿Cómo amanecemos en este viernes 28 de agosto? Que ya es de día, que ya estamos con luz de día. Y yo te voy a decir una cosa, hay como una suerte de no quiero decir celeste, pero digamos que un gris mucho más benévolo. Yo te diría que un casi celeste clarito a esta hora en el cielo de Montevideo. Algunas nubes matinales que supuestamente se van a empezar a despejar a partir de las 10 de la mañana y con suerte vamos a tener un día de sol. Tenemos 9 grados de sensación térmica a esta hora, 11 de temperatura real. Bueno, y esperamos poder ver, ya te digo, hoy un poco de sol, que supuestamente sí, porque venimos de días muy nublados. Mucha humedad, eso sí, ¿no? Mucha humedad. 90% a esta hora, una ligera brisa, 11 kilómetros, el aire está seco, buena visibilidad en este momento, 10 kilómetros, y la presión aumentando rápidamente en 1008 a esta hora.
0: Bien, Laura, como te decía, hoy a primera hora salí, saqué la perra, y empecé a tener algunos síntomas extraños, Laura, a medida que miraba el eclipse, y tuve miedo de tener alguna experimentando algún tipo de transformación. No tengo que me sintiera como un licántropo, ¿no? Según la leyenda, los mitos, es la persona que se puede transformar en lobo, ¿no? Pero al mirar el eclipse, Laura, tengo miedo, ganas de aullar.
2: Yo no vi nada del eclipse, Marce, te voy a ser honesta. Nada. Traté de dormirme temprano anoche, no lo logré mucho igual, te voy a decir, pero no. En realidad Montevideo no era el mejor lugar para ver el eclipse, allí en Maldonado sí, pero yo pasé del eclipse.
0: Estaba en la vertical la luna, Laura, tenías que mirar hacia arriba y extender el cogote, Laura, lo que te era bastante dificultoso. Aparte, ciertas nubes tapaban en algunos momentos el eclipse, Laura. Usted sabe, ya sabes que conoce perfectamente la historia, que, por ejemplo, en el México precolombino, o sea, no existía, México no existía. Lo que había ahí, los michoacas, los mayatecas y todas esas tribus raras, Laura, cada vez que había un eclipse, marchaban miles, ¿no?, a los que les extraían el corazón y luego los tiraban por debajo de las pirámides, para que la gente les trajera los muslos y con ellos hacían unos platos muy exquisitos, decían,
2: Ponele. Ponele. Bueno, no sé, Marce, qué te pareció a vos, pero a mí me ha gustado mucho lo que ha pasado durante todas estas horas, y me estoy refiriendo a la despedida de Rubén Rada, ¿no? A ese desfile incesante de gente en el Palacio Legislativo, desfile que o gente que va a acompañar también hoy a partir de las 11 de la mañana, creo que es allí en Isla de Flores, cuando la familia, los amigos, y yo, por eso te digo, estoy segura que mucha gente también va a ir a acompañarlo en un trayecto hasta el cementerio, ¿no? Pero la verdad que fue una fiesta, porque fue una despedida con tristeza, pero en el marco de mucho agradecimiento y de mucha música y de mucho color y de mucha gente.
0: Lo pasa, Laura, es un ídolo popular, ¿no? No sé que yo esperaba eso. Estamos presenciando, Laura, la despedida de alguien que no tenga antecedentes en Uruguay, que haya ocurrido una manifestación de la gente a la hora de despedir un ídolo de la gente, un artista muy popular como era Rada, ¿no? Lo hablábamos contigo ayer, las hinchadas argentinas de los partidos cantando las canciones que ellos habían elaborado a partir de la música de Rada. ¿Qué mejor despedida para un hombre que se sentía muy cercano a la gente, ¿no?
2: Totalmente, y es bueno, ¿no?, que los uruguayos, de a poco, aunque sea, nos vayamos soltando un poco de esa cosa tan rígida que tenemos muchas veces, que manifestemos, ¿no?, de otra manera. Mucha gente que fue vestida o con cosas rojas por la canción, mucha gente que llevó flores, que llevó botellas de vino tinto, mucho aplauso también, y bueno, y música, ¿no? Su música.
0: Sí.
2: Y a las afueras del Palacio Legislativo también, bueno, que había algunos medio tanques que no podían faltar, que había algunos otros que obviamente aprovecharon toda la cuestión de la cantidad de gente que había, pero que era también una forma, ¿no?, de despedida, que llevaron parlantes, entonces la gente bailaba fuera del palacio. Fue, digamos, toda una cuestión que incluso hizo que se extendiera en el horario que estaba previsto, porque había mucha gente afuera, y hacía bastante frío en la tardecita cuando cayó el sol, pero en las primeras horas de la noche. Y la gente no se movió, ¿no? Y mucha gente que salió de trabajar a última hora y que también fue.
0: Sí, pequeños homenajes, como esa leyenda que estampó alguien en los ómnibus de Kutza, Laura, ¿no? Alguien utilizó una computadora, creo, ¿quién cantará ahora? Algo así, ¿no?
2: ¿Quién va a cantar? ¿Quién va a cantar?
0: ¿Quién va a cantar? Sí, es un pequeño gran homenaje a la gente. Son esas pequeñas cosas que te muestra una sociedad que está dolorida por la, quizás el mayor ídolo popular. Queda claro, Laura, te vuelvo a reiterar lo que yo vi, que es televisión, lo que vi, las imágenes que vi por las redes sociales, y yo no veo despedida de alguien tan cercano a la gente como la que se está presenciando por estas horas, que todavía no terminó, las exequias de Rada van a continuar hasta cerca del mediodía de este viernes, Laura, porque va a ser despedido al lugar donde nació, creo que, ¿no?, Isla de Flores, Santiago de Chile, ¿no?
2: Sí, desde ahí hasta el cementerio, que es donde está además tu mamá y parte de su familia. Pero por eso te digo que sin duda hoy la gente también va a acompañar en este trayecto, pero todo lo que vivimos en las últimas horas creo que muestra eso, ¿no? Cómo permeó Rada a toda la sociedad uruguaya, a distintas edades, porque había chiquilines muy jóvenes que decían, bueno, yo lo conocí porque me llevaron o me compraron el disco Rada para niños, o lo fui a ver en un espectáculo de los que era Rada para niños, y después fui con mis padres, y después me gustó, y seguí yendo a algún otro concierto ya un poco más de grande, y que no eran de los de la serie para niños. Y había, bueno, gente muy veterana, gente del candombe, por supuesto, muchísima gente de la música.
0: Hay una duda que tengo ahora, Laura, porque al decretarse exequias nacionales y hay un duelo nacional establecido, que el Estado se va a hacer cargo del sepelio de esta persona tan ilustre de nuestro país, tengo entendido, Laura, que se le tienen que, las Fuerzas Armadas tienen que rendirle honores, tiene que ser transportado en un carruaje de artillería. No sé si los efectivos del Batallón de Infantería Florida número 1 le van a rendir honores. Creo que esa parte, Laura, capaz que se pega un salto a eso, porque obviamente que la gente va a ir a buscar y va a tratar de hacer propio su manera de despedir a su manera.
2: Y creo porque también ídolo, ¿no? Se coordina con las familias, digamos, y hay una coordinación justamente de ver. A veces se flexibilizan las cuestiones,
0: sí, digo, uno supone, ¿no?
2: Protocolares, justamente, que implican las cuestiones cuando se transforman en oficiales o de Estado. Pero creo que ayer lo vimos justamente a un palacio legislativo, a un salón de los Pasos Perdidos, donde cada tantos minutos sonaba la música de Rada, surgían aplausos espontáneos. Ya te digo, gente que además, no solamente, digamos, aquellos más ilustres que desfilaron durante toda la tarde de ayer, sino que también dentro de esa cola inmensa de gente que en un momento daba la vuelta amplia, era enorme la cola, gente de comparsa, gente muy veterana, algunas mamás viejas, originales, que hicieron esa cola y que después llegaron hasta frente al féretro y bailaron y se ponía música. Me parece que de alguna manera rompimos lo que tiene que ver con la tradición uruguaya del muy gris, de la solemnidad, de un montón de cosas para despedir a alguien que además le había cantado, ¿no? A lo que quería que pasara el día que se muriera.
0: Sí, antes se estuve buscando por ahí. Hay uno que fue apoteósico, que es el regreso de los restos de Carlos Gardel desde Medellín, Colombia, hacia Buenos Aires. Los restos vinieron en barco y pasaron por Montevideo, y ahí hubo una despedida que fue apoteósica, Laura. Quizá después de ese gesto conmovedor de los montevideanos entonces, con la muerte también de un ídolo, ¿no? Como era Carlos Gardel, ¿no? Estamos hablando de Gardel. Y después de ese, Laura, yo no reconozco algo parecido a lo que se está viendo por estas horas.
2: A ver, hubo muchas manifestaciones también pero creo que esta tuvo, ya te digo, un condimento bastante especial en cuanto a la forma, ¿no? En cuanto a despedir, sí, y el dolor que le genera, bueno, a los que quedamos vivos, pero también mucha alegría, mucho agradecimiento en esa cuestión de, bueno, vivió una vida larga, feliz, pasó por un montón de obstáculos, salió de un lugar muy difícil, atravesó cosas muy complicadas desde niño, y mirá cómo fue su vida, y como comentábamos ayer y demás, incluso hasta con momentos de irse del país por situaciones de repente económicas un poco complicadas, o por tratar de buscar mejores oportunidades, y bueno, y la carrera que hizo. Y bueno, y creo que todo eso también formaba parte del agradecimiento. Cuando hablaba la gente que estaba ayer en la cola, la que ingresaba al palacio, todos, bueno, agradecer por la música, agradecer por las risas, por las alegrías, ¿no?, que le generó a tanta gente a lo largo de tantos años. Y creo que, bueno, es una gran despedida que estamos viendo a un grandísimo showman, artista, a una grandísima persona.
0: Luchó como un gladiador hasta el último día, porque es el tipo al que más le gustaba vivir del mundo. Esto, ¿quién lo dice? Lo dijo Lucila, una de sus hijas, ayer en una informal rueda de prensa que tuvo con los medios de Montevideo. Escuchemos a la hija de Rada.
3: Enorme, siento que tenemos una familia mucho más grande ahora que es todo un país. Les quiero decir que nos mantuvimos en silencio durante 30 días y no fue falta de amor y respeto por ustedes que lo acompañaron siempre y a nosotros también, sino que no los queríamos tener en un vaivén de hoy está bien, hoy está mal, hoy está mal. Él luchó como un gladiador durante 30 días porque es el tipo que más le gustaba vivir del mundo. Así que nada, eso, que por esas ganas que tenía él de vivir lo tengan en sus corazones y lo hagan vivir por siempre, que le transmitan su música y su humanidad y el esfuerzo de vida a sus hijos, que todas las personas que estén en una cama o deprimidas o tristes escuchen sus canciones y lean su historia y sirva para algo, que sea un papá para todo el Uruguay para siempre. Gracias.
4: Mira, ¿qué significó para ustedes todas las demostraciones de cariño, de amor, de afecto que hubo durante toda la tarde?
3: Como una red gigante. Estamos parados y enteros hace tantas horas y también hace tantos días, porque por más que no habláramos, lo sentíamos. Así que, nada, significa... Hay una parte que no nos sorprende, que hay... No sé, que este momento un poco lo imaginamos toda la vida, pero es más. Es mucho más todavía.
5: Estaba despidiendo como él quería, con música.
3: Sí, sí. Yo no sé, él no hablaba mucho de eso porque, como te digo, él hablaba de la vida, ¿no? De la muerte. Está esa canción y es emblemática. Y sí, bueno, nada, fiesta, también respeto, también llanto. Se dieron todas las emociones, aplausos. Nada, y la cantidad de amigos, músicos, niños, todo. Eso significó un sostén y hoy, bueno, estamos como... Uno está como en una nube de pedos, perdón la palabra, pero... También en algún momento caeremos y podremos ir hablando con todos ustedes y contando anécdotas y cosas más lindas y viendo videos. Pero bueno, gracias por registrar este momento que es histórico y es de un amor enorme.

0: escuchamos a Lucila, una de las hijas de Rada, una familia muy contenida por la gente, Laura, por esta expresión popular de la sociedad, de los uruguayos, ahora despedir a sus más importantes hacedores culturales, ¿no? Estuvo el presidente de la República también, Laura, ahí, ¿no?
1: Sí, el presidente Orsi destacó el legado cultural de la obra de Rubén Rada y su pertenencia a todos los uruguayos.
2: De comunión, con un mensaje que fue claro, el de él, que es el día que él no estuviera, había que hacer algo. Y lo que nos pidió es que lo viviéramos con alegría, el haber compartido todo lo que él creó. Y bueno, la verdad, esto fue eso.
3: Se bailó en un velorio, solo él podía lograrlo.
2: Lo vi con público, te lo decía recién, con público, que vos decías, este público no lo mueve nadie, él te lo movía. En la otra punta del planeta, me tocó ir a una misión, me acuerdo, Corea, en un teatro, y estaba Rada, empezó y nos miraban raro. Al final, tiene eso.
3: ¿El legado que queda, presidente?
2: Es, ¿perdón?
3: ¿El legado que queda de Rada para Uruguay?
2: Una señal de comunión a través del arte, ¿no? Es lo que se me ocurre, porque todos disfrutamos a Rada. Militares que estaban en el Congo te dicen que todas las tardes cerraban con el tema de mi país. Que eso no iba a ocurrir, que eso pasaba. A todas las generaciones y todos los espectros, porque música muy urbana, empezó siendo muy urbana, pero después se metió en todo el interior, en los festivales.
3: Vinculando mucho los derechos humanos, la igualdad.
2: Sí, pero además mucha generosidad, porque tocaba siempre. Y a veces la hacía sabiendo que. Que por supuesto era un profesional, pero muy generoso,
0: ¿no? Y ahí teníamos al presidente de la República, grande renovador de la música popular. Así definió Rubén Rada, el expresidente de la República, Julio María Seguiré.
4: Acá vinimos con los senadores Ojeda y Tabaré Viera a saludar a la familia Rada y homenajear a este grande de la música popular, tan identificado con nuestro pueblo, cantor de sus sentimientos, de sus emociones, de sus alegrías, de sus sinsabores, un renovador. Él decía, me hubiera gustado estudiar música. No sé si hubiera sido el mismo, porque uno piensa dónde podía haber llegado si hubiera estudiado música. No sabemos. De pronto había perdido esa espontaneidad que lo llevó a donde lo llevó a hacer esas fusiones de géneros, ¿no? Porque del candombe fue pasando a tantas cosas, una tras otra. Y,
3: ¿qué recuerdos tiene de sus encuentros con él?
4: Siempre muy cordial, siempre muy, muy, muy respetuoso, y siempre con esa picardía. Esa semisonrisa fantástica que tenía.
3: Compartían pasión.
4: Aparte que compartíamos una pasión muy importante que sin ninguna duda nos unía. Pero creo que hoy la recepción popular, lo que se ve hoy en la calle de Montevideo, es una expresión muy, muy, muy, muy fuerte de lo que significan estos íconos, diría yo, de la cultura de un país en la profundidad de toda su sociedad.
3: ¿Tiene algún recuerdo de algún intercambio con Rada?
4: Ninguno muy particular, pero todos siempre muy agradables, siempre todos muy simpáticos y todos muy representativos de todo eso que él representaba como nadie, y que además él simbolizaba algunas cosas muy importantes.

0: Bueno, Marce, y ahí tenemos quién va a cantar, ¿no? De fondo. Esto que vos decías que ayer espontáneamente o no, pero se le ocurrió a alguien imprimirlo en una hojita y con una especie de silueta, ¿no? De tambores, de bajo, y apareció en los ómnibus de la empresa CUTSA, y que forma parte de todas esas manifestaciones que estamos viendo en estas horas desde que se anunció el fallecimiento de Rubén Rada, y que forman parte de esta despedida que le está haciendo el pueblo uruguayo.
1: Así es. Habló el presidente del Frente Amplio, Fernando Pereira, que dijo lo siguiente.
2: Los músicos más creativos del Uruguay, no solo porque colocó el candombe en el mundo, no solo porque nos dio una identidad, no solo porque tuvo un compromiso con los más débiles, es decir, un compromiso social que claramente respondía a una forma de sentir y vivir la vida, y todo ese contenido y horas compartidas con Pepe me hacen, yo entiendo lo que nos pedía él, que era que lo despidiéramos con vino y bailando, pero yo solo he podido sentir dolor de una ausencia de, digamos, para llamarlo de la manera más dolorosa, tengo un duelo de Rada, que es que mañana no lo voy a poder tocar, ni mañana lo voy a poder visitar, ni mañana va a ir a un espectáculo nuestro, ni mañana va a estar en un acto. Pero además tuvo esa delicadeza, que siempre se jugó por sus ideas, siempre expresó sus ideas, pero al mismo tiempo tendió puentes con todo el resto. No era un hombre que ocultara su pensamiento, de hecho hizo jingles centrales de las campañas del Frente Amplio, pero sin embargo pudo mantener vínculo con todos los sectores de la sociedad. Ese duelo de Rada es uno de los duelos más fuertes que yo he sentido en mi vida, y creo, por lo que he visto en estas horas, que es una de las más fuertes conmociones que nuestro pueblo ha sentido, sea del partido que sea.

0: en el desfile de figuras, fue permanente a lo largo del día y de todos los ámbitos, más allá del político, Marcelo.
1: Sí, el presidente de la Administración Nacional de Educación, Pablo Cagliani, despidió también a Rap.
2: Sí, a ver, él era un genio, pero además era alguien muy cercano, digamos, en estos días todo el mundo lo está contando, y para todo lo que se hizo con respecto a derechos de niñas, niños, adolescentes, para un conjunto de iniciativas, Ra siempre estuvo, se le otorgaron premios por parte de la educación pública, y siempre valoró mucho esto de el lugar de la infancia en la sociedad y cómo había que resolver algunas cuestiones. Más, me acuerdo que cuando se le dio el premio La Moña de Honor de primaria, una de las cosas que dijo es que él se sentía orgulloso de que sus hijos pudieran haber terminado el liceo. Entonces, creo que siempre tenía eso, un mensaje claro, mucha cercanía, y hoy acompañar a la familia y a los amigos.
3: En lo personal, Cagliani, ¿qué canciones lo representan?
2: Lo que pasa que por mi edad, Rada sonó desde que nací, entonces realmente es una pérdida, y creo que ningún pueblo despide a alguien que no haya sido muy importante para todos, como lo está haciendo el pueblo uruguayo.
4: ¿Quién va a tocar la melodía del amor? ¿Quién va a cantar?
1: Estoy muy triste porque quiero mucho a la familia. Matías Rada, uno de sus hijos, ¿no? Toca conmigo desde Ilia Curiaqui, una de esas bandas importantes argentinas. Esto me trae recuerdos de cuando se fue mi padre. Son estas personas que cambiaron el mundo o lo hicieron más bello con su música. Cuando estas personas se van, se vuelven inmortales. ¿Quién dijo esto? Dante Spinetta, hijo de Luis Alberto Spinetta.
5: Recibido la noticia, ¿cómo estás?
6: Hola, ¿cómo andás? Y la verdad, bueno, muy muy triste porque primero, bueno, quiero mucho a toda la familia, ¿no? Matías toca conmigo, Mati Herrá toca conmigo hace muchos años, con Ilia Curiaqui, después conmigo solista, muchos años, hemos entablado una amistad muy fuerte, y con Juli también, y por conocerlos a ellos también conocí más al Negro, a Patricia, y conocer una familia increíble. Y bueno, obviamente esto me trae también recuerdos a cuando se fue mi padre también, que son estas personas que cambiaron el mundo un poco también con su música, o que lo hicieron más bello quizás. Y este cambio, cuando estas personas se van, se vuelven inmortales, porque ahora la música toca más fuerte que nunca los corazones de la gente, y también toma otra forma. Han dejado estelas de música increíble que se van a seguir escuchando, y mismo ayer me puse a escuchar, después de mucho tiempo, también discos de Rada que no escuchaba hace mucho, ¿no? Y wow, qué música desde Opa, Totem, toda la música, los discos solistas, la cantidad de músicas de colaboraciones, ¿no?, que ha hecho, la cantidad de swing que ha puesto acá en el sur, ¿no? Y le estamos eternamente agradecidos, y nada, y estoy acá acompañando a Mati y a su familia,

0: Nada, creo que estas voces resumen parte de, o buena parte de lo que era la expresión de los uruguayos y los no uruguayos, obviamente, pero porque la muerte de Rada además dio vuelta al mundo y en especial, como ya contábamos ayer, en muchos países de la región, en Argentina sobre todo, pero también trascendió las fronteras de Argentina, hubo ecos de la muerte de Rada, ¿no? Así que queríamos compartir con la audiencia parte de estos testimonios que, como te decía, creo que ilustran un poco el sentimiento de todos los uruguayos, en particular desde el miércoles cuando conocimos la noticia de la muerte de Rada.
1: Así es, Laura. Creo que está flexible. La vicepresidenta de la República anunció, creo que hace un rato, que el tema del sepelio previsto para la hora 11, bueno, va a ser flexible en cuanto a permitir que todos aquellos que quieran despedirse de este artista muy popular puedan hacerlo.
0: La misma flexibilidad que hubo ayer con el horario de finalización de la ceremonia y de toda la despedida que estaba prevista en el Palacio Legislativo, ¿no?
1: Así es, Laura. Bueno, hacemos la primera pausa y nos vamos escuchando al negro.
0: Sí, señor.

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33: Muy bien amigos, avanza la mañana, cielo cubierto, 10 grados de temperaturas en toda la costa del departamento de Maldonado.
34: Bueno, los primeros rayos del sol, Morse, han atravesado las...
33: ¡Aleluya!
34: No son tantas, ¿eh?
33: ¡Aleluya! ¡Aleluya!
34: Sí, sí, sí. Tenemos nubes, ahora tenemos... Yo te diría que ahora sí vemos un celeste, mucha nube todavía, pero no tantas así, viste, cuando como para cerrar todo el panorama. Nubes que además no son de color de lluvia, de estas que traen lluvia. Y bueno, empieza a pintar de dorado y de celeste la primera hora del viernes. Lindo, lindo panorama. Ojalá el fin de semana podamos mantener un poco de estos rayos de sol, que en principio el pronóstico marca que sí, que durante unos cuantos días no vamos a tener un sol a full, todos los días vamos a estar acompañados de más, menos nubosidad, pero que por lo menos hoy y todo el finde y en el arranque de la semana que viene, bueno, las mínimas además, salvo mañana sábado que tenemos una mínima de 6, después, bueno, domingo, lunes, por lo menos no vamos a estar tan helados como estos últimos días.
33: Por acá toda la paleta de colores del gris, en sus más extremos, el más gris más claro, el gris más profundo, a un gris azulado, gris, gris, gris. Bien, Laura, nuestra radio estaba informando sobre este incendio ocurrido a las 9 de la mañana del pasado martes, que destruyó por completo 3 viviendas ubicadas en un mismo predio del barrio Miguel de Maldonado, ¿no? Bueno, hay 3 familias quedaron con lo puesto, ¿no? Entre los damnificados hay 2 adolescentes y una niña de 9 años, además de 3 mujeres y un hombre adultos, un hombre a cargo del grupo familiar. Las 3 casas fueron incendiadas y quedaron en ruinas totales, en ninguna se salvó nada. No pudimos recuperar nada, relató Gabriela, unas afectadas. Esto, estamos más allá del aspecto informativo, que la radio ha dado esta noticia de casi el mismo momento que lamentablemente ocurrió este hecho. Estamos tratando de brindar un servicio de todos aquellos que puedan dar una mano. Se pueden comunicar con Gabriela, ¿no? Al 096-499-774 o con Nahuel, que es encargado de recibir las donaciones, al 093-607-409. Vamos a escuchar el relato todos. Está solicitando, Laura, ayuda para pasar este mal momento.
0: Bueno, buenas noches. Yo quería contar que en el día de ayer, a las 9 de la mañana, hubo un incendio en un predio en el cual habían 3 viviendas de costanero, en el cual las 3 casas fueron incendiadas, y las 3 casas quedaron en ruinas total. Ninguna de las 3 casas se salvó nada, no pudimos recuperar nada. A todo esto voy que tenemos 2 adolescentes a cargo, una nena de 9 años, somos 3 mujeres y un hombre. Bueno, pedimos colaboración en el tema de que nos estuvimos moviendo a la intendencia el día de hoy. En la intendencia nos dijeron que dentro de un mes nos podían dar bloques y chapas para poder hacer, pero a todo esto no es lo que vamos nosotros. Nosotros necesitamos un lugar en donde podamos estar transitoriamente por mientras que podemos, o sea, todo este mes que en lo que nos llegan los materiales para poder hacer, y tampoco es un mes porque hacer 3 casas no te lleva un mes. Un mes no lleva a esperar los materiales, pero después nos lleva tiempo hacer 3, otra vez 3 casas nuevas. Entonces necesitamos ayuda, tal vez de la intendencia, que nos den o una vivienda o un lugar transitorio en donde podamos estar, ya que tenemos menores a cargo. Y bueno, estamos en pleno invierno, o sea, hace mucho frío, hay lluvia, o sea, hay tormentas horribles en estos momentos, la verdad. Y bueno, y estamos en una situación en la cual no tenemos dónde estar, porque es la realidad. Estamos tratando también de conseguir, no sé, madera, chapa, todo lo que podamos conseguir, electrodomésticos, todo. Pero en el momento lo que necesitaríamos es algo transitorio para poder estar. Bueno, tenemos medio de comunicación, el número de Gabriela, que vendría a ser 096-4997-74. Después tenemos el número de un vecino también, que está recibiendo las donaciones, que nos prestó un galpón para poder poner todas las cosas, donde que nos donen, y bueno, y la ropa y todo lo que nos está donando la gente, que se ha portado muy bien. Él se llama Nahuel y su número es 093-60-7409. Bueno, nada, necesitamos ayuda en este momento. La verdad que es un momento muy horrible, y más en estos momentos que, o sea, tenemos criaturas. No es nada fácil, ya que somos familia laburadora, que la luchamos todos los días, y bueno, en esta situación necesitamos el apoyo de la gente, al máximo. Bueno, muchísimas gracias por tomarse el tiempo de escucharme, y bueno, esperemos que podamos tener una solución pronto.
33: Bueno, ahí tenemos, Laura, este planteo que nos hace esta vecina. Está pasando un momento dificilísimo. Marcela Bobbio nos dice acá: buen día, yo fui ayer a llevarle cosas, muy triste. Yo no puedo creer que me la intendencia le dé una mano. Bueno, todo demora, ¿no? Pero, mientras tanto, al 096-499-774 o al 093-607-409, o ir ahí mismo al barrio Míguez, que la van a ubicar enseguida, a todos aquellos que quieran dar una mano, esta gente le va a recibir con mucha alegría todas las cosas que se le pueden entregar para ir pasando este momento tan complicado. Están residiendo por el momento en un galpón que les habilitó ahí un vecino, ¿no?
1: Bueno, cualquier cosa, nos quedamos con los celulares, si no los pudieron anotar. Nos escriben, nos mandan mensajito, se los vamos a pasar al máquina también. Bien. Para que los tenga, por si ustedes lo llaman ahí, que él tenga los celulares donde se puede contactar para, bueno, para darle una mano a estos vecinos que perdieron todo. Marce, venimos atrasados, ¿te parece si hacemos, sí, la tanda? Así nos ponemos un poco al día con el máquina, a ver si le dejamos el último día de la semana respirar un poco más tranquilo.
33: No, que hay que hacerse la complicada, Laura.
1: Él sufre con nosotros, Marcelo, pobre máquina.
33: No, que torturarlo el máquina.
1: Qué malo, qué malo. Bueno, sí. 8 de la mañana con 6 minutos.
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12: Muy bien, amigos, avanza la mañana. 10 grados de temperatura en Punta del Este. Esto es lo que está marcando el termómetro ubicado frente al faro en la península, donde a parecer está un poquito más claro, pero no mucho más de lo que se estaba registrando hace un rato en el anterior bloque, Laura.
13: Bueno, acá seguimos, Marce, con el sol que está brillando lindo. Las nubes se van corriendo, pero también te debo decir que por otro lado se está tiñendo un poco aquel celeste bastante más clarito que teníamos hace un rato con una capa así, ¿no? Como que parejita que lo va tapando, pero bueno, ya te digo, el sol hace fuerza. Lo estamos disfrutando a esta hora en la capital, tenemos 10 grados de temperatura real. Bueno, viste que se confirmó que ha muerto el rey más longevo de Europa, 89 sí. años, sí. El rey Harald V de Noruega, estaba internado por una infección bacteriana bastante grave, pero... Bueno, estaba internado allí en el Hospital Universitario de Oslo y ya el Palacio Real ha informado de forma oficial el fallecimiento del rey de Noruega.
12: Sí, muy popular, Laura. No así con las nuevas generaciones de la realeza de ese país, pero era un rey muy popular. También en las últimas horas murió... Yo te digo, a mí no me gusta, acá es que alguien fallece, me produce tristeza, ¿no? Pero viste que hay veces que siento como una pausa, porque en las últimas horas también murió Radko Mladic, un hijo de puta, el famoso carnicero de Bosnia, Laura, alguien que exterminó a casi 10.000 musulmanes en aquella espantosa conflagración bélica que se dio luego del estallido de la ex Yugoslavia, ¿no? ¿Te acordás? Dominada durante décadas por Josip Broz Tito, que impuso un régimen comunista independiente de Moscú, pero que a sangre y fuego mantenía esa parte de Europa unida, ¿no? Hasta que murió Tito Laura, todo saltó en mil pedazos y dio lugar a un ejemplo de una Europa que uno pensaba que era una de la parte más civilizada del mundo. Dio lugar a una carnicería que aún hoy se siente las consecuencias.
13: Sí, y varios medios recordaron las atrocidades de este hombre, ¿no? Cuando se confirmó su muerte.
12: Sí, un tipo carnicero de Bosnia, no perdonada, ni niños. Era lo que se llamaba ese término, limpieza étnica, ¿no? Limpieza étnica. Donde no perdonaba nada, ni niños, ni mujeres, ni adultos, ni ancianos, nada, en fin. Laura, liceo en Piriápolis, tenemos un nuevo liceo.
13: Sí, bueno, se concreta, ¿te acordás que venía este proyecto desde hace tiempo? La intendencia ya había anunciado hace 2 años casi el tema de la cesión del terreno, pero como que quedaba ahí siempre alguna cosa pendiente, y finalmente... Ayer hubo avances importantes, primero porque además la ANEP ya tiene, digamos, como que fechas claras, ¿no? Y ha marcado plazos bien establecidos para ahora sí concretar este anhelo, este reclamo, porque por mucho tiempo la comunidad de Piriápolis, tanto la educativa como la población en general reclamaba, y ayer se presentó justamente el anteproyecto. Estamos hablando de una inversión estimada en 120 millones, básicamente un liceo que estará destinado principalmente al ciclo básico, permitirá de alguna manera también desahogar, ¿no?, al actual liceo número 1, y bueno, el presupuesto fue incorporado, además está el presupuesto de ANEP, para el actual periodo de gobierno. Ayer en el Consejo Municipal de Piriápolis, con la participación del Intendente Miguel Abella, el Secretario General de la Intendencia, el Alcalde René Graña, concejales, autoridades departamentales, estaba el diputado también del Frente Amplio Joaquín Garlo, se hizo toda esta presentación, proceso licitatorio que decíamos, Marce, va a comenzar en el mes de octubre, va a comenzar en octubre, y ANEP trabaja con la previsión de iniciar la construcción en marzo del año que viene. Y si se cumplen todos estos plazos, a comienzos del 2028, el nuevo centro va a estar en funcionamiento y recibiendo a sus primeros alumnos.
14: De nuestro rol de la Intendencia estamos para apoyar este tipo de cosas. Ya lo dijimos hace 15, 20 días cuando estuvimos acá. La idea nuestra es que todo pase por aprobación del Consejo y nosotros tener un diálogo abierto con ustedes, con diferencia a veces o sin diferencias, pero poniendo las cosas arriba de la mesa y que ustedes también puedan opinar como corresponde, porque fueron electos igual que nosotros para llevar adelante el municipio de Piriápolis.
12: Bueno, tenemos al intendente Abella, Laura, en, bueno, lo que se ha dado en la historia de Maldonado. La intendencia pone la tierra y educación primaria, secundaria, hacen los edificios, ¿no? Así ha sido la historia del departamento de Maldonado.
13: Bueno, esperemos lo que decíamos antes, ¿no? Que se cumplan estos plazos y que para el 2028 el liceo ya tenga sus puertas abiertas, pueda recibir a sus alumnos, y bueno, una obra esta que va a ser ejecutada a través de la Corporación Nacional para el Desarrollo, según explicaba el presidente de ANEP, allí en el Consejo Departamental, en el Consejo Municipal de Piriápolis ayer.
15: Bueno, en realidad el Liceo 2 de Piriápolis es una cosa que se viene trabajando de hace más de una década, por diferentes actores de la localidad del departamento. En este periodo de gobierno logramos colocarlo en el presupuesto, pero además logramos una colaboración bien importante con la Intendencia y con el Consejo Municipal para que esto efectivamente se concrete. Lo que vinimos a presentar es el anteproyecto de que va a ser un liceo de 11 aulas, o sea, es un liceo bastante importante, que va a comenzar a licitarse en el mes de octubre, con la idea de que en marzo del 27 comiencen las obras, así que estaría disponible sobre principio del año 2028. Y bueno, esto fue una reunión con el Consejo Municipal, con las autoridades del gobierno departamental, estaba el intendente de Maldonado, presentando esto que nos parece que es la forma de ir concretando entre todos un anhelo tan importante. Se va a estar informando cuando se abra la licitación, se va a estar informando cuando inicien las obras, en algo que creemos que le va a hacer muy bien a la comunidad y al Liceo 1, que está como muy apretado de estudiantes.
16: Cayani, ¿cómo va a ser el liceo? ¿Cómo va a funcionar? ¿Va a ser un bachillerato o el ciclo básico?
15: No, a ver, es un edificio pensado para ciclo básico, por las características que tiene el Liceo 1, que es un liceo que tendría mayores condiciones para albergar a la educación media superior. Pero eso es parte de todo el proceso de trabajo que se abre dentro de la Dirección General de Educación Secundaria, en diálogo con los actores del territorio.
17: Mientras se gesta toda esta obra, ¿cómo se va a solucionar el problema de los salones, que hoy es una carencia importante?
15: Bueno, es una de las cosas que viene trabajando secundaria. De hecho, se están estudiando posibilidades de tener algún tipo de ampliación de salones a partir de colaboración con otras instituciones. Eso lo está trabajando secundaria y la dirección del centro. Lo cierto es que esto definitivamente va a resolver una situación que veníamos arrastrando hace más de 10 años.
16: En cuanto a la obra del liceo número 2, ¿ya está la licitación abierta o se sabe qué empresa va a ejecutar la obra?
15: Se sabe que va a ser una obra que se ejecuta a través de la Corporación Nacional para el Desarrollo. La licitación está prevista que se abra en el mes de octubre, y por lo tanto que en marzo estén iniciando las obras.
17: Pablo, ¿cuál es la inversión que se requiere para la realización de esta institución?
15: Nosotros estamos visualizando que esto va a estar en torno a los 120 millones de pesos. Cuando efectivamente se conozcan los resultados de la licitación, ahí vamos a tener el número fino, pero es más o menos lo que se prevé de inversión.
16: En el predio estaba previsto también la posibilidad de hacer una UTU. en esta primera etapa no estaría incluido.
15: No, lo que tenemos aquí es un liceo. Sí, lo que tenemos es, a partir de que exista esta infraestructura construida, la posibilidad de trabajar con UTU como se viene trabajando. Digamos, me consta que se está trabajando en una propuesta posible de gastronomía o en un rumbo para adultos que tiene algún antecedente ya en la localidad. En la medida que haya edificios educativos, está todo para conversar.
18: Nos decías que la idea, bueno, era que comenzaran las obras en marzo del 2027. ¿Aproximadamente ustedes para cuándo se proyectan que podría estar funcionando el liceo?
15: Principio del 2028. Espero que sea mudanza con año lectivo iniciado. Es decir, que apenas esté pronto, los chiquilines que están en el 1 ya puedan pasar al 2.
12: Bien, escuchamos al titular de la ANEP, Pablo Cagliari, sobre esta nueva, bueno, nuevo complejo estudiantil que parece que puede sumar a otras actividades de la enseñanza, ¿no?
13: Sí, sí, Marce, sí, un anhelo y un reclamo de la comunidad de Piriápolis de muchos, muchos años que se va concretando en esta modalidad que, bueno, vos decías, no es ajena a la historia del departamento, donde la intendencia aporta, digamos, los terrenos y, bueno, por ejemplo, en este caso, ANEP se encarga, bueno, de todo lo que tiene que ver con la construcción y los pasos previos, ¿no? Que fue parte de lo que vimos ayer, la presentación del anteproyecto, la licitación, cuándo iniciar las obras, etcétera, etcétera, y lo importante que implica cuando una cosa se lleva al presupuesto real, ¿no? Porque, bueno, esto viene de hace muchos años, pero nunca se incluía en los presupuestos reales, entonces, en definitiva, no se podía avanzar nunca con la concreción del segundo liceo.
12: Bien, y nos vamos a cuestiones aeroespaciales. Pues en Zona Franca de Montevideo, en Zona América, está instalada una firma que yo la tengo con otro nombre. Hace unas semanas la agencia Bloomberg hizo un informe sobre la presencia en Uruguay del fabricante de satélites Starlink, que, bueno, planeaba ampliar su fábrica acá en nuestro país para fabricar productos más grandes y sofisticados, ya que la empresa se centra en conseguir contratos gubernamentales, Estados Unidos y otros países que necesitan satélites de órbita geoestacionaria, ¿no? Esta compañía, cuyo presidente es el exsecretario del Tesoro de Estados Unidos, Steve Mnuchin, prevé añadir una tercera línea de satélites para el 2028 frente a las dos actuales, según trascendió en este informe de Bloomberg. Y ayer el presidente de la República, Laura, estuvo, creo que es la misma empresa, pero acá le manejan con otro nombre, ¿no? Es una planta, creo que se llama EPIC, en Zona América. Y vamos a escuchar al presidente de la República, bueno, que se dirigió a los presentes, destacando estas cuestiones de tecnología de primer nivel que tiene el Uruguay. Escuchemos a Orsi, Laura.
19: Explicar algo tan complejo, creo que el mensaje nos quedó muy claro, sin darle mucha vuelta. Acá está faltando lo que está faltando. Lo entendimos. Ojalá dentro de unos años podamos decir Uruguay está lanzando. Entendimos, se fabrican satélites, se le puso el remolcador, se le hacen las pruebas acá y, bueno, entendimos claramente qué es lo que nos falta y nos comprometemos a analizarlo y buscar la mejor forma de hacerlo. Gracias.
12: No sé si la grabación de los colegas, esto es del amigo Zarro, no sé lo que está faltando, Laura.
13: Ni sí, ni no, ni no. Yo te voy a decir que lo que yo no entendí lo que quiso decir el presidente, pero bueno, capaz que es porque está... El máquina se ríe, pero yo no entendí. Capaz que, bueno, es como vos decís, falta un poquito más de contexto, pero... ¿Estamos lanzando qué satélite? ¿Uruguay va a estar lanzando satélites? ¿Eso
12: no,
13: es lo que
12: no,
13: yo
12: no.
13: entendí?
12: No, no, ¿no? La plata, lo que dice Bloomberg...
13: No, nota... yo te digo de lo que dice el presidente, no, qué es lo que vamos a estar lanzando.
12: No puedo decir qué es lo que está faltando, Laura, no sé.
13: No, viste que dijo lanzando en un momento, ojalá que estemos lanzando, bueno.
12: Yo qué sé. No, capaz que el presidente cree que vamos a tirar cohetes al aire, qué sé yo. Yo el único cohete que conozco acaso es lo de Navidad y fin de año, pero... No sé, Laura, no sé. No explicó qué era lo que estaba faltando. Algo falta, Laura, me queda claro eso.
13: Bueno, sí, faltan muchas cosas, ¿no? Y en materia de aeroespacial y satelital y yo que sé qué, bueno, más que muchas cosas, ¿no? Pero bueno,
12: sí,
13: en fin.
12: Va, ya está. Así es, falta.
13: Esto es como para cerrar diciendo, cumplimos con la información.
15: Ya está.
12: Sí, vamos a la pausa mejor, Laura, vamos a la pausa.
13: Muy bien, 8:32.
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11: Bien, amigos, avanza la mañana, color gris, en un momento nos prometía sol, pero acá lo que hay, todas las tonalidades del gris más claro, el gris más oscuro, 10 grados de temperatura, tampoco cambió mucho la temperatura, desde el último bloque, Laura.
12: Ay, acá se nubló, Marce, se nos fue el celeste, se tapó el sol, que estábamos tan lindos, pero tan... Viste que yo te dije que ya no teníamos el celeste a pleno y que como que se estaba cubriendo ya no por nubes puntuales, sino por una capa así entera, pero que el sol brillaba mucho. Bueno, nada, la capa entera de nubes tapó el sol y estamos de nuevo con ese color gris de todas estas últimas mañanas. Esperemos que, bueno, que después se pueda correr un poco estas nubes y volver a tener los rayos de sol que nos habían prometido, pues estaba, mirá, si yo te sacaba una foto antes de la última tanda en el bloque anterior y ahora pensás que son días absolutamente diferentes, pero bueno.
11: Acá Silvana Pérez nos dice que si aguardamos el de Cerro Pelado, logro de la comisión del barrio, sería el liceo número 7, ¿no? Dice que es un gran logro, dice que hay 14.000 habitantes tiene Cerro Pelado, que suma que se aumenta, se suman los nuevos barrios que se están creando a partir de esa zona del noroeste de la capital departamental, ¿no? Todo centro de estudio es importante, ¿no? Acá la manera de salir adelante es que los chicos estudien y meterlos en centros de estudio el más tiempo posible, ¿no?
12: Sí, le mandamos un beso a Silvana.

0: salas son más chicos que necesitan escuelas, liceos, jardines de infantes.
1: Así es, educación, educación, educación. Tenemos, Laura, planteos de legisladores, en este caso el senador Rodrigo Blas, en la Cámara Alta con nuevas iniciativas, ¿no?
0: Sí, teníamos por ahí hace unos días, el Senado esta semana trató el tema del la justicia terapéutica, ¿no? Una discusión muy grande en el Senado, porque esto, a ver, fue planteado en primera instancia por un diputado del Partido Colorado. Se trató en el Parlamento, en la Cámara de Diputados, en la Comisión de Salud, y después se aprobó y pasó a la Comisión de Salud del Senado. Pero el tema que básicamente llevó a que votaran, digamos, divididos los partidos, incluso dentro de su interna, por ejemplo, en el Senado el otro día el Partido Colorado tenía senadores que votaban a favor del proyecto, como el senador Robert Silva, y otros en contra, y que básicamente reunía a todos los que votaban en contra, no era el fondo del proyecto ni lo que apuntaba, sino que, el proyecto implica cambios importantes en cuanto a la salida penal y sobre todo algunas cosas que se le agregó al proyecto original, y que entonces Blas cuestionaba, ¿no?, que esos agregados que se le hicieron al proyecto de ley de justicia terapéutica, que vamos a decirle a la gente, inicialmente es un plan piloto de tratamiento, supuestamente en principio hasta para 40 personas que están imputadas por delitos leves, pero son personas con consumo de drogas y de que de alguna manera el consumo de drogas está vinculado a la comisión de ese delito. Blas lo que decía es, bueno, pero se le agregó al proyecto, se le anexó algo que permite que otros imputados que no tienen nada que ver con los estos de delitos leves con problemas de drogas eviten una condena si cumplen determinadas condiciones. Cumplidas esas condiciones, o sea, se extingue la acción penal, se cancela incluso el tema de los antecedentes penales, la persona queda libre de antecedentes penales, en todo caso por ese delito. Y bueno, Blas lo que decía también era que esta modificación iba a llevar que se aplicara más allá de los 40 casos del plan piloto y que, bueno, tal como fue aprobada, eventualmente podría alcanzar lo que te decía, a imputados cuyos delitos no tuvieran relación alguna con las adicciones. Lo que pedía Blas y que pidió algún otro senador también, porque antes de aprobar este proyecto, que había sido solo analizado en la Comisión de Salud del Senado, pasara a la Comisión de Constitución, en virtud de que claramente decía él, además, este agregado y esta modificación va en contra de algunas cosas que se cambiaron en la LUC y que están ratificadas, y que además, como se está en un momento del país en que se está discutiendo una modificación al CPP, esto tenía que ser analizado por la Comisión de Constitución y Códigos del Senado. Pero bueno, eso no prosperó porque el Senado lo aprobó el proyecto. Recordemos que el Frente Amplio tiene mayoría y el Frente Amplio además estaba afín a este proyecto de justicia terapéutica. Pero vamos a escuchar lo que decía el senador Rodrigo Blas.
2: Esto es bien simple, digo, en función de un proyecto interesante que compartimos de justicia terapéutica, que trata de abordar un plan piloto para gente que cometa delitos leves y que tengan problemas de droga o adicciones, con un tratamiento especial, con abordaje desde el punto de vista terapéutico, médico y de reinclusión, se reviven en la segunda parte del proyecto de ley lo que derogamos en la LUC, que era la sustitución de la pena. ¿Qué era la sustitución de la pena? Bueno, aquello que nos escandalizaba a todos, donde para aquellos delitos con una pena mínima de 3 años se permitía al fiscal llegar a un acuerdo y a los jueces a llegar a un acuerdo, y ahí venía aquel que robó y pagó vendiendo tortas fritas, el otro que le reparó el auto, el otro que le hacía un muro

0: dañado, es decir, penas alternativas o trabajos o acciones que permitían pagar la pena. Digo, eso se derogó en la LUC, hoy renace por el costado, con un procedimiento, repitiendo ese procedimiento, sin correcciones, sin mejorarlo, lo que estaba a estudio de la comisión en el Senado, con toda la reforma del CPP, en un momento que creo que es el peor momento. Darle en este momento de inseguridad, de miedo y de enojo ante la falta de respuesta que tiene la población, que la respuesta del gobierno sea ocuparse más de que aquellos que delinquen tengan la posibilidad de pagar el delito haciendo torta frita, ¿ah?, o portándose un rato bien haciendo un show en una escuela, ¿ah?, marca que tenemos las prioridades bastante cambiadas. Pero tenemos una grave diferencia con este concepto del gobierno, y es una muy mala señal a la gente, aparte de que la justicia no está preparada para volver a afrontar esto, digo, pero además se derogó, eso permitió que la gente tuviera otra confianza, otra fuerza en la justicia, y hoy la vuelve a quedar desacreditada cuando tenga que volver a aplicar este tipo de soluciones.
1: Bueno, Marce, ahí escuchábamos al senador Rodrigo Blas con esta explicación. Él habló también en el Senado durante la discusión de este tema. Hablaba justamente eso, ¿no?, de que él entendía que entraba por la ventana al proyecto original, que era acompañable, entraba por la ventana este agregado que permitía abrir el panorama y el abanico, y él entendía que esto debía pasar. No era solamente un tema de salud, debía pasar por constitución y códigos, porque estás hablando de algo que no solamente por el tema de la LUC y por lo que ya se había definido, porque recordemos que esto tuvo esta etapa. Cuando se aprobó el CPP y hasta la LUC, ¿te acordás que ya hubo esta cuestión que él decía de poder pagar delitos, digamos, con alguna acción reparatoria, social, en fin? ¿Te acordás que en Maldonado hubo un caso muy sonado de alguien que le habían robado el auto y se llegó a un acuerdo y también se había impuesto una pena que no me acuerdo si incluía lavarle el auto? O sea, la persona que lo había robado, bueno, iba y le lavaba el auto, le hacía no me acuerdo qué servicio al dueño del auto, y que levantó mucha
2: barbaridad. Bueno, vamos a recordar, Laura, que de forma paralela, una parte importante del Código Penal, que son las faltas, no se aplican, ¿no? Sacás. ¿Cómo se eliminó esto? Ya se elimina, ¿viste? Todas esas cosas reparatorias que se pueden dar, bueno, como decía el senador, ¿no? Se legisla.
1: Bueno, hubo mucha discusión en el Senado el otro día. El senador Andrés Ojeda también fue otro que explicó, trató de bajar toda la parte técnica de lo que implicaba esto en materia de derecho penal y demás, pero bueno, ya te digo, el proyecto de ley de justicia terapéutica se aprobó.
2: Bueno, arriba. Laura, hay un caso en Estados Unidos que acaba de cerrarse con una multimillonaria indemnización de 18 mil millones de dólares. Ese caso que enfrentaba a Meta. Meta es la dueña de Instagram, de Facebook y de una cantidad de cosas, WhatsApp creo que
1: sí, WhatsApp también.
2: Sí, todos ellos. Este tema en la cual se le hizo una demanda justamente por la adicción que tenían este tipo de iniciativa, de propuestas, en las cuales a varios estados llevaron a juicio a lo que es la principal empresa de Zuckerberg, que es Meta. Esta empresa, dueña de todas estas redes sociales, que ahora va a pagar una cifra impresionante, Laura, impresionante, que va a ser repartida, tengo entendido, entre los años, entre los distintos estados de la Unión. No sé cómo se va a arreglar esta indemnización. Vamos a hablar, Laura, de 18 mil millones de dólares. Esto que Meta acordó pagar esta suma, esta demanda de 29 estados de la Unión, más de la mitad de los estados que conforman Estados Unidos, que la acusaron de diseñar deliberadamente Facebook e Instagram para volver adictos a los chicos, sabiendo el daño que podían causarles. Este es el objeto del juicio que acaba de sacarse con esta multimillonaria indemnización. La demanda también la acusaba de recolectar datos de menores sin permiso de los padres. Este enorme pago se va a pagar a los estados durante 10 años, ¿no? Pero lo más interesante que acá me parece que creo que nos va a pegar a nosotros esto, olviden, no van a repartir nada acá de plata, por las dudas que declaro que ahora no, Uruguay no va a recibir un mango de esto, es una demanda interna en los Estados Unidos, pero lo más interesante del acuerdo no es el dinero, esto que hablamos, sino los cambios que Meta aceptó hacer, y veramos si se aplican acá. ¿Qué cambios son? Los menores de 18 años tendrán un límite diario de 2 horas por defecto entre Facebook e Instagram. Las aplicaciones estarán bloqueadas de medianoche a las 6 de la mañana y dejarán de mostrarle la cantidad de likes. La lógica de la demanda era simple y brutal. Meta sabía que el scroll infinito, las notificaciones y los algoritmos de recomendación enganchaban a los adolescentes y lo hizo igual porque era otro negocio. Bueno, este acuerdo no implica la emisión de culpa, pero deben pagar estos 18 mil millones de dólares. Pero parece ser que si YouTube y TikTok no se suman, Meta pagará menos. Hay un lío ahí también de cómo se aplica esta sentencia. Lo que no me queda claro es si estas limitaciones que va a dar Meta a sus aplicaciones en la hora de que los menores de 18 años puedan hacer uso de las mismas, va a ser a nivel global o solo Estados Unidos, ¿no? Así que es un dato que todavía, por lo menos yo estuve buscando esa información, no la encontré. También me podrán decir, ¿y cómo saben si el que está operando es menor de 18 años y declara? Y bueno, pues la empresa te va a decir si tenés que declarar la edad y si sos de menor de 18 años.
1: En un momento, yo hace mucho que no uso así habitualmente Facebook y demás, pero en un momento yo recuerdo que Facebook, cuando estaba además mucho más utilizada en nuestro país, por ejemplo, Facebook es ha sido abandonada en los últimos años por la gente más joven, que dicen que es una red para gente vieja, pero Facebook había puesto una cuestión de que cuando detectaba que un perfil era posiblemente de una persona menor de edad, obligaba, bueno, a la verificación de identidad a través de distintos mecanismos, incluido subir un documento oficial de identidad. ¿Viste como cuando vos hoy en día haces trámites online en los bancos, que tenés que, si tenés cédula digital, por ejemplo, ingresar algunas cuestiones vinculadas a la cédula y sacar una foto o escanearla y subirla y, bueno, hacer la verificación? Bueno, algo parecido a eso, cuando detectaban que los perfiles eran de menores de 18 años y si vos no subías la documentación correspondiente que verificara que no, que tenías más de 18, te anulaba el perfil, te lo bloqueaba. No sé si eso después se levantó y esa restricción y permite que los menores de 18 tengan perfiles de Facebook, la verdad que no lo sé. Pero sí, creo que más interesante que el tema de la plata y en qué se vaya a utilizar y quiénes la vayan a recibir, está en el tema de los cambios en la aplicación, ¿no? Y yo te diría que no son solo los menores de edad los que sufren ese tema, claro, del enganche y el escroleo y el tema de enloquecerse por los likes, que muchas veces decimos nosotros abarca no solamente al tema de los menores de edad, sino que a mucha más gente que a veces postea cualquier cosa y que tienen como una cuestión de adicción enfermiza a ver a cuántos likes o a cuánta gente les llegan y miden y piensan que hay un impacto en la vida real por la cantidad, digamos, de visualizaciones o de likes que tiene una publicación.
2: Sí, de los 18 mil millones de dólares, que es la cifra que Meta va a pagar a los estados de los 29 estados de la Unión, puede pagar menos. ¿Por qué va a pagar menos? Puede pagar 5.300 millones de dólares menos. Del total, de este total de estos 5.300 millones de dólares, solo se pagan si YouTube y TikTok también implementan límites diarios de uso, bloqueo nocturno y verificación de edad y aceptan pagar una cifra similar. Es decir, de los 18.000 millones de dólares, Meta va a pagar siempre y cuando los 18.000 millones de dólares y YouTube y TikTok hagan lo mismo. Si esto no ocurre, va a pagar 12.700 millones de dólares. Que como decís vos, el tema para estos muchachos, Zuckerberg y todos estos, que no digo que sea cambio chico, mira que hubo peligro, creían que Meta podía quebrar con el fallo que se podía hacer en este caso, ¿no? O sea, podría haber sido una matanza para esta mega empresa global. Ahora, yo no he podido encontrar a Laura si estas limitaciones que está imponiendo el fallo, en tanto las horas, esto que los menores de 18 años tienen un límite diario de 2 horas. ¿Vos ves a Gurriedo 2 horas por día de límite para entre Facebook e Instagram? ¿O de otras aplicaciones? O mayores, como decís vos. Y que las aplicaciones estén bloqueadas de medianoche a las 6 de la mañana. Y que les van a dejar de mostrar los likes, como si vos eras una suerte de enganche que tenían para seguir enloquecidos con todo este tema. Y yo creo, Laura, que esa información, yo no lo sé, pero ¿qué harán los padres después de esto, no?
1: Bueno, ¿qué harán los padres? No sé, después de esto, porque en realidad los padres tendrían que hacer antes de esto, ¿no? Los padres serían los primeros que tendrían que controlar el tiempo de pantalla de sus hijos, y no solamente el tiempo de pantalla, sino que en ese tiempo de pantalla, ¿qué están haciendo?
2: Sí, el otro día leí un artículo muy interesantísimo en Bloomberg que decía que la calidad de la gente universitaria estaba cayendo en todo el mundo en virtud de que se habían hecho una serie de estudios muy importantes en las cuales, si los jóvenes no duermen por lo menos 8 horas por día, los rendimientos universitarios van a caer. Y la explicación de la caída de los rendimientos universitarios en todo el mundo es producto de que los jóvenes cada vez duermen menos, entre otras cosas porque viven enganchados a las aplicaciones también, ¿no? Es decir, un joven universitario tiene que dormir por lo menos 8 horas.
1: Pero a ver, ahora, cualquier persona, más allá de que sea universitaria o no, pero claro, especialmente cuando vos tenés chicos en edad y modalidad de estudio, no solamente necesita por lo menos 8 horas dormir, sino que además necesita una calidad de sueño determinada, necesita determinados hábitos, digamos, de salud en general, porque esto forma parte de la salud, que le permitan al otro día levantarse, como decimos, del tema de la importancia, por ejemplo, de levantarse, desayunar antes de ir o a trabajar o a la escuela o al liceo, pero ni hablar los chicos que tienen que ingresan a las 8 de la mañana. Vos no podés levantar a un chico después de dormir toda la noche y llevarlo sin desayunar al colegio y pretender que ese chico rinda y entienda y preste atención digo, hay un montón de cosas que tienen que ver con
2: el... Bueno, esta prueba era para ver, tratando de explicar por qué caen los rendimientos estudiantes y la capacidad de aprender los estudiantes universitarios. Obviamente que esto repercute en los ámbitos de la sociedad y los trabajadores. Si vos laburás toda la mañana, tenés que levantarte a las 4 de la mañana. Si no dormís, seguramente vas a rendir menos, ¿no, Laura? Pero son detalles esto. Queremos ver, te vuelvo a reiterar, no encontré en ninguna información de cómo esta sentencia que se aplica en Estados Unidos va a ser una respuesta global de Meta de reducir que las aplicaciones no funcione en determinado horario nocturno y de madrugada en el resto del mundo, ¿no? Todavía no lo sé, Laura. Eso no he podido encontrar esa información, o si ese fallo obliga a Meta a cumplirlo solamente en los Estados Unidos, ¿no? No me queda claro todavía. No he podido encontrar información que diga, pero me imagino que sería interesante ver las repercusiones acá. Laura, lamentablemente te tengo que dejar porque tengo que ir a ver los likes que tengo en unas mis redes sociales.
1: Bueno, dale, vamos a aprovechar entonces para darle paso a los compañeros del informativo con la primera edición de Gente Informada, mientras vos controlás los sí. Likes, pero sí. Tratá de terminar para después del info, mirá, porque tenemos que volver y compartir el pase de viernes, nada menos.
2: Así es, señora.
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1: ¿Qué tal, amigos? Buenos días, bienvenidos a la primera edición de Gente Informada de este viernes 28 de agosto. El tiempo se presenta con cielo cubierto, 10 grados de temperatura hasta ahora, con una máxima pronosticada de 15 y una mínima de 9. La humedad es del 82%. Ya comenzamos con el desarrollo de la información.
2: Nuevamente le incautaron más de una veintena de perros y equinos a Rita Colombo.
1: El Instituto Nacional de Bienestar Animal, INBA, con apoyo policial, allanó ayer una propiedad vinculada a la segunda vicepresidenta de la Junta Departamental de Maldonado, Ana Rita Colombo, ubicada a la altura de kilómetro 84 y medio de Ruta 9 entre Gregorio Osnares y Solís Grande.
2: Del lugar, por orden judicial, fueron retirados 16 perros y 10 equinos que fueron llevados a distintos establecimientos para mantenerlos a resguardo y ser evaluados. El operativo estuvo encabezado por el propio director ejecutivo del INBA, Álvaro Buscarons.
1: Fuentes señalaron a FM Gente que, a simple vista, los animales presentarían signos de desnutrición y que varios de los perros estaban sin castrar cuando la esterilización es algo que la normativa establece como obligatorio.
2: El procedimiento también alcanzó otra vivienda vinculada a Colombo, pero ese lugar no pudo ser allanado debido a que no había personas en el interior, por lo cual se desconoce si allí hay animales.
1: Otro antecedente que vincula a Rita Colombo de 2023, cuando un procedimiento del INBA en la misma chacra terminó con la incautación de 16 perros y 21 caballos, además de la aplicación de una multa de 500 unidades reajustables y una prohibición permanente de tenencia de animales.
2: En tanto, una inspección realizada un año atrás había constatado la presencia de 9 perros y 9 equinos en condiciones calificadas como regulares y malas, y posteriormente surgieron nuevas denuncias y registros sobre la permanencia de animales en propiedades vinculadas a Rita Colombo.
1: Tras más de una década de reclamos y esperas, se concretará el segundo liceo de Piriápolis.
2: El presidente de la Administración Nacional de Educación Pública, ANEP, Pablo Casciani, presentó el anteproyecto del liceo número 2 del balneario durante una reunión en la que participaron el intendente Miguel Abella y el secretario general Álvaro Villegas, el alcalde del municipio de Piriápolis, René Graña, y concejales, así como otras autoridades.
1: El nuevo centro educativo contará con 11 aulas y estará pensado principalmente para el ciclo básico. El llamado a licitación está previsto para octubre de este año, el comienzo de las obras para marzo de 2027, y la expectativa de ANEP es que puedan estar funcionando a comienzos de 2028.
2: La inversión estimada se ubica en torno a los 120 millones de pesos, aunque el monto definitivo quedará determinado una vez que finalice el proceso licitatorio. La obra será ejecutada a través de la Corporación Nacional para el Desarrollo.
1: El presidente de la ANEP recordó el tiempo que llevó el tratamiento de este anhelado proyecto y valoró que este año se haya podido incluir en el presupuesto nacional y el apoyo tanto de la Intendencia de Maldonado como el municipio de Piriápolis.
3: Bueno, en realidad el Liceo 2 de Piriápolis es una cosa que se viene trabajando de hace más de una década por diferentes actores de la localidad y del departamento. En este periodo de gobierno logramos colocarlo en el presupuesto, pero además logramos una colaboración bien importante con la Intendencia y con el Consejo Municipal para que esto efectivamente se concrete. Lo que vinimos a presentar es el anteproyecto de que va a ser un liceo de 11 aulas, o sea, es un liceo bastante importante, que va a comenzar a licitarse en el mes de octubre, con la idea de que en marzo del 27 comiencen las obras, así que estaría disponible sobre principio del año 2028. Y bueno, esto fue una reunión con el Consejo Municipal, con las autoridades del gobierno departamental, estaba el intendente de Maldonado, presentando esto que nos parece que es la forma de ir concretando entre todos un anhelo tan importante. Se va a estar informando cuando se abra la licitación, se va a estar informando cuando inicien las obras, en algo que creemos que le va a hacer muy bien a la comunidad y al Liceo 1, que está como muy apretado de estudiantes.
4: Cayani, ¿cómo va a ser el liceo, cómo va a funcionar? ¿Va a ser un bachillerato o el ciclo básico?
3: No, a ver, es un edificio pensado para ciclo básico, por las características que tiene el Liceo 1, que es un liceo que tendría mayores condiciones para albergar a la educación media superior. Pero eso es parte de todo el proceso de trabajo que se abre dentro de la Dirección General de Educación Secundaria, en diálogo con los actores del territorio.
2: Por otra parte, Pablo Casiani confirmó detalles de la inversión y ratificó que la apertura del llamado a licitación está prevista para el mes de octubre y también habló de la posibilidad de que, en el futuro, con la infraestructura que se contará, se pueda incluir alguna propuesta de UTU.
3: Se sabe que va a ser una obra que se ejecuta a través de la Corporación Nacional para el Desarrollo. La licitación está prevista que se abra en el mes de octubre y por lo tanto que en marzo estén iniciando las obras.
5: Pablo, ¿cuál es la inversión que se requiere para la realización de esta institución?
3: Nosotros estamos visualizando que esto va a estar en el torno a los 120 millones de pesos. Cuando efectivamente se conozcan los resultados de la licitación, ahí vamos a tener el número fino, pero es más o menos lo que se prevé de inversión.
4: En el predio estaba previsto también la posibilidad de hacer una UTU. Ahí. En esta primera etapa no estaría incluido.
3: No, lo que tenemos aquí es un liceo. Sí, lo que tenemos es, a partir de que exista esta infraestructura construida, la posibilidad de trabajar con UTU como se viene trabajando. Digamos, me consta que se está trabajando en una propuesta posible de gastronomía o en un rumbo para adultos que tiene algún antecedente ya en la localidad. En la medida que haya edificios educativos, está todo para conversar.
5: Nos decías que la idea, bueno, era que comenzaran las obras en marzo del 2027. ¿Aproximadamente ustedes para cuándo se proyectan que podría estar funcionando el liceo?
3: Principio del 2028. Espero que sea mudanza con año lectivo iniciado. Es decir, que apenas esté pronto, los chiquilines que están en el 1 ya puedan pasar al 2.
1: La Intendencia de Maldonado no es clara cuando habla de proyectos vinculados a movilidad.
2: Lo dijo el edil del Frente Amplio, Pablo Cicero, entrevistado en la mañana de ayer en la página central de la revista, al hablar de una serie de proyectos anunciados por la Intendencia de Maldonado vinculados a movilidad.
1: Cicero dijo que, como en otros proyectos presentados por la Intendencia, lo vinculado a los estacionamientos tarifados y el futuro de las terminales de ómnibus de Maldonado y Punta del Este, el problema es la falta de claridad.
2: Respecto al anunciado estacionamiento tarifado para Maldonado y Punta del Este, Cicero dijo que no se menciona cuánto costará, en qué lugares se aplicará, ni el horario, que son como globos sonda que se largan para ver qué opina la gente.
1: Asimismo, hizo referencia al anunciado cambio en el funcionamiento de la terminal de ómnibus de Punta del Este, a donde ya no llegarían unidades del transporte interdepartamental el próximo verano, y a las mejoras que requerirá la de Maldonado.
6: Bueno, ahí lo principal es, como otras tantas cuestiones que ha presentado la Intendencia, es la falta de claridad justamente con lo que presenta. No está claro cómo se van a solucionar, por ejemplo, el estacionamiento tarifado. Te dicen, estacionamiento tarifado. No te dicen dónde, cuándo, horario, tarifa, no te dicen nada. Son como globos sonda que largan a ver qué opina la gente, ¿no? Y el tema de la terminal...
7: El título.
6: Es el título. La terminal lo mismo. Te dice, vamos a sacar la terminal de Punta del Este. Bueno, por ejemplo, en la Junta Departamental no hay ningún expediente que trate sobre el tema de las terminales, sobre modificación o cambios o autorización de algo para el tema de las terminales. Lo que se sabe es todo a nivel de trascendidos de prensa.
7: O declaraciones.
6: O declaraciones de prensa del intendente o del director de movilidad. No está claro cuál va a ser la solución, si efectivamente va a ser que el que pague, el que compre el pasaje Montevideo-Punta del Este, va a llegar a Punta del Este, sea como sea, sea bajando Maldonado para subirse en otro medio de transporte que lo arrima hasta allí. El mayor problema creo que se da es la permanencia de los ómnibus interdepartamentales en la terminal de Punta del Este. No la llegada del pasaje, porque si el pasaje llegara, bajara y el ómnibus siguiera, yo creo que allí el problema no se podría solucionar bastante. Lo que pasa es que allí en las cifras que manifestaba el intendente, obviamente tomaba la baja temporada, ¿no? Tomaba las de menor valor. Cuando vamos a ver las de mayor valor, ahí sí tenemos un porcentaje importante de pasajeros que llegan efectivamente a la terminal de Punta del Este. Y que son seguramente los que están reclamando estas soluciones. Que tenemos un problema en la movilidad en Punta del Este por su tamaño y por la cantidad de vehículos. Veíamos el otro día las cifras que nos daba la Intendencia en enero, por ejemplo, por calle 20 habían pasado 500.000 de autos. El tema de la terminal, particularmente de Punta del Este, me gustaría tener más información clara de qué es realmente lo que se va a llevar adelante para poder tener una opinión también sobre qué.
2: Ampliación presupuestal de la Intendencia de Maldonado pone mayor énfasis en las políticas sociales.
1: Así lo dijo el Director General de Desarrollo Social e Integración, Miguel Plada, al comparecer ante la Comisión de Presupuesto de la Junta Departamental que sigue analizando la ampliación presupuestal.
2: Plada dijo que hay novedades e innovaciones para este quinquenio y destacó los cursos de capacitación que se brindan año a año, los que calificó como un gran motor para el departamento ya que cuentan con una amplia propuesta formativa.
1: Confirmó que se continuará apoyando las 20 escuelas de verano que son un gran respaldo para las familias de Maldonado, así como también brindando becas terciarias a los estudiantes para fomentar su continuidad educativa.
7: Con mucho gusto venimos hoy, invitados por la Junta Departamental, a través de la Comisión de Presupuesto, a contar las novedades, el desarrollo del programa, cómo se ha venido dando en estos tiempos y cómo tenemos la idea de poder continuar hacia adelante en el quinquenio. Hay novedades, hay innovaciones, hay mucho de lo productivo, mucho del apoyo en lo social, que es la característica de nuestro departamento, que lo queremos contar y, bueno, obviamente, que quede plasmado en el presupuesto para poder ejecutarlo. Tenemos cursos nuevos que hemos tratado de probar a pedido de los municipios y vienen trabajando en buena forma. A su vez, es un todo, porque también las escuelas de verano, al comienzo del año, es un gran apoyo en lo social a las familias del departamento, 20 escuelas, se trabaja con primaria, y es el comienzo del año, así como después los cursos, las becas terciarias, todo el sistema organizado de nutricionales en el departamento, en conjunto con INDA, con los comedores, aquellas instituciones que estamos apoyando todo el año, que son parte del apoyo social que lleva la Intendencia, así como otras áreas, otros departamentos que no son el nuestro, pero que también tienen un gran contenido en lo social, y ahí que estamos apuntando. Nos gusta trabajar en equipo, es como se rinde mejor, y muchos de los que están acá, que van a ver, son parte del equipo que trabajó en el presupuesto, pero muchos preguntaron si podían venir porque tenían cosas para aportar, así que nos gusta que sea así.
2: En el plano policial, balacera contra una vivienda de San Carlos terminó con un joven herido.
1: El ataque ocurrió en el entorno de la hora 21:30 de ayer en la zona de calles Maestra Carolina Cabrera y José Capdevila, en el barrio del Virrey, y provocó daños en una vivienda, en un coche que se encontraba estacionado en el lugar, y lesiones a un joven de 21 años que fue trasladado a un centro de salud.
2: Cuando la policía fue alertada sobre disparos de armas de fuego en la zona, varias dotaciones concurrieron al lugar, donde constataron impactos en paredes de una vivienda y en la parte trasera de un coche. Además, en la calle se encontraron al menos 15 vainas que fueron recogidas para ser peritadas.
1: El joven herido ya había sido trasladado presentando una lesión en la mano izquierda con fractura del dedo anular y otra herida más leve por el roce de un proyectil en la pierna derecha. El ataque habría sido perpetrado por dos individuos que se desplazaban en una moto.
2: Cayó el segundo rapiñero del conductor de un ómnibus en Pan de Azúcar.
1: El 18 de agosto, en las primeras horas de la noche, dos hombres intentaron rapiñar un almacén y posteriormente concretaron un atraco contra el chofer de un ómnibus de la empresa Guscapar en Pan de Azúcar, aunque rápidamente se pudo identificar a los autores y atrapar a uno de ellos el día siguiente.
2: El trabajo de investigadores de Zona 1 llevó a la detención y sometimiento a la justicia de Luciano Hernán Vera Olivera, de 23 años, quien el 20 de agosto fue condenado por la autoría de una rapiña consumada, una tentativa de rapiña y un delito de hurto, y penado con 6 años de penitenciaría.
1: Este pasado miércoles se logró la detención en la calle Reconquista de la ciudad de Piriápolis del otro participante de los hechos, Matías Alexander Pose García, de 27 años y también poseedor de antecedentes penales, quien fue indagado y luego conducido ante la justicia.
2: El mismo día, en el juzgado penal de cuarto turno de Maldonado, Pose García fue condenado como autor de 2 delitos de rapiña agravada, uno de ellos en grado de tentativa, siendo penado con 6 años de penitenciaría.
1: Nuevamente en la cárcel, peligroso delincuente autor de rapiña a un comercio de calle Sanabria.
2: El pasado domingo 23, en horas de la tarde, fue cometida una rapiña en un comercio ubicado en calle Gregorio Sanabria, en Maldonado, al que ingresó un sujeto asegurando tener un arma de fuego y exigiendo el dinero que hubiera en la caja.
1: El procedimiento fue asumido por investigaciones de Zona Operacional 2, que logró identificar al autor como Christopher Nahuel Bergoñox Fernández, de 24 años, y poseedor de antecedentes por hechos violentos como una rapiña de 2022 y lesiones graves, entre otros, tras apuñalar a un hombre en el centro de Maldonado 2020.
2: El pasado lunes en la noche, efectivos del PADO de Zona 2 que patrullaban calles de Maldonado lo detuvieron mientras circulaba a la altura de Avenida Iguay, calle Simón del Pino, y lo trasladaron a dependencias de investigación.
1: Tras declarar en fiscalía ayer, Christopher Nahuel Bergoñoz compareció en la sede penal del cuarto turno, donde lo condenaron como autor de un delito de rapiña, siendo penado con 4 años y 2 meses de penitenciaría.
2: La subcomisaría San Rafael fue jerarquizada a comisaría 14ª.
1: A través del decreto número 186/026, promulgado el 10 de agosto pasado, el Poder Ejecutivo creó la seccional 14ª de la Jefatura de Policía de Maldonado, al tiempo que modificó los límites jurisdiccionales de la décima con sede en Punta del Este.
2: La nueva seccional surge ante el crecimiento demográfico y urbanístico registrado en Maldonado y el desplazamiento de la población hacia distintas zonas de la ciudad, procurando una mejor distribución de los recursos policiales y un servicio más cercano.
1: La jurisdicción de la nueva comisaría comprende una extensa zona de Maldonado y San Rafael, alcanzando sectores próximos al arroyo Maldonado y La Barra, donde se han registrado un importante crecimiento poblacional y comercial.
2: De esta manera, la Jefatura de Policía de Maldonado continúa adecuando su organización a la realidad del departamento, con el objetivo de brindar mayor cercanía, accesibilidad y capacidad de respuesta a los vecinos.
1: Vamos ahora con avisos de interés social. Se solicita personal para el área de ventas y depósito, tareas, atención al público, venta, carga y descarga de mercadería, armado de pedidos. Requisitos, experiencia en ventas y atención al cliente, responsable, proactivo y con buena predisposición. Disponibilidad para trabajo físico. Interesados, enviar currículum al código 4070 de nuestra emisora.
2: Jardines del Alma selecciona personal masculino para Cementerio Parque ubicado en San Carlos. Tareas, jardinería y mantenimiento del parque. Requisitos, buena presencia, residir en San Carlos excluyente, tener entre 30 y 45 años y libreta de conducir categoría A. Se trata de un cargo de 44 horas semanales con un día y medio libre. Interesados, enviar currículum al mail personal@jardinesdelalma.com.
1: Seleccionamos cadete con moto propia en excelente estado para realizar entregas dentro de Maldonado. Requisitos, libreta de conducir vigente, moto propia en excelente estado, disponibilidad horaria completa. Ofrecemos trabajo estable todo el año. Enviar currículum por WhatsApp al 094-879-563.
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2: Este es el resultado de la quiniela nocturna de ayer jueves 27 de agosto. Del primero al décimo, 633, 600, 391, 757, 392, 501, 014, 178, 723 y 378. Del undécimo al vigésimo, 952, 779, 518, 245, 735, 297, 333, 632, 168 y 048.
1: Para la tómbola fueron 00, 01, 14, 18, 23, 32, 33, 35, 45, 46, 48, 52, 53, 57, 68, 78, 79, 91, 92 y 97.
2: Y para el 5 de oro, anoche se sortearon el 12, 25, 39, 42, 47 y 18 la bolilla extra. Para el pozo revancha, 06, 16, 30, 32, 33. No hubo acierto en ninguno de los pozos.
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1: Cielo cubierto con 12 grados de temperatura hasta ahora. 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
12: El Instituto Uruguayo de Meteorología para esta hora de la mañana, que dice que te muestran el sol con las nubes. Acá yo lo único veo gris. Un trazo celeste por ahí, pero muy leve todo. Laura, la temperatura desde las 9 hasta ahora aumentó solamente 6 décimas. Estamos en 10 grados, 6 décimas, temperatura en Punta del Este.
13: Se nos pinchó el tema del sol. Había arrancado preciosa la mañana, celeste se veía después de no sé qué cantidad de días. Había nubes, pero eran de estas, viste, que nada, no una capa cerrada. Un poco rato eso cambió, se empezó a tapar el celeste, el sol seguía haciendo fuerza y brillaba, pero se tapó de nubes, y por lo menos en esta zona donde estoy yo, perdimos el dorado, nada. Está un día gris, con algún blanco en el gris, pero perdimos ese arranque luminoso que tuvimos en la mañana. Vamos a ver si de repente en algún otro horario esto se modifica.
12: Ernesto nos dice que, aparte de la gente del arte que ha muerto en las últimas horas, también falleció Peter Cullen, la histórica voz de Optimus Prime.
13: Transformers. Optimus Prime. Sí, claro.
12: Un hombre que no tuvo ningún éxito como actor, simplemente con su voz, un canadiense, ¿no? Que impuso esa voz en este tanque, ¿no? Estos tanques de Hollywood.

0: cada que sacan una nueva versión recaudan a palada, Laura.
1: Sí, porque son de esas franquicias, digamos, y que además no te olvides que en los parques de Universal está toda la movida también de los Autobots, de Optimus Prime, que sale, que hace un espectáculo, que se saca fotos con la gente, que bromea con los chicos, que hace lo mismo que, bueno, salen varios de los más emblemáticos de los Transformers.
0: Esa publicidad engañosa, Laura, en la cual todos los buenos eran de General Motors y los malos eran de los autos de la competencia.
1: Bueno, son cosas que pasan. Son cosas que pasan. Pero sí, la voz de Optimus Prime, que era muy característica, y que también le puso voz Peter Cullen a otros personajes, porque fue lo que vos decías al principio, fue un actor de voz.
0: Sí. Así es, Laura. Y ahora, el tema de estas, como si es estas marcas que tiene Hollywood, esta otra que le supera, Rápidos y Furiosos. Así está mirando en stream y me boté Rápidos y Furiosos 10. ¿Cuántas hicieron estos tipos?
1: Y creo que 10, ¿no?
0: ¿Qué lo parió? Ha rendido, ¿eh? Incluso se le murió uno y siguen. De vez en cuando lo resucita también.
1: No, pará. Hay Rápidos y Furiosos 11 también. Creo.
0: Bueno, muchachos, aflojen un poco.
1: Bueno, no sé.
0: Falta creatividad, Laura, realmente otra cosa.
1: Yo sé que hay hasta Rápidos y Furiosos 10. Sí. No sé si hay Rápido y Furioso 11, no estoy segura. Pero hasta 10 seguro que sí.
0: Y aparte
1: creo que había, yo creo haber leído, por eso te digo, que había proyecto de Rápidos y Furioso 11. Pero la verdad que no sé.
0: ¿Y viene de vuelta Top Gun 3? ¿La están filmando?
1: No sé.
0: Bueno, vamos a recordar que...
1: No, si la están filmando.
0: Porque leí por ahí Misión Imposible.
1: Tengo entendido que era un proyecto para el año que viene, Top Gun 3, ¿no? Pero creo que no tiene fecha oficial. Sí que recuerdo que Paramount confirmó que iba a haber una película y que creo que durante este año comenzaba el desarrollo de la película, y que se había manejado en algún momento, pero esto por parte de los cinéfilos y demás, que podía llegar a estrenarse en 2027, bastante avanzado el 2027, pero después esa confirmación de cuándo podía estar en cartelera, estrenarse, creo que nunca llegó todavía. Y de hecho no sé, ya te digo, si empezó la filmación.
0: Sí, vamos a recordar, Laura, que el gran Steven Spielberg, emocionado, cuando se reencontró después de la pandemia con Tom Cruise, le dijo: salvaste a la industria de Hollywood. Vamos a recordar que dentro de la pandemia, unas actividades en las cuales le habían puesto la lápida en los cines, ¿recordás?
1: Sí, claro.
0: Le habían puesto la lápida y que no se iba a recuperar nunca. Según el gran director Steven Spielberg, le agradeció personalmente a Tom Hanks de haber salvado la industria con Top Gun 2, otro tanque de taquillería de entrada también.
1: Sí, otro super tanque. Y sin duda cuando se estrene Top Gun 3 también va a tener impacto, digamos. Bueno, pero si hay alguien que sabe de tanques y de la recaudación es Tom Cruise, ¿no? Que también con el tema de Misión Imposible, bueno, paladas.
0: Sí,
1: y paladas de millones de dólares.
0: Veremos qué hay. A la vista no he visto nada interesante. Lo que sí he descubierto, y hablando del streaming, porque se acerca el fin de semana, me desembarqué en HBO. Y ahí, Laura, hay patea para arriba. Lo que quieras. Clásicos, nuevos,
1: sí,
0: estrenos.
1: Sí, sí.
0: Me pudrió un poco Netflix, me pudrió un poco, ¿no? Y decidí ahondar en otras canales de streaming y me encontré con HBO que me quedé estacionado ahí y en la cual podés ir encontrando clásicos. Me encontró uno de Orson Welles, que es una obra de arte.
1: Sí, aparte, después, digamos, HBO tiene un paquete, digamos, de canales en su oferta de streaming. También la tiene en su oferta de cable, pero bueno, son paquetes especiales a los que tenés que suscribirte pagando aparte de lo que es la cuota del cable, ¿no? O en todo caso con distintos programas, con distintos planes, pero en su oferta de streaming tiene todo ese paquete también, igual que como tiene Universal, que viste que tienen, digamos, canales dedicados. Entonces uno tenés más a los clásicos del cine, otro de repente a los documentales, otro de repente a lo que es todo lo vinculado al true crime, otro, bueno, yo qué sé, para la naturaleza o para lo que se te ocurra, pero la oferta de HBO es enorme también. Pasa lo mismo, bueno, con Universal. Después tenés Paramount también, que tiene lo suyo. Y tenés, por supuesto, el otro tanque, que es este Prime.
0: Sí, estamos mirando cosas interesantísimas. Bueno, vi las últimas de Robert De Niro, que me gustaron mucho, sobre la vida de Frank Costello, y sobre todo el escándalo de Bernie Madoff. Él protagoniza al histórico jefe de la mafia y también al histórico estafador del esquema Ponzi, que se llevó 65 mil millones de dólares y nunca se dio cuenta cuando entró a afanar. Dice que los que se meten en un esquema Ponzi, sean Bernie Madoff o sea los de Conexión Ganadera, al principio no son chorros. Se meten ahí, después que metieron ahí adentro y entran a gastar y empiezo a cubrir con la que me entra el otro que lleva, después que entran esa calecita, no sale más. Pero en un principio son personas bien intencionadas y que gastan un poco en la que hacen en cuestiones benéficas, Laura. Después se meten en todo el quilombo y no sale más y terminan en cana y garcan a un pueblo, ¿no?
1: Bueno, en materia, vos que decías el tema de Netflix, por ejemplo, una cosa que voy a mirar este fin de semana, tratar de verla, es los episodios finales de 100 años de soledad, que a mí debo decir que no me gustó mucho, pero bueno, nada, vi la primera y creo que fue primera y segunda temporada y ahora esta tercera, más allá, digo, que uno la mira más que nada, ya todos conocemos la historia, los personajes, pero bueno, para ver el final de la adaptación, ¿no? De esta serie.
0: Sí, yo últimamente, Laura, me estoy metiendo y veo partes de películas. Por ejemplo, vos sabés que a mí me gustan mucho las comedias románticas de la saga de Clint Eastwood, de Magnum 44, Harry Suso, sí, todas esas comedias de amor.
1: 100% románticas y de amor. Sí,
0: pero veo partes, ¿no? Entonces, a veces cuando anoche me voy y me miro el largo plano, la secuencia que comienza de 3 minutos, Laura, que es una obra de arte, porque aparte está filmada en tiempo siquiera película, nada, cosas, cuestiones raras estas de inteligencia artificial y edición computarizada, ¿no? Hay que hacerla cámara en mano, ¿no? Y esa, bueno, ese el comienzo de Ser el Mal, esa brutal, que dura 3 minutos más o menos, dicen que llevó como un mes hacerlo, y vos te explicás cómo este tipo hace esto. Bueno, era Orson Welles, ¿no? Y son películas, y veo esos pedazos.
1: Bueno, pues son películas que uno las mira tantas veces. Películas de cine, la que te diría, si querés una opción de cine, no sé si está en cartelera en Punta del Este, hago esta salvedad. La película La Invitación.
0: No, ni idea.
1: Bueno, es una buena e interesante película que tiene, digo, algunos actores muy conocidos y que básicamente toda la película está apoyada en estos cuatro actores, son dos parejas, ¿tá? Y bueno, las parejas están a Seth Rogen y Olivia Wilde, que son un matrimonio bastante desgastado en la rutina, y deciden invitar a cenar a sus vecinos del piso de arriba, que son otra pareja, Penélope Cruz y Edward Norton, quienes son absolutamente desinhibidos, gente sin filtro, y bueno, y toda la película transcurre en esa noche de la cena, donde, bueno, se transforma la noche de una cena de vecinos, digamos, donde aparecen distintas cuestiones, reflexiones sobre lo que es la vida de pareja y demás. Es además una adaptación de una película española sentimental, que es muy conocida también. Está dirigida por Olivia Wilde, que todo el mundo la recuerda por su personaje en la serie de House, pero es muy buena. Es una, yo te diría que es una comedia dramática, pero es muy interesante.
0: Bien, vamos a darle los muy buenos días al señor director. Bienvenido, Alexis.
2: Muy buenos días, Marcelo, Laura, los compañeros, a la audiencia en esta jornada de viernes. Bueno, está buena la propuesta, ¿no? Hablar un poco de series, de películas, de que se viene el fin de semana. ¿Sabes que estábamos hablando justamente nosotros con Nivia, acá y los compañeros de los que vieron Yo Narciso? Me vengo, disculpen la calidad, pero un poco más popular, ¿no? Estábamos hablando justamente de quienes vieron la película de Adrián Suárez y Natalia Oreiro, pero para ir más arriba, de repente hoy se hace un reestreno en el Movie Center allí de Montevideo Shopping, es que está, sí, el Movie Montevideo Shopping, sí. De Todos los Hombres del Presidente.
0: Mirá.
2: Esa película de Alan Pakula con Dustin Hoffman y Robert Redford, que fue realmente un éxito, ¿no? Tanto el libro de los periodistas
0: aparte Oscar de Jason Robards, saca el Oscar y él hace el mítico personaje del editor del Post, que
2: se de Ben Bradley.
0: Sí, claro, el mítico que era el que los soportaba estos dos. Una película que, claro, se hizo después de la renuncia en agosto del 74 y del 77, tiene unos años, la renuncia de Nixon a la presidencia después que lo descubrieron mintiendo.
2: Es verdad, la caída de Nixon, del presidente.
1: Claro, son unas funciones especiales estas que vos decías, Alexis, porque son justamente en el 50 aniversario,
2: exacto,
1: ¿no? De Todos los Hombres del Presidente, que es de 1976, peliculón, si los hay.
2: Sí, justamente. Y yo recordaba, había una fecha, se manejaba en el 25 de octubre de 1976, y yo la vi, esa película, a poquito de estrenarse. Yo tenía que ir toda la semana, en la noche, a Montevideo, al diario El Día, algunas veces al diario El País, hacerlo, el sistema de hueco grabado, de los clichés del diario Punta del Este.
0: Ah, me acuerdo, seguro.
2: ¿Te acordás, Marcelo? Y me acuerdo que Carlos Jones, que era uno de los jefes de redacción del Día, y otros periodistas ahí, entonces a veces me quedaba en la redacción esperando hasta la madrugada que el señor Resinensi, que era el jefe de hueco grabado del diario El Día, me preparara los clichés para volver a las 3:30 de la mañana en aquella onda que iba a Chuy, que me dejaba en San Carlos, tomaba el Codese y a las 6 de la mañana estaba en el diario entregando el material hueco grabado. Y me acuerdo que me dijeron los colegas, andá que hay una película bien. Yo, como periodista, andaba olfateando ahí en la redacción, aquella vieja redacción llena de humo, de los periodistas en manga y camisa, corbata, grito, del diario El Día, me dice, cruzá enfrente, ¿cuál era el cine? Y Laura, que es montevideana, que estaba justo enfrente al diario El Día por 18 de julio.
1: Tiene razón. ¿Cuál era el cine? Que hoy en día creo que es un Renner en la esquina.
2: Renner o Tata, no me acuerdo.
1: Creo que es
0: Yo ahí vi el estreno de Apocalipsis Now el año siguiente, 77.
2: Claro, porque se estrenó el 25 de octubre.
1: Era el trocadero era ese.
2: El trocadero. Porque había uno en la esquina, que estaba en la esquina donde ahora hay una tienda, que está ahí el terreno. Yo te digo enfrente, cruzando la calle, frente a frente. Donde está Renner, ahora me estoy acordando, Renner, había otro cine. Proliferaban los cines ahí en 18 de julio.
1: No, y aparte que eran las salas esas gigantescas, ¿no?
2: Sí, sí.
1: Enormes.
2: Y lo vi a esta película, Todos los Hombres del Presidente, en esa sala, me crucé porque varios de los periodistas le redandaban, dice, ¿qué te vas a quedar acá? Dice, vas a estar, yo qué sé, yo llegaba a las 8 de la noche, 9, y bueno, me quedaba preguntando, los tipos estaban a full laburando. Entonces uno de ellos, no me acuerdo si de los que estaba allí en la mesa de redacción del día, me dice, mirá, hay una película de periodista, porque yo le explicaba, yo estoy trabajando de periodista, empecé hace poco en el diario Punta del Este, y digo, pero hago de todo, ¿no? Porque claro, era mandadero, che pibe también, ¿no? Y crucé a ver la película y me acuerdo que la vi ahí la primera vez, después la he visto 5 o 6 veces porque es un peliculón, ¿no? Y leí muchos.
3: Bueno, vamos a recordar que el libro es de los dos periodistas, ¿no?
2: Exactamente.
3: Es la que se basa el película, sí.
2: Sí, sí.
3: Nunca entendí por qué la película, hay un personaje central, que es Howard Hunt, el jefe de los plomeros, que ingresa al equipo que mandan para espiar al comando demócrata, que no, en la película no aparece mucho, salvo las primeras escenas cuando la policía los detiene, y viste que va uno de los periodistas a cubrir la formalización de la investigación de los tipos. Y ese fenómeno, Howard Hunt, es un tipo, tengo el libro por ahí, escribí varias notas sobre eso, es un tipo que fue jefe de la CIA en Montevideo entre el 58 y el 60. Y ahí contaba a quien coimeaba, toda una gran cantidad de profesores políticos salen chastrados ahí, ¿no? Un hombre complicado que muchos creen que forma parte de también estuvo él había venido a Uruguay porque la CIA había derrocado a Jacobo Arbenz en Guatemala, y el tipo lo había Jacobo Arbenz se había refugiado en Montevideo. Y lo mandaron a la CIA porque el que le había organizado el volteo, el golpe de Estado, el coup de Tet, era el propio Howard Hunt. Entonces le dijeron, pero como se te fue para allá, lo mandaron para Montevideo. Y en el libro que habla Memoria de un espía, el tipo cuenta sus andanzas en Montevideo y no deja títeres sin cabeza, ¿no? Grandes próceres, y algunos que conocemos, familiares de ellos, aparecen ahí como alegría.
2: Sí, mucha alegría. Bueno, claro, nadie le daba bolilla, porque esto ocurrió en 1972, justamente Robert Redford estaba promocionando su última película, El Candidato, y según que era una especie de sátira, según leí en su momento, y bueno, y escuchaba que los periodistas lo entrevistaban y sobre esta película, y veía los medios y nadie le daba mucha importancia justamente lo que había pasado con el robo y espionaje en las oficinas del Partido Demócrata, en el famoso edificio Watergate, ¿no? Uh-huh. Donde justamente vivió, en ese edificio vivió Enrique Iglesias, y tenía su pinacoteca, una amiga en común que trabajaba en el Banco Mundial, la debes ubicar, uh-huh. Marcelo nos contó, creo, no sé si tú estabas, nos contó algunas anécdotas, o me contó, no me acuerdo si estabas tú o... Y en ese momento nadie le llamaba la atención este robo, y sin embargo para los periodistas Bob Woodward y Bernstein, Woodward estuvo acá en Punta del Este, estuvo en la posta del Cangrejo, alojado, vino a hacer una... Si mal no me falla la memoria, en el marco de una presentación de otro libro, porque él después se dedicó a escribir libros, después que se alejó del Washington Post, ellos eran periodistas, del Washington Post. Y bueno, por eso recordaba que... además fue una cosa llamativa que en Uruguay la película se estrenó pocos meses después de que en Estados Unidos, muy poquitos meses, prácticamente fue un estreno simultáneo mundial, donde, bueno, tuvo un éxito bárbaro, fue la verdad una película que hubo discusiones, he leído varios libros, artículos de prensa que discutían
3: sobre... Era libertad de... Lo que pasa es que ahí Robert Redford le compró el libro.
2: Exacto.
3: Pero acordó con los dos periodistas, si mal no me acuerdo, algunas licencias, ¿no? Siempre, sí. Viste que lo que se lleva a la película no es lo mismo que refleja el libro, viste que ahí...
2: Claro. Sí, una mayor... Ellos discutían por cómo era el encare, una mayor dramatización, que tuviera picos. Bueno, aparece Garganta Profunda, ¿no? El que después, hace pocos años, recién se supo quién era.
3: Su jefe del FBI, ¿no?
2: El subdirector del FBI, quien era Garganta Profunda, ¿no? que le daba todos los datos que permitieron, y que en la película lo hace en un estacionamiento subterráneo, a oscura, y de una columna a la otra.
3: El gran Hal Holbrook es el actor que, si mal no me acuerdo, que interpreta el caso de Garganta Profunda, que en el libro ellos, tanto Garte como Woodward, nunca revelaron quién era Garganta Profunda, ¿no? Era su fuente, hasta que después de morir, los familiares hicieron mención de hombre, se había ido a vivir a California, creo. Pero ellos nunca revelaron el nombre de. Se lo llevaron, que lo hizo fue la parte interesada, ¿no? Ellos quedaron liberados después de que el tipo se reconoció que ese había sido el hombre que le pasaba todo el tema de la de lo cómo estaba la investigación, ¿no?
1: Al principio, la verdad es que al principio de la película y demás, esa figura que aparecía oscura del estacionamiento, fumando. Que no sé, fumando siempre, con mucho humo.
2: sí. En tiniebla, bueno, aparecía en zonas oscuras, ahí para que no lo reconocieran.
3: Es una película que es muy cuestionada por los republicanos, ¿no? Vamos a recordar que Hollywood es un bastión demócrata, ¿no? Y de ahí para la izquierda. Claro. Y ahí, viste, que siempre decía, no, porque esto es todo para desestabilizar. Bueno, entonces es un debate que siguen a y bueno, y Robert Redford, un hombre de izquierda de Estados Unidos también, ¿no? O sea,
2: sí.
3: De lo que eso. Pero, digo, fue una película multipremiada por Hollywood, ¿no?
2: Exacto. Claro, no.
3: Yo me acuerdo de Jason Roberts, que hace la figura de este Ben Bradley, se llevó el Oscar a mejor actor de reparto. Si
2: sí, no, fue impecable.
3: Y además, algunas secuencias de las presentaciones de la van premier de la película en Hollywood, fue un éxito no solamente de taquilla, sino de presencia de las stars de la época, dándole un espaldarazo a la película, ¿no? Y ahí la gente que, vamos a recordar que Nixon era de California, ¿no?
2: Claro.
3: Y un hombre que quedó muy envenenado contra esta película,
2: ¿no? Sí, no, yo que he seguido y he leído algún libro de Ben Bradley sobre la vida de Ben, que un editor del Washington Post, que además, dicen que la primer señora de él,
3: Amante de Kennedy,
2: exactamente.
3: Era muy amigo, él era muy. O sea, el Washington Post es un diario, como el New York Times, de la izquierda estadounidense, en la cual el último domingo antes de las elecciones, que en Estados Unidos son entre semana, los diarios dicen que van a apoyar al candidato demócrata, ¿no? Son diarios que tenían su sesgo informativo, como ocurre acá en Uruguay, como ocurre en esta parte del mundo. Y Ben Bradley era un hombre muy cercano a la administración Kennedy, hasta que, bueno, el hombre se tuvo que masticar que el amigo JFK era un cazador.
2: Sí.
3: De mujeres, ¿no?
2: Era un depredador sexual.
3: Era un depredador sexual y marchó la mujer de él, ¿no?
2: Sí.
1: No, de hecho, vieron que hay varias películas donde de una u otra forma se hace referencia a Ben Bradley, pero por ejemplo, fue interpretado, ¿se acuerdan? Por Tom Hanks en la película aquella justamente The Post, Los Oscuros Secretos del Pentágono, que la dirigió Steven Spielberg. Y que se enfoca, ¿no?, en aquella decisión de publicar o no los documentos secretos de la guerra de Vietnam.
2: Ah, el informe McNamara.
3: No, sí, claro, el tema es la corporación.
1: Es interpretado por Tom Hanks.
2: Exactamente, sí. Me acuerdo, la vi esa película que aparece, y Meryl Streep era la directora.
1: La dueña del diario.
2: La dueña del diario.
3: Sí, que estuvo acá en Uruguay, ¿no? Una mujer muy influyente, timorata, porque creo que su esposo, que también era muy amigo de Kennedy, se suicidó, ¿no? ¿Te acuerdas? Se pegó un tiro de escopeta, se suicidó y dejó a la mujer al frente del diario, que tenía, no era una mujer preparada, pero se hizo con el apoyo de Bradley y otros amigos que tenían, se hizo el control del Washington Post y logró sacarlos. Y en el caso de esto, lo que hablaba de los papeles del Pentágono, era aquella información de aquel espía, aquel investigador de la corporación RAND, que empezó, le filtró primero los datos al New York Times y luego salió el Post, y bueno, eso generó un lío en Estados Unidos.
2: Sí, tuvieron que ir ahí le dieron la razón a los medios, que por primera vez se habían unido el Washington Post y el New York Times, pues le dieron la razón la Suprema Corte de Justicia en el marco de la libertad de prensa, que revelaran secretos. Creo que el documento era de 1965 y que era el secretario de Estado, no era McNamara, si no me equivoco.
3: Sí, en defensa.
2: En defensa, era McNamara, que era quien había sido y había tenía ese documento que le llegó.
3: Sí, Daniel Ellsberg era el que había filtrado, que murió hace poco, ¿no? Daniel Ellsberg era el investigador de la Corporación RAND, que había filtrado primero al Times los papeles y luego se lo había filtrado al Post, en la cual luego una cosa, un fallo de la Suprema Corte de Justicia de Estados Unidos, de un país que es como que acá nosotros diéramos información sobre, estamos en guerra con el Brasil y empezamos a publicar notas sobre información que deja muy mal parado al gobierno de cómo va llevando adelante la guerra. Te puedes imaginar, acá no fusilan, qué sé yo.
2: Sí, sí.
3: Allá en Estados Unidos llegaron a ese extremo de que se manejó eso y puso de manifiesto que lo de la guerra, ¿no? La guerra, en definitiva, lo que se dice que la primera víctima de la guerra es la verdad.
2: Sí. Exacto.
3: ¿Y eso cuándo están dando todos los sobres del presidente?
2: En el MUI, a partir del lunes 8 de septiembre y hasta el lunes 14, va a haber un especial, ¿no? Al cumplirse los 50 años, como decía Laura, se enmarca esta. No. Justamente.
3: Bueno, la película tiene un éxito también, discúlpame Laura, es que también tiene un éxito porque en esa época toda película de Robert Redford, las minas iban en manada al cine, ¿no? Vamos también, más allá de la calidad de la película, ¿no?
2: Sí, aparte de la calidad de la película, los dos actores, ¿no? Porque se roban la película Dustin Hoffman y Robert Redford, ¿no? Bajo la batuta de Alan Pakula, que se acuerdan que, yo no me acuerdo si estaba en el libro, yo lo leí en uno de los libros, que dice que Pakula, para poder congraciarse con Bradley, lo invita a comer para convencerlo, porque Bradley no estaba muy convencido de que se hiciera la película y que se mencionara a los periodistas del New York Times, del Washington Post, y bueno, ahí fue que surgió
3: Sí, el película que establece una frase legendaria en la historia luego de los temas de corrupción, Follow the Money, que no está en el libro. Eso en Todos los hombres del presidente, escrito por los periodistas, no está esa frase. Pero Robert Redford y el director se las ingeniaron para enchufarla. Y luego quedó esa frase como una frase que ilustra cualquier información que está relacionada con los casos de corrupción, ¿no? Es brutal eso, seguir el dinero, ¿no? Para demostrar. Y lo que hace la investigación periodística, que fueron a ver cómo el dinero que recaudaba de forma ilegal el Partido Republicano era empleado por la Casa Blanca para hacer operaciones. Pues no solamente, ¿te acordás que solamente fue la erupción del cuartel general demócrata ahí en el edificio Watergate, sino también salieron a hacer otras operaciones para desprestigiar personas demócratas, ¿te acordás? Y una cantidad de actividades bastante,
2: claro,
3: ilegal.
2: Esa de lo que hacen en las campañas políticas, ¿no? Esas campañas sucias, ¿no?
4: Con los fontaneros.
3: Lástima que no, Howard Hunt, era una cosa que el tipo hablaba muy bien español, y una vez que estuve en Miami quise buscarlo porque él vivía ahí, quise buscarlo y no lo pude encontrar, porque quería hacer una nota, yo tengo el libro ese, le decía Memoria de un espía, donde él relata sus operaciones encubiertas. Él era agregado cultural, una cosa así, en la Embajada de Estados Unidos en Montevideo, pero en realidad era el agente de la estación de la CIA que había sido enviado para seguir vigilando a Jacobo Ardena, que él mismo había hecho todo el trabajito sucio para voltearlo. Y él vino acá y no solo vigilaba a Ardena, que vivían a poca distancia de sus casas acá en Carrasco. Y él empieza a repartir alegría entre políticos, los nombra a todos, ¿no? los nombra a todos los políticos, dice este, alegría para este, alegría para el otro, alegría para el otro. Todos contentos con el amigo Hunt, jefe de los fontaneros que entraron al edificio Watergate.
2: Claro. Bueno, la verdad que es una historia maravillosa, creo que más allá de que sean apasionados o no con el periodismo, digo que ahora quedan muchos, no hay prácticamente mucha pasión, pero para aquellos periodistas de vieja estirpe como nosotros, esa estirpe casi extinguida, diría yo, pero para la gente común, porque
3: los influencers, Alexis, ahora están los influencers. ¿Vieron lo que le pasó a ese influencer de Centroamérica? Que el hombre era un gran ganador y estaba haciendo un streaming y apareció una mujer muy bella y el hombre intenta levantársela en el streaming y está todo bárbaro y la hombre la estaba seduciendo y el hombre, hasta que le advierten al hombre que la joven mujer o la bella mujer con la que estaba seduciéndola en vivo y en directo era la mujer del Chapo Guzmán.
1: Bueno, detalle.
3: Y el hombre parece que se
2: declaró. ¡Qué detalle!
3: Gay. El hombre se declaró gay. Soy gay, decía.
5: No es.
2: Muy bien, muy bien.
3: Eso es brutal. ¿Con qué te metiste, no? Bueno.
6: Eso es un hombre.
3: Soy gay, decía el tipo al final. Sí, qué va.
2: Bueno, ¿algunas recomendaciones de parte de ustedes antes de irnos para este fin de semana, ya cerrando?
1: Bueno, no sé, yo le decía el otro día a Marce, él me decía que estaba un poco aburrido de Netflix, pero yo le decía que probara con una serie policial de los países escandinavos que se estrenó hace unos días atrás, que yo la había visto y que está buena, y porque es una historia de un asesino, cinco capítulos creo que son, y es descubrir a un asesino serial de policías, ¿ah? Básicamente es esa la trama, y el desenlace está muy bueno. Ahora les voy a decir, creo que se llama Bloodline, pero ahora les voy a decir el título exacto, que está en el catálogo de Netflix Uruguay. Y después la otra película de cine, bueno, La Invitación, si quieren una película más seria, esta que estábamos comentando, y aquellos que no hayan visto, creo que lo que vos decías, Alexis, de Yo Narciso, es otra línea que está buena si uno quiere una comedia más light, de personajes más cercanos, más divertida por momentos, creo que son buenas opciones para el fin de...
2: Muy bien.
3: Sí. Y si alguien quiere ver algo de la CIA, tuvimos una agencia de la CIA en Maldonado, frente a la Intendencia, el edificio Collazo.
2: Exacto.
3: Habían puesto un restaurante que se llamaba Cabanex, ¿sí? Y lo habían puesto la CIA para investigar al hijo del profesor Collazo, que era el diputado Ariel Collazo, ¿te acuerdas? Aquel diputado, sí, del Movimiento Revolucionario Oriental, ¿no? Y ahí lo estuvieron investigando, así que tuvimos... Y también no, hay una leyenda, hay un mito urbano sobre un asesinato de la CIA en Maldonado. Pero eso es un mito urbano que vamos a ver si podemos conseguir algo para ver si es mito o es verdad. Alguien que venía circulando por la interbañaria y fue asesinado. Pero eso...
2: Muy bien, muy bien.
1: Bueno, no, la que yo les decía, corrijo, no es Bloodline. La que les decía se llama, en español, es Sacrificio de Sangre. Mírenla si no la vieron. Si les gustan las series de... Sacrificio de Sangre. Si les gustan las series que mezclan lo policial con el true crime, con ese tipo de cosas, está muy buena, muy buena. Porque además tienen una lógica distinta de lo que son las películas o series o miniseries de repente norteamericanas o de otro tipo de producciones, el cine europeo, pero en especial el cine escandinavo, Suecia, Noruega, Finlandia, que muchas veces hacen producciones en conjunto, sobre todo Suecia y Noruega, y que se puede ver a los actores, digamos, en distintas películas y series de los dos países, tienen otra lógica y además tienen una forma, digamos, de plantear los cierres y darle una vuelta a las cuestiones, que está muy interesante.
2: Justamente. Bien. Yo la apunté acá porque esas me gusta cuando tiene esas vueltas que son inesperadas.
3: Yo dejé de ver las miniseries inglesas, que son todas muy buenas, y había una cantidad muy buenas, las tuve que dejar de ver porque ahí son todos musulmanes, pakistaníes, No hay Rubio de Ojos Celestes en las nuevas miniseries inglesas, ¿no?
2: Sí, bueno, pues, tienen más de 10 municipios musulmanes, con están las marchas.
3: Bueno, Alexis, me vi una policial que me pareció un cana de turbante y dije, bueno, esto
2: cana de turbante.
3: Sí, no, ya demasiado. También.
1: Bueno, y de esta forma tan inclusiva terminamos el pase del viernes.
2: Bueno, la verdad que fue un pase muy, muy divertido, recomendando. También hay, después le vamos a contar más adelante. También la la actividad local, lo que hay acá para disfrutar aquellos que pueden ir al teatro local o a distintos lugares, así que bueno.
7: Acá está faltando.
3: Bueno, buen fin de semana, buen programa.
1: Buen fin de y buen programa, chicos.
2: Gracias igualmente, que disfruten el fin de semana. Amigos, nosotros nos vamos a la pausa. Y ya venimos con un mundo más terrenal de lo que pasa acá en la comarca, sí, y su entorno.
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20: Bienvenidos.
21: Good morning.
22: Buenos días, antes que todo.
20: Bienvenidos.
23: Hola a todos.
24: Tengo fuego en la cabeza, sigo dando vueltas como un trompo.
25: Muy buenos días a todos.
24: Para quitarme esta pena, quiero el consuelo de los locos.
26: ¿Qué tal? ¿Cómo andan? ¿Cómo están ustedes? ¿Bien?
24: Y ya me está pegando la ansiedad, me voy a seguir.
27: Buena jornada para todos.
24: Quita penas para olvidar.
22: Buenos días a ustedes y a toda la audiencia.
24: Por esos ojos.
20: Muy buenos días a toda la audiencia de FM Gente.
28: Hola, ¿qué tal? Muy buenos días.
29: Buen día a toda la audiencia.

0: Alexis Cadimar.
1: Alexis Cadimar desde Punta del Este a través del Radio Móvil 5.
2: Gracias.
3: Y a la noche salgo a brindar.
2: Diego Hernández.
3: Por una cabeza para olvidar.
4: No se encuentra en sala.
3: Por esa boca, por esos ojos.
2: Nidia González.
3: Estoy perdido.
5: Sos una diosa, agrandate.

0: algo tan complejo, creo que el mensaje nos quedó muy claro, sin darle mucha vuelta. Acá está faltando lo que está faltando. Lo entendimos, ojalá dentro de unos años podamos decir Uruguay está lanzando. Entendimos, se fabrican satélites, se le puso el remolcador, se le hacen las pruebas acá y bueno, entendimos claramente qué es lo que nos falta y...
1: ¿Qué? ¡Por el amor de Dios, dime!
0: Nos comprometemos a analizarlo y buscar la mejor forma de hacerlo. Gracias.
2: Ay, Dios.
3: ¿No sería bueno hacer una ronda de chistes?
4: Sí, señor.
5: Ok, vamos con los chistes. Vengas a arreglar.
6: Ay, ay, ay, ay. Hoy tenemos machistas versus feministas.
7: Sí,
6: chistes.
7: Señor, no es...
8: ¡Machista!
6: ¡Machista! Machista, dale. Vamos.
9: El tipo de sienta a comer, la mujer le dice. El tipo de sienta a comer, la mujer le dice, ¿te sirvo? Y dice, a veces.
10: ¡Feminista!
6: ¡Feminista!
9: El tipo le acerca a la bibliotecaria. Y le dice, perdón, señorita bibliotecaria, el libro Hombre, el ser perfecto, dice, atrás al fondo, la categoría ciencia ficción.
2: ¿Qué es un travesti?
11: ¿Un hombre disfrazado de mujer?
2: Un hombre con ganas de superarse.
12: Para quitarme esta pena.
13: ¿Tú sabes por qué las feministas no son militares?
14: No sé, ¿por qué?
13: Pues porque abortarían la misión.
15: Voy a seguir metiendo quitapenas para...
2: ¿Por qué algunas mujeres después de hacer el amor se tiran al suelo?
11: ¿Por qué algunas mujeres después de hacer el amor se tiran al suelo?
2: Para sentir algo duro.
15: Estoy perdido, no es. Estoy todo roto.
16: A ver, ¿usted qué sabe tanto? ¿Por qué la mujer cuando se casa viste de blanco?
11: ¡Epa! ¡Qué pregunta! ¿Por qué la mujer cuando se casa viste de blanco? Una pregunta me lo hice de chiquito yo. ¿Por qué la mujer cuando se casa, qué se ríe? Se viste de blanco, ¿por qué?
16: Para hacer juego con el lavarropa y la ladera.
17: Oiga, oiga, oiga, una pregunta.
11: ¿Qué pasó?
17: ¿Por qué los hombres tienen dos cabezas y con ninguna de las dos piensan?
18: Ahora yo les voy a hacer una pregunta también a ustedes, señoritas. ¿Por qué ustedes tienen cuatro labios y nunca los mantienen cerrados?
2: ¿Por qué Tarzán era hombre y no mujer?
11: Nació hombre, qué sé yo.
2: Porque no, se necesitaba un cuerpo atlético y un cerebro de mono.
19: Soy el muerto y mi condena.
20: ¿Qué es una feminista?
21: Una feminista es una mujer que no tiene pelos en la lengua.
20: Ajá.
21: Y si lo tiene de una amiga.
22: Entonces cada uno tiene lo suyo. Por eso está todo bien con todo y el bardo para todo igual.

0: amigos, comenzamos la página central de la revista en esta jornada de viernes 28 de agosto del 2026. Se nos va el mes de agosto, se nos va así, como quien no quiere la cosa. El octavo mes del año, le quedan poquitos días.
1: ¿Eh? Gracias a Dios. Me vengas a arreglar.
0: Ay, ay, ay, ay. Gracias a Dios, es viernes.
2: Hoy es viernes y...

0: Y para hacer viernes hay cantidad de cosas, ¿no? Como siempre, estamos en Dotera y Varela, en el corazón de la comarca Fernandina y para toda la región a través del aire de la 107.1 de FM Gente. Y si digo radio, digo FM Gente 107.1, sí. La que ustedes han hecho la más escuchada en el programa líder de audiencia en el este uruguayo.
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hoy me desperté mirando justamente la web. Se ve que nuestros compañeros que estaban en la madrugada en la guardia, tanto Diego Campo como Lucía Marrero, estuvieron trabajando allí en esta zona. Yo no sé si es de Maldonado Nuevo, a ver si alguien me confirma. Maestra Carolina Cabrera y José Capdevila, en las calles donde esto es en San Carlos, vendría a ser en San Carlos, es San Carlos de gracias Ricardo, gracias pues la verdad no estaba al tanto de este hecho, que lo vi en nuestra web hoy temprano, que se ve los compañeros lo subieron, no sé si en la madrugada o anoche a última hora, cerca de la medianoche. Un joven de 21 años que resultó herido de arma de fuego durante un episodio ocurrido en la zona de Maestra Carolina Cabrera y José Capdevila, en la ciudad de San Carlos, donde, bueno, se reportaron varios disparos y resultó herido un joven de 21 años, pero seguramente Ricardo va a tener más información sobre este hecho en el segmento policial más adelante, pero queríamos consignarlo porque es de las últimas horas esto. Dice, un equipo de FM Gente trabajó en el lugar y constató al menos 15 casquillos de bala en la escena. Hubo bala y bala.

0: Así que bueno, a nuestros compañeros que estaban en la guardia nocturna, que estuvieron allí, bueno, estaba mirando también las fotos y filmaciones. Esto fue en la ciudad de San Carlos, en la ciudad de San Carlos anoche. Así que bueno, otro de los hechos que se suma a esta situación violenta, ¿no? Y después el allanamiento que ya ha venido informándose también a través de nuestra página web y del servicio informativo, de la casa de Rita Colombo, la edila, que dio un paso al costado en cuanto a su cargo de vicepresidenta de la Junta Departamental, segunda vicepresidenta, que vuelve a estar de esta manera en el centro de la polémica por causas asociadas al maltrato animal, ¿no? Esto va a ser refrendado, lo de su cargo, en la sesión del próximo martes, ¿no? Tiene que darle allí justamente la aprobación correspondiente, darle trámite. Ya tenemos a la señora Nivia González con nosotros. Muy buenos días, Nivia.
1: ¿Cómo le va? Buen día. Bueno, siguiendo las instancias de lo que va a ser el viaje a la última morada de Rubén Rada en el Cementerio del Norte, ya se disponen los vehículos, el cortejo fúnebre, que será acompañado obviamente por una cuerda de tambores que estaban calentando allí con un fueguito y un montón de gente. Ayer fue impresionante la cantidad de gente, lo hablábamos ahora en interno, a pesar del día tan inhóspito, con lluvias, mucho frío y la gente igual.
0: La gente de la cola, no paró. Yo vi algunas imágenes en la tarde. Acá sí. Nos mostraban,
1: y llamaba,
0: en la tardecita nos mostraban nuestros compañeros que estaban trabajando en prensa.
1: Sí, y llamaba la atención las cosas que la gente le llevaba, le dejaban flores al pie del cajón, una botella de vino, gorros de Peñarol, revistas, camisetas, caricaturas, bueno, el pueblo demostrándole el amor
0: que le
1: tenían a Rubén Rada. Y bueno, como les decía, a esta hora ya están disponiéndose los vehículos para el cortejo fúnebre, que está previsto que parta a las 11.
0: A las 11, es decir que en 8 o 9 minutos. Así que bueno, son las últimas novedades para cerrar esta lamentable situación que se vivió en las últimas horas, que tuvo una repercusión.
1: Muy sentidas las palabras de una de las hijas, que decía que agradecían el cariño de la gente y que si bien en este mes no habían estado brindando información acerca de la salud de él, dice, porque todos los días iba variando, un día estaba mejor y al otro día empeoraba, y entonces no quisimos hacer público hasta que, bueno, dice, él la luchó como un gladiador, pero no pudo sobreponerse.
0: Sí, leía en nuestra página web también un trabajo de nuestros compañeros respecto a este tema, ¿no? Que daba cuenta de esta situación. Lucila Rada dijo que su padre luchó como un gladiador hasta el último día. En palabras cargadas de emoción, su hija recordó a Rubén Rada también como padre y como abuelo en una entrevista realizada con los medios en el transcurso del velatorio en el Palacio Legislativo en la tarde de ayer. Dijo, era divertido, era generoso, nos dejaba libres, siempre fuimos libres, una persona increíble. Así que bueno.
1: No hay muestras de cariños de todos lados. Jorge Drexler desde el aeropuerto de España, haciéndole ahí con la guitarra la canción Ayer te vi, cantó unas estrofas y dice, estas son de las cosas feas que suceden estando lejos de nuestra tierra. Daniela Mercury desde Brasil también, bueno, un montón de gente, llegó Natalia Oreiro y Moyo, llegó León Gieco, bueno, un montón de gente, Dante Spinetta también llegó para acompañar a la familia y también algunos se expresaron a través de las redes sociales.
0: Claro, vamos a recordar que el cortejo va a partir ahora a las 11 de Isla de Flores y Santiago de Chile y será sepultado en el Cementerio del Norte.
2: Enorme, siento que tenemos una familia mucho más grande ahora que es todo un país. Les quiero decir que nos mantuvimos en silencio durante 30 días y no fue falta de amor y respeto por ustedes que lo acompañaron siempre y a nosotros también, sino que no los queríamos tener en un vaivén de hoy está bien, hoy está mal, hoy está mal. Él luchó como un gladiador durante 30 días porque es el tipo que más le gustaba vivir del mundo. Así que nada, eso, que que por esas ganas que tenía él de vivir, lo tengan en sus corazones y lo hagan vivir por siempre, que le transmitan su música y su humanidad y el esfuerzo de vida a sus hijos, que todas las personas que estén en una cama o deprimidas o tristes escuchen sus canciones y lean su historia y sirva para algo, que sea un papá para todo el Uruguay para siempre. Gracias.
3: Lucila, ¿qué significó para ustedes todas las demostraciones de cariño, de amor, de afecto que hubo durante toda la tarde?
2: Como una red gigante. Estamos parados y enteros hace tantas horas y también hace tantos días, porque por más que no habláramos, lo sentíamos. Así que, nada, significa... Hay una parte que no nos sorprende, que hay, no sé, que este momento un poco lo imaginamos toda la vida, pero es más, es mucho más todavía.
4: Estaba despidiendo como él quería, con música.
2: Sí, sí, yo no sé, él no hablaba mucho de eso porque, como te digo, él hablaba de la vida, ¿no? De la muerte. Está esa canción y es emblemática. Y sí, bueno, nada, fiesta, también respeto, también llanto. Se dieron todas las emociones, aplausos, nada, y la cantidad de amigos, músicos, niños, todo, eso significó un sostén. Y hoy, bueno, estamos como, uno está como en una nube de pedos, perdón la palabra, pero también en algún momento caeremos y podremos ir hablando con todos ustedes y contando anécdotas y cosas más lindas y viendo videos. Pero bueno, gracias por registrar este momento que es histórico y es de un amor enorme.
3: Lucila, hay una fila inmensa afuera. ¿Qué le decís a la gente que está esperando y a la que ya pasó por acá a dar su último adiós?
2: Gracias, es la palabra generalizada. A los que están afuera, que me muero de pena de que tengan frío, de que se hayan mojado, pero bueno, es parte del amor. Y que los estamos esperando, que vamos a estar acá hasta el último que pase. Y mañana también, ya hay una, no me acuerdo exactamente ahora, creo que es 11 en Isla de Flores y Santiago de Chile. Vamos a salir de ahí con el cortejo para el Cementerio del Norte, que es donde está su mamá, sus hermanos y muchos músicos, amigos.
0: Bueno, hasta ahí teníamos entonces justamente Lucila Rada. Quien hizo declaración en la tarde de ayer allí en pleno velorio en el Palacio Legislativo, refiriéndose, bueno, al momento que se estaba viviendo, Nidia.
1: Es verdad, así que bueno, se está siguiendo entonces estas últimas instancias y su recuerdo queda el legado, como dicen, ¿no? El legado para siempre.
0: Muy bien, vamos a hacer una pausa y ya venimos. Nos está acompañando, ya le damos los buenos días también a Jorge Rabunial.
5: Buen día, Alexis, buen día, Nidia. Un gusto estar otra vez con ustedes. Hacemos la
0: pausa y volvemos. Perfecto.
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0: seguimos adelante en la página central de la revista. Señora Nivia González, vamos a ir con los datos.
1: Con los datos del tiempo. 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Bueno, en este momento tenemos un sol casi que radiante, te diría. Pero hay que recordar que en Tacuarembó y Salto anoche hubo lluvias intensas, vientos y granizo del tamaño de un huevo de gallina. Impresionante. En Bichadero, más de 30 viviendas se vieron afectadas. A esta hora en Laguna del Sauce tenemos 11 grados 7 décimas, 98% la humedad. Inumet no descarta algunas precipitaciones. Nuboso, cubierto, con algunas precipitaciones escasas y aisladas. Para mañana sábado 29, día de ñoquis, disminución de la nubosidad con nieblas y neblinas. Y para el domingo, nuboso con periodos de cubierto, con nieblas y neblinas, una máxima de 17 y una mínima de 5. La temperatura se mantiene similar, la máxima, los tres días en 17 grados. Veamos qué es lo que dice AccuWeather, que AccuWeather desde ayer nos decía que no íbamos a tener precipitaciones este fin de semana, que las últimas lluvias se daban en la jornada del jueves. 11 grados dice que tenemos a esta hora, según lo que dice AccuWeather por acá. Que se le ocurre aparecer un cartelito justo en este preciso momento, pero está. 15 la máxima, 6 la mínima. Mañana sábado sin lluvias. 15 de máxima, 5 de mínima. Para el domingo, máxima de 18, mínima de 9. En ningún momento está hablando de lluvias ni desmejoras. El lunes es el último día del mes de agosto, máxima de 16 y mínima de 9. Mientras que el martes, primero de septiembre, que ya suena distinto, decir septiembre es otra cosa, el martes primero, eso, máxima de 15.
0: Es como que ya arranca septiembre y ya estamos en la primavera.
1: Exactamente, no sé cómo es que le llaman el cambio, la estación, el cambio de estación, no sé cómo es que le llaman, pero es que cuando ya comienza el mes, ya ahí ya se dice que...
0: El equinoccio.
1: No sé cómo es, pero bueno, nos faltan 20 días para que llegue la primavera, digo, después de que ingrese obviamente el mes, pero bueno, nada, no, nos aferramos a lo que sea con tal de no tener estos días tan grises y húmedos y lluviosos.
0: Y eso que hoy la temperatura me decía...
1: 11.7.
0: ¿Cuánto?
1: 11.7.
0: Sí, es decir, 12 grados y la máxima está prevista...
1: 17.
0: Bueno, mejor que ayer, creo que es muy interesante, ¿eh? La temperatura que vamos a tener hoy, y dice que va a subir un poquito este fin de semana. Vamos al cierre.
1: 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La producción acota que es primavera meteorológica. Ya cuando ingresa el mes, ahí ya está ingresando la primavera meteorológica y nosotros nos agarramos a lo que venga, con tal de que se vaya este invierno, que ha sido largo.
0: Ha sido largo, la verdad que sí.
1: ¿Qué
0: más? Decíamos, estamos con Jorge Ramuñá, porque después en el bloque que viene vamos a presentar un informe especial. Bueno, él que es un experto, hombre que ha estado vinculado a la aeronavegación, a las compañías aéreas, y bueno, a los temas de los aeropuertos, y nos va a presentar uno de los temas. Pero ahora quería consultarlo, porque tenemos la palabra de Leandro Escaso, porque ayer, anoche, en el cuartel de Dragones, se presentó Escaso con una disertación sobre el escudo de Maldonado, ¿no?
2: Efectivamente, una charla muy interesante. Estaba presente el intendente municipal, entre otras autoridades, el diputado Darlo también estaba presente, sobre justamente el escudo de Maldonado, bueno, que se está conmemorando un nuevo aniversario, pero lo interesante es que el proyecto, el dibujo del escudo de Maldonado, tal cual está concebido, estuvo guardado durante mucho tiempo, encajonado, digamos, y bueno, y apareció, y eso es un poco el inicio, digamos, de la charla de Leandro ayer, y justamente el diputado Garlo le llevaba una fotocopia de un documento muy interesante justamente sobre la historia de la aparición del escudo de Maldonado. Y obviamente que teníamos que charlar un poco con Leandro para que nos contara un poquito más de esta historia, e hicimos una notita muy interesante.
3: Hace 20 años, cuando empecé a escribir sobre el escudo de Maldonado, la tiré.
4: la tiré para adelante, digo, bueno, si hay alguien que tenga argumentos, que la rechace. Y lo cierto es que hay dos escudos, hay dos ciudades que tuvieron la condición de tales y por eso tuvieron un escudo de armas durante la época colonial. Tuvieron el título de ciudad, tuvieron un cabildo y tuvieron un escudo de armas. Esas fueron Montevideo, San Felipe y Santiago de Montevideo y San Fernando de Maldonado. ¿Qué ocurre? El escudo de Montevideo, más antiguo que el de Maldonado, cambia durante la época republicana. Pero el de Maldonado, nacido el 29 de agosto de 1803, por eso todos los 29 de agosto del cumpleaños, es el cumpleaños del escudo de Maldonado, y este sábado cumple 223 años, ese escudo tuvo una particularidad. La Real Cédula, que, con la que el rey de España autorizó al cabildo a tener en su escudo de armas una ballena y un ancla, permaneció ignorada durante 90 y tantos años, es decir, un poquito menos. El ex jefe político y ex diputado Elías de Vicenzi encuentra ese papel en los archivos, lo lleva al Archivo Nacional y en determinado momento toma la iniciativa de llevarlo a la Escuela de Artes y Oficios, como si lo llevara a la UTU, para que lo representaran. Digo, bueno, hagan una representación de esto, de una ballena y un ancla en un escudo emblemático para Maldonado. Y ahí es que viene, sobre fines del siglo XIX, a exhibirse en un anticuario acá en Maldonado. Maruja Díaz de Guerra toma del conciliador, dice, una cosa rara de ver, es decir, como cosa rara, como algo que perdura de la época de la colonia y que los habitantes de Maldonado toman noticia de su existencia y que va a ir a la Junta Económico-Administrativa. Es decir, tu pregunta tenía una trampita. ¿Cuál es la trampita? La trampita ¿es el escudo más antiguo? ¿Es el símbolo en uso oficial más antiguo? Sí, existe. Es así. ¿Qué lo salvó? Estar archivado, estar en el olvido durante un largo periodo de tiempo. ¿Por qué? Porque Maldonado, esta ciudad en la que estamos aquí, pasó de ser española a portuguesa, a inglesa, a brasileña, hasta ser republicana, hasta ser oriental. Y en todos esos cambios podría haber tenido variaciones, y sin embargo, al estar guardadito, mantuvo esa originalidad. Cuando De Vincenzi lo toma sobre fines del siglo XIX y lo hace representar, es la misma ballena y el ancla que tú y yo estamos reconociendo, la misma ballena y el ancla que estuvo en nuestras chapas departamentales de los vehículos hasta hace poco tiempo. La misma, ese mismo escudo que nos convocaba a seguir, estábamos hablando de fútbol antes de fuera del aire, que nos convocaba a seguir a la Blanca de Maldonado, a la Esperanza Blanca. Una camiseta que para los hinchas de Peñarol era la camiseta poco menos que la de Nacional. Camisa blanca, pantalón azul, medias azules, con variantes. En la década del 70 empieza a ser toda blanca. Pero a diferencia de la camiseta de Nacional, ¿qué tenía en el escudo? En vez de tener el escudo de Nacional, tenía el escudo de Maldonado. Entonces la adhesión a ese símbolo es emocional. ¿Qué es lo que el cabildante de Maldonado buscó representar en ese escudo? Bueno, de aquello de lo que él pensaba que obtenía su riqueza, que lo simbolizaba, que lo representaba. Y lo primero que pidió el cabildo de Maldonado, pide tener un lobo marino y una pluma. El lobo marino porque era de donde se obtenían los cueros, se obtenía la grasa, se obtenía carne, y la pluma por el desarrollo intelectual que podía tener esta comarca. El rey no le contesta. Y cuando le contesta el 29 de agosto de 1803, que le pide, se presenta por segunda vez el cabildo de Maldonado y pide tener una ballena y un ancla, el rey le contesta algo que es admirable. Sí, les doy permiso. Pero en lo sucesivo, diríjanse a sus respectivos jefes. Es decir, no me molesten a mí. Si ustedes tienen un virrey en Buenos Aires al que dirigirse por asuntos de un cabildo, de un municipio, de una comarca, no me vengan a molestar a mí. Si hoy tuviera que pedir un símbolo que me representara, bueno, entraríamos en conflicto. Y entraríamos en conflicto incluso las ciudades del departamento, ¿no? Porque, bueno, probablemente la ciudad de Maldonado tenga la Torre del Vigía, San Carlos tenga su iglesia, Pan de Azúcar tenga su cerro, Aiguá tenga su gruta, sus cuevas de Salamanca, Piriápolis, su cerro y su costa. Cada uno de nosotros tiraríamos para nuestro lado.
0: Muy bien, ahí surgió el planteo de la historia del escudo de Maldonado, ¿no? Y las distintas características y el conflicto que habría hoy. La verdad que no me cabe la menor duda, estimado Leandro Escaso, el conflicto que tendría, porque San Carlos querría incorporar, bueno, sus íconos, Maldonado, Aiguá, Pan de Azúcar, Piriap. Entonces sería imposible crear un escudo con las características propias de cada lugar. Pero bueno, tenemos que hacer una pausa, Jorge, y ya venimos con este informe especial en esta jornada de viernes, 11:21 minutos.
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22: Muy bien, amigos, seguimos adelante. Nidia nos da unos mensajes, ya está, como decíamos, Jorge Rabunial, para trabajar sobre el tema de hoy.
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22: Muy bien, antes de ir con el informe, vamos a una noticia de último momento. Ricardo Almada, buenos días.
1: Buen día, ¿cómo andan? Bueno, ¿recuerdan la joyería ubicada en la esquina de calles 20 y 30 en Punta del Este? Sí. Que incluso cambió su fisonomía, su estética exterior hace tiempo, cuya propietaria es una argentina.
22: Una ciudadana argentina.
1: Sí, donde hace unos meses se dio un caso muy raro de un hombre que entró y dejó un paquete, una cosa que se sospechaba hasta que podía haber sido una bomba, no fue robo, no fue nada. Bueno, esta mañana cuando la responsable del local, que yo no sé si es la dueña, creo que no, porque no, es argentina, bueno, la propietaria, claro, sorprendió a un sujeto por una de las paredes laterales, no la que da a la calle 30, sino hacia adentro, digamos que hay una serie de locales comerciales y hay como una entrada de coches, sorprendió a un sujeto boqueteando la pared para ingresar a la joyería.
22: Ah, estaban preparando un boquete.
1: Ya lo tenía casi pronto para entrar. Lo sorprendió, obviamente que lo puso en fuga, dejó todas las herramientas, todo lo que estaba utilizando, huyó hacia Gorlero, inmediatamente se llamó a la policía, que desplegó un operativo y ya lo detuvieron. En principio la información que nos había llegado hace unos minutos antes, aparentemente había sido un arrebato a una señora, una mochila, el conductor de una empresa de baños químicos, que los tenemos acá en la cartera, habría corrido al delincuente y habría recuperado la mochila mientras el delincuente huyó, pero en definitiva el caso era el de este hombre que estaba boqueteando la joyería de la esquina, donde hay alhajas de
22: subido valor.
1: Subidísimo valor. Exacto. Vidrios blindados,
22: sí, ahí fue trabajan Susana, a todos los años, hace una movida, fue Susana Jiménez, fue Pampita, Nicole Neumann,
1: sí.
22: Varias figuras de...
1: Hicieron una movida muy grande.
22: Muy grande ahí en el...
1: En ahí local. Atienden a puerta cerrada, yo ahí frente a la estación de servicio ANCAP, para el costado da la... no me acuerdo el sello ahora de la otra estación de servicio.
22: Sí, ANCAP, está la ANCAP.
1: ANCAP enfrente y en el costado
22: es...
1: Acción, ahí está. Bueno, en esa parada tomé el ómnibus varios años y miraba con amor las joyas que había allí. Digo, no, inalcanzables aún sin vidrio. Bueno, así que vamos a tener más información, novedades al respecto.
23: Fue un día pérdida para el chorro, porque perdió las herramientas, no sí. pudo robar
1: y va a terminar preso. Y va a terminar adentro. Es tentativa, ¿no? Pero fíjense en las que andamos. Yo ayer que hablaba de...
22: ¿Sería de acá o habría venido de otro lado?
1: No se sabe nada todavía, ni si tenía algún compinche que lo pudiera estar esperando. Aparentemente sería un lobo solitario.
22: Un lobo solitario. Muy bien. Gracias, Ricardo, por este adelanto exclusivo informativo a esta hora, cuando estamos transitando las 11:39 minutos, amigos. Nivia.
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22: Bueno, vamos al tema, porque el anteproyecto del aeropuerto internacional que se pretende ejecutar en Rocha es un territorio comprendido entre las áreas protegidas del Sistema Nacional de Áreas Justamente Protegidas, Laguna Garzón y Rocha. Y bueno, ahí hay varios que están preocupados por esto. Jorge Ramuñal con el informe.
2: Bien, el proyecto del aeropuerto de Rocha entró en una polémica y está entre la apuesta turística y la alerta ambiental. El proyecto de Corporación América, que conocido Corporación América, es la empresa madre de Aeropuertos Uruguay. Se ubicará entre las lagunas Garzón y de Rocha. El ministro Edgardo Ontuño y organizaciones ambientalistas coinciden en solicitar el cambio de su ubicación, ¿verdad? El proyecto del nuevo aeropuerto internacional de Rocha tiene terrenos comprados y ya tiene el aval técnico de la Dirección Nacional de Aviación Civil e Infraestructura Aeronáutica, más conocido como DINASIA. Se instalará en la ruta 10, intersección con camino al Caracol, en la zona de Las Garzas. Los padrones, atención a los quiñeleros, los padrones son 69.929, 69.930, los cuales suman 209 hectáreas. Así que atención a los quiñeleros, que se repite el número 9. La ubicación estratégica frente al desarrollo Las Garzas está a 25 kilómetros de José Ignacio, o sea, está muy cerca,
22: muy cerca
2: de acá, José, ¿verdad? Claro. A 33 kilómetros de la ciudad de Rocha y a 60 kilómetros de La Paloma. Con respecto al contexto ambiental, el enclave estaría entre Laguna Garzón y Laguna de Rocha, ambas, justamente lo que tú decías, Alexis, al principio, protegidas dentro de los bañados del Este, reserva de biosfera de la UNESCO. La empresa Corporación América, a través de Aeropuertos Uruguay, es la misma que tiene la concesión de Carrasco y Laguna del Sauce, entre otros aeropuertos en el país. Compró los terrenos, y atención otra vez al número, el 9 de julio, por un monto de 17 millones de dólares y tiene previsto una inversión de 40 millones de dólares. El nuevo aeropuerto al principio tendrá una pista corta, 1.350 metros de longitud y 30 metros de ancho, con posibilidad así de extenderla hasta 1.600 metros. Tampoco es una extensión muy, muy grande, pero lo que es...
22: Ahora, perdón que te interrumpa.
2: Sí, adelante.
22: Tú que es un entendido y de muchos años en Aerolíneas Argentinas, ¿cuál es el tipo de máquina o aparato que permite operar en este tramo de pista?
2: Bueno, justamente eso es lo que tenía previsto ya información, pero viene bien la pregunta porque aclaramos ya de qué estamos hablando, de qué tipo de aeropuerto estamos hablando. Y una cosa interesante también hay que resaltar, estamos hablando de un aeropuerto internacional. ¿Qué quiere decir internacional? Que va a tener control migratorio y control aduanero, ¿sí? Los aeropuertos, la calificación puede ser aeropuerto o puede ser aeródromo. El aeródromo generalmente no es un aeropuerto que tenga control de ingreso y salida de pasajeros, ¿verdad? Y además, el aeropuerto internacional tiene que cumplir, entre otras cosas, sobre las regulaciones de seguridad que impone la autoridad aeronáutica. Pero sobre tu pregunta, en esta pista está previsto que operen aviones pequeños, no aviones de líneas aéreas comerciales, de fuselaje angosto, que podría ser un 737, que es el más habitual que acostumbramos a ver, un Embraer 190. No es un aeropuerto para líneas comerciales.
22: Un Airbus 320.
2: Tampoco. Las operaciones se van a limitar a aviones de pequeño o mediano porte, lo que habitualmente

0: 1000 movimientos de aviones también anuales. Ese movimiento será básicamente con vuelos privados, charters con aviones de poca capacidad de asientos, o sea, para ese tipo de pista no se puede pretender, digamos, un avión comercial o un avión que lleve más de 19, 20 pasajeros, ¿verdad? Porque la longitud de pista no estaría adecuada para ese tipo
1: de operación. Claro, por el peso y lo que necesita para despegar, ¿no?
0: Exactamente, lo que necesita para despegar, lo que se necesita para aterrizar, sí, digamos, en el área de frenado. El objetivo del concesionario es atender jets privados en servicios regionales, replicando lo que hoy tiene el concesionario en Laguna del Sauce, que se denomina FBO VIP. Bueno, es una pequeña terminal, ¿sí?, como decíamos acá, una pequeña terminal para unos 50 pasajeros, pero de una atención preferencial, ¿sí? Entonces, hoy lo tiene Laguna del Sauce y lo que se pretende es llevar parte de las operaciones que hoy tiene Laguna del Sauce con ese tipo de aviones y helicópteros. No nos olvidemos que hoy en Rocha, por ejemplo, están operando una gran cantidad de helicópteros. ¿Por qué? Porque hay una serie de aeródromos privados en Rocha y helipuertos, ¿verdad?, que si bien están autorizados por Dinasia, ¿sí?, pero también ejercen una influencia muy importante en lo que tiene que ver los sobrevuelos y sobre todo en estas áreas protegidas. El intendente de Rocha, Alejo Umpierres, en declaraciones a los medios de comunicación, mencionó que no va a ser un aeropuerto de grandes dimensiones. La idea es dar un puntapié inicial y, bueno, si la demanda lo sostiene en el futuro, evaluar vuelos internacionales. Pero ya eso ya sería a largo plazo. Cuando se habla de vuelos internacionales en la jerga normal, es que sí, ahí se estaría pensando en la posibilidad, digamos, de incorporar algún vuelo de comercial, alguna compañía aérea. Pero no es en este caso.
1: En la primera etapa, al menos.
0: En esta primera etapa no es lo que se tiene planificado. Ahora bien, los padrones son rural, potencialmente transformable. En consecuencia, la comuna, justamente la Intendencia de Rocha, está tramitando la recategorización a suelo suburbano mediante un programa de actuación integrada abreviado, según lo que establece la Ley de Ordenamiento Territorial y Desarrollo Sostenible número 18.308. Esto es más o menos lo que tiene interés la Intendencia de Rocha, obviamente, porque va a haber una influencia en el sector de turismo para esa región, para ese sector del departamento. También están evaluando una influencia muy notoria en la parte laboral, en la parte social, ¿verdad? Porque tiene para el lado de Rocha una influencia muy grande de personas de muy alto poder adquisitivo que tienen su propio avión, que tienen su propio helicóptero. Algunos tienen la suerte de tener una pista autorizada y entonces directamente operan en esas pistas. Cuando estamos hablando de pista, son muchas pistas de césped, ¿verdad? No estamos hablando de las pistas que comúnmente conocemos de pavimento, balizadas, no estamos hablando de eso. Pero sí hay muchas en Rocha, ¿verdad? Y entonces la idea es justamente que este aeropuerto facilite, digamos, la operación de ese tipo de aeronave y sobre todo, otorgarle a esa gente que hoy está operando en Laguna del Sauce y que obviamente tiene que hacer el traslado terrestre hasta su lugar de residencia, bueno, que llegue directamente ahí.
1: Además, por su ubicación, que la que se resiste en esa zona de áreas protegidas entre Laguna Garzón, allí el puente circular, y Laguna de Rocha, es contraproducente, y que lo único que favorece es a un grupo de multimillonarios que tienen su propiedad en esa zona y que hasta el momento algunos de ellos vienen de Laguna del Sauce en helicóptero hasta ahí, ¿no? Para no tener ellos acostumbrados más que nada son argentinos, ¿no? Digo, no quiero entrar en, a mencionar los que tienen intereses, pero por ejemplo Las Garzas es Constantini, por más que ahora Constantini también se hizo una casa espectacular en José Ignacio, ¿no? Todavía cuando le inauguró este verano le prometió a los periodistas allí el famoso asado que nunca se llevó a cabo, ¿no? Debemos hacer un y bueno,
0: capaz que no tenía plata para comprar la
1: para
0: carne,
1: comprar la carne. Claro que es... el otro día lo escuchaba cómo hizo el primer millón de dólares, ¿no? Es un hombre muy rico. Después hay otros empresarios como Roca, como ahí se me escapa el nombre, pero bueno, hay una serie de multimillonarios que llegan en avión a Laguna del Sauce y después por helicóptero los traen hasta su residencia prácticamente, ¿no?
0: Exactamente.
1: Si venirse en auto, algunos vendrán en auto, pero la mayoría usa helicóptero para desplazarse, ¿no?
0: Bueno, lo que va a influir justamente en lo que tú estás diciendo, de un vuelo directo, pongámosle en la ruta Buenos Aires Punta del Este, ¿verdad? Directamente a ese aeropuerto, hoy no se puede hacer. Hoy, digamos, quienes pretendan, digamos, llegar a Punta del Este, a Uruguay, mejor dicho, desde el exterior, ¿sí? Lo que tienen que hacer y trasladarse, por ejemplo, a un aeródromo local, hoy, de acuerdo a un decreto presidencial, todos los vuelos tienen que llegar a un aeropuerto del extranjero, tienen que llegar a un aeropuerto internacional, llámese Carrasco, llámese Laguna del Sauce. Entonces, tenemos el ejemplo del aeropuerto, el aeródromo, mejor dicho, acá,
1: de
0: Maldonado, del Jahuel.
1: De Jahuel, ¿sí? De Fasano.
0: Donde, aún con las restricciones que tiene, alguno de esos clientes, digamos, que tú estás diciendo ahora, veraneantes de Punta del Este, todavía llegan a Dejahuel, pero ¿qué hacen? Primero hacen el tramo Buenos Aires-Carmelo, porque Carmelo, que está dentro de los aeropuertos concesionados a Aeropuertos Uruguay, a Corporación América, es un aeropuerto internacional porque tiene migraciones a aduana. Entonces hacen el tramo Buenos Aires-Carmelo, allí lo que se hace es nacionalizar el vuelo, quiere decir que los pasajeros y el avión, los equipajes son controlados por migraciones y aduana, y desde allí sí pueden volar directamente al aeropuerto del Jahuel, donde, bueno, algunos tienen todavía algún hangar para guardar su helicóptero o su avión, pero además tienen la reserva del ingreso al país sin que, bueno, la gente, los medios de comunicación nos enteremos, y entonces van directamente desde el Jahuel, bueno, por las vías que conocemos, hasta José Ignacio o hasta Garzón, en fin. Eso a partir de que se construya, si es que se construye, el aeropuerto de Rocha, al ser internacional van a poder hacer el vuelo directamente a ese aeropuerto y ahí van a tener el control de ingreso al país.
1: Muy bien. Vamos a agregar, antes de ir a la pausa, porque después vamos a tener una nota al respecto, que la ONG Liga de Fomento de José Ignacio solicitó al Ministerio de Turismo y a Provides que se expidan respecto a la instalación de este aeropuerto proyectado en Las Garzas, sitio comprendido entre las áreas protegidas, como señalábamos, del Sistema Nacional, Laguna Garzón y en Rocha, y bueno, José Ignacio, ¿no?
0: Exactamente.
1: Garzón, perdón, y la Laguna de Rocha.
0: Exactamente. Sí, vamos a tener esa entrevista, y antes, después de la pausa, antes vamos a hacer una pequeña introducción. Cabe señalar que desde ayer y durante la noche y mañana de hoy estuvimos trabajando con Susana Mesa, procurando, digamos, hacer contacto con alguien de justamente aeropuertos uruguayos, digo, para que nos contaran un poco del proyecto, como así también con la autoridad aeronáutica, pero no hemos conseguido, digamos, convencerlos para que nos den unos minutos para conversar sobre el tema, porque obviamente que el proyecto está en una polémica bastante comprometida, ¿verdad?
1: Exactamente.
0: Pero vamos a dar si sí, algún...
1: Hay una polémica y mucha gente no quiere que se haga, primero por las áreas protegidas. Exacto. Hay un movimiento que se ha levantado contra la construcción de este aeropuerto, y por eso yo decía lo que algunos nos manifestaron a través de los mensajes, ¿no? Es un aeropuerto que favorece a un grupo de millonarios, porque va a haber poco tránsito, y salvo estos grupos, bueno, Soldati también y otros, que se me escapaba el nombre, no lo recordaba, pero hay muchos más hombres, más que nada argentinos, algún brasilero, que suelen venir en sus aeronaves. Por eso lo de Fasano, que tuvo que hacer su propia pista allí al costado del hotel Las Piedras, para poder aterrizar y darle comodidad, porque ellos vienen en sus propios aviones al lugar y se bajan y quedan adentro del establecimiento.
0: Sí, ese aeropuerto de Fasano también cabe aclarar que no pueden venir los vuelos directamente desde el exterior, tienen que nacionalizar primero el avión. Pero hay un dato importante que lo vamos a dar después de la pausa, y es lo que favorecería, según el informe técnico de la Dirección de Infraestructura Aeronáutica, poder establecer ahí en Rocha, en ese lugar, o en Rocha, ¿tá? Quizás no sea específicamente en ese lugar por el tema de medio ambiente, pero sí en Rocha favorecería para tener un mayor control de tránsito aéreo. Pero lo analizamos después de la pausa.
1: Vamos a la pausa.
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12: Amigos, estamos pasando el mediodía, 9 minutos, las 12, 9 minutos, está soleado, muy tenue el sol, pero sol al fin, aquí en el centro de Maldonado.
9: Nina. 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
12: Muy bien, Jorge.
13: Muy bien. Como decíamos al principio, grupos ambientalistas rechazan el proyecto de los padrones elegidos para la construcción del Aeropuerto Internacional de Rocha, bueno, por la ubicación que tienen, que va a afectar obviamente el medio ambiente. Pero para conocer un poco más de los detalles de las gestiones que están haciendo justamente los grupos ambientalistas, vamos a dialogar en estos minutos con la doctora Victoria Pereira, que está asesorando justamente a uno de los grupos que están haciendo las gestiones para que se cambie la ubicación del aeropuerto.
12: Justamente es una abogada especializada en temas ambientales y es asesora de la Liga de José Ignacio.
13: Buen día, Victoria. Gracias por estos minutos con FM Gente.
14: Buen día. Bueno, muchas gracias por recibirme. Y acá estoy a las órdenes.
13: Bien, vamos en primer lugar a hacer una evaluación de acuerdo al punto de vista justamente del sector ambientalista. ¿Qué impacto tendría la construcción del Aeropuerto Internacional de Rocha en esos padrones ya comprados por Corporación América?
14: Sí, mira, justo es una mínima acotación, ¿no? El caso puntual de la Liga de José Ignacio no podría decirse que es una ONG ambientalista, es una ONG que lo que procura es un desarrollo equilibrado del territorio, ¿no? Eso es una diferencia que interesante, ¿no? Y lo que está haciendo la Liga es específicamente, evidentemente, el impacto de la construcción de un aeropuerto en Las Garzas a 2.5 kilómetros a 3.5 kilómetros del área protegida Garzón, donde tiene representatividad, le genera realmente un perjuicio, pero también lo que está tratando es de incorporar nuevos actores en la discusión, porque instalar un aeropuerto internacional en esa zona tan, tan sensible también genera impactos desde el punto de vista del transporte. Y a su vez también es necesario verlo en una visión más macro desde el punto de vista del turismo, ¿no? Entonces está tratando de que otros organismos que hasta ahora no se han pronunciado también den su opinión al respecto, ¿no? Son muchas las ONG, yo incluso también formo parte de otras ONGs que también estamos en contra de la instalación de un aeropuerto allí, y en cierta manera lo que se quiere dejar en completa evidencia es que tener dos áreas protegidas cuyos padrones están distanciados en 5 kilómetros una de la otra, donde la zona en los hechos es lo que se denomina una zona buffer de ambas, una zona de amortiguamiento, ¿no? Que a su vez, como son dos áreas, es un corredor biológico, es completamente inapropiado para el territorio, ¿no?
13: Bien, de todas formas hay una cosa que tenemos que separar, ¿verdad? Porque desde el punto de vista turístico, social, laboral, los estudios indican, sobre todo de la Intendencia Municipal, que sería beneficioso. Incluso...
14: No hay estudios de la Intendencia. Los únicos que se han manifestado a nivel de estudios técnicos y que son las personas más capacitadas es la Universidad de la República, ¿no? Y esos estudios, que son los únicos que hay y que son de acceso público, que fueron unos estudios solicitados por la Fundación Lagunas Costeras al CURE, pone mucho énfasis en los impactos negativos en el ambiente y en lo social. Y son los únicos estudios técnicos que hay a nivel, digamos, público. Después hay otros dos estudios que son más vinculados con el tema aeronáutico, pero estudios en sí, y la intendencia no tiene la competencia como para generar estudios. Incluso en el ámbito ambiental, el proyecto fue presentado ante el Ministerio de Ambiente para solicitar la autorización ambiental previa, y como en la etapa, digamos, inicial de sugerir una categoría, y como los suelos donde se pretende desarrollar el aeropuerto no son aptos y requieren una previa recategorización de los mismos, el asunto quedó stand-by, o sea que tampoco hubieron estudios también ambientales en el ámbito del Ministerio de Ambiente. Te hago esa puntualización porque los únicos informes así técnicos y que provienen en cierta manera del Estado, que vienen del ser del CURE, se refiere a un impacto negativo en lo ambiental, en lo social y en el ámbito del transporte.
13: Bien, de todas formas la Intendencia evalúa que sería positivo desde el punto de vista turístico, y ahí algunos actores se han manifestado en que sería bueno cambiar la ubicación que pretende utilizar, digamos, aeropuertos uruguayos para la construcción de ese aeropuerto. Lo que quiero significar es que un aeropuerto internacional para Rocha sería significativo desde ese punto de vista.
14: Bueno, lo que pasa es que la discusión no es, no es esa, y tampoco somos nadie como para opinar al respecto. Evidentemente, si el gobierno de Rocha y el Estado Nacional entienden que es productivo para el desarrollo turístico del departamento un aeropuerto internacional, es un tema de ellos y me parece maravilloso, por llamarlo de una forma, para adjetivizarlo. Lo que está en discusión es la localización de ese aeropuerto internacional en un lugar incluso donde el propio desarrollo turístico, la esencia, la identidad, la estrategia de crecimiento no va de la mano de poner una industria, porque en definitiva un aeropuerto es un símil de industria muy contaminante, en una zona tan sensible y donde además se vende un turismo de naturaleza, ¿no? Entonces, en cierta manera es importante en eso ser puntillosos, ¿no? Porque no es un tema de cuestionar un aeropuerto internacional, sino el dónde se está instalando, ¿no?
13: Correcto.
14: Porque además hay mucho territorio como para elegir, y evidentemente cuando hay una cantidad de escenarios posibles, elegir uno que es extremadamente sensible es como muy incoherente.
12: Doctora, la Liga de José Ignacio solicitó al Ministerio de Turismo y a Provide que se expidan respecto a esta instalación. ¿Lo han hecho?
14: Son muchas las ONGs, como le dije, que se han posicionado y han tocado puertas, por llamarlo de alguna manera, a distintas instituciones. Yo puedo hablar, sí, como abogada, como dije recién, de la Liga. Y la Liga sí se presentó ante el Ministerio de Ambiente, ante la Intendencia de Rocha, ante el Ministerio de Turismo, ante el Ministerio de Transporte y Obras Públicas, ante Provides, y solicitando justamente que se pronuncien. Evidentemente la Intendencia de Rocha ya se ha pronunciado, pero sí con determinados argumentos como para que cambie su objetivo de instalarlo en ese sitio, que además vienen de una decisión del Estado central, no porque de la Administración Central, perdón, porque el que promueve la construcción de un aeropuerto allí es el Ministerio de Defensa a través de la Dirección de Aviación Civil.
13: Sí, exacto, el Ministerio de Defensa a través del informe de Dinasia, bueno, da algunos datos técnicos que serían, digamos, favorables incluso para el mismo control de tránsito aéreo de que se instalara allí en Rocha, sí, esto, un aeropuerto internacional, ¿verdad?
14: Esto que salió ayer en prensa, la verdad es que me pareció bastante inoportuno, ¿no? Porque que el tráfico aéreo se controle o no se controle,
13: eso es control de tránsito aéreo de que se instalara allí en Rocha, sí, esto, un aeropuerto esto, internacional, ¿verdad?
14: Esto que salió ayer en prensa, la verdad es que me pareció bastante inoportuno, ¿no? Porque que el tráfico aéreo se controle o no se controle, eso siempre se tiene que controlar, ¿no? Si no se está haciendo, es más, como uruguaya me quedé sumamente nerviosa, porque tanto en ese lugar tan pequeño que son 30 kilómetros, como en todo el Uruguay, aviación civil tiene que controlar. Y va más allá de controlar a ver si la afectación es en biodiversidad o en qué, sino tiene que controlar. Es decir, eso no es un argumento posible. Si los contables no están siendo efectivos, bueno, hay que aumentarlos, y no solamente así, sino en todo el país. Imagínense, en unos ámbitos en los cuales basta leer el diario todos los días con todos los cómo está entrando el narcotráfico al Uruguay, ¿no? Claro. Que los controles aéreos no se hagan, o sea, fue totalmente, me quedé nerviosa y lo sí. vi como un argumento extremadamente pobre, en el sentido de que no me pareció que tuviera como un orden, como que fuera justificativo, un justificante como para estar en el aeropuerto. No, lo único que quedó acá en evidencia es que aviación civil tiene que controlar todo el territorio uruguayo, no solamente ese, cumpliendo sus competencias. Se comprende, jamás en definitiva va a ser un fundamento, es como, no sé, otra cantidad de competencias que tiene el Estado. Si el Estado no las está haciendo bien, tercerizarlas, no se me hace para nada un argumento ni posible, ni fuerte, ni sólido. Y como le digo, que como abogada ni que como ecologista, como una simple uruguaya, me quedé muy nerviosa con esa situación.

0: Usted se refiere al informe publicado por Búsqueda ayer, que dice que muestra decenas de vuelos que no fueron controlados sobre Laguna Garzón y a metros de la derrocha.
1: Exacto. Que además me puse a pensar que ese escenario se debe replicar en todo el Uruguay, y es algo ilógico, ¿se entiende? Aviación Civil tiene que controlar todos los vuelos que suceden en el territorio uruguayo, no solamente allí. Eso no puede ser un argumento para nada posible en torno a la construcción de un aeropuerto.
2: Claro, el informe también de Dinasia se refiere a eso. No es solo el tema del control del tránsito aéreo sobre esa zona, sino el reordenamiento del tránsito aéreo que le daría, digamos, al controlador, ya sea de Laguna del Sauce o el propio radar ubicado en Montevideo, un mayor acceso a controlar, sobre todo, los aviones o los vuelos deportivos que generalmente utilizan una zona que se llama clase G, que es un espacio generalmente, se dice no controlado, pero es en la teoría, porque cualquier avión o helicóptero que pretenda estar en el aire antes debe registrarse, digamos, en el control de tránsito aéreo con su respectivo plan de vuelo, con su respectiva matrícula, etcétera. O sea, en definitiva, están controlados. Lo que a veces lo que sucede, sobre todo en esas zonas, sobre todo balnearios o algo así, lo vemos acá en Punta del Este, de repente con aeronaves que dicen no están controladas, por ejemplo, las alas Delta. Las alas Delta son aeronaves, digamos, que están volando. Lo que pasa es que están autorizadas a volar en una zona que se le llama no controlado o clase G, pero sí tienen control y sí tienen registro.
1: Yo, en esto que me estás comentando, realmente, justamente, déjame, y ahí me pongo la camiseta de la ecologista, por llamarlo de una manera, o de una persona que le interesa que las cosas estén ordenadas, ya que quedó esto en evidencia y en una discusión totalmente diferente a un aeropuerto instalarse en Las Garzas como justificativo, controlen más. Porque si en las zonas balnearias está sucediendo esta situación, con lo que ha avanzado la tecnología, controlen más. Y por un tema ya no solamente de temas ambientales, porque en este caso puntual, por ejemplo, por lo que se mostró ayer en la prensa, es la zona de José Ignacio hasta Rocha, ¿no? O sea que también, en cierta manera, está perjudicada la laguna de José Ignacio, que está también muy cerca del propio pueblo José Ignacio, sino en todo el territorio, ¿no? Porque ya no es solamente temas de biodiversidad, sino otros temas que también son de extrema importancia para el país en todo lo que ver con los movimientos aéreos. Pero eso es un tema, como le digo, yo no me voy a meter en esos temas tan técnicos, solamente estoy utilizando el sentido común y mi impronta ahí como uruguaya, que le preocupa que las cosas que se lleven adelante sean lo más eficaces y efectivas, y no precisamente por... Si la realidad demuestra que no lo están siendo, permitir algo que también es perjudicial.
0: Muy bien. Doctora Victoria Pereira, abogada especializada en temas ambientales y asesora de la Liga de José Ignacio, le agradecemos este tiempo que nos ha dispensado.
1: Muchísimas gracias a ustedes por estar cubriendo estas noticias que son de gran importancia para el país.
0: Muy bien, gracias. Amigos, no sé si tienes algo más, Jorge.
2: No, simplemente era ratificar lo que nos faltaba, digamos, lo que dice la Dirección Nacional de Aviación Civil e Infraestructura Aeronáutica, que dio el visto bueno desde el punto de vista técnico para la construcción del aeropuerto allí en Rocha, propuso clasificar la obra como categoría B, lo que significa impactos moderados con estudio sectorial. Asimismo, la Dinasia, a través de un informe técnico, justamente que era el que estábamos comentando recién, considera que el proyecto permite garantizar la seguridad, la trazabilidad y control de aeronaves, a diferencia de lo que sucede ahora en esa zona, justamente, de gran parte de esa región se encuentra dentro del espacio aéreo no controlado, clase G, que es lo que nosotros recién estábamos indicando, donde las operaciones dependen de la decisión de los pilotos y tienen escaso contacto con la información y el control de tránsito aéreo. Aunque vuelvo a repetir, están registrados y de cierta forma están controlados. La construcción del aeropuerto permitiría establecer entonces procedimientos normalizados de llegadas y salidas, vigilancia operacional, y también Dinasia prevé que las rutas aéreas que se van a diagramar no pasarán por ninguna de las dos áreas protegidas, sino que los despegues se van a realizar hacia el mar. Sin embargo, el Ministerio de Medio Ambiente, bueno, rechazó esa categoría en principio y la definió como categoría C, lo cual significa impactos negativos significativos. Por lo tanto, esto obliga a un estudio de impacto ambiental justamente completo y también, atención, tendría que llamarse a una audiencia pública.
0: Exacto, interesante. Eso fundamental ahí para que puedan debatir.
2: Para que se pueda dirimir y escuchar todas las voces.
0: Todas las voces. Jorge, muchísimas gracias por este aporte con este informe especial sobre la situación en este, no se sabe si futuro o si se hará o no, al menos ahí en Las Garzas y Garzón, ¿no? Entre Garzón y Las Garzas, por ahí, por esos lares.
2: Veremos cómo termina la película, pero en principio el terreno está comprado y la inversión fue de 17 millones de dólares. Así que seguramente tendremos mucho para hablar todavía y veremos si lo tenemos ahí el aeropuerto o cambian de ubicación.
0: También eso puede ocurrir. Muy bien, cerramos este informe especial, amigos, a las 12:26 minutos.
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24: Del mediodía, 41 minutos. Nivia nos da unas recomendaciones y venimos con lo policial. También le digo, Nivia, vaya juntando fuerza y material. Tenemos que hablar de del jet set, de la farándula.
0: Sigue el tema Tini, está al top.
24: Tremendo, tremendo. Por favor,
1: ¿qué pasó?
24: Imposible.
0: Bueno,
1: ¿pasó?
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24: Muy bien, ya está Ricardo con nosotros nuevamente para ampliarnos detalles, primero que nada, de este hecho que ocurrió esta mañana. Hay que adelantar ahí un trabajo exclusivo ahí de Ricardo, que estuvo trabajando intensamente para confirmar el extremo. La información se fue corrigiendo a medida que pasaron los minutos, así que bueno, Ricardo.
2: Bueno, buen día de nuevo. Yo esperando, pensé que me iban a contar algo de Tini, que yo te fuera a foco y caigo yo.
24: No,
2: la gente se cambia radio ahora.
0: No, después viene este. Viene,
24: hoy tenemos Nacho Cuartino.
2: Hoy está Nacho, le toca a Nacho. Wow. Bueno, este caso bastante particular. Lo concreto y la noticia es, porque esto ha ido mutando y ahora ya van a escuchar todo lo que ha sucedido. Lo concreto es que intentaron robar joyas de subidísimo valor de la joyería Rubí Rubí. Es la que está ubicada allí en la esquina de calle 20 y 30. Yo lo defino como el corazón de Punta del Este, con un gran movimiento, pero muchas cosas raras. Primero, el boquetero no actuó de madrugada, ni de noche ni de madrugada. A plena luz del día, hoy de mañana, la encargada del local ya había abierto, abrió y escuchó ruido en el techo, y de pronto, sorpresa, le apareció un ladrón. Se puso a gritar como desesperada que estaban robando. El ladrón sale por la puerta del propio local, no alcanza a llevarse ninguna joya, dejó abandonado un montón de herramientas, pero se lo ve salir con una mochila, y ante el griterío de la mujer, hay gente que hay que destacarla, ¿no? Reacciona independientemente de los detalles posteriores, claro, pensando que se había cometido un arrebato, y salen corriendo a ese individuo que era el ladrón de la joyería y logran sacarle la mochila, una mochila que recién hace minutos la estaba peritando policía científica y confirmando si ya no había guardado alguna joya, que aparentemente les puedo decir que no se habría llevado ninguna. En definitiva, el boquete, porque yo después que adelanté acá de los laterales, que era la información oficial que me habían pasado, me puse a pensar, digo, pero ¿cómo a plena luz del día? Uno de los costados de la joyería da hacia la estación de servicio, la acción, a los dos minutos alguien está con una piqueta y lo van a agarrar. Por el otro lado hay una perfumería

0: persona, no estaba picando cemento con hierro el ladrón. Detuvieron poco más tarde, eso ya lo alcanzamos a adelantar, detuvieron al presunto responsable y no era. Lo apretó la policía, lo indagó y no era. Por lo cual a esta hora, María.
1: Sí. El hombre que huyó, que le sacan la mochila.
0: Ese es el autor del boquete y del intento de robo.
1: Siguió escapando, le quitaron la mochila.
0: Y siguió escapando. Con el movimiento policial que hubo inmediatamente, detuvieron al presunto ladrón. Lo apretaron, lo empezaron a interrogar, no era. Por lo cual el que se escapó, que le sacaron la mochila, que es el ladrón, lo andan buscando.
1: Ahora me quedó clarito. Sí.
0: Pero quedó retratado, hay cámaras de videovigilancia en las estaciones de servicio, en la joyería, en locales contiguos, cámaras públicas, así que esto va a ser cuestión de horas. Pero muy, muy particular el hecho, reitero, porque se dio a plena luz del día, con el local ya abierto, se ve que un ladrón, un delincuente muy precario. Esto no es obra de profesionales, ¿no? Esto claro. No es obra de profesionales, porque calculan de otra manera los tiempos, incluso el momento del ingreso.
1: Exacto, tiene toda la noche para...
0: A mí me llamó la atención, porque la primera información de un arrebato daba cuenta en el entorno de las 10 de la mañana que se había cometido el arrebato y habían recuperado esa mochila. Después resulta que era el intento de robo, y los videos lo muestran claramente, 10 y pico de la mañana. Quiere decir que el tipo a las 9:30 estaba ahí. Están, por supuesto, trabajando policía científica, están recogiendo testimonios para ver por dónde subió, por dónde accedió, si nadie lo había visto. Pero digo, la sorpresa fue esa. La empleada sintió ruidos, cuando mira para el techo, se le cae el ladrón para adentro y empezó a gritar.
1: Está justo, terminó esa hora el trabajo.
0: Exacto.
1: Capaz que arrancó, tenía que haber arrancado más temprano. Bueno.
0: Y de madrugada. Bueno, y se lo ve ahí tironeando la puerta, le empuja para afuera, la puerta abre para adentro y ahí se escapa por la 20 a contramano, digamos, si tenemos en cuenta el tránsito, a contramano, y después se pierde aparentemente en Gorlero, y fue en Gorlero donde detuvieron a un parecido que no era, o a un sospechoso. Así que bueno, vamos a tener novedades.
1: Este fue el lugar que había aparecido aquí.
0: En febrero. Entró un tipo raro, dejó un bolso, ¿se acuerdan? Con un paquete que resultó tener un inhibidor de señal. Nunca se supo qué fue aquello, si fue alguien
1: desequilibrado
0: mentalmente. Sí. Y raro como a un tipo que ya era raro, perdón la redundancia, le abrieron la puerta, porque ahí se trabaja puerta cerrada. Incluso le contaba ahora a Nivia, la perfumería que hay al lado. Trabajan a puerta cerrada. Si sos cliente, tienen registrada tu cara y te asomás y abre sola. Si no, te abren y no está abierto.
2: ¿Ah? Que se sepa que a Ricardo le abre sola la puerta.
1: Le abre sola la puerta. Sí. Vos compra el perfume.
2: Va y pone la caripela. Bienvenido.
1: Bienvenido. Sí. Cliente.
0: Buenas las cámaras, porque hay cada caripela como la mía y te las registran igual. Bueno, cambiamos de tema y nos vamos a San Carlos. Esa balacera anoche contra una vivienda de San Carlos que terminó con un joven herido. Es un caso muy particular que también nos hace poner las barbas en remojo y nos hace plantearnos o preguntarnos, bueno, ¿cuán lejos estamos de lo que está ocurriendo en Montevideo? Bueno, esto no es nuevo, pero tampoco es habitual. Balaceras en los barrios, tiros al aire, se escuchan todas las noches, lamentablemente, por distintos lugares, pero así estos ataques a balazos no son comunes. Esto tendría que ver la información muy, muy elemental que hay y primaria por el momento, es que sería una cuestión vinculada a las drogas. Este tipo de ataques, porque fue una vivienda atacada a balazos, también alcanzaron la parte trasera de un auto y de rebote hirieron a un muchacho. Son los clásicos.
1: El muchacho no tenía nada que ver.
0: No, de la casa era. Ese dato no lo tenemos. De la casa era. Lo que quiero decir que este tipo de ataques son intimidatorios siempre, cuando atacan una casa, y si hieren o matan a alguien, bueno, les importa muy poco. En Montevideo han muerto hasta niños en este tipo de situaciones. En este caso, un muchacho de 21 años, cuando llegó la policía, ya lo habían trasladado a un centro de salud. Después, nuestros compañeros que anduvieron por allá tarde de la noche, anduvo Dieguito Campos, salió como por un resorte,
1: dice. Me estaba contando Lucía acá, sí, sí. Los dos estaban trabajando mancomunadamente.
0: Ahí está. Bueno, y arrancó para allá Dieguito, que logró algunas fotografías exclusivas que tenemos. El muchacho lo trasladaron finalmente a Maldonado porque un balazo en la

0: Mano le fracturó un dedo, además de que otro balazo le había rozado una pierna y está fuera de peligro. Y la policía, investigaciones de Zona 3, está trabajando para, bueno, primero ver si da con los autores y segundo procurando llegar al móvil, que reitero, tendría que ver con negocios vinculados a las drogas, como lamentablemente ocurre muchas veces. Al menos 15 vainas fueron marcadas por policía científica en la vía pública. Esta es una descarga.
1: Sí, miraba el video y la foto de los compañeros allí y la verdad me llamó la atención la cantidad de
0: porque
1: de
0: ahora vale reiterar, Alexis, que es moneda corriente, lamentablemente, el uso de pistolas automáticas en mano de la delincuencia, algunas con cargadores extendidos y otros no, pero bueno, ponen en automático, aprietan el gatillo y salen las 15 balas del cargador convencional, ¿no? Así que bueno, eso se está investigando.
1: Parece una metralleta,
0: sí, que incluso se compran implementos de para darle esa forma, se compran en internet, vienen los elementos para armar y queda un arma larga, la calzás debajo del brazo y el caño allá en la otra punta como a los 30 centímetros. Bueno, cayeron un par de rapiñeros. Cayó el segundo rapiñero, que estaba identificado pero no encontrado, al conductor, recuerdan, la semana pasada del ómnibus de Buscapar en Pan de Azúcar. Esto fue el 18 de agosto, en horas de la noche. Dos hombres intentaron, lo comentamos acá en su momento, intentaron rapiñar un almacén, pero cuando se llevaban la caja registradora se cayó y se dieron a la fuga. Y más tarde el mismo dúo concretó un atraco contra el chofer de un ómnibus de la empresa Buscapar, de Pan de Azúcar, que estaba a punto de salir justamente hacia cumplir la ruta hacia Piriápolis. Le llevaron 1.500 pesos. Al otro día la policía detuvo a uno de los responsables, Luciano Hernán Vera Olivera, 23 años, quien el 20 de este mes fue condenado por una rapiña consumada y otra atentada y un delito de hurto, y lo penaron con 6 años de penitenciaría. Bueno, el miércoles logró la policía la detención en calle Reconquista de Piriápolis al otro participante, Matías Alexander Pose García, 27 años, también poseedor de antecedentes penales, residente en Piriápolis, muchos robos ha cometido allá, quien fue indagado y traído ante la justicia, y en la sede penal de cuarto turno lo condenaron también como autor de dos delitos de rapiña agravada, uno de los delitos en grado de tentativa, y lo penaron con 6 años de penitenciaría. Y el otro rapiñero, que también marchó a la cárcel, fue el autor de un atraco a un comercio de la calle Gregorio Sanabria, aquí en Maldonado. Esto ocurrió el pasado domingo, en horas de la tarde, plena luz del día. El sujeto ingresó amenazando a la persona que estaba al frente del comercio y metiéndose la mano dentro de la ropa, dame la plata porque te quemo, insinuando tener un arma de fuego que en realidad nunca la exhibió. Bueno, el procedimiento fue asumido por investigaciones de Zona 2, que logró identificar al autor como Christopher Nahuel Berguñú Fernández, 24 años y poseedor de antecedentes por hechos violentos. Nosotros repasábamos en algunos de los antecedentes, tiene una rapiña del año 2022 y también una condena por lesiones graves, después de apuñalar en un caso que fue muy sonado en su momento, apuñaló a un hombre aquí en el centro de Maldonado, esto hace unos cuantos años. Bueno, el lunes a la noche, plenamente identificado, policías del Pado, que patrullaban calles de nuestra ciudad, lo detuvieron mientras circulaba a la altura de Avenida Iguá y Simón del Pino. Por supuesto, lo trasladaron allí a la base de investigaciones de la Parada 24. Y el miércoles, Christopher Nahuel fue condenado como autor de un delito de rapiña, 4 años y 2 meses de penitenciaría. Y este otro se le había tomado con la calle Francisco Aguilar. Este solo formalizado por ahora. El 19 de agosto, una mujer había denunciado en la seccional primera acá del centro de Maldonado que le habían hurtado una serie de defectos y 3.000 pesos de su casa de calle Francisco Aguilar. Mientras habían tomado todos los datos y comenzaban a trabajar en este caso, al día siguiente, a la tardecita, una joven domiciliada en la misma calle Francisco Aguilar llamó al 911 dando cuenta que un hombre había intentado llevarse el motor del equipo de aire acondicionado, los motores que están siempre expuestos, ¿no? Por lo cual desde el CCU mandaron enseguida personal policial. Fue desde allí gente de la Brigada de Hurtos de la Seccional Primera, tomaron el caso, recopilaron distinta información y concluyeron que el responsable de los dos robos había sido JLSA, 39 años, poseedor de múltiples antecedentes penales, para quien se liberó la orden de detención. Y el miércoles, antes de ayer a la noche, policías de la Brigada de Hurtos de la Primera justamente andaban de recorrida olfateando algo en la misma zona donde se habían cometido los dos hurtos y lo encontraron a este hombre, que fue detenido, indagado y puesto a disposición de fiscalía. Y ayer JLSA en la sede penal de cuarto turno fue formalizado por la presunta comisión de dos delitos de hurto especialmente agravados, uno en grado de tentativa, y lo enviaron a cumplir prisión preventiva por el plazo de 180 días. Así que por acá el panorama policial. Reiteramos los hechos más importantes como cierre de las últimas horas: este intento de robo a la joyería Rubí Rubí de Punta del Este y el ataque a balazos contra una casa con un herido en la ciudad de San Carlos.
1: Sí, los dos hechos. Este de la joyería me dejó picando, ¿no? Porque
0: hay muchas piezas que no encajan.
1: Que no encajan, claro.
0: Sí, sí.
1: Digo, me llama la atención la hora.
0: La hora, fue a pleno luz del día.
1: Sí. Porque esto de noche y hubiera tenido un resultado óptimo.
0: Pero por supuesto. No,
2: pero al ingresar le suenan las alarmas, le suenan.
1: Bueno, pero
0: de cualquier manera, de día, de noche, cuando fuera le iban a sonar, ¿no?
2: No, por eso, claro. Pero digo que el hecho de que ingresara de día te iban a descubrir si estaba la gente entrando.
0: Una cosa increíble.
2: Raro,
0: hay que ver de quién se trata. Desde ya habla del amateurismo del sí. Del autor, ¿no? Absoluto.
2: La impunidad de decir no pasa nada, ¿no?
0: Sí, no pasa
2: nada.
0: No me
2: van a descubrir.
0: O no pensar que eso tiene alarma, que a las 9 menos algo de la mañana el local estaba abierto, todo. Pleno centro de Punta del Este. Así que bueno, lo están buscando, va a caer en cualquier momento, ya tendremos novedades y sabremos quién era, ¿eh? Si fue un primerizo o alguno avesado, pero
2: bien, bien clarita la imagen, ¿no? La imagen que se ve en nuestra página web es bien clara.
0: Clarita,
2: sí, sí.
0: Clarita, claro. Clarita y elocuente.
1: El techo de isopanel, me dicen.
0: Exacto. Incluso me mandaron un videito, tengo un videito por ahí donde muestran el techo, pero el techo es una joyería, la verdad.
1: Sí.
0: Demasiado liviano para las medidas de seguridad que tiene el resto del local, no se condice.
1: Ahora otra duda, ¿no? Digo,
0: claro,
1: lo que tú dices, que está correcto,
0: claro.
1: Por medida de seguridad, ¿por qué?
0: Trabajan a puerta cerrada, vidrio blindado, alarma, y un techo de isopanel, que le pegás tres patadas, en buen romance lo agujereás, ¿no?
1: Sí, sí. No sé, la verdad es, me llama la atención,
0: sí, sí. Eso.
1: Bueno, cerramos por acá, estamos en las 12:58 minutos. Reiteramos, faltan 2 minutos para la 1 de la tarde.
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0: Muy bien, amigos, estamos en la dinámica informativa de la mañana de Maldonado. Estamos en reunión de producción a esta hora.
1: Mucha información.
0: Pero vamos a ir porque es viernes, son la 1:13. Se viene un fin de semana de clásico. Está palpitando el máquina del otro lado con el clásico. Hay varias novedades para aportar. Por eso vamos a la presentación de JC.
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0: Muy bien, tenemos que Nacional igualó 0-0 ayer con Albion por la Copa AUF Uruguay. Y bueno, esto sirve de preparación, tiene menos tiempo, ¿no? Que el equipo aurinegro, que tiene un día más de descanso, ¿no? Y a Nacional un día menos. También ganó Liverpool ayer su partido con Fénix 2-0 por esta Copa. Pero bueno, nos centramos en el clásico y en algunos aspectos del mismo. Buen día, Juan Carlos, ¿cómo estás?
5: ¿Qué tal? Clásico. No hay otro tema que no sea el del clásico, ¿no? O sea, podés hablar de la juvenil de sub-20, de los partidos de preparación contra Paraguay, podés hablar de Forlán, del partido de ayer, del resultado que sacó Nacional, de empate, otra vez no fue buena la actuación, más allá del equipo de emergencia que puso en su partido frente a Albion. Pero el tema es el clásico. El tema hoy ya es lo del domingo. El tema hoy ya es cómo afrontan. El tema hoy ya es la ventaja que para mí lleva Peñarol en la tabla, en el juego y en la tranquilidad. Ya hoy es hablar de equipos prácticamente que se empiezan a definir, ¿no? Salvo alguna sorpresa de último momento. Por el lado de Peñarol, a mí me queda la duda de a quién coloca según el esquema que ponga, si es con línea 3. Yo creo que si pone 2-9, y debería ponerlo porque es como mejor funciona con Hernández y con Arezzo, no creo que Peñarol, que viene funcionando bien y llevando ventaja en la tabla y que viene más cómodo, se desajuste por tomar precaución por lo que tiene enfrente. Al revés, debería tratar de capitalizar lo que viene haciendo. Y en lo que viene haciendo, Arezzo y Hernández se complementan. Es muy importante lo de Jaime, este nuevo jugador que para mí tiene unas condiciones bárbaras, y que lo ha demostrado. Tiene personalidad, parece que jugara en primera división hace 10 años y que tuviera en Peñarol hace otro tanto. Y creo que lo que mejor se ajusta al sistema de doble nueve, sea el equipo que sea, y Peñarol lo demostró en algunos pasajes de los últimos partidos, la línea de tres. Después te puede pasar como Deportivo Maldonado, que le cambió la cara, le dominó la pelota, le dominó la mitad de la cancha, y Peñarol hizo agua y tuvo que pasar la línea de cuatro. Pero creo que arrancar con línea tres es lo que mejor puede hacer Peñarol. Si colocas a línea tres, hay que ver quién va por izquierda, completando como carrilero. Porque ahí está, si Peñarol pone marca de ida y vuelta, por derecha uno sabe que que tiene contención, recuperación y desborde con Cabrera, pero ver a quién coloca por el sector zurdo, tomando en cuenta que allí Olivera estaría en la línea de zagueros. Y por el lado Nacional hay más incógnitas porque Nacional no funciona, Nacional no saca buenos resultados, Nacional recién ha cambiado de técnico, el técnico está conociendo a los jugadores están conociendo al técnico, y entre todos están tratando de inculcar una idea. En ese contexto, yo creo que Nacional va a tratar de reforzar. Me dicen que Boggio va a jugar y que si juega y además coloca a Zuculini, y yo creo que va a ir con Lucas Rodríguez, me da la sensación que por ahí va a tener tres volantes. Habrá que ver si pone tres delanteros, Gómez seguro que está arriba, si pone uno solo por afuera, cómo lo acompaña a Gómez. A ver, Gómez es la pieza fundamental que tiene Nacional. Ahora, a Gómez lo han matado a pelotazo. Con este técnico no sé, porque recién ha tenido un partido. Pero con los anteriores, Nacional, que saltea a la mitad de la cancha porque no tiene generación, termina tirándole a Gómez pelotazo y arreglate como pueda. Y a veces hasta Gómez tiene que salir, jugar al costado y elaborar situaciones para los demás. Nacional debería tomar la iniciativa. ¿Tiene con qué? Gana poblando la mitad de la cancha y quizás esa sea sea el desafío, sea la consigna que tenga Carreño para manejar el partido. Yo creo que ahí, en esa situación de mitad de la cancha donde Peñarol genera rápido, el Nacional deberá ver qué planteo hace. Ahora, Nacional necesita ganar. Eso hace que salga buscado de entrada, porque el otro gran tema es Nacional tiene como bancar la velocidad de los jugadores de arriba, la explosión de Arezzo, la compañía de Jaime, la elaboración de la mitad de la cancha que tiene Peñarol, la transición rápida. Hay muchas cosas en juego. Aquello de que no hay favorito en los clásicos, mentira. Los clásicos tienen favoritismo, que lo decía ayer, Peñarol llega mejor. Pues podrá demostrarlo o no y tendrá que demostrarlo o no. Pero llega mejor en la tabla, llega más tranquilo, llega mejor en los resultados y llega mejor en el rendimiento. Y Nacional, del lado de los jugadores, se juega mucho, porque estos jugadores, en los partidos más importantes que Nacional ha tenido en el año, han fallado. En el Clásico del Parque Central, que lo terminó perdiendo, en los partidos decisivos de Copa Libertadores de América, y hasta en los partidos que tuvo frente a Tigre en el ida y vuelta, más allá que haya ganado en Buenos Aires. Mucho en juego, domingo 15:30, tres horas antes se abre la puerta del estadio, se recomienda estar antes todavía, o sea que habrá que ir bastante temprano, nosotros en televisión arrancaremos a la una, y se empieza el procedimiento de seguridad a partir de esta noche, alrededor del campeón del siglo, puerta de acceso del campeón del siglo, y pares estratégicos que Jefatura de Policía y Ministerio del Interior han tomado en cuenta para tener recaudo en las horas previas y durante el partido clásico, en un operativo que esperemos esta vez satisfaga y no genere inconvenientes.
0: Así que bueno, todo dispuesto para el clásico del domingo allí en el campeón del siglo. Y bueno, con una, como una son clásicos, ¿no? Yo leí hoy unos mensajes de que Peñarol es favorito, que Peñarol le pasa por arriba a Nacional, pero clásicos, este tipo de partidos que son clásicos, tienen otra característica, ¿no, Juan Carlos?
5: Sí, el clásico lo que hace es acortar la distancia que hay, no la saca. Lo que pasa, acordate que este es un fútbol donde hasta el periodismo tiene aquello de nombro a uno, nombro a otro, entonces digo que no hay favorito porque me cubro, ¿qué va a pasar si digo que Peñarol es favorito, si después no gana? ¿Qué me van a decir? Yo no juego. Si Arezzo abajo del arco erra un gol, o Aguirre sale mal y Nacional gana, o Peñarol juega mal, no deja de haber sido favorito, puede perder. Este clásico tiene un favorito que Peñarol, por todo lo que recién te dije y en la semana. Después, Nacional tiene, como pasa en cada clásico, se acorta en algo la diferencia producto de todo lo que está en juego. como que el futbolista entrega más, da más, el partido se hace más entreverado, es más emocional. Pero no quita que uno viene arriba y el otro viene abajo. Y aquello de que no, porque la sorpresa se recuerdan, es como cuando vos ganás con un gol en la hora, ¿te acordás? Porque no se da todos los días que gane con un gol en la hora.
0: Claro.
5: Bien, esto es lo mismo. Queda en la retina el día que uno que venía muy mal le ganó, pero es uno de cada 10. Si vos vas, a ver, ni los periodistas deportivos nos tomamos ese trabajo. Alguno que le gusta investigar un poquito más, y me considero eso y de tener buena memoria, vas a los antecedentes. Lees cómo venía cada uno, vas a la biblioteca, que los libros no muerden o los diarios no muerden, de la época, y vas a encontrar, llega mejor tal. Pasa el partido del domingo como terminó, o gana el que venía mejor, o habitualmente empatan.
0: Muy bien.
5: Y de vez en cuando, hay alguna, a la que se juega Nacional, salida de lo normal, donde el que viene abajo puede ganar. Nacional puede, claro que puede, y habrá que ver si puede plasmarlo el próximo domingo, pero Peñarol llega mejor.
0: Muy bien, Juan Carlos, muy completo el panorama. Bueno, esperemos a ver qué pasa el domingo. Buen fin de semana, buen clásico, y nos hablamos el lunes.
5: Ojalá, clásico tranquilo, habrá que ver, y el lunes analizamos, comentamos y hablamos de todo lo que deja, como siempre, un partido tan, tan tradicional, tan importante, tan histórico.
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0: Muy bien, estamos en las 13:27 minutos, vamos a hacer la pausa. Al regreso vamos a ir con Nacho Cuartino, porque es viernes, tenemos que distendernos, estamos muy estresados porque la dinámica informativa sí lo marca, con muchas cosas. Vio el tema policial, genera estrés ahí. Uno ve a Almada, entra, sale, teléfono en mano, llaman para acá, llaman para allá.
7: Es un montón. Bueno,
0: ahí de repente pega con las primicias, con la exclusividad. El mismo, hay varios que son nerviosos. Vio a Fabián Sánchez también, otro que anda nervioso, corren, vienen, van. Está bien, así el espíritu. Quedan pocos periodistas con ese espíritu, ¿no? De nervio, ¿no? Los más están sentados en la silla esperando que le caiga la noticia. A ver, mira para el cielo, no cae ninguna noticia. Justo hoy estuvimos hablando del tema del periodismo, ¿no? Si no hubiera sido por estos periodistas del Washington Post, nunca hubiera caído Nixon, ¿no? Porque si no hubieran investigado un simple robo en el edificio Watergate, que desembocó en toda una gran operación que hacía el Partido Republicano, no se hubiera descubierto todo lo que se descubrió, que llevó hasta la propia presidencia de la República de los Estados Unidos. Richard Nixon tuvo que dimitir, ¿no? Ese espíritu de dos periodistas, e incluso dicen que a partir de la nota de ese caso, el caso Watergate, el periodismo no solo mejoró la imagen, sino que también esa mística, y llevó, y lo dijo Janet Smith en 2016, en un medio de Estados Unidos, que recuerda que la película convirtió de pronto al periodismo en una profesión prestigiosa y elegante. Antes de 1976, el periodista de prensa escrita era poco más que un obrero de la tinta en una oficina ruidosa bajo una precariedad salarial que poco ha cambiado desde entonces. Sin embargo, la pantalla grande instaló la falsa impresión de que la redacción era el destino exclusivo de la élite académica. En el mismo especial que se hizo por parte de esta periodista, su colega Tom Cito fue todavía más lapidario al señalar que la película retrató de forma increíble la mística de la investigación, pero que las vocaciones no surgieron por el rigor periodístico, sino porque toda una generación quiso ser como Woodward o Bernstein, encarnados en Robert Redford y Dustin Hoffman, ¿no? Así que bueno, esto, como lo hablábamos hoy de la película y distinto material que ahora estaba buscando, digo, para preparar alguna crónica o algo, seguir leyendo sobre este tema que es apasionante para lo que nos gusta el periodismo. La gente puede decir, déjate joder, decime dónde es la película y capaz que voy a ver, capaz ni se toman el trabajo porque hay que, son películas muy, muy dinámicas y para determinado público, no es para todo, pero es un entretenimiento válido, ¿no? Pero bueno, no vamos a la pausa, basta de cháchara, y ya venimos con lo que le gusta a la gente, ¿no? El chimento, quién se casó, quién se divorció, quién engañó a quién, bueno, todas esas cosas, ¿eh? Si hay un periodista de la farándula acá en Maldonado, con mucho gusto que venga, que tiene puesto laboral asegurado, porque ¿sí? Eso está faltando, ese tipo de especialista. Ay, no. Con muy buena remuneración. Vamos a la pausa. Sí, Nivea ya está, ya, sí, Nivea. Nivea es nuestra, diríamos, Janina, sí. La Torre, ¿no? Hay una distancia, ¿no?
1: Y un montón de ceros.
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0: Amigos, entramos en la recta final. Faltan 18 minutos para las 2 de la tarde.
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0: Bueno, vamos a ir a Buenos Aires y centrando un poco la atención en este tremendo diferendo que hay dentro de la propia familia de Stoessel, ¿no? Y Tini, y su plata. Algunos hablan de cifras, de andan cerca de los 100 millones de dólares, otros 70 millones de dólares. Y ella dice que recaudó 43 en la última gira del año pasado y le tocaron 300.000. 300.000, una miseria, ¿no, máquina? Una miseria. A ver, ya está Nacho. Hola, ¿cómo estás?
2: ¿Cómo andábamos, Alexis?
0: ¿Todo bien?
2: Bien, bien, bien. Acá en plena, en pleno centro de la capital argentina. Conmovido por esta situación de Tini, realmente, ¿no? ¿Quién va a manejar las cuentas de esta chica, no? Dicen muchos que la avivó Rodrigo De Paul, pero no porque Rodrigo De Paul le llenó la cabeza, ¿no? Su actual pareja. Sino porque dijo, De Paul, ¿cuánta plata tiene? No maneja las cifras o el volumen de dinero que tiene Tini, pero algún pesito tiene en el banco. Claro. El amigo del cabeza, ¿no? ¿Qué tendrá? ¿50 millones de dólares, De Paul? No sé, más o menos.
1: No sé, no tengo idea.
0: No tengo idea, pero
1: dicen que el capital de él es mucho menor al de ella.
2: No, menos de 50 millones de dólares no tiene De Paul. Salvo que haya hecho algún
1: mal negocio.
2: De Piole, con los pases que metió, 30 millones al Atlético Madrid, Inés se jugó como 10 años. No, tenés que tener una cifra
1: ahora,
2: arriba de los 10 millones. Ahora, cierro, Lilia. Lo que dicen es que Tini vio que De Paul sabía manejar muy bien su plata y dijo, si De Paul maneja la plata, yo también podría manejar la mía, ahora que tengo 29 años.
1: Claro.
2: Ahora sí.
1: Claro, no, que según dijo Yanina Latorre, que ni siquiera va a haber un casamiento, porque dice, no, esto fue porque De Paul la apuró para hacer el tratado este que iban a hacer, el prenupcial. Y ayer Yanina decía que no se van a casar, que es coronar el amor.
2: Una celebración del amor.
1: Celebración del amor, coronar el amor.
2: Exactamente, para eso Timmy se tomó un avión hizo un vuelo privado a París de 160.

0: 1.000 euros. Todo el mundo dice, no la sabe cuidar Tini la plata. Pero yo creo que Tini debe cobrar más cuando duerme que cuando hace un show. Con todas las... por los derechos de interpretación, por lo menos. Ella no escribió todos los temas, pero alguno escribió. Más los derechos de autor y de interpretación, creo que solo por durmiendo ahí le entra plata. La gente no tiene noción lo que factura. Es lo que decía Alexis, cobró 43 millones de dólares de la gira de Futura, pero además hizo unas cuantas giras más. Entonces puede hacer esos vuelos, todo lo que quiera. No es que está tirando la plata, digamos. Sí, la puede tirar.
1: Entre la información que tiraban anoche decían que esto se solucionaba en el correr de la semana, en pocos días.
0: Exactamente.
1: Que iban a solucionar todos. A lo mejor el hombre tiene todo claro para mostrarle a la hija, entregarle las cuentas.
0: Y bueno, el gran tema que ahí dicen es cómo se reparte el tema de las sociedades. Tengamos en cuenta que el hermano de Tini está metido en el medio, maneja parte de las sociedades. Lo que decía Janine Latorre es que una persona no puede tener esa cantidad de dinero a su nombre. Claro. Tiene que dividirla en sociedades, que no está convirtiendo ningún delito. Lo que pasa es que si vos tenés todo ese dinero a tu nombre, tenés un 45% de carga impositiva. Si vos lo tenés en sociedades, es mucho menor esa carga impositiva. Entonces la tiene que dividir. Bueno, hay un tema que dicen que como el padre Alejandro Stoessel creó la marca de ella, él pide 50% de esas ganancias por la marca Tini. Entonces ahí está. A tu hija le vas a pedir 50% por... de los ingresos por haber creado la marca, o sos el padre y le decís, no, nena, tomá la plata vos y hace todo lo que, o todos los derechos, y vos, después vos me das lo que me crees que entendés que me pertenece. Ahí está como un dilema ético. De hecho, ayer en Primicia, allá el programa de Luis Ventura y Marina Calabro, Marina se puso a llorar.
1: Se puso a llorar, qué raro eso, ¿no?
0: Sí, yo pensaba que era show, pero dice que le sensibiliza mucho cuando...
1: la relación de padre e hija.
0: Exactamente. Entonces Ventura tuvo que pedir el corte porque decía que no podía ser que se haya puesto a llorar. No por semejante pavada, pues a lo de Tini, esto es un tema, bueno, bastante grave que tiene asunción. Pero que Calabro, que no tenía nada que ver. Y de hecho, Juan Carlos Calabro no cometió ningún tipo de ilícito con Marina. Eso fue lo que más le llamó la atención, que se haya puesto a llorar por eso, pero creo que le reflotaron los vínculos, ¿no? Le hizo acordar al padre.
1: Claro.
0: Y decía que lloraba por cosas buenas, pero bueno, fue una situación que sorprendió, ¿no? A propios extraños.
1: La verdad, llamó la atención porque se quebró, se puso a llorar.
0: Se quebró, se puso a llorar y bueno. Y le trataron de llevar como podían. Sí.
2: Mira, justamente la MLS Player Association muestran que el mediocampista, es decir, Rodrigo De Paul, tiene un salario base de 7.569.000 dólares. Y una compensación garantizada anual de 9.688.320 dólares, unos casi 10 millones de dólares anual, más el sueldo, que son el salario base, 7 millones y medio.
3: Qué miseria.
0: ¿Qué tiene? 70 millones de dólares debe tener. Mínimo. O sea, si hizo las cosas más o menos bien.
1: Sí, igual si él tuvo, ya tiene un divorcio, ¿no?
0: Sí, pero bueno, ni bien.
1: Con los divorcios se va una gran parte del patrimonio.
0: Pero este contrato, más todo lo que acumuló, pensá que está jugando en Europa de hace 15 años. Mira, me acuerdo Pepe Chatruc, el ex de Sabrina Rojas, dice que un día tuvo una charla con Mauro Zárate. Que es el marido de Natalie Weber.
1: Ajá, qué bonita. Entonces, que es Natalie Weber.
0: Linda, muy linda. Las dos, Sabrina y Natalie. Y dice que Chatruc estuvo hablando con Mauro Zárate. Chatruc es emprendedor, ¿viste? Y además jugó en Racing, en San Lorenzo,

0: creo que en Barcelona, Ecuador, hizo algún mango. Y además tiene cancha de pádel, restaurante, el tipo se mueve muy bien. Pero, decía, yo no cobraba lo mismo que cobran los jugadores antes. Y un día le pregunté a Mauro cuánta plata tiene después de haber jugado en el West Ham, en Lazio, en Fiorentina, un montón de cuadros europeos. Y parece que le dijo la cifra en secreto y no podía creer la plata que tenía. Mm. Que no podía creer. En el caso, y Zárate no hizo la carrera que hizo De Paul. ¿Me explico? Hizo sí, un poco sí. menos. Entonces, bueno, es incalculable. La verdad es incalculable la plata que puede tener.
1: Bueno, acá solo en la MLS, solo Messi está por arriba de... Ah, no, y también Son Heung-min, de Los Ángeles Fútbol Club. Lionel Messi, 28,3 28 millones, y este de jugador de Los Ángeles, que debe ser japonés, no sé, chino.
0: Coreano.
1: Son Heung-min, 11 millones 200. Y De Paul aparece con la cifra que ¿no? está por arriba de Irvin Lozano y de Miguel Almirón.
0: El mexicano y el paraguayo.
1: Ahí está. Que son los que lo siguen, así que bueno, ese es un poco lo...
0: Y sumale la sponsorización del mundial, estuvo haciendo una marca de cerveza, no puede ser, además es lindo, entonces lo llaman para marcas de ropa, no está escrito. La cantidad de plata que puede tener.
1: Claro,
2: Ángel De Brito dijo ayer que Alejandro Stoessel llegaba a gastar 47 millones de pesos por mes. Estamos hablando de 40, no sé, casi 50 mil dólares, ¿no?
0: Sí, 30 mil dólares.
2: ¿Sí? 30 mil dólares. Bueno, que es el que más consume, el que gasta más, dice que es Alejandro. Y solo el consumo de una tarjeta, decía.
0: Bueno, también son ultramillonarios.
2: Sí, seguro, los gastos de ellos no son como los de uno.
1: ¿Cuánto dice la tarjeta?
2: No sé, como 47 millones, de 40 millones de pesos argentinos.
0: ¿Vos pensás que en una torre en Argentina de esos edificios nuevos con amenities, la mar en coche, no debe tener menos de despensas de gastos comunes, menos de 5 millones de pesos por mes? Así que sí. Y además es un tipo austero. Dicen que lo único que le gusta
1: millones,
0: son los autos.
1: 3 mil y pico dólares por mes, un chateau.
0: Sí, un chateau, mínimo tenés eso. Entonces te coincide más o menos, bastante austero te diría. Digo, siempre digo, la gente le falta el respeto al millón de dólares, ¿no? Siempre dice un millón más, un millón menos, no. Pero estamos hablando en estos casos de gente
2: que factura muchísimo.
1: Claro.
2: Además es no solo los shows, no solo la música, es la cara visible de un montón de marcas importantísimas.
0: Incalculable.
1: Además ya los gastos son otros, ya, porque ya un edificio, en un apartamento, un edificio de eso ya te sale 5, 7, 8 millones de dólares más los gastos.
0: No, que son incalculables esos gastos, pero digo, pueden hacerlo y tener 4 o 5 ya todo. Pueden tener lo que quieran.
2: Claro.
1: Está bien. Teníamos una conversación por atrás, Nacho, me dicen que es ahí, porque estaba yo retando a los compañeros acá y...
0: Perdón, si estoy en lugar con gente, por eso, perdón.
1: Muy bien.
3: ¡Pero qué mierda, eh!
1: Bueno. Máquina, claro, me viene a joder a mí, dice, ¿por qué no lo jode a él?
2: La telenovela Icardi Wanda quedó tranquila.
0: Sí, bueno, Maxi López dijo ayer que... Que hay que pensar en las chicas, ¿no? En vez de litigar tanto entre la gente, entre los mayores, que bueno, que le pidió a Icardi de alguna manera que piense en ellas, ¿no?
2: Es verdad.
0: Así que bueno, pero está más tranquilo que...
2: Yo creo que desde que volvió del Mundial y todo esto no las ha visto a las niñas, ¿no?
0: No. No las vio todavía. No, y bueno, estaba con ese litigio que volvieron de... Argentina, después de que a último momento no diera el permiso.
2: Sí, desde Italia.
0: Y después está el caso de Pergolini, que la hija se presentó a Popstars, ¿no? Uh-huh. Justo cuando Popstars lo dan en Telefe, Pergolini está en el 13 con otro día perdido. Y bueno, yo creo que sabía Pergolini, él dijo que no sabía que la hija se había presentado a audicionar. La cuestión que ella se bajó porque dijo que la habían convocado para hacer una ficción. Pero fue un caso bastante raro, ¿no? Valentina Pergolini, uh-huh. 20 años, bailarina, que se había presentado y estaba pasando de fase casualmente, ¿no? Claro. Se presentaron creo que 3 millones de mujeres, de chicas, y bueno, ella había pasado ya la tercera ronda. Raro.
2: Nacho, pero bueno,
0: la bajaron.
2: Y después hemos tenido muchos argentinos que han cruzado el charco para despedir a Rubén Rada.
0: Sí, Oreiro, León Gieco, Moyo. Uh-huh. Sí, sí, este es toda la... Ricardo Moyo con Oreiro, ¿no? Que se ve un día para el otro.
2: Hoy vi, sí, sí, fue, estoy y segurísima de haber visto a Andrea Rincón y a Jay Mamón en el entierro.
0: Puede ser, sí.
2: Los
0: sí,
2: dos sí. Tenían en sus redes sociales despedidas a Rubén Rada.
0: Sí, sí, bueno, tengamos en cuenta que además que Rada tuvo mucho éxito como cantante, vivió él en Villa Crespo,
2: sí,
0: ¿no?
2: Claro.
0: En la década del 80.
2: Sus hijos, los 3 hijos de Rubén Rada son de Argentina.
0: Por eso.
2: Y las dos mujeres.
0: Entonces, bueno, fue un ejemplo rioplatense, como yo que realmente tengo mis hijas argentinas.
2: Realmente.
1: Muy bien, Nacho, vamos cerrando por acá.
0: Gran fin de semana y perdón por ese ruido.
2: Resómbrame
0: a mí, ¿eh?
1: Muy bien, muy bien.
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1: Vuelve el Tony Pacheco a dirigir, lo hará con Central Español, que hizo una primera rueda, una primera etapa muy buena, pero después, en esta este segundo semestre, ha caído vertiginosamente, no sé cuántos partidos perdidos lleva. Creo que en 7 partidos solo ha tenido una victoria, 3 empates y 3 derrotas. Así que bueno, justamente va a enfrentar a Wander este fin de semana. Así que bueno, ahí Wander, que además está peleando ahora allá abajo en la tabla del descenso, ¿no? Después de Wander viene Danubio y Progreso, que prácticamente está por irse si ya no se fue, no se ha ido todavía, está ahí al borde, camina por el pretil como el hombre lobo de Maldonado, así que bueno, caminando por el pretil.
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1: Muy bien, les recordamos, amigos, mañana hay una velada boxística en el campus de Maldonado desde las 18 horas. Va a haber pelea, aquello que les guste el boxeo. Bueno, también, aparte de todas las peleas que va a haber, hay una que es central, ¿no? Que tiene que ver con el desarrollo de el campeonato de mundial juvenil, donde Joaquín Facchio Facio va a defender el título mundial ante el mexicano Edwin Garnica. Va a estar muy bueno esto, que se va a realizar en el campo municipal mañana a partir de las 18 horas con otras peleas, pero esta es la central. Justamente en estos momentos se está realizando en la sala VIP del campo de Maldonado el pesaje oficial de los participantes de esta velada boxística de primer nivel que se realiza mañana. Gran velada de boxeo entonces, desde las 18 horas en el campus de Maldonado. Si viviera el amigo, colega Aníbal Silvera, relataría esta, como supo relatar a través de Radio Maldonado las peleas boxísticas. Gran relator, gran informativista, gran periodista, pero además gran relator de boxeo, Aníbal Silvera. Para recordar a algunos, porque veo que los periodistas recuerdan a todos los que han pasado, los periodistas no tienen quien los recuerde, ¿no? Por lo menos recordarlo, no que le hagan homenaje, ¿no? Porque algunos capaz que merece, pero bueno.
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1: Bueno, justamente nos llegaba material de la conferencia de prensa que se realizó este mediodía, encabezada por el intendente municipal Miguel Abella, el presidente de OCE, directores de OCE, de UGD, allí en la alcaldía de Punta del Este, sobre las obras de nuestro principal balneario, obras para de saneamiento, agua potable. Pero ustedes van a tener toda esa información. Habló justamente el presidente OCE, Pablo Ferrari, el intendente Abella, también el alcalde Jesús, él es Javier Carballal, siempre el querido Jesús Carballal, ¿no? Dueño del Hotel Oasis, ¿no? Siempre me sale el nombre del tío. Así que lo van a tener en el servicio informativo en instantes, sí. Que están preparando, sí. Jorge Cedrés y nuestro compañero Ricardo Almada están trabajando con ese tema. Así que bueno, ¿qué más le iba a decir, Nivia? Que teníamos para comentarle. Que esta noche, 18:30, hay una primera conferencia del ciclo del turismo uruguayo, la oportunidad que nos debemos. Reitero, hoy 18:30 en el Salón Benito Esther del municipio de Punta del Este va a disertar sobre este tema Sergio Herrera, el colega Sergio Herrera, que además acaba de presentar su libro Manual Empírico del Turismo del Uruguay, libro que propone una mirada crítica sobre el futuro de la actividad en el país. Así que bueno, esto es lo que tenía para comentarle. Una cosa que Josema, el gallego, dio, que ningún medio dijo lo va a contar a esto en Uruguay.
3: Por favor, ¿qué pasó?
1: Fue que parece que al técnico de Cerro, Capuccio, lo apuntaron con un revólver, ¿sí? Estaba en los entrenamientos, entró, parece que un hincha que tenía algunos hinchas. Parece que fue que el presidente se había comprometido a darle a los hinchas o a alguien ahí. No está claro el tema y parece que le apuntaron con un arma en el pecho. Dice que los medios, justamente criticaba a los medios de Montevideo, que ninguno iba a decir esto, que está en un acta, que hay un acta en el Parlamento, incluso el tema llegó al Parlamento Nacional, sobre la actuación de estos hinchas. Pero bueno, esto Josema el popular gallego, el español que hace streaming, lo anunció ayer sobre esta amenaza al técnico de Cerro, Capuccio. Nadie ha dicho nada hasta el momento. Nosotros citamos esta fuente como el origen de la información, pero bueno, al parecer nadie dice nada de esto. Y después, Nivia, a usted que ya vio, ¿le gustó Yo Narciso?
2: Ay, la vi como livianita. ¿Sí? Ni me hizo reír, ni me emocionó, ni me... Ni.
1: Es un pasatiempo. Sí, yo, la verdad, me gustó el... Bueno, el Chueco Suar trabaja muy bien. Pero me gustó Natalia Oreiro. Trabaja bien, bastante bien. Porque la verdad no es una figura que me atrape cinematográficamente, ¿no? Moria Kazán, por supuesto, esos breves minutos que está...
2: Haciendo de Moria,
1: así como la madre de Suar.
2: Está buena para pasar un ratito.
1: Para pasar el rato.
2: No te hace reír a Carcajal.
1: La Villano aparece al final, ¿cómo es? Aquella que era conductora, como cuando está terminando la película, aparece la Villano ahí, bueno, ¿cómo era que se llamaba? Digo, esta muchacha la conozco.
2: ¿Y qué hacía de qué?
1: Que era conductora, que hace de la madre de...
2: De las mellizas.
1: Sí,
2: ahora sí,
1: está.
2: No vamos a...
1: Patricia Villano.
2: Sí, no vamos a dar más datos.
1: Más datos para no ningunear la...
2: Spoilear.
1: Me tienen loco con los términos. Hasta Bordaberry se aprendió todos los términos nuevos de los juegos. Así que bueno. Por ahí un poco es recomendable, ¿eh?
2: Sí, van y pasan un rato y,
1: sí,
2: y
1: se Laura, comen pop. Laura dejó hoy el sacrificio de sangre, una miniserie escandinaba.
2: No me acuerdo en qué plataforma fue que lo dijo.
1: No me acuerdo
2: la plataforma, porque no estaban hablando de varias. Plataforma.
1: Sí,
2: pero bueno.
1: Si era en Netflix o en otra. Netflix era. Ah, la está mirando Jorge. ¿La recomienda Jorge usted? Muy bien, así la recomendó Do Carmo, la recomienda CD, así que cualquier cosa le reclaman a ellos, si no les gusta, bueno. Y yo Narciso le van a reclamar a Natalia Oreiro.
2: A veces te pasa con las series de que las empezás a mirar y no te atrapan y de repente obligado mirás un poquito más y de repente ahí empieza la...
1: Ay, sí, buena. Es verdad,
2: no se ponen buenas desde el principio.
1: Exacto, porque a veces cuesta, a uno le cuesta. Mira que me recomiendan a mí. Y yo tengo, mi hija tiene cualquier cosa, tiene Prime Video, Prime Disney, tienen, no sé, lo
2: Paramount.
1: Sí, Paramount, sí, todo sí, eso.
2: Tiene todo.
1: Todo eso tiene ahora. Claro, no miran televisión ahora, no.
2: Claro, no saben lo que...
1: No saben lo que... Va, no miran los canales de televisión ni nada.
2: Van derecho a las plataformas,
1: a las aplicaciones. Y ahí, no, pero papá, mirate esto, ven, vamos a mirar esto otro. Y claro, ya uno ha dejado de ver la televisión realmente, por eso la baja de... pasan cosas que dicen los programas y no sabes de qué hablar porque no sabes ni qué programa. A mí me preguntan la programación del canal, no tengo ni la más pálida idea. Bueno, 9 minutos después de las 2 de la tarde, señora Nivia González, vamos a irnos, pero antes vamos a hacer las recomendaciones de toda la programación de hoy. A las 20:30 llega Pablo Centurión. Estamos nombrando Pablo Centurión junto a Eduardo Batista con Vínculos en Radio a las 20:30. A las 22 la previa con Raúl De Bali. Mañana sábado Uruguay Productivo con Martín Pérez Alfonso.
2: Te estamos nombrando Martín. Martín, si no después nos dice que soy del asilo.
1: Claro, ahí va. A las 10 y 30, porque a las 10 hay títulos con Ricardo Almada. A las 10:30 la revista del sábado.
2: Con Laurita.
1: Bueno, con Laurita sola, no sé si...
2: Hasta que vuelva de las vacaciones sale.
1: Diego Hernández. Después, a las 12, último programa de Momentos Antes. Termina el ciclo de Martín Clavijo durante muchísimos años, prácticamente los años de la radio. Pero bueno, todos los ciclos tienen un final y bueno, se ha dispuesto... por la radio culminar este ciclo que ha llevado muchísimos años a Martín Clavijo, tema que ganó varios premios por su contribución a la cultura Momentos antes se despide mañana de la audiencia. A las 14 llega Tropimanía con Alberto Leguizamón, programa ómnibus hasta las 8 de la noche, que llega a la tribuna deportiva. Muy buenas notas están metiendo ahí en Raúl Deval y Jorge Cedrí, Flavio Mafoni. Así que bueno, mañana vamos a ver qué notas tiene. Justamente habló uno de los boxeadores el sábado pasado, que participa en la velada boxística de la próxima jornada en el campus. Después a las 21 llega la previa con Raúl Deval, a las 23 el túnel del tiempo, el especial de Rubén Rada, no se lo pierda. Y el domingo a las 8 de la mañana, Domingos de Maldonado, Sergio Sánchez Moreno, a las 14 Tropimanía con Alberto Leguizamón, como siempre, y a las 21, Bendito Universo, charlas con Magdalena Silva en la conducción.
3: Bueno, es un montón.
1: Algunas de las cosas para destacar en la aprobación del fin de semana, por supuesto, el servicio informativo, ya lo mencioné con Ricardo Almada, con todo el servicio de prensa, ¿no? Todos los compañeros que están en la guardia periodística, servicio informativo y también la redacción de web y de redes sociales, ahí con la coordinación de Lucía Marrero.
0: Sí.
1: Así que ha hecho el redondillo. Redondeamos todo. Ya viene la actualización informativa de Gente Informada, segunda edición. A lo largo de la tarde, como siempre, la señora Nivia González con ustedes, con música y noticias a las 18, Fabián y Susana con la contratapa. Una cosa que me olvidé, ahora que nombré a Susana, que me estaba reclamando ahí, que en el informe especial de Jorge Rabunial también participó Susana Mesa. Así que
2: aclarando.
1: ¿No? Vio que lo cego y esto. ¿Eh? Lo dijo al aire, lo dijo Jorge, no sé. Pero me reclaman a mí. Bueno,
2: así. Buena tarde.
1: Que pasen bien, amigos. Gracias por estar del otro lado. Que disfruten el fin de semana, que va a estar lindo, dice Nivia. Así que bueno, que tengan un buen fin de semana, mirando películas, mirando series, saliendo, caminando, comiéndose un asadito, ¿no? Máquina para usted también, En máquina, hasta mediodía trabaja mañana, ¿no? Exacto, hasta mañana mediodía. Muy bien. Que pasen bien, chau, chau.
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1: ¿Qué tal, amigos? Buenas tardes, bienvenidos a la segunda edición de Gente Informada. El tiempo se presenta con cielo claro, soleado, algo nuboso, con 13 grados de temperatura hasta ahora. Ya comenzamos con el desarrollo de la información.
2: Audaz intento de robo a afamada joyería de la calle 20 de Punta del Este.
1: De acuerdo con la información a la que accedió FM Gente, el ladrón fue sorprendido por la encargada de la joyería Rubí Rubí, ubicada en la esquina de calles 20 y 30 de Punta del Este, cuando ya había logrado hacer un boquete en el techo del local por el que logró ingresar.
2: Los gritos de la mujer en procura de ayuda alertaron a varias personas que salieron tras los pasos de un sujeto que llevaba una mochila negra, pero presumiendo que había sido el autor de un arrebato, logrando incluso recuperar el efecto.
1: Sin embargo, no era un arrebatador, sino que se trataba del ladrón, que fue sorprendido ingresando a la joyería por el techo, quien al verse descubierto, huyó saliendo por la puerta principal de Rubí Rubí por calle 20 a contramano.
2: La policía desplegó un amplio operativo y poco más tarde logró detener a un sospechoso, aunque posteriormente fue dejado en libertad al no tener vinculación con el hecho, por lo cual la búsqueda del autor, cuyo rostro fue registrado por varias cámaras de seguridad, continúa intensamente.
1: En pocas semanas comienzan obras de saneamiento en Punta del Este por unos 15 millones de dólares.
2: Autoridades de OSE presentaron, junto al intendente de Maldonado y otros jerarcas, una serie de obras nuevas de saneamiento en Punta del Este que comenzarán en la primera quincena de septiembre.
1: El presidente de OSE, Pablo Ferreri, confirmó que la primera etapa demandará una inversión de 10 millones y medio de dólares, pero que en su conjunto supera los 15 millones y que forman parte del fideicomiso por 55 millones de dólares que contempla distintas obras en todo el departamento de Maldonado.
3: Es una jornada para nosotros muy importante. Hace algunos meses anunciamos más de 25, 26 millones de dólares de obras en San Carlos, tanto para la planta de tratamiento de aguas residuales como para el refuerzo de las líneas de tuberías de agua potable. Y hoy aquí estamos siguiendo con el plan de obras para Maldonado, particularmente ahora aquí en Punta del Este, en lo que tiene que ver con saneamiento. Vamos a estar adjudicando obras por unos 10 millones y medio de dólares, que es la primera etapa de un conjunto de obras que suman unos 15 millones de dólares, donde vamos a estar haciendo obras en varios barrios, en Merlí, en Beverly Hills, en Lugano, en Jardines de Córdoba, en Deville. Las obras comenzarán ahora en la primera quincena de septiembre. Así que bueno, es algo muy bueno que trabajamos aquí en la UGD de Maldonado y también en coordinación con la Intendencia, con quien tenemos una excelente relación. Poder coordinar esto es algo que es muy bueno, porque permite que las molestias para los vecinos sean las menores posibles. Estamos coordinando tareas en la Avenida del Mar para cuando se hagan obras de la Intendencia también hagamos nosotros. Seguramente las obras además van a tener un pequeño parate en la temporada estival para no molestar durante la temporada. Así que bueno, muy, muy contentos de poder avanzar con obras en este fideicomiso. Es un fideicomiso de 55 millones de dólares de obra, o sea, es un monto importante para vos, es un monto importante para el país y sin dudas es un monto de obras muy bueno para Maldonado. Anunciamos la de San Carlos, pero también estamos trabajando en el barrio del Tesoro, vamos a trabajar en la planta de tratamiento de aguas residuales en Pan de Azúcar y muchas otras obras que vienen avanzando realmente a muy buen ritmo. Así que aquí vamos a estar haciendo unos 40 kilómetros de redes de saneamiento que permiten generar unas 1.250 nuevas conexiones.
2: Persiste un fuerte rechazo al proyectado Aeropuerto Internacional de Rocha en un área sensible desde el punto de vista ambiental.
1: El nuevo aeropuerto se emplazaría entre las lagunas Garzón y de Rocha, en el vecino departamento, pero cerca del límite con Maldonado, y es rechazado por distintas organizaciones, mientras por otro lado se estima que hay fuertes intereses de privados con bienes en la zona.
2: La doctora Victoria Pereira, asesora legal de la Liga de José Ignacio, aseguró que son muchas las organizaciones de la sociedad civil que han golpeado puertas y que en el caso concreto de la institución a la que representa, hubo presentaciones formales ante varias instituciones del Estado con vinculación en el tema.
1: Dijo además que está sorprendida por lo difundido en los últimos días respecto a los controles que debería hacer la Dirección Nacional de Aviación Civil e Infraestructura Aeronáutica, ya que los promotores del proyecto aseguran que actualmente el espacio aéreo entre ambas lagunas hoy es usado sin controles.
4: Las ONGs, como le dije, que se han posicionado y han tocado puertas, por llamar de alguna manera, a distintas instituciones. Yo puedo hablar, sí, como abogada, como dije recién, de la Liga. Y la Liga sí se presentó ante el Ministerio de Ambiente, ante la Intendencia de Rocha, ante el Ministerio de Turismo, ante el Ministerio de Transporte y Obras Públicas, ante Provides, y solicitando justamente que se pronuncien, evidentemente la Intendencia de Rocha ya se ha pronunciado, pero sí con determinados argumentos como para que cambie su su objetivo de instalarlo en ese sitio. Que además vienen de una decisión del Estado central, no porque de la Administración Central, perdón, porque el que promueve la construcción de un aeropuerto allí es el Ministerio de Defensa a través de la Dirección de Aviación Civil. Esto que salió ayer en prensa, la verdad es que me pareció bastante inoportuno, ¿no? Porque que el tráfico aéreo se controle o no se controle, eso siempre se tiene que controlar, ¿no? Si no se está haciendo, es más, como uruguaya me quedé sumamente nerviosa, porque tanto en ese lugar tan pequeño que son 30 kilómetros, como en todo el Uruguay, Aviación Civil tiene que controlar. Y va más allá de controlar a ver si la afectación es en biodiversidad o en qué, sino tiene que controlar. Es decir, eso no es un argumento posible. Si los contables no están siendo efectivos, bueno, hay que aumentarlos, y no solamente así, sino en todo el país. Imagínense, en unos ámbitos en los cuales basta leer el diario todos los días con todos los cómo está entrando el narcotráfico en Uruguay, ¿no? Claro. Que los controles aéreos no se hagan, o sea, fue totalmente, me quedé nerviosa y lo vi como un argumento extremadamente pobre en el sentido de que no me pareció que tuviera como un orden, como que fuera justificativo, un justificante como para estar en el aeropuerto, ¿no?
2: Volviendo al panorama policial, incautaron nuevamente más de una veintena de perros y equinos a Rita Colombo.
1: El Instituto Nacional de Bienestar Animal, INBA, con apoyo policial, allanó ayer una propiedad vinculada a la segunda vicepresidenta de la Junta Departamental de Maldonado, Ana Rita Colombo, ubicada a la altura de kilómetro 84.5 de Ruta 9 entre Gregorio Osnares y Solís Grande.
2: Por orden judicial fueron retirados 16 perros y 10 equinos que fueron llevados a distintos establecimientos para mantenerlos a resguardo y ser evaluados. El operativo estuvo encabezado por el propio director ejecutivo del INBA, Álvaro Buscarons.
1: Fuentes señalaron a FM Gente que a simple vista los animales presentarían signos de desnutrición y que varios de los perros estaban sin castrar, cuando la esterilización es algo que la normativa establece como obligatorio.
2: El procedimiento también alcanzó otra vivienda vinculada a Colombo, pero ese lugar no pudo ser allanado debido a que no había personas en el interior, por lo cual se desconoce si allí hay animales.
1: Otro antecedente que vincula a Rita Colombo es desde 2023, cuando un procedimiento del INBA, en la misma chacra, terminó con la incautación de 16 perros y 21 caballos, además de la aplicación de una multa de 500 unidades reajustables y una prohibición permanente de tenencia de animales.
2: En tanto, una inspección realizada un año atrás había constatado la presencia de 9 perros y 9 equinos en condiciones calificadas como regulares y malas, y posteriormente surgieron nuevas denuncias y registros sobre la permanencia de animales en propiedades vinculadas a Rita Colombo.
1: Balacera contra una vivienda de San Carlos terminó con un joven herido.
2: El ataque ocurrió en el entorno de la hora 21:30 de ayer en la zona de calles Maestra Carolina Cabrera y José Capdevila, en el barrio del Virrey, y provocó daños en una vivienda, en un coche que se encontraba estacionado en el lugar, y lesiones a un joven de 21 años que fue trasladado a un centro de salud.
1: Cuando la policía fue alertada sobre disparos de armas de fuego, varias dotaciones concurrieron al lugar, donde constataron impactos en paredes de una vivienda y en la parte trasera de un coche. Además, en la calle se encontraron al menos 15 vainas que fueron recogidas para ser peritadas.
2: El joven herido ya había sido trasladado presentando una lesión en la mano izquierda con fractura del dedo anular y otra herida más leve por el roce de un proyectil en la pierna derecha. El ataque habría sido perpetrado por dos individuos que se desplazaban en una moto.
1: cayó el segundo rapiñero del conductor de un ómnibus en Pan de Azúcar.
2: El 18 de agosto, en las primeras horas de la noche, dos hombres intentaron rapiñar un almacén y posteriormente concretaron un atraco contra el chofer de un ómnibus de la empresa Buscapar en Pan de Azúcar, aunque rápidamente se pudo identificar a los autores y atrapar a uno de ellos al día siguiente.
1: El trabajo de investigadores de Zona 1 llevó a la detención y sometimiento a la justicia de Luciano Hernán Vera Olivera, de 23 años, quien el 20 de agosto fue condenado por la autoría de una rapiña consumada, una tentativa de rapiña y un delito de hurto y penado con 6 años de penitenciaría.
2: Este miércoles se logró la detención en calle Reconquista de la ciudad de Piriápolis del otro participante en los hechos, Matías Alexander Pose García, de 27 años y también poseedor de antecedentes penales, quien fue indagado y luego conducido ante la justicia.
1: El mismo día, en el juzgado penal de cuarto turno, Pose García fue condenado como autor de 2 delitos de rapiña agravada, uno de ellos en grado de tentativa, siendo penado con 6 años de penitenciaría.
2: Y otro sujeto terminó formalizado por 2 delitos de hurto, uno en grado de tentativa.
1: El 19 de agosto, una mujer denunció en la seccional primera de Maldonado que le habían hurtado su casa ubicada en calle Francisco Aguilar, en Maldonado, de donde se llevaron varios efectos y la suma de efectivo de 3.000 pesos.
2: Al día siguiente, sobre la hora 19, una joven domiciliada en la misma calle llamó al 911, dando cuenta que un hombre había intentado llevarse el motor de un equipo de aire acondicionado, por lo cual desde el CCU enviaron personal policial que inició la búsqueda del sujeto.
1: Funcionarios de la Brigada de Hurtos de la Seccional Primera tomaron el caso y, tras la recopilación de distinta información, concluyeron que el responsable de ambos hechos había sido JLSA, de 39 años, y poseedor de múltiples antecedentes, para quien se libró la orden de detención.
2: El miércoles, en horas de la noche, policías de la mencionada repartición que realizaban recorridas por la zona donde se habían cometido los hurtos encontraron al sujeto buscado, quien fue detenido, indagado y puesto a disposición de la Fiscalía de tercer turno.
1: Ayer, JLSA fue conducido a la sede penal de cuarto turno, donde resultó formalizado por la presunta comisión de 2 delitos de hurto especialmente agravados, uno en grado de tentativa, y enviado a cumplir prisión preventiva por el plazo de 180 días.
2: En otro orden, tras más de una década de reclamos y esperas, se concretará el segundo liceo de Piriápolis.
1: El presidente de la Administración Nacional de Educación Pública, ANEP, Pablo Casciani, presentó el anteproyecto del Liceo número 2 del Balneario durante una reunión en la que participaron el intendente Miguel Abella y el secretario general Álvaro Villegas, el alcalde del municipio de Piriápolis y concejales, así como otras autoridades.
2: El nuevo centro educativo contará con 11 aulas y estará pensado principalmente para ciclo básico. El llamado a licitación está previsto para octubre de este año, el comienzo de las obras para marzo de 2027, y la expectativa de ANEP es que pueda estar funcionando a comienzos de 2028.
1: La inversión estimada se ubica en torno a 120 millones de pesos, aunque el monto definitivo quedará determinado una vez que finalice el proceso licitatorio. La obra será ejecutada a través de la Corporación Nacional para el Desarrollo.
2: El presidente de la ANEP recordó el tiempo que llevó el tratamiento de este anhelado proyecto y valoró que este año se haya podido incluir en el presupuesto nacional, además del apoyo tanto de la Intendencia de Maldonado como el municipio de Piriápolis.
5: Bueno, en realidad el Liceo 2 de Piriápolis es una cosa que se viene trabajando de hace más de una década por diferentes actores de la localidad y del departamento. En este periodo de gobierno logramos colocarlo en el presupuesto, pero además logramos una colaboración bien importante con la Intendencia y con el Consejo Municipal para que esto efectivamente se concrete. Lo que vinimos a presentar es el anteproyecto de que va a ser un liceo de 11 aulas, o sea, es un liceo bastante importante, que va a comenzar a licitarse en el mes de octubre, con la idea de que en marzo del 27 comiencen las obras, así que estaría disponible sobre principio del año 2028. Y bueno, esto fue una reunión con el Consejo Municipal, con las autoridades del gobierno departamental, estaba el intendente de Maldonado, presentando esto, que nos parece que es la forma de ir concretando entre todos un anhelo tan importante. Se va a estar informando cuando se abra la licitación, se va a estar informando cuando inicien las obras, en algo que creemos que le va a hacer muy bien a la comunidad y al Liceo 1, que está como muy apretado de estudiantes.
6: Cayani, ¿cómo va a ser el liceo? ¿Cómo va a funcionar? ¿Va a ser un bachillerato o el ciclo básico?
5: No, a ver, es un edificio pensado para ciclo básico, por las características que tiene el Liceo 1, que es un liceo que tendría mayores condiciones para para albergar a la educación media superior. Pero eso es parte de todo el proceso de trabajo que se abre dentro de la Dirección General de Educación Secundaria, en diálogo con los actores del territorio.
1: Por otra parte, Cayani confirmó detalles de la inversión y ratificó que la apertura del llamado a licitación está prevista para el mes de octubre, y también habló de la posibilidad de que en el futuro, con la infraestructura que se contará, se pueda incluir alguna propuesta de UTU.
5: Se sabe que va a ser una obra que se ejecuta a través de la Corporación Nacional para el Desarrollo. La licitación está prevista que se abra en el mes de octubre, y por lo tanto que en marzo estén iniciando las obras.
7: Pablo, ¿cuál es la inversión que se requiere para la realización de esta institución?
5: Nosotros estamos visualizando que esto va a estar en torno a los 120 millones de pesos. Cuando efectivamente se conozcan los resultados de la licitación, ahí vamos a tener el número fino, pero es más o menos lo que se prevé de inversión.
6: En el predio estaba previsto también la posibilidad de hacer una UTU. Ahí. En esta primera etapa no estaría incluido.
5: No, lo que tenemos aquí es un liceo. Sí, lo que tenemos es, a partir de que exista esta infraestructura construida, la posibilidad de trabajar con UTU como se viene trabajando. Digamos, me consta que se está trabajando en una propuesta posible de gastronomía o en un rumbo para adultos que tiene algún antecedente ya en la localidad. En la medida que haya edificios educativos, está todo para conversar.
7: Nos decías que la idea, bueno, era que comenzaran las obras en marzo del 2027. ¿Aproximadamente ustedes para cuándo se proyectan que podría estar funcionando el liceo?
5: Principio del 2028. Espero que sea mudanza con año lectivo iniciado. Es decir, que apenas esté pronto, los chiquilines que están en el 1 ya puedan pasar al 2.
2: Repasaron la historia de la creación del escudo de Maldonado.
1: En el marco de los 223 años de la creación del escudo de Maldonado, el 29 de agosto de 1803, ayer hubo una conferencia en la Sala España del Museo Didáctico Artiguista en el Cuartel de Dragones, a cargo del profesor Leandro Escaso.
2: El diputado Joaquín Garlo recordó que hace unos años, siendo edil, planteó en la Junta Departamental la incertidumbre de no saber dónde se encontraba el documento original en el cual se autorizó al Cabildo de Maldonado a utilizar el escudo, lo que finalmente encontró en la Biblioteca Nacional.
1: Contó que le facilitó esa documentación a Leandro Escaso, quien posteriormente publicó un artículo sobre su historia y remarcó que el escudo de Maldonado es el más antiguo en uso en nuestro país.
2: El legislador también hizo referencia al nuevo liceo de Piriápolis y a las gestiones que se están realizando para lograr un tercer liceo en San Carlos.
8: Hace unos años, hablando en la Junta Departamental sobre la historia del escudo de Maldonado, compartíamos la preocupación de la incertidumbre de no saber dónde estaba el documento original de la Real Cédula del Rey que había autorizado al Cabildo de Maldonado a utilizar el primer escudo de Maldonado. Entonces, en una ida a Montevideo a la Biblioteca Nacional, yo desde ese tiempo tengo carnet de investigador de la Biblioteca Nacional, y me adentré en el archivo de la Biblioteca Nacional a efectos de buscar el documento, y lo encontré. Y se lo facilité a Leandro, y en base a ese documento Leandro escribió un artículo que luego fue publicado en la Revista Histórica de Maldonado. Y en segundo lugar, el escudo de Maldonado que yo uso en la solapa del saco siempre, ustedes me verán, me ven seguido, el escudo de Maldonado que yo uso siempre es un regalo que Leandro me hizo. Así que nos une el escudo de Maldonado, que es el escudo más antiguo en uso en el país, que es un escudo precioso y que nos identifica a todos los que vivimos en este maravilloso departamento. Exactamente, y le traje ahora a Leandro la primer copia que hicimos de la Real Cédula del Rey, justamente del año 1803, donde la logramos ubicar, porque Maruja Díaz de Guerra en uno de sus libros la refería, pero no sabíamos dónde estaba, y la logramos encontrar, y Leandro le escribió su historia y la publicó, y ahora todo el mundo puede conocer la historia del escudo de Maldonado, y para mí es una alegría ser parte de esa historia. Bueno, el Liceo 2 de Piriápolis va a ser una realidad. Hoy ya se anunció el comienzo del proceso de la licitación en el mes de octubre y las obras en el mes de marzo del año que viene, y el proceso también del Liceo 3 de San Carlos, que estamos resolviendo algunos problemas burocráticos para poder concretar estas obras.
1: Vamos ahora con avisos de interés social. Se solicita personal para el área de ventas y depósito. Tareas: atención al público, venta, carga y descarga de mercadería, armado de pedidos. Requisitos: experiencia en ventas y atención al cliente, responsable, proactivo y con buena predisposición. Disponibilidad para trabajo físico. Interesados, enviar currículum al código 4070 de nuestra emisora.
2: Solicitud de personal, seleccionamos cadetes con moto propia en excelente estado para realizar entregas dentro de Maldonado. Requisitos, libreta de conducir vigente, moto propia en excelente estado, disponibilidad horaria completa. Se ofrece trabajo estable todo el año. Enviar currículum por el WhatsApp 094-879-563.
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1: Vamos ahora con el resultado de la Quiniela, Tómbola y Cinco de Oro de la pasada jornada. Primer premio 633, de segundo al décimo, 600, 391, 757, 392, 501, 014, 178, 723 y 378. Del undécimo al vigésimo, 952, 779, 518, 245, 735, 297, 333, 632, 168 y 048.
2: Para la tómbola, en tanto, se sortearon el doble 0, 01, 14, 18, 23, 32, 33, 35, 45, 46, 48, 52, 53, 57, 68, 78, 79, 91, 92 y 97.
1: Para el 5 de oro se sortearon el 12, 25, 39, 42 y 47, la bolilla extra 18, para el pozo revancha 06, 16, 30, 32 y 33. Todos los pozos quedaron vacantes.
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1: Cielo claro, soleado, algo nuboso con 13 grados temperatura hasta ahora. 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

Hola, hola, hola, buenas tardes, bienvenidos. Qué lindo tema este, ¿eh? Tiene todo el ritmo, tiene toda la actitud. Sube Rodríguez, el acordeonista del Chacho, bueno, rochense. Este es el comienzo musical en la tarde de hoy hasta la hora 18. Aquí está tu música. Estamos en la 107.1, también estamos en la web fmgente.com.uy. 14 grados la temperatura allí en Laguna del Sauce, 81% la humedad, el sol brillando a pleno. Pensé que nunca más íbamos a decir esto, que el sol estaba brillando a pleno, pero sí, realmente, linda tarde. Supuestamente, según lo que dice Inumet, vamos a tener, y a jugar el doble, de que vamos a tener un lindo fin de semana, sin lluvias, ¿eh? Con temperaturas que estarán rondando las máximas, 17 grados. Para mañana, sábado 29, día de ñoquis, máxima de 15, mínima de 5. El domingo, máxima de 18, mínima de 9. El lunes, último día de mes, máxima de 16 y mínima de 9. El martes, máxima de 15, mínima de 7. Así que venimos bien a aprovechar este fin de semana que se está terminando el mes de agosto. Loco, loco. Todo listo para comenzar nuestro programa. Habilitadas las vías de comunicación 4225-0347. Mensajes WhatsApp que llegan al 093-769-818. Agéndatelo. 093-769-818. Nos escuchan en la 107.1, pero en cualquier lugar del país y del mundo estamos en la web fmgente.com.uy. Ya podríamos estar compartiendo el mini recital de la tarde de hoy, presentado por By Mora Sushi, así en Reisig y Pedragosa Sierra. Música de 18 quilates.

Música de 18 quilates, lo que estamos escuchando por acá. No me atrevías a... 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
1: Un poquito de ritmo, un poquito de Gustavo Lima y Luis Fonsi haciéndonos este vagabundo. Está re verano. Nos trae recuerdos del verano 25-26. Bueno, hoy es viernes, hoy tenemos sorteos. 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

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Todo listo para saber qué nos deparan los astros en esta jornada. 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Veamos qué dicen los astros a los nacidos bajo el signo de Aries. Este es un día ideal para bajar las revoluciones y recargar energías. En lo económico, mantén la prudencia con tus gastos. Número 53. Venimos con los de Tauro. Analiza bien cada paso laboral antes de tomar decisiones. Aprovecha para incorporar rutinas saludables en tu bienestar. Número 18. Para Géminis, evita la posesividad o celos en el plano afectivo para mantener el clima armónico. En las finanzas, actúa con criterio. Número 26. Para los de Cáncer, consolida lo que ya has construido antes de abarcar nuevos retos. Se visualizan momentos de armonía en tus relaciones. Número 85. Para Leo, manejarás tus emociones con serenidad, facilitando acuerdos laborales y personales. En el amor, toma la iniciativa. Número 41. Para Virgo, actúa con cautela en el trabajo y espera el momento adecuado para grandes movimientos. Vínculos afectivos se afianzan. Número 72. Para los de Libra, la comunicación fluida será tu mejor aliada para resolver diferencias y fortalecer lazos. Mantén el buen humor. Número 94. Para Escorpio, inicias un ciclo más romántico y tranquilo. Evita compras impulsivas y busca actividades que te ayuden a desconectar. Número 57. Venimos ahora con los nacidos bajo el signo de Sagitario. Atento a oportunidades económicas interesantes. Tus emociones estarán a flor de piel, favoreciendo la cercanía con tus seres queridos. Número 13. Para Capricornio, momento propicio para expresar con sinceridad tus intenciones. Buen día para ordenar el presupuesto y planificar. Número 68. Para Acuario, confía más en tus capacidades sin autoexigirte perfección. Mantén el optimismo, las finanzas muestran margen de mejora. Número 30. Y por último venimos con Piscis. Podría surgir un ingreso imprevisto que dé tranquilidad. Prioriza tu descanso y bienestar físico. Número 82. 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

Buena música, Agatha, haciéndonos el tema No Digas Nada. Tenemos un montón de mensajes para ir leyendo en esta tarde. Se comunicaba Alicia, la tía Alicia, que me dijo: mándamele un saludo grande para mi sobrino Carlos Hugo Coronel. Coronel es de Cerro Largo, pero está acá en el campo. La tía está esperando la visita, a ver si entiende la indirecta el sobrino. Y bueno, está de cumpleaños hoy, así que la familia de Pimpinela, y nos vamos a la pausa.

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1: Bueno, música de Los Tábanos, me estaban pidiendo por acá. Aprovechamos y le mandamos un saludo grande para Silvita, que le gusta la música del recuerdo. Vamos a leer un poco de mensajes, que tenemos muchos atrasados. Hola, buenas tardes, pasame un tema de Los Palmeras y anotame para los sorteos. Te saluda Estela, dice 835-2.
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1: Algo de Los Palmeras, pero muy bien. Buenas tardes, muy buena la radio. Acá estamos trabajando y escuchando siempre firmes al programa. Participo por los premios, nos dice Gabriela, 584-1. Buenas tardes, aquí como siempre trabajando y escuchando el programa. Soy Mario, voy por los premios, 621-3. Muy lindo el programa, quisiera escuchar un tema de Matías Valdés. Gracias, dice Giselle. A mí también me gusta Matías Valdés. ¿Qué más tenemos por acá? Dice, hola, participo por el postre y por el cartel. Muchas gracias, dice Graciela, 766-2. Ilsa, que dice, buenas tardes, espero que estés muy bien. Dice, me pasas un tema de Rada, gracias, y que tengas un excelente fin de semana. Me despido, me voy para Castillos, me dice. Bueno, besos, Elcita. Lucy, que estaba mandando saludos por acá. Hola, ¿cómo estás? Un tema de Mónica Cruz, querida socia, voy por los premios.
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1: Y me manda una foto de un bombón preciosísimo, preciosísimo. Los Rodríguez están a full, Rodríguez padre, Rodríguez hijo. Hola, ¿cómo estás? Qué día lindo, que tengas un lindo fin de semana. Presente, voy por el postre y por el premio de tuyo y mío. Decía por acá, ¿me mandó nombre? No. Ah, Estercita, claro, Estercita, sí. Dice, buenas tardes, escuchando el programa como siempre, linda tarde para todos, voy por los premios. Mariana, 114-8. Para que no quiero que se me termine la música que tengo de cortinita por acá. Verónica, 886-2, está participando también. Ana, va por el cartel. Dice, hola, hermoso día y con buena música, ¿qué más pedir? La verdad, ¿no? Estábamos esperando un día de solcito. ¿Me pasas algo de Rada? Aprovechando el sol para limpiar un poco, acompañada de buena música. Adriana, 251-7. Hola, Bella, ¿cómo estás? Soy María, 825-2. Buenas tardes, voy por los premios, dice Nilda, 070-6. Normita, que también andaba por acá. Hola, reina. Qué hermoso día, presente. Besos. Gabriel. Hola, amiga. Buenas tardes. Un saludo para todos y un tema de Cotopaxi. Más mensajes que tenemos por acá. Hola, te agradezco la buena energía que le pones a la tarde con tu música. Voy por el cartel, dice Elena de Piedras del Chileno. Y sí se puede por los premios del viernes, pero claro que sí que se puede. Hola, ¿cómo están? Si podés pasarme la fiesta de Serrat. Excelente programa, dice Julio desde el Cerro Pan de Azúcar. Acá sol para regalar. Vamos arriba, dice, claro. El solcito te cambia el ánimo, ¿no? Te potencia. Voy por todo, soy Marcela, 880-1. Felicitaciones por el programa. Una locutora de la hostia, dice por acá. Hola, saludarte, acá estamos prendidos a tu programa, hermoso como siempre, soy Hugo del Cerro Pelado, dice por ahí. Buenas tardes, buen fin de semana, participo por los premios. María 249-1, por favor, ¿podrías pasar un tema de Leonardo Fabio? ¿Cómo no? Todo lo que ustedes tienen ganas de escuchar lo vamos agendando por aquí para ir compartiendo, claro que sí. Ramírez, el abuelo que anda por acá, que dice buen fin de, lindo va a estar y capaz que Cat Steven cante el tema, pero muy bien.
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1: ¿Qué más tenemos? Dice, hola, ¿cómo estás? Voy por los premios, Carmen 702-4. 093-769-818, tarde de sorteos. 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

0: Bueno, música de Hernán con el tema Me Maltrata. Rodríguez Hijo estaba pidiendo esto. 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

música de Matías Valdés, que nos estaban pidiendo por acá, y esto era Estrella del Interior. 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Ahora se está organizando Gran Bingo a beneficio de esta pequeñita que nos necesita a todos. Va a ser el 12 de septiembre a la hora 14 en el Club Porteros del Este, allí en Las Dalias, entre Amapolas e Ibirapitá. 500 pesos la entrada, que incluye cartón y consumición. 099-519-677 y el 099-399-350. Y se pusieron a la venta con stock limitado set pie de cama tejido en besón premium espectacular de 1,60 m x 70 m, que también serviría para sillón, y un banquito revestido en el mismo tejido. Tiene un costo de 3.900 pesos que se puede pagar con Mercado Pago. 099-358-920, 099-399-350 y el 099-519-677.

0: Bueno, muy bien.
1: Canta, corazón, canta.
0: Tenemos una larga lista de solicitudes que nos están pidiendo. Alguien decía por ahí, pásame algo de Los Palmeras. Y ya tenemos seleccionado Mónica Cruz, música de Los Iracundos, Rubén Rada. Mucha música.

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1: Bueno, música de Los Palmeras que teníamos por acá, compartiendo en esta tarde. Los homenajes que le hará Peñarol a Rubén Rada en el Clásico ante Nacional el domingo.

0: historia y además supo llevar con orgullo el nombre de Peñarol por todo el mundo. Viva siempre Peñarol y el Negro Rada, concluyó el mensaje. Por otra parte, el club comunicó que sus redes sociales, todo el material gráfico que compartiremos en redes sociales será un homenaje a nuestro querido negro. Además, la asamblea representativa del club expresó su profundo pesar por el fallecimiento de Rada, figura imprescindible de la música, la cultura y la identidad uruguaya. Llevó nuestra música más allá de las fronteras y dejó una huella imborrable en varias generaciones, convirtiéndose en uno de los grandes exponentes de nuestra cultura uruguaya. La recordación con especial afecto como reconocido socio e hincha de Peñarol, institución que también formó parte de su identidad. Durante la sesión de este jueves se realizó un minuto de silencio y aplausos en su honor. Seguimos dedicando canciones y por ahí alguien estaba pidiendo Fiesta de Serrat y ya lo tenemos listo por acá.
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Solamente 5 minutitos están faltando para que lleguemos a las 5 de la tarde, escuchándolo a Rubén Rada con la Mandanga Dance. Bueno, vamos a alertar sobre un par de estafas que andan en la vuelta. Una es de Oca. ¿Recuerdan que hubo una ya de Oca que decía que se te vencían los metros? Que ingresaras en este link porque se vencían los metros. Bueno, ahora es otra opción. Con el loguito de Oca te llega un mensaje donde te dice que te podés ganar un viaje a España o a Disney. Te llevan a ingresar a un link. Y de ahí viene la estafa. Hay otra estafa que viene de parte de UTE. O sea, que no viene de parte de UTE, sino que utilizan el logo de UTE como para estafar. Hablan de un descuento a jubilados y pensionistas. Esto se dio en el departamento de La Valleja. Promete descuentos anuales. Los guían hasta la aplicación de Librow. Y de esa manera quedan en control de la aplicación, gestionan créditos, hacen transferencias. Así que hay que estar muy atentos. Siempre lo que hacemos en este programa y en la radio es ir dándoles información de las cosas nuevas que van surgiendo, porque ellos la van rotando. Y bueno, así que usted, cuando la limosna es grande hasta el santo desconfía, decían, ¿no? Bueno, así, de eso hablamos. 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

Qué dupla que teníamos por acá, Fanny Lu, Olga Tañón, Señor Bendito. 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Vamos con la música de Mónica Cruz, que nos estaba solicitando Lucy por acá, y con este nos vamos a la pausa.

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1: Nos estaban pidiendo que pasáramos a algún tema de Leonardo Fabio y ahí teníamos Alguna Vez Una Canción. 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
12: Seleccionamos cadete con moto propia en excelente estado para realizar entregas dentro de Maldonado. Requisitos: libreta de conducir vigente, moto propia en excelente estado, disponibilidad horaria completa, ofrecemos trabajo estable todo el año. Vas a poder enviar tu currículum a través de WhatsApp al 094-879-563. Reiteramos, 094-879-563. Se solicita personal para el área de ventas y depósito. Tareas: atención al público, venta, carga y descarga de mercadería y armado de pedidos. Requisitos: experiencia en ventas y atención al cliente, ser responsable, proactivo y con buena predisposición, disponibilidad para el trabajo físico. Los interesados pueden entregar su currículum aquí en nuestra emisora al código 4070. Empresa de seguridad de la zona selecciona guardias de seguridad, choferes y personal para centro de monitoreo. Con experiencia. Van a poder enviar currículum al mail personalseguridad2024@gmail.com. Securitas, multinacional líder en soluciones, solicita guardias de seguridad para cubrir vacantes. Requisitos excluyentes: vivir en Maldonado, Punta del Este o zonas aledañas. Se valorará experiencia en tareas CCTV, contar con vehículo propio, cámaras de circuito de televisión. Y van a poder enviar currículum al mail reclutamientoyselección@securitasuruguay.com, indicando en el asunto guardia de Maldonado. Guardia Maldonado. Reiteramos el correo: reclutamientoyselección@securitasuruguay.com, indicando en el asunto guardia Maldonado.
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1: Bueno, Flor Pálida de Marc Anthony es lo que está sonando aquí en la 107.1. 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Cuanto pare de gritar el Mauro, lo sacamos al aire. Ya te reté también. ¿Cómo va?
2: Esta mujer, acá viene la mujer. 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
1: Claro. 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
1: ¿Cómo les sentó ese feriado largo?
2: 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Descansamos después de una jornada muy, muy linda también.
1: Está bien.
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1: vamos a ver.
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1: 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Bueno, Mauro, momento de sorteíto.
2: Bueno, vos vi una dama acá que se está.
1: A ver, a ver.
2: Se anima a revolver acá.
1: Por favor.
2: No podés mirar, ¿eh? Ahí va, gracias, porque si no, Olivia nos rinda.
1: A ver.
2: Está todo arreglado esto. Ah, si saca el tuyo, bueno, bien.
1: No hacemos, más aquel chiste que dijo, si saca el de ella es doble, y sacó. No, no, esa vez fue tremendo.
2: Que si sacaba el de ella se lo pagamos doble, tuvo para hacerlo doble.
1: Es verdad.
2: Y eso fue verdad.
1: Y es verdad, sí, sí.
2: Bueno, sacó una dama también, la chica, Verónica.
1: Vero se ganó un asadito, Vero.
2: Anda por ahí, Verónica.
1: Pero muy bien. Muy bien, chicos, que tengan un lindo fin de semana.
2: Dale, muchas gracias, Livia.
1: Abrazo grande. Chau, chau. Qué bueno que te llamen y te digan, te ganaste un asado para 5 personas. Ya arrancamos a hacer el fueguito, seguro.
3: Oye, Roberto,
1: bueno, gente que anduvo pidiendo música de Cotopaxi, que andaba Gabriel pidiendo música de Cotopaxi. Tenemos un montón de gente saludando por acá. María, que nos dejaba su saludo. Bueno, le tenemos que mandar un beso grande a Nessie. Nessie está de cumpleaños en el día de hoy. Esa que yo digo siempre que la voy a bloquear porque me manda las fotos de las cosas ricas que cocina. Bueno, esa señora está de cumpleaños en el día de hoy. Le mandamos un abrazo grandote, oyente de todas las tardes. Me imagino que su esposo se habrá puesto con un buen regalo, ¿eh? Me imagino. Ya voy a consultar, a ver. Cortinita de Elton John. 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

Dice, para Aries, día ideal para bajar las revoluciones y recargar energías. En lo económico, mantén la prudencia con tus gastos. Para Tauro, analiza bien cada paso laboral antes de tomar decisiones. Aprovecha para incorporar rutinas saludables en tu bienestar. Para Géminis, evita la posesividad o los celos en el plano afectivo para mantener el clima armónico. En las finanzas, actúa con criterio. Para Cáncer, consolida lo que ya has construido antes de abarcar nuevos retos. Se visualizan momentos de armonía en tus relaciones. Para Leo, manejarás tus emociones con serenidad, facilitando acuerdos laborales y personales. En el amor, toma la iniciativa. Para Virgo, actúa con cautela en el trabajo y espera el momento adecuado para grandes movimientos. Vínculos afectivos se afianzan. Para los de Libra, la comunicación fluida será tu mejor aliada para resolver diferencias y fortalecer lazos. Mantén el buen humor. Para Escorpio, inicias un ciclo más romántico y más tranquilo. Evita compras impulsivas y busca actividades que te ayuden a desconectar. Para los de Sagitario, atento a oportunidades económicas interesantes. Tus emociones estarán a flor de piel, favoreciendo la cercanía con tus seres queridos. Para los de Capricornio, momento propicio para expresar con sinceridad tus intenciones. Buen día para ordenar el presupuesto y planificar. Venimos con Acuario. Confía más en tus capacidades sin autoexigirte perfección. Mantén el optimismo, las finanzas muestran margen de mejora. Por último, venimos con los nacidos bajo el signo de Piscis. Podría surgir un ingreso imprevisto que te dé tranquilidad. Prioriza tu descanso y bienestar físico. 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

escuchando la música de Cotopaxi. Nosotros nos estamos despidiendo. Sigan en sintonía, que ya llega la contratapa de la revista. Un abrazo grande para todos. Que tengan un lindo fin de semana y nos reencontramos el lunes, si Dios quiere.

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0: Buenas tardes, Maldonado, muy pero muy buenas tardes, bienvenidos. Así comienza y de esta manera, con muy buena música, la contratapa de la revista por FM Gente. Son Núñez, el responsable, el ingeniero técnico del día de hoy. Bueno, de todos los días. Ayer no, en realidad ayer no estuvo, pero hoy sí nos acompaña y nos honra con su presencia. Son Núñez acá en la... En la
1: Gracias,
0: 107.
1: Ingeniero de latas.
0: Susana Mesa es la productora de este espacio. Buenas tardes.
1: Buenas tardes, ¿cómo están? Un día lindo, por suerte. Y gracias porque usted también es ingeniero. Si no,
0: ¿ah, sí?
1: Sí, me abrió la lata.
0: Ingeniero de latas. Ahora estará Diego Campo con nosotros. Hay muchas noticias. Varias novedades.
1: Con
0: que tenga tres ya me conformo, al menos.
1: Bueno, esta última que mandó la Intendencia es una buena noticia para los que circulamos y vivimos en Maldonado, ¿no? Esta de que va a haber controles drásticos sobre los autos y motos, que hagan picadas, que estén circulando en una forma temerosa, esas motos que van en Willy, y los caños escape libres. Eso es también un sufrimiento, ¿no? Para la gente. ¿Le ha pasado a usted estar hablando con alguien y de repente cortar la conversación porque el ruido?
0: Sí, varias veces.
1: El ruido no se lo permite.
0: Varias veces, sí. O cuando estamos haciendo alguna nota o algo.
1: Ah, parece que lo hicieron a propósito.
0: Sí, la verdad, sí, tremendo. Sí.
1: Bueno, ¿y usted qué me dice mientras Diego va llegando? ¿Mañana llueve o no llueve? ¿El fin de semana llueve o no llueve?
0: Sale, no. Diego. ¿Cuánto te agarras flojo en papeles, no? No, porque me mandaron un mensaje, sí, bárbaro, espectacular, pero no lo puedo decir al aire. Mañana, sábado, algo nuboso, periodos de nuboso, 16 grados la temperatura máxima. El domingo, 18 grados la temperatura máxima, cielo nuboso, lo que dice el Inumet para el fin de semana. Diego... ¿Cómo es? Ocampo.
2: Buenas tardes.
0: ¿Cómo anda? Porque, no, en serio. Y
1: ¿por qué se ríe tanto que vino?
0: Brutos mensajes me mandan, pero me ponen, no lo diga al aire.
1: Entonces, ¿para qué se lo mandan?
0: Para que yo me ría y me despiste como acabo de hacer.
2: Hablando Diego Ocampo. De ingenieros.
0: Siempre me lo confundo con Diego Perdomo, sí. El camarógrafo.
2: Somos parecidos, lo que pasa.
3: Sí.
2: ¿Usted dice que Fabián no es el ingeniero del amor, por ejemplo?
1: ¿Ingeniero del amor?
0: Ya entró la suciedad.
2: No.
1: Él fue ingeniero del amor.
2: ¿Ah, sí?
1: Él fue.
2: ¿Se retiró?
1: Un muy buen... No es que esté retirado. Lo tiene un poco dormido al amor. Porque en este tiempo, desde hace varios meses para atrás, y en adelante no sé si serán 3, 4 años, 5, claro, no le podría decir indefinido, él cambió de ser un muchacho dulce, tierno, enamoradizo, en ser un muchacho hosco, empresario, que se reúne, tiene muchas reuniones, no tiene tiempo para sonreír siquiera a los compañeros, ni darles un beso cuando llegan, ni nada, porque...
0: 3 hoy, a las 15. Se les dé letras y ustedes después tienen algo a decir.
1: A las 3,
0: una en José Ignacio. Me vine 25 minutos.
1: ¿Quién se reúne?
0: Me vine volando para acá porque teníamos...
1: ¿Por casualidad?
0: No. Me vine acá a la radio que teníamos una reunión con Alexis y otra gente.
4: ¡Y bueno!
0: Y a las 4 otra.
2: ¿Está? ¿A las 4?
0: Pere, a las 4 una y 4 y media la otra.
1: Espere un poquito. A las 3 se reunió José Ignacio.
0: Me vine volando para
1: la reunión.
0: 25 minutos.
1: 25 minutos la reunión y después menos de media hora para llegar a las 4 acá.
0: Sí.
1: Y usted me va a decir que con Alexis...
0: Juntamos con Alexis, yo soy un poquitito más tarde.
1: ¿Pero que me va a decir que fue 25 minutos? No le creo.
0: No, porque habían varias personas y bueno, no queríamos. No era para, aunque usted no lo crea, exactamente.
1: No era
0: tuve
1: para
0: una
1: hablar
0: reunión
1: de negocio.
0: Con Alexis. No, era justamente, era negocio, pero no... Fuimos todos los participantes muy ejecutivos. Y además yo tenía que irme 4
1: minutos. O sea, no hubieron pies sobre el escritorio.
0: ¿Cómo?
1: No hubieron pies sobre el escritorio y ni divagues.
0: No, pero eso cuando estamos entre nosotros tres, por ejemplo, sí, divagamos y nos decimos. No, está, pero ahí tenemos otros códigos. Lo que pasa que cuando estamos los tres solos, Susana...
1: Por eso le pregunto, ¿tenemos ¿no fue otros códigos? De ese tipo de reunión?
0: No.
1: Fue en escritorio y
0: con... fue más formal, digamos. Más formal. Digo, cuando estamos nosotros tres, sí, tenemos otros códigos también, sí, y tenemos otro tipo de charla.
1: Bueno, y de esta reunión salió a las 4:30, ¿y qué otra tuvo después?
0: No, esa otra no se la puedo... esa otra
1: de las 4,
0: esa es 4:30, complicado. Y termino ahora... dando vueltas allá por Maldonado Nuevo, ¿no?
1: Pasó de José Ignacio a Maldonado Nuevo.
0: Soy muy... Soy el trabajador del pueblo, ¿sabes?
1: Sí, estimado amigo, dígame. Dígame, estimado amigo.
3: ¿Qué veo?
1: Dígame. ¿Vio? No se lo perdió.
0: ¿Qué cantidad de gente...?
1: Pasó de José Ignacio a Maldonado Nuevo, donde terminó la última reunión.
0: No, la última reunión la tuve en otro lado.
1: Que no nos
2: bueno,
1: puede,
2: pero ahí Rubén. Le da una cuota de humildad.
0: La tuve en Rubén. Ahora fui a Maldonado Nuevo para que vean que uno va a sus orígenes.
2: Pero la reunión no fue en Maldonado Nuevo.
0: No, pero
2: quiero ver una reunión en Maldonado Nuevo.
1: No, pero la última ni siquiera nos puede decir con quién ni dónde. La última. Él tuvo la de José Ignacio.
2: Sí.
1: Tuvo otra acá en la radio. Tuvo otra después de la radio. Y después terminó en una en Roosevelt, pero esa sí no puede dar detalles.
4: ¡El pícaro!
2: ¿Usted se da cuenta que la reunión más humildona fue la de la radio, no?
1: Sí.
5: No.
1: ¿Vio? ¿Vio lo que es Fabián Sánchez hoy?
0: Me gusta porque yo les tiro letra y eso después...
1: Esto es lo que es Fabián Sánchez hoy.
2: Pero...
1: Y después viene como Mercedes, que llama y lo defiende. Y no, Mercedes, no es todo oro lo que brilla, no, todo no es oro.
0: Pero... Hay acero, del barrio Rivera, dice acá.
1: Quirúrgico, hay imitación plata, yo qué sé, no es oro todo lo que... Hay cobre... Hay pintados nada más, agarran una pinturita así en spray y los pintan.
2: Usted dice que Fabián cambió.
1: Cambió muchísimo.
2: Se autopercibe empresario.
1: No, ya no se autopercibe, es ya.
2: ¿Es?
1: Ya es empresario. No, usted vaya viendo el cambio día a día, gotita a gotita.
0: ¿Les cuento la de mañana? No, entonces.
1: Sí, cuente.
2: Si es un fin de semana.
1: Un día, y él no me va a dejar mentir, porque yo creo que todavía ciertos códigos los mantiene, sí. Entonces no va a desmentir una verdad, una verdad. Un día lo llamo, que había pasado algo, no sé, un incendio, un fin de semana.
0: Ojo.
1: Ah, yo ya no cubro esas cosas.
2: ¿Cómo?
1: Estoy en un asado. Te juro por Dios, me dijo, estoy en un asado, yo ya no cubro esas cosas. Y dígame si es mentira.
0: No, yo no me acuerdo, pero si tú lo dices, es así.
1: Así me contestó.
2: Incendio dentro de las cosas más importantes, de las que para el señor Fabián son las menos importantes.
1: No es que sean menos importantes para él. Yo me acuerdo, un hecho era...
0: Falta centurión acá, porque cuando él viene se lo ensucia a él.
1: Era un hecho para cubrir, y un incendio o algo así, era que yo lo llamo y le digo, Fabián, está pasando tal cosa, ¿vas a ir? No, yo ya no cubro esas cosas, no, estoy en un asado.
2: Mire si aquel que entró acá a la radio le iba a decir eso hace unos cuantos años atrás.
1: Pero estaba loco, hace 20 años atrás.
2: Ya se va.
1: No dormía por estar cubriendo algo.
2: Y ahora duerme de más.
1: Claro, en aquella época él no tenía auto. Entonces utilizaba el móvil del medio.
2: Claro.
1: El móvil del medio era ya un llamador para levantar chicas. Sí. Y ahora no, ahora él es empresario, anda con un pesito en el bolsillo, tiene un auto lindo y propio. Sí. Entonces no necesita ya esas cosas. Entonces ahora sí, me dijo, no, yo ya no cubro esas cosas, yo estoy en un asado.
2: Hoy capaz que no, pero dentro, más adelante, podemos decir la matrícula del auto de Fabián, como para que lo anden controlando ahí.
5: Sí.
1: Mire.
2: Y para que nos avisen en la madrugada en qué barrio anda.
1: Nosotros podríamos, entre usted y yo, usted que maneja bien el internet, comprar algún tipo de chip o algo, ponérselo ahí en el auto sin que se dé cuenta. Y ahí monitorear dónde anda.
2: Sí.
1: Creo que hay aplicaciones legales, pero... obvio, para hacer eso, pero no podemos
2: poner
1: una que
2: se entere. Pero si es por Fabián, no me importa si es legal.
1: ¿No?
2: ¿Cómo?
1: Sí, es así. Es más, le voy a decir, en las últimas horas, si no la tuvo, va a tener una reunión con un prestigioso abogado por temas legales.
2: Su vida empresarial...
0: Pero eso ya lo conté.
1: No me lo contó.
2: Su vida empresarial...
1: Es más, me dejó hablando sola ayer, así sola, y la gente que vio el cierre, escuchó el cierre del programa, lo sabe. Ay, me está llamando un abogado, tengo que cortar, porque hasta eso hizo al aire.
0: No, pero creo que no, ¿eh?
1: Sí, sí.
0: Pero por los derechos de autor, sí, bueno, lo que te conté.
1: Me está llamando un abogado.
0: Pero eso lo podemos decir al aire, si querés.
1: Bueno,
0: esa dígame. La puedo contar al aire.
1: ¿La puede?
0: Cansado de los hurtos, que como yo trabajo en varios medios, humildemente, porque si no, viste, no llegaba a fin de mes, ¿no?
2: Sí, claro.
1: Diga que es gerente en casi todos.
0: No, no.
2: A un paso de director, ¿no?
0: Ah,
1: o dueño. Pará. O dueño.
0: No, en su siempre lo despacito, tampoco se basan de mambo.
1: El, ya te está ferro. Te digo, sí, lo escucho.
0: No, eso sí. No, si hay uno que. Hay uno de esos que en cualquier momento me lo vuelan.
1: Estimado amigo.
0: Termina con nosotros, acordate. Bueno, quiero decir algo.
1: Sea humilde, por favor.
2: Contame. Intente, por lo menos.
0: Ahora cansado sí. de tanto trabajar de la mañana hasta la madrugada y que veo mis cosas en otros lados después, estoy asesorándome para que automáticamente, yo quería esto, yo quería que todo lo que yo diga o haga automáticamente quede como registrado. Claro. Resulta ser, me lo explicaron, que automáticamente todo lo que se hace en los medios, un periodista queda registrado y se puede cobrar derecho de autor. Yo, por ejemplo, una nota que le hago a Susana hoy o mañana, o el día que sea, eso no la puede repetir después dentro de un año, por ejemplo. ¿Qué? Porque por derechos de autor yo puedo reclamar el que estaba usufructuando algo que fue en su momento y que la sigue pasando.
1: Yo le voy a preguntar
0: y tengo
1: algo,
0: varias de esas para vos.
1: Que siempre he tenido una duda. La semana pasada, precisamente. Oh. El miércoles de la semana pasada, jueves más o menos de la semana pasada, nosotros tuvimos una nota telefónica con el director de movilidad de la Intendencia de Maldonado. En esa nota, usted llevó la conversación y le preguntó cuáles eran las faltas más graves. Y su pregunta lo llevó a que él le contestara quiénes eran que cometían más infracciones. Y ahí le dijo que había una moto que había cometido 299 infracciones y que tenía de deuda casi 4 millones de pesos. Eso no fue un comunicado de la Intendencia. Eso fue algo que Fabián le preguntó directamente al director y el director contesta. A la hora,
0: ¿no?
1: Apareció esa noticia por todos lados. Montevideo, medios locales,
0: ¿sí?
1: ninguna nombró FM Gente, que fue la fuente, que fueron sus preguntas que llevaron a esa respuesta.
0: No, yo sí, Revista Cero sí nombró eso, nombró.
1: Ah, no, Revista Cero, sí. Ah, porque ese muchacho es medio...
0: Sí,
1: medio
0: sí, yo no tengo mucha fe a ese.
2: Ahora, está Montevideo está mal, pasa, pero medios pasa, locales...
1: Nos pasa con claro. Otras noticias, pero ahora yo me pregunto...
0: El otro día la que
1: del
0: dijimos...
1: Cementerio,
0: la del cementerio.
2: Sí. Eso ahora estaba en todos lados.
1: A la hora estaba en todos lados.
0: Que Diego fue el primero.
1: No quiero ser injusta, Montevideo Portal citó FM Gente. Montevideo Portal citó.
0: Y Tele 12 no citó también, me parece, Canal 12 o Canal...
1: Puede ser.
0: Un canal...
1: Pero la que fue más así... La verdad que horrible cómo actuaron fue con la de... La moto.
0: La moto. Fue la moto. Falta de códigos total, ¿no?
1: Porque no fue si la Intendencia manda un comunicado como ha mandado de autos que tienen multas millonarias. Y que, está bien, esa noticia es de todos. Pero si usted se sienta frente a frente al entrevistado y su pregunta...
0: Es la que detona
1: que él cuente eso.
0: Y no en conferencia de prensa.
1: Esa noticia es suya.
0: Bueno, viendo que a veces hago móviles o algunas entrevistas y esas cosas... Después las encuentro tal cual en otros medios de comunicación, es por eso, y es por lo que estos compañeros acá se estaban riendo de mí, de la charla con agua, era justamente por eso, para empezar a tener a resguardo, me cansé, ¿tá? A un compañero del canal hace unas imágenes, le roban las imágenes a Mauro Gómez, y están después por ahí. En lugares...
1: ¿Pero cómo le roban las imágenes?
0: Nada, porque de repente
1: porque la gente pensará que van a la cámara y se la sacan. ¿Cómo se la
0: No, ponen? Roban porque se emiten en algún lado, por ejemplo. En el caso ese era, y lo cuento puntualmente el caso, cuando cae el árbol sobre los muchachos, lamentablemente, Mauro Gómez va hasta ahí, es más, el primero, no sé si el único, pero sí el primero que está ahí, hace las imágenes, me comparte a mí un video, algunas imágenes, y yo siempre, al igual que cada vez que alguien me comparte una imagen, yo espero que salga antes en el medio, ¿verdad?, donde va a salir, de donde me proporcionan esas imágenes. Por ejemplo, yo hoy tengo dos videos de El Encanto, y pido disculpas si no lo sé pronunciar bien, un restaurante que robaron.
1: El Encanto,
0: todo el mundo lo conoce.
1: Sí, sí, sí.
0: Perdón por mi mala pronunciación. Y una compañera del canal me da ahí en esta mañana las imágenes, me dice, mirá, consulté, te las comparto, así difundimos, no sé qué. Yo estoy esperando que salga primero en el canal. Y después, muchas veces hay cosas que traemos para acá, para la contratapa, que yo de repente podría usarlas antes en Revista Cero y no lo hago, porque primero estaba destinado para acá, y la mayoría de las cosas que destinamos a la contratapa no las comparto en ningún otro medio, porque entiendo que si la generé acá, la tiene que poner Diego Campo o quien esté en la página.
1: Sí, pero eso no quita que usted las ponga.
0: No, salvo casos muy excepcionales. Y en esos casos excepcionales, yo incluso actúo como un tercero ahí.
1: Hay otro caso que pasó esta semana.
0: ¿Dónde salió?
1: Hay otro caso que pasó esta semana y que también me deja con mucha intriga de cómo se maneja. Mira que no estoy criticando a otro medio, no sé cómo se debería manejar. Sabemos que el senador Rodrigo Blas hace un tiempo se reunió con el intendente Abella para pedirle que tomar acciones para que la cárcel no sea más regional. Era un pedido del senador que, bueno, fue a charlarlo, no un pedido pidiéndoselo a Abella, pero para unir fuerzas y poderlo hacer. Bueno, Abella tomó nota, eso quedó ahí. Por supuesto, no tenía poder de resolución el intendente Abella de cambiar la cárcel a regional a local. El día miércoles de esta semana, antes de ayer, estuvo la doctora Graciuso acá. Que es quien, desde su cargo, está haciendo las gestiones, entre ellas esa. Levantamos la nota con la doctora Graciuso inmediatamente a la página, que el senador la ve. Ve la nota el senador Blas. Entonces manda un comunicado, como se manda por WhatsApp, y lo puso en Instagram, en todos lados, con una imagen de él con la reunión de Abella. La imagen de la nota en FM Gente de la doctora Graciuso, y uniendo las dos cosas de que la intendencia había hecho eco del pedido de él. Vi que inmediatamente otros medios toman la noticia, pero solo lo que dice el senador, y ponen lo que la doctora Graciuso puso acá como que hubiera sido una declaración de la intendencia. El comunicado del senador lo detona la nota de FM Gente,
0: claro.
1: Pero y cuando él lo manda con las dos fotos,
0: capturas, sí, está bien.
1: Pero después ponen solo la nota del y no ponen, yo qué sé, así como fue informado esta mañana en otro medio. No pongan FM Gente si no quieren, pongan otro medio o en un medio local.
2: Es que yo creo que muchos medios tienen que entender que si hay algo que no lo tienen, no lo tienen y punto. O tratar de conseguirlo por otro lado, pero del principio, si no lo tenés...
1: Porque esto no fue un accidente que es de todos, esto no fue un homicidio que es de todos.
0: Claro, fue un trabajo de producción y de búsqueda.
1: Fue un trabajo de producción, de seguimiento, claro, con la doctora Graciuso hasta que ella pudo y estuvo autorizada a hablar. Mire que hablé para que ella pudiera hablar, hablé con Abella, hablé con Villega. La doctora viene el miércoles acá y eso detona la contestación del senador Blas, contento con lo que ella informa. Pero en ningún momento en otros medios se dijo Así como la doctora Graciuso informó en un medio local, no pongan FM Gente, pongan en un medio local, solo tomaron la nota del senador Blas. Y eso no sé, Fabián, usted que es más inteligente que yo, si está bien, ¿cómo se maneja eso?
2: Ahora, esto empezó a pasar más ahora, ¿no?
0: Ahora es muy notorio el... lo poco importante de algunos medios que... No, me voy a corregir, quiero ser delicado con esto. Hay un tema de capacitación, para empezar. Hay un tema de preparación para hacer este trabajo, ¿verdad? Que no todos lo tienen.
1: Ay, mire, yo creo que un tema
0: que cuando lo tenés, cuando lo tenés, una de las cosas, cuando estás preparado, se nota porque tenés una ética y tenés una manera que en algún momento eso se ve.
1: Mire,
0: cuando veo que esa necesidad de incluso de demostrar para dentro del propio medio, ¿verdad?
1: Que es el uno y que es mejor.
0: Que uno es, mirá lo que conseguí para que mi jefe esté feliz conmigo, yo lo meto como que fue un logro mío.
1: Mire, Fabián.
0: Y ahí lo que demuestras plenamente la falta de una buena preparación o de carrera también. Porque...
1: Yo no tengo la preparación que tiene usted. Hay notas que yo se las puedo hacer, pero hay notas que yo no podría, bajo ningún concepto, hacerlas, porque no tengo la preparación suya. O sea que no me considero un periodista. No tengo la preparación de un periodista. Pero sí la ética.
0: Claro.
1: Eso lo tengo, los criterios lo tengo para qué puedo hacer y qué no puedo hacer. No podré entrevistar al doctor Julio María Sanguinetti, pero sé dónde lo tengo que poner y dónde no. No, eso no me parece que sea solo de preparación. Ahí hay una cosa que antes los viejos decían mala leche. Antes.
0: Sí, hay un tema de códigos que se va perdiendo, el tema de las redes sociales también. Bueno, y por todo esto, que hemos derivado en esto, es que uno a veces tiene que decir, cuando uno se cansa, estar a resguardo, decir, ¿sabes qué? Me cansó esta situación, yo me cansé. No solamente me cansé por... Yo a veces en el canal los grises me comparten... Los grises, cuando hablo de los grises, hablo de los camarógrafos. Me comparten un video de algo a lo que yo no fui. Y yo pongo cámara... Mauro Gómez o Diego Perdomo o quien sea. Informe fulano de tal. No me acredito que yo estuve en el lugar cuando no estuve. Si yo no estuve en el lugar... Es más, muchas veces hay cosas que no publico porque no las hice yo. Porque la verdad no las tengo, ¿tá? No fui, ¿verdad? Si yo no fui, no fue un camarógrafo que me pasó algo, y no la conseguí de otra manera, no la robo, sencillamente no la publico. Y la gente que de repente encuentra en otros medios, eso, bueno, pero yo prefiero que no la encuentren en el mío, pero que nadie después pueda reprochar, esto me lo robaste. Nadie. Y yo puedo decir que tengo una lista, de hecho la tengo, de lugares donde hoy, por ejemplo, usan fotos mías y no saben algo importante. Y estoy a nada de hacer una picardía en cualquier momento con metadatos. No saben que... ¿Sabes qué hago? ¿Qué? En muchas fotos, ¿saben qué hago? Para mí, para divertirme yo... Hasta que después me termino calentando, ¿no? Yo meto en lugares de la foto imperceptibles...
1: Cositas, rajitas,
0: no, me pongo...
2: La agua.
0: La marca de agua, ¿está? Pongo revistacero.com, ¿viste? Pero la pongo allá abajo, algo como imperceptible en el medio del paisaje o algo...
1: Como esa
0: y
1: foto,
0: cuando veo...
1: Esas figuras que le dicen encuentra la diferencia.
0: Exactamente, bueno, ¿yo qué hago? Por ejemplo, hay algunas marcas de agua que las pongo transparentes, pero yo sé cómo verlas.
2: Claro.
0: ¿Está? Y
1: así sabes si le robaron la foto.
0: Sí, hay un medio de comunicación, sí. Iba a decir una radio, que usa una foto que de la comisaría de Pan de Azúcar, que es una foto vieja ya incluso, y tiene la marca de agua por ahí. Y un día entro y digo, esta foto es mía. Viste que a veces en las redes sociales te aparecen noticias y digo, y esto, y el, yo conozco las fotos que hago, y un día digo, ¿y quién subió esta noticia? Digo, y de repente abro esa noticia de otro medio, voy hasta el lugar y estaba...
1: La fotito suya.
0: No, estaba la marca de agua que hizo. De...
2: Bueno, anoche me pasó de que fui a San Carlos, al barrio del Virrey, donde hubo un herido de bala, y enseguida hablo con Lucía, que es la que maneja las redes sociales, y le pusimos marca de agua a
0: ¿sí?
2: todo. Porque...
0: Sí, porque es... sí, lo vi.
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0: Y Mercedes es lo más grande que hay, por eso es Mercedes. Sí. Sí. Sería.
1: Ya ahora, lo está defendiendo.
2: ¿Usted se da cuenta cómo tiró el tema para otro lado? Para
1: sí,
2: dejar
1: sí,
2: de
1: para
2: decir,
1: dejar la parte esa del empresario asquerosote que se está volviendo, la dejó así, haciéndose el humilde con que trabaja y le roban las cosas.
2: Sí. Y que quiere rascar plata cuando le roban las cosas.
0: No, quiero rascar plata, no, quiero no, que no me roben.
2: También,
0: me interesa que no me roben. Con que no me roben, no necesito. Con que no me roben, ya está.
2: Pero
0: si usted... Y con que no roben a los demás también, en sí. particular, bueno, en algunos compañeros que se hace el esfuerzo, los insultos que a veces se comen y las distintas situaciones. Hoy, por ejemplo, si quiere le cuento una.
2: Ahora, si usted haría una sumatoria...
0: En metadatos, sí, en cualquier momento me apropio de algún portal.
2: En ¿cómo? Plata, de todo lo que le han robado.
0: ¡Pah! Tremendo. Porque, ¿sabes qué te enoja?
1: ¿Sabe que cuando, si usted, mira, lo voy a apoyar, porque si hay un juicio en Maldonado, gane o no gane, si se presenta el primer juicio por un robo de noticias,
0: se termina. ¿Y sabes quién lo va a hacer el primero? ¿No?
1: Usted.
0: Pues eso. Sí. Voy a innovar hasta en eso acá.
1: Estimado amigo,
0: si fue el primero, sí. Yo les acomodé los tantos y en beneficio de todo.
1: Sí, por eso. Lo apoyo, mire, lo voy a apoyar.
0: ¿Viste?
1: En contra de mi voluntad lo voy a apoyar.
0: Pero viste, porque la razón a veces tiene que... Sí. Tiene la razón.
2: Yo voy a leer una nota fuera del juzgado.
0: Y la subís y te roban la nota que hiciste fuera del juzgado sobre el robo de notas, por lo cual se ha ido al juzgado. Bueno.
1: ¿Y las tres noticias del día? ¿Qué pasó?
0: Y no, porque ensuciándome a mí.
2: Sí, se va el tiempo.
0: Como centurión.
1: Mire que usted se ensucia solo.
2: Sí.
1: Que usted se ensucia solo.
0: Ahora, pero ¿cómo les doy letra,
2: Yo voy a contar algo ahora que le pasó hoy.
0: No, las tres noticias del día.
2: Bueno.
0: Si no, Susana se enoja.
2: Bueno, una de las noticias del día, sin lugar a duda, fue esta que sucedió allí en Punta del Este, donde frustraron un
0: ahí
2: robo.
0: Nos pidieron que no filmáramos, y acá la cuento. Ahí nos pidieron que no filmáramos.
1: ¿En la joyería esa?
0: Sí.
1: Pero yo vi imágenes.
0: No solamente viste, nosotros hice un informe desde ahí, hice una salida desde ahí, digo, obviamente. Lo que pasa es que no se conoce por ahí. Hay otra cosa que hay mucha gente que va a tener que entender. Esto no es una en beneficio de todos nosotros, los que trabajamos en esto. Maldonado no es cualquier cosa. Yo estoy seguro que si vas a muchos lugares del interior, estoy pensando en uno ahora, y dicen, no filmen, no, los periodistas, no se preocupe.
1: No se preocupe, comisario,
0: no
1: hacemos, sí.
0: No filmamos, no hacemos. ¿Está? Sí, o el comerciante o quien sea que dice no quiero que firmen, no sé qué. Eso de repente en algún lado, donde no hay la fuerza y el poder que tienen los medios de Maldonado.
1: Acuérdese,
0: que son medios que trascienden a nivel nacional. Pero ¿sabés cómo? Acá todo lo que está expuesto públicamente se puede filmar.
1: Acuérdese cuando todos los medios que estaban en el lugar se unieron para bien cuando no los dejaban filmar o acercarse en el homicidio de Aguiar, del empresario. Claro.
0: Y hay hechos que son... Exactamente, ahí nos juntamos todos. Hay hechos que generan la conmoción pública y vaya si genera la conmoción pública que en calle 20 hayan intentado robar una joyería, ¿verdad? De día. Mirá si tendrá impacto en el turismo, en toda la gente, en todo el país.
2: Imagínese en Argentina lo que sería esta noticia.
0: No, es que yo creo que si no la levantaron, en cualquier momento cae,
1: ¿no? Estoy equivocada, hace muchos años de esto, hace varios años, el hotel Enjoy era Conra en ese momento. ¿No hubo un robo dentro de una joyería de Conra?
0: Los locales,
1: claro, los relojes, ¿no?
0: Sí, claro. que es una banda que termina agarrada en la zona Avenida Italia, por ahí algunos.
1: Ese fue uno de los más...
0: Que ameritó que la joyería después le regalara a todos los que estuvieron en el operativo un reloj.
1: Ese fue uno de los...
0: No, ese fue el robo audaz. Acá sí. También fueron audaces, ¿no? En el intento este de robo. Habían detenido, habían intervenido a alguien, pero esa persona no era, en principio, la que... O no sería... la implicada en el intento de hurto, ¿no?
2: Exacto, estamos hablando de la joyería Rubí,
1: sí.
2: En calle 20.
1: Creo que habría que estudiar también alguien que lo estudie. El otro día estábamos hablando, un experto en seguridad, esta modalidad que hay ahora de robos de banco, de cajeros, de joyerías, son robos más jugados, ¿no?
2: Bueno, el robo del banco en Pando a cara descubierta.
1: Sí, por eso, ese es el robo que le digo.
2: Sí,
1: Por ejemplo.
2: Sí. Bueno, otra de las noticias del día de hoy es que dictaron prisión preventiva para un hombre.
1: Se robaron algo, se llevaron algo.
0: Hicieron un boquete,
1: lastimaron a alguien. Cuente, por favor.
2: Allí en la joyería Rubí, que finalmente fue un robo frustrado.
1: ¿Quién lo frustró?
2: Bueno, ahí voy. La responsable del comercio llegó al lugar y sorprendió al intruso utilizando herramientas para realizar un boquete por el techo del local con el fin de ingresar al mismo. El hombre abandonó sus herramientas en la escena y emprendió la huida a pie en dirección a la avenida Borlero.
0: ¿Usted sabe quién estaba ahí pegado? ¿Llego, viste?
1: Porque tenía una reunión ahí.
0: No, teníamos la conferencia de prensa en el municipio de Punta del Este. Llego ahí, me avisan. Viste el canal, me dice, che, mirá que intentaron robar una joyería.
2: Un amigo empresario, te dice.
0: No, el Tato, o sea, en el canal. Me dice, che, viste, intentaron robar una cosa. Vamos ahí con Maurito Gómez. ¿A quién le estaban tomando declaraciones?
1: ¿A quién?
0: Veo uno y digo, ¿será el ladrón el que está ahí hablando? ¿Será el autor del hecho?
2: El centurión.
0: No, Miguel. Digo, ¿qué hace Miguel acá? Estaba trabajando ahí al lado y él tiene que... Él está en todos los temas.
1: Que dejó el
0: la
1: yeso,
0: noticia lo sigue.
1: ¿Dejó el yeso para ir hasta ahí?
0: No, él estaba al lado, está haciendo un trabajo porque él te pinta un edificio, está en un
1: te arma un baño, te hace.
0: Sí, te hace un supermercado.
1: Lo que debe estar quedando todo en desnivel. Palabra, todo lo que está haciendo, ¿no? Está en desnivel.
0: No.
1: No, señor, el nivel de él lo tengo yo en la camioneta. No, señor. Él está haciendo todo en desnivel.
2: Si hablamos de empresarios.
0: Miguel, la palada, ¿no?
1: Sí.
0: Después veía camiones de Prosegur y tener la vuelta, seguramente sería para Miguel.
1: Y después se queja porque alguno de los hijos le pega un mangazo. Te digo una cosa.
0: Un fantasma con la que está haciendo.
1: Qué miseria.
2: Bueno, por este robo frustrado, como decía Fabián, en primera instancia se había detenido a una persona que finalmente no era el autor de este intento de robo. Otra de las noticias del día fue que dictaron prisión preventiva para un hombre que azotaba a sus vecinos y que anteriormente habían advertido que era un peligro para
0: ¿cómo
2: la sociedad?
0: ¿Azotaba o asolaba?
1: Yo creo que asolaba.
0: ¿Azotaba?
2: Bueno, yo uso a veces la palabra azotaba.
1: Como un castigo, así como...
0: No, azotar como que... es pegar, es golpear. Asolar es... persistir en una actividad, en un hecho, en algo.
2: Bueno, el hombre de 39 años y poseedor
0: no le importa nada, ¿viste?
2: Y poseedor de múltiples antecedentes fue formalizado este viernes 27 por la presunta comisión de dos delitos de hurto especialmente agravados y se dispuso como medida cautelar su prisión preventiva por 180 días mientras continúa la investigación. Allí en el barrio El Molino, este hombre, realizó estos hurtos y el miércoles 19 entró a otra vivienda del barrio y se llevó artículos y 3.000 pesos por este hurto. Y el intento de robo mencionado anteriormente fue imputado luego de ser detenido por policías de la Brigada de Hurtos de la Seccional Primera.
1: Fue el mismo que prendió fuego en su propia casa.
2: Exacto.
1: Ese hombre no podía estar bien.
2: Los vecinos decían que quemaba constantemente cables.
1: Y había, bueno, capaz que fue accidentalmente, se le prendió también fuego en una parte de la casa.
2: También, sí. Bueno, y otra de las noticias del día se conoció hace...
0: Vieron que están circulando los videos del robo a la joyería, ¿no?
1: Sí, a mí me acaban de mandar el robo, la noticia del robo de los relojes en en el Conra en aquel momento, y fueron unos mexicanos.
0: Claro, exactamente. Atención.
1: Sí.
0: Para variar, un periodista de Maldonado, de estos.
1: Yo no quiero ni mirar para el otro lado, me están pidiendo la pausa desenloquecidamente.
0: Un periodista de acá sale para un informe en otro país. ¿Qué imágenes? Y de los que son de la ética. Imágenes. ¿Adivina de quién?
1: ¿De quién?
0: Del Fabián Sánchez, que estaba en la puerta de la comisaría en 18 de julio, porque yo sabía que los iban ahí a hacer el prontuario y todo eso.
1: Los estaba esperando.
0: Único, ahí estaba lloviendo, no sé, estaba horrible el día. ¿Las imágenes después agarró? Obviamente, ¿no? El medio internacional de México, de Televisa era.
1: A ver qué
0: cosa. Agarro y mando, valor. Aflójale con.
2: ¿Contestaron?
0: Esas imágenes.
1: Bueno, ya métala en el paquete ahora con los reclamos. Métala ahí.
0: Eso se ha prescribido, tiene más años.
1: Estoy tratando de ver si veo en la noticia el año.
2: Bueno, y para finalizar, esta noticia que se conoció ahora en la tarde, difundida por la Intendencia de Maldonado, y es que Abella envió a la Junta Departamental un proyecto que habilita la incautación de vehículos que participan en picadas y realizan maniobras peligrosas en las calles del departamento de Maldonado. Bueno, es un proyecto que yo creo que en principio... podría ser algo que aminore las picadas en Maldonado, algo que no se ha podido. Hay que ver cómo se controla, porque son muchos los vehículos que fin de semana tras fin de semana hacen picadas, ¿no? Pero.
0: Hay algunos lugares que por lo general, bueno, quizás que esto lleva a que la muchachada o no muchachada, ¿no? Porque le echamos la culpa a la muchachada y yo conozco gente que no es tan muchacho, que también anda con las picadas, ¿no?
2: Usted nunca corrió picada, ¿no?
0: ¿Qué voy a correr picada? Lo que gastás de nada.
2: Allá en 33 no corrió picada.
0: Este muchacho cree que toda la vida uno... No, no. Bueno. No teníamos bicicleta, muchacho. No tenía. ¿Vos sabés lo que era andar en una Yog? En 33, la moto de mi sueño, una Yog. Una Yamaha Yog.
1: La mía era una bicicleta Graciela.
0: La tenía la crema ya en 33 en la Yog y cruzaban las patitas así, manejaban así las minas.
1: Con la patita
0: cruzada. O sea, en realidad queríamos, más bien a las que queríamos eran las que iba arriba las motos, y no necesariamente las motos. Pero veíamos que la moto era un elemento importante que te daba cierta onda. Y nosotros que nos llegábamos a la bicicleta, tenemos que...
1: Yo soñaba para mis 15 la bicicleta Graciela, porque la otra que estaba de moda era la Hondita y eso...
2: Claro.
0: La Honda 50.
1: No llegó la bicicleta Graciela y obviamente menos iba a llegar la Hondita.
0: Claro.
1: Menos. Qué pobreza.
0: Tenemos que hacer una pausa que será...
1: En cualquier momento nos manda la pausa.
0: No, pero en el último rato vamos a hablar de temas muy... De esto que les gusta hablar a la gente. Sí, vamos a levantar de sesión.
2: ¿Tú te acuerdas que después de la pausa iba a hablar de temas paranormales? Dijo ya.
0: Les voy a hacer unas historias de ahora después de la pausa. Quédese. Cada uno de ustedes busque una historia. Porque estoy seguro que a John le pasó, a Susana le pasó... A Diego también, y no lo quiere reconocer para mí por miedo.
1: A Diego sí le pasó. Le pasó delante mío.
0: Y les voy a contar algunas cosas de acá de Maldonado.
1: Ah, yo pensé que de acá de la radio.
0: No.
1: Pero hay videos.
0: ¿Eh? Sí.
1: Pero hay videos.
0: Corran, sí. No, de acá de Maldonado, no sé si serán verdad o no, pero son historias que me han hecho y las voy a compartir. Después de cada uno se ocupará de ver la veracidad de la misma.
2: Claro.
0: ¿Hay alguna? Hay una que involucra a Centurión.
1: Sí, hay una
0: que involucra. Y esa la vamos a contar. Esa va a ser la primera, la casa que se quemaba sola.
1: Sí, después está ahí, deben haber miles de historias. Yo no las sé, no las tengo en detalle, las historias de la Casa Rosada que está en Lusich.
2: También.
1: Pero no tengo detalles.
2: Hay una en Roosevelt
1: también.
0: ¿Sí? Vamos a hablar de casas embrujadas.
1: Estaba recordando de Néstor Gandulia. Qué pena el día que lo tuvimos acá. que no esté más.
0: Sí, qué pena que no,
1: que no esté más.
0: Que no esté más entre nosotros.
1: Entre nosotros las historias que tendría para contarnos.
0: Después de la pausa, esta

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0: Hoy vamos a mandar un video, una foto, una imagen que me acaban de mandar. No lo puedo creer.
1: Y después se creen que son la élite, ¿no?
0: Tremendo, qué buen hallazgo. A esta señora que no voy a nombrarla por justamente, ¿no? Que después me tiene que decir a ver cómo vienen con esa odisea que están haciendo. Lo que están.
2: Bueno,
0: usted sabía que estamos al aire, ¿verdad?
2: Ah, no. No, bueno, yo dije, bueno, le iba a grabar un mensaje al señor director que me daba.
1: Esta bueno, cosa que pasa.
2: No iba a decir nada malo, era solo decirle, bueno.
0: Ok.
1: Estuviste despierto, ¿eh?
2: Bueno, sí, estaba escuchando un mensaje y no me avisan. ¿Qué quiere?
1: Es la segunda vez que
0: pasan que cosas raras.
1: Sí. Hablando de paranormal.
0: No, hablando de cosas de paranormales.
2: El mensaje que recibí antes era del señor director, donde decía que todo lo que conversábamos salió al aire porque estábamos con los micrófonos abiertos.
0: Ah, sí. Claro. Sí. Estaba bien así. Otro escándalo más. Algún día, el último día que yo haga radio, voy a dejar los micrófonos abiertos.
2: Va a decir todo eso que no puede decir.
0: Todo, voy a tener un auto para que me lleve rápido del Uruguay.
2: Ya, escúcheme una cosa.
0: Ahora, vamos todos tenemos, diga la verdad.
2: ¿Un muerto en el ropero?
0: Muerto en el ropero, sí, también.
2: También.
0: Un cementerio incluso. Sí. Ahora, usted, vos que sos la que sabe más cosas de nosotros. No le manden, porque después se aceleran todo y dicen, Fabián iba a decir quién era el político que tenía amante. No, nunca voy a decir eso. Ya sé quiénes son los que tienen y las que tienen, pero no lo vamos a decir porque es un tema de vida privada que
2: tuvieron,
0: no
2: tuvieron, tienen y tendrán. Tuvieron, tienen y tendrán.
0: Y muchos sí, muchas también. Muchos sí. Y muchas, ¿eh?
3: Sí.
0: Está. Después se le dice, ¿y quién es?
2: No, pero escúcheme, yo le voy a dar una idea.
0: Hay muchos, yo le decía a Alex y le digo, esos son los que están nerviosos porque capaz que son.
2: A ver si no me nombran a mí. Escúcheme una idea. Usted tiene idea de irse del país, ¿verdad?
0: Sí.
2: Es algo que usted lo tiene.
0: Sí, sí, sí, ya sí pensado. Es algo que va a pasar.
1: Primicia.
2: Usted entregue su casa, sí. Tenga el boleto de avión comprado, sí, el horario comprado, tenga las valijas sobre el auto que lo va a llevar al aeropuerto. Venga y haga el último programa de radio.
0: No, sí.
2: Diga todo lo que quiera decir. Y después, pero que el motor esté prendido. Y raja.
0: Mi idea.
1: Sí. Y un chofer bueno.
0: No, mi idea es la siguiente.
2: Que no lo alcancen en
0: mi
2: el
0: idea
2: aeropuerto.
0: Son un niñador, ¿qué te parece esto? Buenas tardes.
4: Muy buenas noches.
2: ¿Dejarlo grabado? Sí. ¿Irse y dejarlo grabado?
0: No, no.
4: Y lo que pasa es que
0: la adrenalina final tiene que estar. Sí,
4: sí. El operador ahí tiene que escuchar lo que va a salir y chequear si sale o no.
0: Claro.
2: ¿Le va a censurar al periodista? No,
0: pero teniendo la posibilidad el operador, lo que puede hacer no es escuchar, sino cortar. Al aire también podría cortar.
4: El operador tiene capacidad de veto. Queda muy lindo, pero tiene.
0: Sí. Bueno.
2: No estoy de acuerdo.
0: Bueno. Mire que en su momento, no voy a traer viejos fantasmas, pero en su momento.
2: Ah, sí. Pero no
0: si era. No se cortaban algunos micrófonos y no sé si en el momento no, fue que
2: pero
0: no se cortó
2: se
0: que
2: cortaba,
0: fue escándalo.
2: Se le cortaba la posibilidad de hablar a mucha gente.
0: Está, pero a ver, ahora
2: eso
0: lo
2: ha
0: que
2: sucedido siempre y en todos los medios.
0: Sí, ahora, yo el último día son es así. Yo vengo hasta las 7 todo normal y arranco. Investigación periodística. Y ahí quiero ver cómo se animan a cortar. ¿Está? Porque ahí si me cortan, ya. En lo mínimo que eso diga, si me cortan, después digo, no, hay una censura, una prohibición a la libertad de expresión, bla, bla, bla, bla, y ya lo meto en un lío, ya le dejo un lío que
2: le
0: pero
2: a las 7
0: ¿no? de la tarde. De la
2: el
0: tarde,
2: auto prendido en la puerta.
0: Sí, sí, el auto, la valija ya
2: hecha
0: o mandada rumbo a la frontera.
4: Hacemos esto, se corta todo, silencio, y mandamos el separador de ajustes técnicos. Y que salga.
2: Y mientras usted literalmente raja.
1: Ese día no importa ni los radares.
0: Sí, sí, porque
2: ahora la cuestión que de alguien que usted destape la olla tenga la posibilidad y el poder de hacerlo frenar en el aeropuerto.
0: Ah. No, porque la jugada es otra. Yo vengo y tiro toda la data. Pa, fulano, mengana y sultano y sultanito dijo y hizo y llevó y trajo
2: y
0: se quedó y no devolvió y bla bla bla bla bla bla bla bla bla bla. Y fulanita
2: y le
0: que vive
2: y vive la,
0: y fulanito que decía que iba a tal lado, pero en realidad no estaba en la sesión.
2: Y la fortuna que tiene Menganito,
0: estaba,
2: que sí. Cómo la hizo, que no tiene cómo justificar, porque la hizo de esta forma, y todo eso, es todo eso destape.
0: Sí. Y fulanita que la encontraron, y fulano, y la cámara, y cosas así.
3: Y yo eso lo subo para la web.
0: Te dejo las imágenes.
4: Igual todo
0: yo
4: eso...
0: tengo un archivo de cosas que espero que nunca...
2: Que no le roben.
0: Uf.
4: Tiene que limpiar esa computadora, que no se le meta un virus, porque si no...
0: No, tengo...
2: En discos duros guardados.
4: Sí, igual ojo, duro, Fabián.
0: Que no toca internet, que cada vez que voy a agregar algo al disco duro, desconecto internet. Y todos los dispositivos que puedan llegar a tener internet, los desconecto, subo ahí, y por las dudas, pero y ahí tengo todo. Si me pasa algo, Susana...
4: Igual su historia...
0: Bueno, no te digo porque capaz que sos vos la que me hace pasar algo, pero...
4: Todo lo que usted está diciendo, precioso. No, me
2: la última vez que se guardaron archivos de esa forma, con tanta precaución, el periodista murió. Así que no ande avisando mucho.
0: No, está bien. Pero como yo lo voy a decir al aire, yo lo voy a tirar, sí, es verdad, tenés razón. Como yo lo voy a decir todo al aire acá con John Núñez, pero me voy a ir, va a pasar lo siguiente.
2: Está poniendo en riesgo la vida.
0: Sí.
2: Me acaban de decir.
0: Quiero decir esto.
3: ¿Se lleva la fortuna de plata que usted tiene?
0: ¿Cómo?
3: ¿Se lleva la fortuna de plata que usted tiene?
0: Agarro y me voy. No, lo primero es marear el rumbo, ¿verdad? Porque yo largo todo esto al aire, ¿está? Lo último que voy a largar al aire es de la gente que vive más cerca de acá a la vuelta. Cosa que no pueden ni venir a buscarme.
3: Claro.
0: Tiro todo, salgo. Y ya con alguien a quien le dejo el auto, le digo, mira, este auto es de regalo para vos. Tu única misión es llevarme hasta Fray Bentos.
2: No, pero vayan en un auto que no sea el suyo. No, Fabián, no se me vayan, montan su auto.
0: No, porque yo el mío, yo cruzo caminando.
2: No, pero el suyo ya lo tiene que haber vendido.
0: Me tomo un taxi hacia la frontera, tranquila, Susana, ya tengo todo
2: planeado. No, pero acá, de aquí a Fray Bentos, no, en su auto.
4: Andate a Brasil, mejor.
0: Claro, me quedo 2 horas, no.
2: Tomé un Uber igual.
0: No, porque...
2: Yo lo llevo.
3: De Buenos Aires
0: a planeando el raje.
2: Ustedes
0: no nos ponemos de acuerdo ni siquiera en el raje que ustedes van a hacer.
2: ¿Cómo van a rajar en
0: esto,
2: su auto?
0: Escuche esto, paréntesis acá.
2: Yo lo
0: este
2: llevo.
0: Diálogo que estamos acá
2: ¿es verdad?
0: Haciendo ahora.
2: Se piensan que es de broma.
0: Es el mismo diálogo que debe de haber cuando hacen estas mesas de discusión multidisciplinaria para resolver un tema.
4: Que nos interpelan a todos.
0: Temas que nos interpelan exactamente a todos. Con la. ¿Cómo es la palabra esta que han prostituido? Con la empatía.
4: Y que nos sensibiliza.
0: ¡Oh! Otra más para para el cajón del olvido. Esto que nos interpela a todos. Yo voy a venir y voy a decir, tengo un dato que nos interpela a todos. Fulano de tal andaba con Mengana y así después no sé qué. Y decía que estaba en tal lado y en realidad no. Y los autos, y yo tengo la foto, y los autos quedaban en tal lado porque eran. Y entraban al hotel.
3: Yo,
0: cosas de estas que uno sabe.
3: Siendo usted, escribiría un libro.
0: Alex, no, porque esa es la idea del pelado. Alex dice que un día, si se va a vivir como era Miami o no sé dónde.
2: Sí, que, yo también tengo esa idea.
0: Que iba a agarrar y iba a escribir un libro con todas las cosas que saben. Susana Mesa, con todas las cosas que sabe de muchos.
3: ¿Y ustedes dos entran ahí?
0: ¿En dónde?
3: En el libro de
0: Calamar. Entramos nosotros, sí. ¿No? Ojo que este. Hay que ver, capaz que escribimos un libro entre los tres.
2: ¿Y pero cómo hago yo para
0: ahora,
2: hablar
0: yo,
2: de ustedes?
0: Yo no, porque yo soy un bebé de pecho al lado de ustedes. Si vos y Cadimar entre los dos se pusieran a escribir un libro.
2: Sí, pero hay partes del libro que Cadimar va a querer hablar mal de mí y hay partes del libro donde yo voy a querer hablar mal de Cadimar. Entonces, ¿cómo hacemos?
0: Esa parte no la ponen, como hacen en muchos libros.
2: Llegamos a un acuerdo. Claro. Económico.
0: Esa parte la escribo yo. Y después nos vamos todos y largamos la bomba. Y después me tomo un avión de Argentina, de Brasil, a algún lado, hacia algún destino, antes del destino final.
3: Para si va caminando por el destino final y de repente se encuentra con un conocido.
0: Lo encuentro. Te podrás creer.
3: Puede pasar.
0: Hay que ser poca cosa, ¿no?
2: Miren, vos sabés que a mí me pasaría. Los oyentes son fieles. Sí. Nos vamos a Miami y hacemos el programa desde allá. Son fieles también, ¿eh?
4: ¿Y
2: son
4: quién
2: fieles.
4: Paga eso?
2: Hay que agradecer eso.
0: Sí, la gente.
2: La gente nos sigue. Bueno,
0: esta sarta de
2: pavadas.
0: Sabrá
2: la maldad que tenemos la gente.
0: Exactamente.
2: Sí, estamos casi
0: A usted le choca más ver a un hombre grande, tirando adulto mayor, en pareja con una gurisa más joven, o le choca más a una mujer adulta mayor con un gris joven, en pareja.
2: Ay,
0: puede decirme, no me choca ninguna de las dos, son vidas de ellos.
2: Me da lástima cualquiera de las dos.
3: ¿Por qué?
0: ¿Por quién?
2: Por la persona mayor.
3: Puede haber una cuota de amor ahí.
2: Ay, déjese joder. Mire, déjese de joder.
0: Yo a veces, cuando veo en TikTok...
2: A ver, usted ahora...
0: Tapado el laburo, ¿no?
2: 19 añitos.
0: Mirando TikTok.
2: 19 añitos. Yo 67, para cumplir 68. ¿Usted se enamoraría de mí? No sea malo.
0: Todo por el Play 5, ¿no?
2: No,
0: todo por el iPhone 18
2: no
0: cuando salga.
2: Ahora, si yo en vez de venir en la camioneta de
3: todo
2: mi marido...
3: Todo por la jubilación.
2: Vengo en un Mercedes-Benz. Tirando plata para todos lados y le...
0: Te sigo, si vas a tirarte, claro.
2: Ahí se puede enamorar de mí, de mi plata.
3: No.
2: No sea malo.
3: Se va
2: a enamorar de una... No sea malo, no existe eso.
0: Y un hombre mayor,
2: tampoco,
0: adulto mayor,
2: no sea
0: con una gurisa de 20
2: no
0: y algo.
2: Sí, él enamorado hasta las patas. La gurisa no.
0: El colágeno, ¿no?
2: ¿Qué es lo mejor que te
0: el
2: hace?
0: El colágeno de ella, ¿no?
3: ¿Por qué trajo este tema a la mesa?
2: Fabián,
0: porque
2: usted le pregunta,
0: usted le pregunta
2: a la gurisa esa, ¿qué es lo mejor que te hace fulano? Transferencias, le va a decir. Transferencias.
0: Usted, John Núñez.
4: Sí.
0: ¿Usted qué piensa de este tema que he planteado acá?
4: Viva el amor.
3: Claro.
4: Y si los dos son felices, denle para adelante. Si uno es feliz haciendo la transferencia y la otra recibiéndolo, con todo lo que conlleva en el medio...
0: ¿Qué conlleva en el medio?
2: La mujer puede estar haciendo una obra de bien, cuidándolo la persona, pero no sea malo.
4: Tolerancia, amor, respeto, quizás cambio de pañales. Todo lo que conlleva.
0: Pero en los pueblos menos, ¿no?
3: Sí, sí.
0: ¿Y vos qué onda? ¿Qué pensás?
3: No, yo
0: porque
3: pienso
0: sos joven.
3: Yo pienso que está bien.
0: Está bien.
3: Sí.
2: Así que usted, cuando después se arregló, se enamoró, vive junto con esa mujer, la mujer llega casi a los 90, porque encima era longeva.
3: Pero no sé si tanto.
2: Y, la mujer no se muere, y usted con 40, con 50, y la señora con 90, y usted le tiene que poner el pañal,
0: Susana,
2: toda la noche.
0: En una pareja así, tan dispar en cuanto a...
2: Se muere rápido.
0: Tan despareja en cuanto a edades.
2: Yo para mí no.
0: ¿La parte más joven tiene otro amorío por fuera?
2: Es una pregunta.
3: Probablemente.
2: No sé si lo tendrán. La verdad no puedo decir tanto que se lo tendrá, pero que a mí no me venga. Yo mañana voy a una casa porque me contratan para cuidar a una persona mayor. Y cuido a un señor.
0: Al polo.
2: Pero el señor tiene 80 y pico de años. Vamos a ponerle menos diferencia. 20 años me lleva el señor. Y yo lo cuido. Capaz que se hace un lazo de cariño entre los dos. Pero que me enamore, que haya pasión entre los dos, no sea malo. No sea malo. Y capaz que el señor me dice, vamos a casarnos, te voy a dejar toda mi fortuna. Y yo le digo, bueno, te amo. Pero no sea malo.
0: Si vos no querés, yo agarro. Te digo por la duda.
3: ¿Usted no se enamoraría de Susana?
0: ¿Cómo no?
3: Usted ya está enamorado de Susana. Claro. Toda la vida.
0: Saluda al polo, ¿no? Porque el polo va a pasar.
2: Imagínese que yo tenga en el banco en este momento y $1,000,000.
0: Un palito verde.
2: Un palito verde en el banco en este momento. Y que es poca plata para enamorarse. ¿Se enamoraría de mí? Claro.
0: ¿Cómo lo estás diciendo? Y ya estoy pensando si no pensás en separarte.
3: El 100% del palito verde.
4: Ya estaba pensando qué hace con el polo.
2: Para gastarlo con los últimos años de mi vida, con el amor de mi vida. El palito verde es para gastarlo así.
0: Sí, con el palito, claro.
3: No con el polito, con el palito.
2: Bien. Fabián, para mí el amor ahí, yo que sé, que vengan y me lo comprueben yo, la verdad no lo creo.
0: Cuando hay esas diferencias tan grandes.
2: Ahora, cuando la diferencia es grande, muy grande, pero todavía las personas son jóvenes, sí.
0: Bien, me gustó esa.
2: Yo puedo tener una pareja que tiene 30 años menos que yo.
0: ¿Y vos tenés cuánto?
2: Póngale que yo tenga
4: 50.
2: Bien llevados, póngale.
0: Sí,
2: 50 bien llevados y mi pareja esté en los 20, 20 y algo.
0: Claro, y vos estás firme,
2: mientras yo esté bien, vamos
0: canchera,
2: a...
0: Canchera.
4: Igual, ojo, he visto muchos hombres de 50 bien llevados, muy bien llevados, sí, con mujeres de 20, 20 y poquito.
2: Sí, no, por ahí no.
0: ¿Que esas no están bien llevadas los 20?
4: No, me meto en eso, pero digo...
2: Hay una forma de llevar la pareja. Mientras el hombre sigue joven.
0: Ahí va, eso quiero decir. Cuando el tipo es fachero.
2: Sí, ahí no importa la edad. Pero cuando se pasa la línea de los 70 ya y la otra persona está en los 30, ahí ya empieza
0: ¿cómo
2: a pesar.
0: Tengo esta pregunta.
4: Los ritmos de vida.
0: Cada
4: uno, sí, porque me imagino que la de 20 quiere salir a bailar todos los días y el de 70 le duelen los huesos todos los días.
0: No, a los 70 no, a los 47 te digo, la rodilla no sabe qué hacer.
4: A los 28 te digo yo.
3: El de 47 tiene que ser más liberal.
0: ¿Cómo?
3: El de 47 tiene que ser más liberal.
0: No, yo lo otro que pienso, Susana, es esto. Cuando existen ese tipo, son una especie como de que de contratos sin serlos, pero explícitamente son de contratos... ¿No? ¿Qué dice el Polo?
2: Con algo referente al pie de la noticia que usted me mandó. Se la imagina por allá por la calle 5, más o menos. Entonces el cliente de esa joyería sale y se encuentra un guitarrero.
0: Cuando hay eso que son una especie de contratos de hecho, ¿no? Y el tipo sabe que está pasado de edad para la pareja que tiene, ¿está? Porque, por cosa lógica, tenés más consultas en los médicos que ella, por ejemplo, ¿está? Te tomás, tenés un pastillero lunes, martes, miércoles, jueves, viernes, sábado, domingo, ¿está? Estoy a nada de esto, de ir a comprarlo. Tenés eso. Ahí andás con una brisa, vas al gimnasio, donde ya estudias en la facultad, perdiste 3-0 valor. ¿Está? Me parece a mí.
2: ¿Tu abuelo no viene hoy? Le preguntan los compañeros.
0: No, después de cierta edad los grises son gancheros y entienden las cosas que
3: pero
0: pasan.
3: Pero esa situación, por ejemplo...
0: O al revés, para que no se ofenda a esta generación de cristal. Ella, grande... Y el tipo joven, fachero, canchero,
4: igual, ojo,
0: conduce un programa de radio.
4: La mujer normalmente no lo muestra.
0: No lo...
4: Hay muchachos jóvenes. Cuando es muy grande, no lo muestra.
0: ¿Cómo? ¿La mujer joven no lo muestra?
4: No, la mujer mayor.
0: Grande no lo muestra al joven.
4: El hombre, por un tema de, no sé si... Querer
2: no sé,
4: que lo
2: porque
4: vean,
2: han habido...
0: A mí me mostraban.
2: Sí, yo lo he mostrado siempre a usted.
0: A mí me mostraba, ¿no?
2: Le pongo ejemplo, Susana Jiménez, Graciela Alfano.
4: Bueno, pero usted está hablando de top, allá arriba.
2: Ah, está, porque han tenido novios con muchísima diferencia y lo han mostrado.
0: Graciela Alfano,
2: Susana Jiménez, Moria Kazán.
4: Pero yo no estoy hablando no te hablo de Susana Jiménez, Moria Kazán, que viven de que se hablen de ella. Te estoy hablando de la abogada, la doctora, la escribana, que vive además de cómo la ven y lo que opinan.
0: Entrar en un punto importante es cómo nos ven, cómo permitimos que nos afecte el hecho de cómo nos ven.
4: Esto me pasó a mí. Yo tenía una compañera que vendía seguros, que un día fuimos a comer varios corredores, y fuimos, nos sentamos y nos presentó a la pareja. Nosotros pensamos que era el hijo.
3: Claro.
0: Bien, con pero el colágeno. Claro, se lució con el colágeno, vamos a decir la verdad.
4: ¿Y por qué no los habías presentado antes, no sé qué, que no sé cuánto? No, lo que pasa es que yo tengo que mantener una imagen por los clientes.
0: ¿Adelante del gurí lo dijo?
4: Sí, claro. Chico, el chico chocho con lo que facturaba.
0: Pero ¿Chico cuánto?
4: El chico tenía 30 y poquito, 30 y poquito, muy bien llevado.
0: ¿Él?
4: Sí, muy bien. Ella tenía...
0: Se le hizo con él después.
4: 60 y poquitos también.
0: Ah, ¿cuánto? Bien.
4: 60 y poquito, 64,
0: bien,
4: 65.
0: Bien.
4: Pero claro,
2: había una diferencia de unos 30 años ahí.
4: Sí. Y ella decía que bueno, que no
0: esa
4: daba.
0: Estaba...
4: No daba la imagen que ella quería mostrar a sus clientes. Por eso
0: pero esa estaba muy bien.
4: Ella era una mujer que se cuidaba mucho, tenía mucha operación encima, tenía mucho trabajo encima.
2: Y el muchacho estaba bien vestido, el muchacho con buen reloj.
4: El clásico chico fitness que se cuida.
2: La llave del auto la zarateaba en la mano.
0: El tipo canchero.
4: Sí. Canchero, uñas hechas, la carita con crema.
0: ¿Ella?
2: Él. Claro, ¿cómo estaba el Fabián zarandeando la llave del auto del Mercedes?
3: Pero hubiese empezado por ahí.
0: No, pará. ¿Quién ponía la tarasca? Porque acá está, acá vamos a ser claros.
2: Fabián.
4: Corredora de seguro.
2: Ella.
4: De años viviendo solamente de eso, con una cartera enorme.
0: ¿De clientes?
4: Enorme.
2: Sí, también la cartera.
0: ¿Siguen juntos? Es para un amigo.
4: La verdad es que no sé, pero te averiguo y te paso el número.
3: Ahora, ¿esto pasó hace mucho?
0: Ah, eso es importante.
4: Y a principio de año. Cuando yo venía acá, ¿te acordás que venía de saco y de camisa?
0: Sí,
4: venía de
0: alguien...
2: ¿Era usted?
4: No.
0: ¿Y qué pasó? Bueno, estamos con historias pendientes. Me gusta que queden algunas historias de estas pendientes. Y está... Por suerte no identificamos a nadie.
3: Sí.
0: Quiero decir otra cosa más en torno a esto, no vamos. ¿Qué hago?
2: Y que nos tenemos que ir,
0: ¿no? Usted es el, desde ahora, usted es el que nos manda. Si usted dice se van, se termina acá. Nos vamos. Listo. No puedo decir nada más. Tiempo de despedirse. ¿Quiere vender algo que vas a hacer usted algo?
3: No.
0: ¿Usted son Núñez algo que quiera? ¿Que va a ir a algún evento, alguna actividad social?
4: No, el lunes estoy en la contratapa de 6 hasta la hora que ustedes decidan.
0: No, se termina eso.
2: El lunes vamos a tener una nota que Fabián le gusta, relacionada con la inteligencia artificial.
0: Yo te hago chofer, sí. Okay.
2: El lunes vamos a tener una nota de jóvenes.
3: Claro.
0: Sí.
2: De jóvenes. Pero que también le va a servir a toda la gente mayor.
0: ¿Usted algo que quiera vender, que quiera contarnos dónde va a estar el fin de semana, qué va a hacer?
2: ¿Dónde la pueden visitar? Yo espero poder ir al Radisson
0: en el atrio.
2: Con usted. Yo espero poder ir al Radisson con usted. Siempre me lleva a esos eventos. Espero.
3: ¿Aceptan invitados?
0: El 24, acaba de pasar el 24 acá y en el 24 lo puedes. No, es una reunión.
2: Con usted. Ya voy a estar lavando ropa mañana. Déjese jorobar, Fabián. Déjese de jorobar.
3: ¿A qué hora sale para allá?
0: Mañana.
2: Otros tiempos eran los de
0: A las 7 tengo que estar a las 9 allá, a las 7 salgo de acá, 7 de la tarde. Salgo de acá.
3: Es
0: recepción, cena y después...
2: Y después se quedan a dormir allá porque claro. Se quedan a descansar
0: Te dan una habitación.
4: Y todo eso en la reunión con los empresarios.
2: Sí, en el Radisson.
0: Sí, es una cena... cerrada, digo, no es un evento, es una cena.
2: Lo único que me falta averiguar, porque tengo todos los detalles de la cena, es si Fabián va a ir manejando o va a ir en un auto oficial. Es claro. Lo único que me queda averiguar.
3: ¿Y usted va a compartir la habitación con alguna autoridad importante?
0: Yo te dije lo que iba a pasar en Maldonado, no me creíste en su momento y decían, ¿qué va a saber este pobre loco? Y les canté todo acá y sabés que...
2: No, entonces está confirmado, va en auto oficial. Va en auto oficial.
3: ¿La verdad?
2: La limusina del Enjoy no sale, ¿no?
0: No, vamos a decir algo, no, porque ahora que tratamos el tema auto oficial y como hay muchos medios y periodistas escuchando, periodistas escuchando hasta ahora, esto es broma, muchachos. Jodemos con Susana y con Diego y John jugamos a que nada, pero no tengo nada, ni reuniones, ni nada de nada. Esto es una broma para que ellos puedan ensuciarme con algo cuando no está Centurión. Yo me presto para esto.
3: ¿Cómo es que dice el kiosco de Lalo? Ahí lo van a encontrar.
0: Claro, voy a ir a jugar. Susana, ¿dónde me vas a ver mañana? Jugando al 5 de oro en el kiosco de Lalo, muchacha, a ver si lo saco una buena vez y salgo.
2: Mire que yo no le creo franciscana. Porque usted es muy escondedor.
0: Esta
2: muy
0: miseria escondedor. Franciscana que tengo esta. Mire, pobreza. Y le digo a Lalo, ¿cuándo va a salir? Jugá más, dice. Jugás una sola.
2: Acuérdese que lo conozco desde chiquito.
3: No seas tan rato.
2: Usted
3: no
2: seas tan rato, muy escondedor. Acuérdese.
0: Ahora. Va mañana, 7:30, estamos con el Lalo viendo a ver si seguimos tomando el agua esa con sal que tomamos o qué es lo que vamos a hacer.
2: Gente, ¿sabes? Que tengan un lindo, pero lindo fin de semana. Que tengan un lindo, ojalá que sea soleada.
0: En los techos de las casas, todo el mundo se está quejando.
2: Oh, y de los hongos adentro, ¿no?
0: Sí. Tremendo.
2: ¿Saben que hay un producto que las venden en las químicas que se llama precarbonato?
0: Precarbonato.
2: Precarbonato.
0: ¿Dónde va?
2: He leído bastantes consejos. ¿Vio como cuando la pared está con hongos y uno va y le pone jane, le pone hipoclorito y dice que blanquea pero que el hongo no se mata? También hay en las pinturerías que hay productos especiales para matar el hongo. Bueno, hay recomendaciones muy buenas con rociar con precarbonato.
0: ¿Usted con qué mata el hongo?
3: Con lo que venga, con lo primero que vea.
0: ¿Vos matás el hongo o no?
4: Con jaño.
0: Le entras al hongo, ¿no?
2: Sí, pero el hongo vuelve porque parece que tiene no lo razón, hemos matado.
4: Tiene razón. Siempre vuelve en el mismo lugar y yo.
2: Sí, solo lo blanquea.
0: Limpieza al día. Una nueva
2: sección. Mañana voy a estar yo lavando ropa, limpiando hongos.
4: Vamos a buscar sponsor y hacemos una sección de limpieza con Susana.
2: De consejos útiles.
0: Bueno, capaz que se vienen algunas cosas.
2: Me agarra dos cucharadas de precarbonato, me los pone en un bolloncito, en un vaso, disuelve ahí con agua caliente. Después le agrega un poco de agua fría y lo pone con un rociador en el hongo. Espera que se seque.
0: Esperen. Vamos a hacer lo siguiente. No.
4: Tengo el nombre del espacio.
0: Pará.
4: Los secretos de la nona.
0: Los secretos Susana. De la nona.
4: Me encantó.
0: La nona al día. Un minuto más, por favor. Nos van a llamar, nos van a escribir y me dice que me van a escribir por la receta tuya porque nadie la va a estar escuchando.
2: Se la doy de vuelta.
0: No, otra vez.
2: Va y compra en una droguería precarbonato. Creo que se llama así. Precarbonato. Te diga, lo que se parece al bicarbonato, pero que es pre. Precarbonato. Usted es un polvito blanco que viene en una bolsa cerrada herméticamente. Pone dos cucharadas de agua en una botella de esos rociadores.
4: Vaya, Susana, más estás o menos. Teresa también.
0: Teresa, claro.
4: Ten cuidado.
2: Más o menos como con la mitad de la botella con agua caliente. Porque el precarbonato actúa con agua caliente. Y después le pone un poco de agua fría. Después le pone un poco de agua fría y rocía la pared donde está el hongo con ese aerosol que está sacando del dispensador y la deja secar. Sí. Lo deja que se seque. Cuando está seco, le pasa un

0: buscando. Ah, y otra plataforma, otra red social es china. Blibli, creo que es el nombre.
1: ¿Tenemos alguna otra receta?
0: Se empieza a monetizar. Y con esta nos vamos, por favor.
1: A ver la receta que nos va a dar el oyente.
2: El oyente nos comentaba que es un hongo. Hay que matarlo con fungicida.
1: Sí, sí, venden en las pinturerías, claro. Pero...
2: Disculpe, Fabián.
1: Pero haga
0: no, está bien.
1: Haga mi receta.
0: No tengo nada para decir.
1: Haga mi receta.
0: Yo lo que quiero es que se cierre este programa de una buena vez.
1: Nos vamos, gente. Nos encontramos el lunes aquí con la contratapa.
3: Las opiniones vertidas en el pasado programa son responsabilidad de quien las realiza.

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1: ¿Qué tal, amigos? El saludo cordial, deseando que exista prosperidad y éxito en todos los ámbitos en su vida, en la suerte, en el amor, en el trabajo, en el dinero y en los negocios. Para esos problemas que tanto te afectan porque no tienes suerte, porque todo se te niega y las cosas te salen negativas. Evidentemente tenemos que hacer un algo por nosotros, y lo primero es descargarnos de esas malas energías. Hay baños de ruda que ayudan a descompensar prácticamente, porque estás muy mal de tanta energía negativa, y si no descargas esas malas energías vas a seguir en la misma renuencia, atrayendo cosas negativas a tu vida. Por eso no pegas una, por eso todo te sale mal, las cosas se te contrarían, y usted piensa, efectivamente, pero ¿por qué, si yo hago todo bien, por qué todo me sale mal? Claro, hay que atraer las energías como algo positivo que nosotros mismos podemos canalizar. Entonces, un bañito de ruda, prender una velita blanca, por ejemplo, los días viernes, al lado de un vasito con agua. Deja que la vela se consuma y toma el agüita después de que se consumió la vela. Esos son rituales de descarga para malas energías y ayuda a atraer más energía positiva. Consúltenos, que nosotros sabemos de curar males, de retirar energías ocultas, de liberar de una atadura o un trabajo de maldad. Sabemos curar, consúltanos. ¿Cuántos años tiene usted, madrecita?
2: 74.
1: Bueno, y ahora que le ganó un poco la curiosidad que escuchó en la radio.
2: La radio, por la gente.
1: Gracias a Dios. Pero dígame una cosa. Sí. En base a lo de la gente, en base a su fe, su voluntad.
2: Sí.
1: Yo hoy le hice una liberación que no es cualquier cosa. Estamos hablando de liberar, claro, del cuerpo una atadura.
2: Sí, sí.
1: Liberar un trabajo de magia negra. ¿Usted alguna vez vio algo así?
2: No, nunca me hice.
1: No, pero ver lo que vio acá.
2: No, nunca.
1: ¿Y usted está segura que tenía los ojos abiertos y comprobó,
2: claro,
1: realmente?
2: Claro, yo estaba segura.
1: Pero en el caso suyo, ha sido una liberación.
2: Claro.
1: Imagínese.
2: Sí.
1: Con agua bendita. Claro. Y soltar eso del cuerpo, que se abran los canales energéticos y libere eso, no es normal. Pero dele gracias a Dios.
2: Sí, no, gracias a Dios que vine acá.
1: Gracias a Dios, y que estás ya limpita, pero lo importante es
2: seguir.
1: Continuar. Yo le voy a seguir ayudando, las puertas están abiertas.
2: Está.
1: Dios te bendiga.
2: Gracias.
1: Vamos a seguir fortaleciendo no solo el cuerpo, la mente, sino el espíritu, ¿de
2: el
1: acuerdo?
2: Espíritu, no.
1: Bueno, gracias a Dios.
3: 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Hay que atraer lo positivo y retirar todo lo negativo en su vida. Consúltenos personalmente, Brian Internacional.
1: Las líneas de nuestras manos representan aspectos de energía en positivismo y en negativismo. En uno de los aspectos más importantes es en la línea del destino. Allí siempre miramos. Miramos porque allí nos damos cuenta de cosas que van a suceder o trascender en cambios energéticos y en cambios importantes para su vida, como un viaje, una mudanza, como un negocio a salir. Su destino nos dice aspectos de su vida, y ese destino que no está todavía caminado o recorrido va a ser recorrido, pero la guía espiritual nos permite darnos cuenta si verdaderamente usted va a tomar, como quien dice, el toro por las astas, o la vida lo va a llevar a los tropezones. ¿Es de fracaso en fracaso o va a haber virtudes? ¿Te va a ir bien o te va a ir mal? La línea del destino nos encierra esos aspectos energéticos y es importante aprender a darnos cuenta si esa línea está torcida o chueca y para qué camino va, para lo positivo o para lo negativo. Consúltenos, que sabemos de estas terapias, de estas curas alternativas, de saber interpretar todas las líneas de la mano para poder darnos cuenta de la suerte que está por venir, del éxito que puede llegar, de la trascendencia que va a tener tu negocio, de la familia si va a estar unida, de la paz y la armonía para que no te la robe absolutamente nadie. Consúltenos.
3: A muchas personas que están intentando llamarnos, comunicarse, recuerden, no nos da el tiempo para ingresarlos a todos, pero siempre le daremos espacio a una que otra llamadita de ingresar dentro del programa. Dios les bendiga, tenemos una comunicación.
1: Hola, deme la fecha de nacimiento.
4: 24 de octubre de 57.
1: Bueno, madre, aquí lo primero que me afecta son temas de salud, no solamente la molestia física, sino partes bajas del cuerpo. Piernas, usted está prácticamente toda destruida. Usted se ha hecho tratamiento, ¿verdad? Ha tenido muchos traumas.
4: Sí, es cierto, sí.
1: Uy, madre, pero aquí me sale esa pierna que usted tiene enferma, totalmente atrofiada. Le duele para caminar, cansadita.
4: Sí, sí, la pierna izquierda.
1: Bueno, pero el problema es que usted ha hecho tratamientos, pero no es mucho lo que ha mejorado.
4: No, no es mucho, no.
1: Claro, eso es lo que está pasando. Los remedios no le están causando el efecto que se debería. También hay una baja de las defensas, tiene problemas de circulación, hay un problema de artrosis, de reuma, y esto ya es crónico porque ese dolor en esas rodillas es demasiado, digamos, demasiado fuerte. Ya no es de ahora, no es de hace poco, sino de mucho tiempo que usted viene con esta molestia física.
4: Sí, es cierto, sí. Ahora estoy con las piernas.
1: No, y aparte le traquean esas rodillas a usted como si se le fueran a partir.
4: Sí, es cierto, sí.
1: ¿Sabía usted también que tiene problema de osteoporosis?
4: No, eso no.
1: Bueno, hay una debilidad en el hueso, hay una debilidad en la parte del sistema óseo que la está descompensando también. Por eso es que usted, los remedios no le están funcionando. Es decir, la vitalidad, la fuerza, la vitamina.
4: Se me está por cortar el teléfono.
1: Bueno, madre, la próxima llame con más crédito porque hay que hablar bien para contestarle su problema. Bueno, pero yo la voy a dejar en una cadena de oración, ¿de acuerdo? Pero visíteme, haga su consulta. Dios la bendiga.
4: Bueno, muchas gracias.
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5: En la fe, alcanzamos nuestros propios designios para llegar espiritualmente a un nivel de conciencia avanzado, espiritual y tranquilo. Cuando hemos sido víctima de trabajos de ocultismo, cuando hemos sido víctima de la mirada de la envidia, nuestro ser no está en paz con nosotros mismos ni para con los demás. Debido a ello, hacemos un choque de energías que nos condena a la negativa constante en todo lo que emprendemos. Y por más que queremos salir de esa negatividad, no podemos. Debe ser incesante el pensamiento positivo que nos mueve a triunfar. La lucha diaria por la supervivencia. El esfuerzo nato del más del 100% de nuestra capacidad mental, física y espiritual. Solo así lograremos que la fe sea férrea, fuerte, altruista e inquebrantable.
1: ¿Cómo le va, madre? ¿Qué edad tiene usted?
6: 68 años.
1: Madre, usted tiene bastantes situaciones de vida. Estamos viendo un tema de su hijo. Su hijo ha sido depresivo, ha sido diagnosticado ya con muchos conflictos personales, siempre estados de agresividad, angustias, pero es un hijo olvidado de usted, o por lo menos es un hijo que se le ha retirado, pero ya vimos que también se lo han retirado por medio de artes oscuras. Yo creo que usted es consciente y vio que es verdaderamente así como se le ha ido guiando. Pero aparte de eso, usted tiene una situación de la cual quiero hablar porque es algo muy triste. A mí me visitaron cerca de la frontera en una ocasión y tengo entendido fue su esposo o su pareja de ese momento. Él ya es fallecido. ¿Cómo falleció él?
6: Él tenía un mal, no se lo trató, no se lo trató, y al tiempo de decirle a usted lo que él tenía, pasó y se ahorcó.
1: Se ahorcó.
6: Cuando un momento se ahorcó, para otro.
1: Mi pregunta es, yo no le cierro las puertas a nadie. Cuando hay veces un trabajo incluso cuesta, que requiere de materiales, se puede hasta de a poco. O sea, yo no le cierro las puertas a nadie. Nadie por falta de dinero no se va a dejar morir. Pero mi pregunta es, ¿él se intentó curar?
6: Sí, él lo intentaba, pero nunca llegaba. Usted no sé qué pasaba. ¿Fuiste? No. ¿Por qué? Hay un porqué siempre. ¿Por qué no llegaba?
1: Dicen, y por lo general lo he comprobado en muchas situaciones, hay personas que tienen la intención, la fe, la entereza, la voluntad de acercarse, pero el mismo mal no permite que se sanen, que se acerquen o que logren las cosas. Pero de ahí es lo que nosotros luchamos, porque yo tengo trabajos hasta a larga distancia que estoy haciendo y siempre se hacen y no hay ningún problema, la gente se trata, se cura igual. Pero cuando esto sucedió, cuando falleció, cuando ya él se ahorcó, cuénteme una cosa, ¿cómo se vino su vida, en este caso la suya, después de eso?
6: Pues, de lo que pasó, mi hijo.
1: Están destruyendo tu familia, están reduciendo las personas de tu entorno a cenizas. Te han maltratado, te han humillado, te han tratado mal, te han pasado por arriba, te han tirado cosas, sabes que estás con cargas, usted entiende la situación, pero hay que hacer hasta lo imposible por sanar. Yo me encargo de usted y vea que la diferencia es otra. Mire ahora esa descarga, mire cómo está mejor, mire cómo las cosas se afianzan y gracias a Dios ahora es otra cosa. Pero hay que seguirse ayudando para que todo marche bien, ¿de acuerdo?
6: Maestro, le voy a decir una cosa. Yo confío en usted.
1: Gracias al cielo.
6: Ya confiaba antes. Bueno. O sea, con eso que pasó, ya confiaba, pero yo me vine para acá y perdí toda conexión.
1: Escuchando en la radio.
6: ¿Cómo sabés qué alegría sentí? Qué paz me podía creer. Sería el mismo, Brian, decía yo. Pero yo salí, mira, más joven, no sé. Sé diferente.
1: Gracias. Igual, mire, yo voy a seguir ayudándole, pero trate de llegar siempre hasta el final de una curación, porque si no va a pasar lo mismo que con tu esposo. Lo lamento por su pérdida, pero ya estaba avisado que iba a haber una desgracia. Sí, por eso, es que cuando yo le aviso es por algo que es en serio la cosa.
6: En una hora, Luis.
1: Muchísimas gracias por sus palabras, la voy a acompañar en todo, cada paso que dé y vamos a seguir adelante.
6: Maestro,
1: ¿está bien?
6: Yo confío y creo en usted así.
1: Gracias. Los problemas que usted no inició, los daños que emergen en su vida y usted ni siquiera los comenzó, ganancias que muchas veces son corruptas, personas que muchas veces agarran lo que no es de ellos y terminan en problemas y conflictos. Hay un demonio que se llama Belial, que es el demonio que prácticamente sopesa sobre este tipo de energías. Muchas veces nosotros no nos damos cuenta, pero estamos tomando aptitudes o situaciones que tienen que ver con este entorno, cuando es algo oscuro, cuando es algo negativo, cuando es algo malo. Y muchas veces usted puede estar siendo víctima de este tipo de cosas. Alguien encamina una maldad, alguien encamina un demonio, alguien encamina algo malo hacia usted. Y precisamente te hace tropezar, te hace cometer errores, te hace pasar por situaciones, sobre todo, que usted no las inició. cuántas veces ha estado metido en problemas que usted no inició, y la vida le arrasó, le llevó por varias cosas, y usted terminó siempre perdiendo, siempre quedó mal, siempre quedó como el chismoso, la chismosa, el metido, el del conflicto, el que generó el problema, cuando usted ni siquiera fue la persona que lo hizo. Es increíble, pero suceden estas cosas, y se atraen como algo negativo que prácticamente se queda, y hay que saber realmente liberarse de estas ataduras energéticas que te tiran para atrás y te traen conflictos. Consúltenos, recuerde que para nosotros no hay nada extraño, sus temas para nosotros son soluciones que tenemos que llevar a cabo para salir adelante, curar y retirar lo malo de su vida. Visítenos.
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1: Y bueno, a toda la gran audiencia le estamos avisando que ya está finalizando nuestro espacio. Siempre hemos de pedir que aliste un vasito con agua para hacer la oración bendita. Con esta oración, al terminar, tómese el vasito con agua y el residuo que quede en el final de agua, páseselo por donde sienta un dolor, una molestia física o en la frente para aclarar sus pensamientos en forma positiva. Escuchemos la oración de fe.
8: Purifico criatura de agua, en el nombre de Dios Padre Omnipotente, en el nombre de Jesucristo su Hijo Señor nuestro, y por virtud del Espíritu Santo, a fin de que te conviertas en agua bendecida, para ahuyentar, expulsar a el mismo enemigo por sus ángeles apóstoles, por virtud del mismo Señor nuestro Jesucristo, que ha de venir a juzgar a los vivos y a los muertos. Dios, que para salud del género humano pusiste la mayor parte de tu sacramento en las sustancias de las aguas, atiende propicios nuestras invocaciones y a este elemento preparado con diversas purificaciones. Infunda la virtud de su bendición, al fin de que tu criatura, sirviendo a tus misterios, reciba el afecto de tu divina gracia, para arrojar los demonios y quitar las enfermedades, para que en cuanto a las cosas o los lugares de los fieles, esta agua rociase, perezca toda inmundicia y se libre de todo mal, no resida allí el espíritu de la peste, ni el alma corrupta. Se aparten todas las acechanzas del enemigo oculto, y si nada hubiese que amenazase la voluntad o el sosiego de sus moradores, huya y se aleje por la observación de esta agua, para que la salubridad pedida por medio de la invocación, tu santo nombre, se vea libre de toda impugnación. Amén.
0: La organización Brian Internacional es el centro superior de la sabiduría eterna, elevando una plegaria a lo más alto, aclarando nuestros pensamientos en forma positiva. Damos gracias por la sintonía.
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0: Muy buenas noches, bienvenidos a Vínculos en Radio. Estamos en vivo por 107.1 FM Gente. También los invito a que nos sigan en www.fmgente.com.uy y en Canal 56 de Punta Cable, que algún día de esto vamos a estar en streaming en Canal 56 de Punta Cable. Amigo John Núñez en los controles, muy buenas noches.
1: Pero muy buenas noches. Qué alegría estar junto a ustedes. En otra noche más, en otro viernes más acá en Vínculos en Radio.
0: Cambió el placer.
1: Sí, no quiero hacer que se rían de mí como todos los viernes.
0: Eduardo Batista, muy buenas noches.
2: Un placer, Pablo, saludarte a ti, a la audiencia, John, gustazo, Martín. La verdad que contento de compartir un programa más. Se siguen sumando a esta lista de encuentros que tenemos ya desde hace unos cuantos años. Martín recién decía antes de empezar el programa, 5 años, ¿no?
0: Digo, más de 5 años al aire.
2: Así que bueno, contento de seguir siendo parte de esta linda historia.
0: Es generosa la audiencia de FM Gente, ¿no?
2: La verdad que sí.
0: Muy generosa. Martín da Silva, muy buenas noches.
3: Pero muy buenas noches. Y se ve que estamos haciendo las cosas bien porque todavía estamos acá.
0: Todavía.
2: Bueno, mira que no es garantía de nada. O sea, la continuidad en el tiempo en este país no es garantía de nada.
1: No se han dado cuenta todavía. Yo creo que es más que no se han dado cuenta que estemos haciendo las cosas bien.
0: La gente conoce a Eduardo nada más, digo, entonces nosotros no nos conoce.
1: Sin duda.
0: Y zafamos.
3: Centurión tuvo medio como circense, medio en el limbo ahí, pero zafamos.
0: Sí, hemos zafado.
3: Hemos zafado.
0: Bueno, bienvenidos a todos, muchísimas gracias por acompañarnos. También el día domingo, 19 horas, los invitamos a la reiteración de Vínculos en Radio. Amigo Martín da Silva, cuéntenos a nosotros y un poquito a la audiencia también. La segunda etapa de los tallarines solidarios, la vianda solidaria de agromercado, de supermercados alemán. Es verdad que cambió de agromercado alemán a supermercados alemán.
3: Sí, bueno, si llegamos a tener un tiempito, medio al final del programa, capaz que llamamos Josefina, que bueno, el agromercado alemán sigue confiando en este proyecto que lo hemos sacado.
0: Sigue confiando en dejando huellas.
3: Sigue confiando en dejando huellas.
0: Buena gente.
3: En este proyecto que es una novedad que nosotros estamos trabajando muy fuerte con el equipo, que es la unidad móvil. Esa unidad móvil que lo que permite dejando huella es poder llegar a todos los territorios, el territorio de Maldonado, donde estamos yendo con propuestas de llevar a los chicos a piscina, llevar talleres, llevar actividades recreativas, bueno, y entre otras cosas que podamos llevar. Bueno, ¿por qué no? Como hemos tenido acá mismo el programa en Vínculos en Radio, boxeadores que han salido desde distintos barrios y han hoy por hoy están peleando por el título mundial, algunos están en Miami. Llevar el deporte a cada localidad a través de esta unidad móvil, siempre haciendo esa red entre todos y todas de estamos trabajando a nivel comunitario. Así que bueno, la recaudación es para eso, es para poder aportar, hacer la compra de una unidad móvil y llevar todos los proyectos que la gente ya conoce de Dejando Huellas. Y bueno, vamos a lanzar otro menú solidario, 260 pesitos, ya solucionás lo que es el almuerzo del día 4 de septiembre.
0: 4 de septiembre, viernes 4 de septiembre.
3: Ahí resolviste el almuerzo.
0: Ahí está el almuerzo
3: la
0: resuelto. Está muy bueno los tallarines de la boloñesa, le dan un pancito ahí también. Bueno, este viernes la temática va a ser diferente, porque la gente puede hacer una precompra, ¿no?
3: Exacto, sí, ya...
0: Cuéntenle a la audiencia a ver cómo pueden hacer la precompra, porque de repente te dicen, no, mire, yo tallarines no puedo consumir, no, por X motivo, pero quiero colaborar con la ONG Dejando Huellas. ¿La gente puede hacer la precompra?
3: Sí, hacemos como es un mono colaboración que tiene el monto del menú.
0: 200. ¿Tiene número ese mono colaboración? Porque no lo he visto todavía. ¿Tiene número o no?
3: Tiene número.
0: Vamos a hacer un invento con el número entonces.
3: Está bien, bueno, usted con los inventos y con las cosas raras, pero siempre salen bien.
0: Vio, ¿no?
3: Siempre hay gente favorecida.
0: Vamos a sortear un casco. ¿Te parece?
3: Pero
0: vamos a sortear un casco.
3: ¿No lo pensaste tampoco?
0: No. Vamos a sortear un casco. Con la gente que compre el bono colaboración. Para lo que sea, para retirar la comida o para colaborar, sorteamos un casco con toda la gente que colabore. Sean 5, 10, 20 o 500 personas.
3: Quedaste con el viento en la camiseta con esa movida del centro del mundial y...
0: Y sí, vamos a seguir regalando. Vamos a seguir regalando un regalo de Vínculos en Radio para toda la gente que pueda colaborar con la ONG Dejando Huellas.
3: Qué bueno que...
0: Es un pequeño mimo, digo, no.
3: Sí, qué bueno que...
0: ¿Usted quiere regalar un viaje de Eduardo Batista, no?
2: Bueno, podemos pensarlo, capaz. ¿Sí? Que... Pero ahí hay que comprar unos cuantos menúes.
3: Sí. Bueno, pero sí, bueno, en eso estamos y bueno, ya que Pablo ahí después lo manejaremos bien y lo comunicaremos también por las mismas redes o por los contactos que siempre están ahí informándose y colaborando con Dejando Huellas, para poder, bueno, llegar a esta meta. Sin duda que hay un camino largo por recorrer. Recuerden que, bueno, El Dorado se sumó en su momento con la campaña de caja, ahora El Alemán, y sin duda que vamos a seguir con más eventos de lo que resta del año, y bueno, quién dice estar cada vez un poquito más cerca de este objetivo, que en realidad ya se puso a ser un sueño de poder tener nuestro lugar físico móvil, porque hoy por hoy Dejando Huellas lleva 8 años, no tiene lugar físico en el departamento, y bueno, dijimos, bueno, ¿para qué seguir esperando ese lugar físico que todavía no llega? Y bueno, ¿por qué no ir por un lugar físico móvil, que es lo que va a hacer la misma función? Lo único que no vamos a ir moviendo por todo el territorio. Hoy por hoy tenemos referentes en distintas localidades, como Benedetti, Los Eucaliptus, y bueno, sin duda que están esperando alguna propuesta de Dejando Huella, que por ahora estamos también poniéndole los planes para poder ejecutar alguna como piscina.
0: ¿Cómo puede hacer la vecina y el vecino, amigo Martín de Asila, para ir ya reservando los tallarines a la boloñesa para el viernes que viene?
3: Bueno,
0: o colaborando también.
3: Sí, ya se pueden ir contactando al Instagram de Dejando Huellas, Maldonado Dejando Huellas, ¿tá? O si no, al 092-788-188. Ese es el contacto de Dejando Huellas. Ahí puede pedir un menú, dos menús, los menús que quieran para resolver el almuerzo ese viernes 4 de septiembre. Resuelve el almuerzo, colabora ese menú solidario.
0: 092-788-188. ¿Cómo está de batería? Porque vi que su batería está floja. Muy floja batería. Siempre pasa lo mismo, Eduardo. Dame el teléfono a Martín al aire y después está el teléfono. El teléfono apagado. Pero cualquier cosa le mando un WhatsApp ahí y Martín lo deja, lo agenda.
3: El WhatsApp no se va. Después de cargo.
0: Por eso, después de cargo. Está eso.
3: Estamos con tiempo.
0: Eso es lo
3: y
0: más.
3: Lo bueno también es que lo podemos llevar a donde esté la persona, ¿no? O las personas, el menú.
0: Yo voy a estar igual el viernes que viene.
3: Y bueno, nos mandamos por DAC.
0: Sí. Bueno, me parece muy bien. Acá en la zona céntrica, acá en la vuelta se le puede llevar
3: a la gente.
0: De repente alguna persona mayor, incluso, que no puede moverse de su domicilio o algo, en la gente Dejando Huellas, y toda esa cantidad de voluntarios que hay le van a acercar el menú para que lo pueda tener, porque también mucha gente que está sola, mucha gente que escucha la radio que vive sola, de repente quiere colaborar, y bueno, y a su vez también tener esos ricos tallarines de Supermercados Alemán. También pueden pasar el día viernes por las 3 sucursales de Supermercado Alemán, en Maldonado, en sus 2 locales, y en el barrio Hipódromo también la nueva sucursal, que cumplía un año, creo que en septiembre cumple un año la nueva sucursal de Supermercados Alemán.
3: Evento del Día de la Niñez por todas las sucursales, así que fueron unos fiestones que hicieron con la comunidad también.
0: Lo vi cantando en el merendero Caritas Felices del reloj del barrio Kennedy en el Día del Niño también, el 22.
3: Y me tuve fe para subir.
0: Sí, sí. Tengo unos videos para mostrarle después.
2: Sí, información clasificada. Mira, me escribe Ricardo del grupo Calavera Nochilla.
0: Sí.
2: De
0: los ¿cuántas motoqueros porciones quiere Ricardo?
2: No, más que porciones. Dice que colabora con las instalaciones sanitarias que pueda llegar a precisar el vehículo, el motorhome de Dejando Huellas, así que mira cómo se van sumando.
3: Bueno,
2: ojo, no lo prepares mucho, que no se termine transformando en otra cosa, ¿no?
3: No, o sea, no.
2: Siga siendo el objetivo la colaboración social. No. Después lo dejás muy lindo, yo te conozco.
3: Sí, sí.
0: El Tini es la única persona en Dejando Huellas que tiene licencia a conducir. Así que bueno.
3: Hay gente que se ha jubilado, choferes que se han jubilado de intendencia, que son,
0: que también se han ofrecido.
3: Colegas se han ofrecido como Julio Bouvier también, buen chofer de jubilado y con tiempo.
0: Tengo miedo que Bouvier tenga un problema en el tránsito. Porque después la hija lo va a salir a defender, entonces ya hay un problema.
3: Bueno, hay más jubilado, por suerte.
0: Hay un problema grande. Señores, estamos en vivo por 107.1 FM Gente. Y bueno, como siempre, en Vínculos en Radio, muchos temas que se hablan y iban quedando ahí en la nada. Hoy nos acompañan de Amor Exigente, nos acompaña Silvana y Claudia. Silvana, bienvenida a Vínculos en Radio, muy buenas noches.
4: Buenas noches, muchas gracias.
0: Bueno, vamos a arrancar a contarle, le vamos a dar la bienvenida también a Claudia.
5: Buenas noches, muchas gracias por el espacio. Ahí está.
0: Bueno, vamos a contarle un poquito a la audiencia.
2: Ahí está, ahora sí nos acomodamos para que se escuche bien, las protagonistas, pues en definitiva nosotros hablamos un poco y compartimos con la audiencia este rato, pero siempre los protagonistas del programa son quienes vienen y quienes comparten ese trabajo tan importante que se realiza en diferentes ámbitos, y como decía Pablo, ¿no? Tantos temas de los que a veces se habla más de lo que se hace, entonces nosotros nos encanta que el espacio y los micrófonos del programa estén a disposición de organizaciones y personas que dedican mucho más que simplemente una actividad, dedican parte de sus vidas a generar cosas buenas en las comunidades, así que súper felices de que nos estén acompañando.
5: Muchas gracias.
0: Le vamos a pedir que arranquen contando en la audiencia qué es Amor Exigente, por favor.
5: Bueno, Amor Exigente es un grupo de automutuayuda que está dirigido a los familiares que tienen personas en las familias con problemas comportamentales, de adicciones, de diferente índole. Es un grupo que funciona acá en Maldonado en tres lugares. Funciona en la Intendencia, nos colabora con el salón, también en el Paseo San Fernando.
0: Eso en la Intendencia es debajo de la tribuna del campus.
5: En la puerta 3, los martes a las 19 horas, los miércoles a las 19 horas en el Paseo San Fernando y los lunes en Piriápoli en una iglesia que no recuerdo el nombre, pero también los lunes tenemos allá.
0: La iglesia lo que hace es prestar
5: los locales, la ubicación. Somos, siempre funcionamos en locales que nos prestan. Pero va dirigido principalmente a la familia, que siempre llegan pidiendo ayuda para ver cómo solucionar ese problema que tienen. Y bueno, este programa viene desde Brasil. Nosotros pertenecemos a la FEAE, que es la Federación de Amor Exigente. Y acá en Uruguay tenemos una regional, con Guillermo es nuestro encargado. En Brasil funciona hace 40 años, en Uruguay hace 25 y en Maldonado hace 10. Que lo abrieron y funciona muy bien. Bueno, y qué más decirle que ahora hace poco

0: familiar desafío, como le decimos nosotros. Y también recalcar que este grupo es gratis. Somos de espiritualidad pluralista, quiere decir, buscamos la espiritualidad para tener buenos logros, pero no hablamos de política, no hablamos de religión. Tratamos de recrear nuevos hábitos en la familia, porque desde que este problema llega a la familia, sabemos que esto es una enfermedad que ataca a toda la familia, ¿no? Cuando una persona demuestra que tiene un problema de consumo, altera a toda la familia. Y bueno, las familias llegan buscando cómo cambiar su modalidad, digamos. Y nosotros tratamos de, a través de un programa que ya está establecido, de brindarle herramientas para poder solucionarlo. En el camino nos dimos cuenta que lo que cambiamos es nuestra vida. No, a veces cambiamos o no la vida del familiar, pero sí cambiamos la de nosotros. Tratar de vivir mejor, de disfrutar la vida, de hacer nuevos hábitos. Y también estamos acá con Silvana porque hoy nos damos cuenta que es un problema que en la sociedad cada día crece más.
1: Claudia, tú recién decías que lo que ayudan es al familiar que va a que cambie la vida. Hay mucha gente que se suma, muchos familiares que se suman a Amor Exigente.
0: Sí, muchos, toda la semana. Y es muy cambiante, porque nosotros también trabajamos con...
1: ¿Y es constante la gente que va?
0: No, es cambiante. No. Pero también nosotros trabajamos en apoyo, por ejemplo, con la parte de adicciones de la Intendencia, que nos manda persona. Porque así como los padres van a buscar ayuda para su familiar, digo padre por decir padre, hermano, esposo, también necesitan que la familia sea atendida, contenida, y que empiecen a tener herramientas para poder salir adelante. Entonces vienen de varios lugares. Y de la Facenda, de los centros de internación, de los centros de rehabilitación, porque por suerte están entendiendo que esto no es un problema de una persona, sino de toda la familia. Entonces el tratamiento tiene que ser la persona con la familia, si no, no funciona.
2: ¿Ustedes el acompañamiento lo hacen a las familias, a los familiares de personas que están con problemas de adicciones durante ese proceso de recuperación del adicto? ¿Es algo que va de la mano o puede ser posterior, cuando el adicto ya está en una situación un poco más recuperado e insertándose? ¿Cómo se da ese proceso? ¿O cómo llegan las familias a ustedes? ¿En qué situación, en qué momento? Porque me imagino que también eso debe ser bastante cambiante.
3: Sí, en realidad las familias llegan en diferentes momentos. Generalmente, llegamos, porque a nosotros nos pasó también, sin saber qué hacer, sin saber a dónde ir, cómo seguir, con muchas dudas, con muchos miedos. Detrás de un problema de consumo hay mucho dolor, muchos miedos, muchas cosas para sanar. Y las familias llegan y pensando que en Amor Exigente o en cualquier lugar quieren encontrar la pastilla mágica,
1: ¿no? La varita mágica.
3: Y hacerlo en 2 segundos, poder solucionar, que le digamos qué hacer y ya en un día poder solucionarlo. Y lo primero que hay que entender es que es una cosa que lleva mucho tiempo, mucho tiempo. Es lo primero que tenemos que entender. Y lo que pedimos a los familiares es que vengan a por lo menos 4 reuniones, porque trabajamos en base a un programa que todos los meses trabaja cosas diferentes. Y bueno, hay que transitar todo ese periodo para poder sanar las cosas que cada uno tiene, ¿no? A veces el familiar llegó porque la persona que consume está en recuperación, puede ser en un régimen ambulatorio con psicólogos, psiquiatras, o pueden estar internados en alguna chacra o en algún sanatorio. O puede ser en la casa también. Lo que nosotros aprendemos es a poner límites desde el amor, hacer cambios en nosotros, hacer cosas diferentes para que el otro también entienda, ¿no? Y soltar, porque a veces lo que hacemos es solucionarle el problema al otro cuando en realidad no lo estamos ayudando. O sea, es la ayuda que no ayuda. Siempre se dice, ¿no? La codependencia, que es la enfermedad que tenemos los familiares.
2: Qué difícil debe ser para cada uno de ustedes, ¿no? Digo, como prestadores de este servicio tan

0: tan importante y esta contención tan significativa, abordar cada uno de los casos, porque cada caso y cada familia es una historia en sí misma y pueden tener similitudes con otras que ustedes han visto a lo largo de los años, ¿no? Digo, 10 años trabajando, si habrá casos que se parecen unos a otros, pero cada uno es único. Por eso lo difícil a veces de abordarlo desde una solución que es difícil de dar, así, porque no está escrito, porque no es que haciendo este tratamiento, siguiendo estos pasos, te garantizo que las cosas van a salir bien. Es también un caminar constantemente y que cada uno lo vaya transitando a su manera. Me imagino que es un desafío constante para ustedes como organización, ¿no?
1: Sí. Yo, ya que decís eso, quiero saludar a todos los compañeros de Amor Exigente, porque hoy es el Día Internacional del Voluntariado en Amor Exigente.
0: Qué lindo.
1: Entonces quiero saludar a nuestros compañeros uruguayos, argentinos, brasileros. Bueno, hay en varios países. Les mando un gracias a todos los que hacen este servicio, que es totalmente honorario. Pero la finalidad es, así como nosotros un día llegamos y nos recibieron y nos ayudaron, que este programa pueda llegar a otras personas que hoy lo estén necesitando. Y en cuanto a tu pregunta, es muy difícil, pero en el fondo, a través de los años, vas viendo que casi todas las personas llegan con los mismos problemas. Los problemas son más aquí, más allá, se repiten. Y este programa está aprobado, o sea, da resultado. Lo que pasa es que es un trabajo en familia. Lo ideal es que a Amor Exigente llegue toda la familia. Cuanti más unidos esté la familia, más chance y más probabilidades de encontrar una mejor vida. Pero bueno, eso a veces depende, ¿no? A uno les toma un tiempo, a otro. Si viene toda la familia, es como siempre decimos, como que tienen más probabilidades de tener éxito. Y cuando haces el trabajo más solo, te cuesta un poco más, pero a la larga tiene buenos resultados. Es un programa que acá en Uruguay tenemos como 30 y pico de grupos y funciona muy bien. Funciona principalmente con el apoyo de la sociedad mismo que nos prestan los lugares. Nosotros tenemos la amabilidad de la intendencia, que nos ayuda muchísimo en cuanto al lugar, a veces a transporte. Y la finalidad del voluntariado es poder devolverle a la sociedad esa ayuda que nosotros recibimos cuando llegamos.
2: Claudia, ¿y por qué la gente no, los padres, abuelos, tíos, familiares de una persona con problemas de adicción a lo que sea, al juego, al alcohol, a la droga, ¿por qué no son constantes? ¿Por qué de repente van a una charla o dos y después quizás no van más?
1: Yo creo que porque no es su momento. Hay personas que llegan, conocen el programa, les gusta, no tienen la fuerza para hacer lo que tienen que hacer y se van. Pero lo conocieron. Y después vemos que a los 2-3 años vuelve el mismo padre con el mismo problema o con el problema
2: más grave
1: y nos vienen diciendo, no puedo más. Y bueno, yo creo que cada persona tiene su momento en la vida y hay que respetarlos y recibirlos de la mejor manera, decirles que son bien recibidos todos, el que está en tiempo y el que no. Pero yo creo que si conoces el programa, un día te acordás que existe y si el problema te está sobrepasando, volvés. Porque no es difícil, simplemente son cambios de como dijo Silvana, poner límite, hacer las cosas diferentes, porque si llegamos hasta acá es porque hicimos las cosas de una manera que no resultó. Entonces, esto te enseña a hacer. ¿Viste ese refrán que dice, no hagas lo mismo para si quieres tener diferentes resultados? Bueno, intentamos hacer cosas diferentes para tener mejores resultados.
2: Me imagino que hay muchos padres también que ya le han soltado la mano a sus hijos, que sus hijos han pasado por diferentes etapas de internación, han recaído, todo. Me imagino que hay muchos padres que van en esas situaciones también, ¿no?
1: Padres, abuelos, hermanos, esposos.
2: Sí, familia en general, digo. Sí. Sí, sí. Uno dice padres, pero es la familia en general, seguro. Sí,
1: y
2: sí,
1: de
2: sí.
1: Todas las edades. De todas las edades.
2: Creo que el tema de consumo se está viendo en muchas personas mayores. ¿A qué se puede evaluar? ¿Por qué se hace? ¿Por qué la gente mayor hoy está consumiendo? Cosa que normalmente no se daba antes, me parece.
1: Y yo en lo personal pienso que
2: que sean problemas de depresión, la gente lo va a
1: solucionar. Lo que pasa es que Uruguay es un país que, por ejemplo, nosotros tenemos sociabilizado el alcoholismo.